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1: Las 6 en punto.
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4: La soberbia del diputado federal Guillermo Santiago Rodríguez no conoce límites, quien sintiéndose protegido por la presidenta de la Comisión Nacional de Elecciones de Morena, Citlali Hernández, hace lo que le viene en gana, incluso ofender y engañar a las personas a las que pretende gobernar. Porque el hecho de que salga a las redes sociales a manifestar su disque amor por Tuxtla Gutiérrez es precisamente eso, una estafa, un engaño. ¿Cómo se atreve a decir que ama la capital del estado cuando nunca ha vivido en la ciudad, no la conoce, ignora los problemas específicos de cada colonia y, peor todavía, maltrata a todo aquel tuxtleco que cuestiona su ambición de ser presidente municipal? Tal como sucedió hace algunos días con un habitante de la ciudad que le reclamó a una persona que estaba pintando en una barda el nombre de Guillermo Santiago con los colores de Morena. Esta persona le respondió en tono nada amable que no iba a pintar solo esa barda, sino 1500 más, y aseguró que al diputado nadie le puede hacer nada. La pregunta podrá sonar hasta ingenua, pero ¿hasta cuándo la autoridad electoral local le permitirá a este político de oscuro historial pisotear las leyes electorales? Porque esto ya va más allá de una impune campaña política anticipada. Guillermo Santiago está abusando del poder para humillar a los ciudadanos que, como mencionamos antes, pretende gobernar.
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2: Las 6 con 16 minutos.
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0: 5 monos arañas en la Reserva de la Encrucijada, un trabajo interinstitucional para la conservación de esta especie. Secretaría Anticorrupción inicia procedimientos de responsabilidad administrativa de inhabilitación contra exservidores públicos de salud en Chiapas. Tome sus precauciones porque la CFE anuncia corte programado de energía eléctrica para comunidades de Tonalá. Estoy en Culiacán y sin protección, asegura el gobernador con licencia de Sinaloa, Rubén Rocha Moya. De esto le contaremos en punto de las 7 de la noche, aquí en Chiapas al Cierre.
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1: Madonna y Faith, Read My Lips.
0: Número 9.
1: Becky G, Patrona.
0: Número 8.
1: Anita, Liz y Rema, Goals.
0: Número 7.
1: Taylor Swift, I Knew It, I Know You.
0: Número 6.
1: Andrea Bocelli, David Guetta y Ellae, DNA. 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
0: it's our DNA. Número 5.
1: Danny Ocean, Partidazo.
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0: Número 4.
1: Ariana Grande, Hate That I Made You Love Me.
0: Número 3.
1: Los Ángeles Azules y Belinda, Por Ella.
0: Número 2.
1: Olivia Rodrigo, Stupid Song.
0: Número 1.
1: Shakira y Burna Boy, Die Die.
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2: Las 6:30.
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0: 6 con 44 minutos.
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2: La soberbia del diputado federal Guillermo Santiago Rodríguez no conoce límites, quien sintiéndose protegido por la presidenta de la Comisión Nacional de Elecciones de Morena, Citlali Hernández, hace lo que le viene en gana, incluso ofender y engañar a las personas a las que pretende gobernar. Porque el hecho de que salga a las redes sociales a manifestar su disque amor por Tuxtla Gutiérrez es precisamente eso, una estafa, un engaño. ¿Cómo se atreve a decir que ama la capital del estado cuando nunca ha vivido en la ciudad, no la conoce, ignora los problemas específicos de cada colonia y, peor todavía, maltrata a todo aquel tuxtleco que cuestiona su ambición de ser presidente municipal? Tal como sucedió hace algunos días con un habitante de la ciudad que le reclamó a una persona que estaba pintando en una barda el nombre de Guillermo Santiago con los colores de Morena. Esta persona le respondió en tono nada amable que no iba a pintar solo esa barda, sino 1500 más, y aseguró que al diputado nadie le puede hacer nada. La pregunta podrá sonar hasta ingenua, pero ¿hasta cuándo la autoridad electoral local le permitirá a este político de oscuro historial pisotear las leyes electorales? Porque esto ya va más allá de una impune campaña política anticipada. Guillermo Santiago está abusando del poder para humillar a los ciudadanos que, como mencionamos antes, pretende gobernar.
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2: Reintegran 5 monos araña en la reserva La Encrucijada. Inician procesos de inhabilitación contra exfuncionarios de la Secretaría de Salud. La CFE anuncia corte programado de energía eléctrica para comunidades de Tonalá. Rocha Moya asegura estar en Sinaloa y sin protección.

0: Muy buenas noches, bienvenidos a una emisión más de Chiapas al Cierre en este jueves. Le comento que estamos transmitiendo en vivo a través de todas nuestras plataformas digitales que tenemos disponible para usted y de igual manera en la radio para todas las personas que nos están escuchando a través de nuestras frecuencias radiales de Chiapas al Cierre. Y mi nombre es Tania Selva Ruiz y a nombre de todo el equipo de producción que hacemos posible este espacio informativo le damos la cordial bienvenida. Le comento que estamos transmitiendo en vivo a través de nuestra frecuencia radial en Tuxtla Gutiérrez y en la zona metropolitana a través del 97.7 FM. También recordarle y saludando también a la gente que nos escucha a través del 103.7 FM en el municipio de Palenque y en las zonas aledañas. De igual manera en la Perla del Soconusco en Tapachula en nuestra frecuencia radial 96.3 FM. Y por supuesto también saludar a nuestro municipio vecino de Berriozábal a través de Radio Naranjo en el 106.7 FM. De igual manera, invitarlo a que esté al pendiente de todas nuestras transmisiones en vivo que tenemos disponibles para usted en nuestras plataformas digitales del Diario de Chiapas. Le recuerdo que nos puede usted localizar a través del Facebook, a través de Diario de Chiapas Digital. De igual manera, a través de Instagram, TikTok, así como nuestro canal de YouTube, nos puede localizar como Diario de Chiapas Oficial o Diario de Chiapas TV. De igual manera, en nuestra cuenta de ex, antes conocida como Twitter, arroba Diario de Chiapas, y en Spotify, arroba Diario de Chiapas. De igual manera, lo invito a que esté al pendiente de la información que subimos momentáneamente con la información más fresca que tenemos de nuestra red de corresponsales y de reporteros en toda la entidad a través de la página de internet www.diariodechiapas.com. Así que lo invito a que esté al pendiente de toda la información que vamos generando minuto a minuto en este Diario Media Group. Y bueno, entrando de lleno con la información, pues le comento que nuestro hashtag de hoy es medio ambiente. ¿Y por qué medio ambiente? Pues hoy vamos a empezar este espacio informativo con una noticia muy importante y muy agradable en materia de conservación. Y es que la Comisión Nacional de Áreas Naturales Protegidas dio a conocer que hoy justamente a través de la Reserva de la Biosfera La Encrucijada, también conocida como Reviem, en colaboración con la Procuraduría Federal de Protección al Ambiente y la Unidad de Manejo para la Conservación de Vida Silvestre, el Zoológico Regional Miguel Álvarez del Toro, llevaron a cabo la liberación y reintegración de 5 monos arañas, conocidos científicamente como Ateles geofoyi. Esto al interior de la reserva. Esta acción fue valiosa en el fondeo proporcionado para la logística por el Fondo de Áreas Naturales Protegidas y la Fundación Mexicana para el Océano. Tras haber sido considerada viable la reintegración de 3 hembras y 2 machos, fueron trasladados hasta el municipio de Acapetagua. Los ejemplares provienen de decomisos efectuados por autoridades ambientales durante operativos por tráfico de fauna silvestre y aunque no tienen lazos consanguíneos, están integrados como una familia estable. Cabe destacar que esta acción es importante para esta reserva dado que la población de monos araña ha sido considerada drásticamente disminuida. Actualmente y en el trabajo conjunto de las autoridades ambientales del Gobierno de México y del Gobierno de Chiapas, se han realizado reintroducciones y liberaciones de especies clave de fauna para algunos de los ecosistemas de las áreas naturales protegidas de carácter federal. El mono araña es una especie clave para la salud y la supervivencia del ecosistema. Es un habitante carismático del dosel de los árboles y es considerado el jardinero, puesto que su dieta se basa en 80% en frutas maduras. Al alimentarse, traga semillas enteras de una enorme variedad de plantas y árboles debido a su agilidad y a las grandes distancias que recorre diariamente, transporta estas semillas que al pasar por su proceso de digestión quedan dispuestas para la germinación al ser excretadas. El estado actual de las poblaciones, según las autoridades ambientales, es que este mono araña funciona como un termómetro ambiental. Si un ecosistema es capaz de sostener una población saludable de la especie, significa que se mantiene una biodiversidad estructuralmente fuerte. Así que bueno, pues de esta manera el llamado de la CONAM y las autoridades ambientales de Acapetagua y de Chiapas están haciendo a que seamos seres humanos espectadores de la maravilla que significa ver de regreso a estos monos araña respetarlos y vigilar el cuidado de su entorno, convirtiéndonos en guardianes de la naturaleza y disfrutando de los beneficios que ellos ahora aportarán al área natural protegida más importante para la costa del estado. Y bueno, si usted está viendo las imágenes, se maravilla justamente de esta agilidad de estos animalitos, monos araña, que disfrutan de la libertad y de la biodiversidad con la que cuenta Chiapas. Y esto es buena noticia en el sentido de que, bueno, pues ojalá se logre recuperar la población en estas zonas de conservación, que nosotros como seres humanos coadyuvemos, y en caso de ser testigos de algún delito federal como el intento de caza o de tratar de llevarlos como mascota, pues obviamente denunciemos y tratemos de cuidar nuestro entorno natural. Así que ahí está, pues, esta buena noticia con la que hoy estamos comenzando Chiapas al cierre en materia ambiental. Pero la contraparte, desafortunadamente, también existe. Y bueno, pues los niveles de contaminación de las aguas que normalmente vemos en los ríos, evidentemente están sufriendo afectaciones por el uso indiscriminado de detergentes y otros químicos que ponen en riesgo. Es por ello que se están haciendo investigaciones por parte de diversos organismos, ahora en el caso de Chiapa de Corzo, para lograr rescatar las aguas de esta zona.
1: Más de 7 millones de litros de agua potable al día han sido recuperados en Chiapa de Corzo mediante el programa de detección de fugas de agua en búsqueda del agua perdida, una estrategia impulsada por Ciudadanos por la Acción Territorial en la cuenca del Valle de Jovel, en coordinación con el ayuntamiento, que busca disminuir las pérdidas de recursos provocadas por fugas en la red de distribución. Milton Lisandro Gómez, coordinador del proyecto, informó que entre 2021 y 2026 se logró recuperar un volumen diario de 7.508.776 litros de agua, cantidad que permitiría abastecer a 37.543 personas, es decir, alrededor de 7.508 familias. Explicó que este volumen equivale a 2.502 pipas de 3.000 litros de cada una, considerando un costo promedio de 500 pesos por pipa. El agua recuperada representa un valor económico estimado superior a 1.251.000 pesos diarios, recursos que anteriormente se perdían debido a fugas en la infraestructura.
2: Ya es el número. Esto representa alrededor de más de 37.000 usuarios, personas más bien beneficiadas, que podrían representar este volumen, más de 7.000 familias. Si lo vemos de otro lado, estos 7 millones de litros, acá hay pipas, representan más de 2.000 pipas al día. ¿Cuánto cuesta una pipa acá? Está alrededor de 300-500 pesos. Costaría alrededor más de 1 millón de pesos el volumen de agua que estamos.
1: Sin embargo, Lisandro Gómez advirtió que el estado de la infraestructura continúa siendo uno de los principales desafíos para garantizar el suministro de agua potable en el pueblo mágico. Además, especificó que gracias a la rehabilitación de la red de distribución del barrio San Sebastián, el proyecto también reportó una disminución de fugas, una mejora en la presión del servicio y mayor disponibilidad de agua para otros sectores. Por su parte, el presidente municipal de Chiapa de Corzo, Límbano Domínguez Román, reconoció que aunque los resultados han permitido recuperar importantes volúmenes de agua, aún existen problemas estructurales que impiden resolver el problema de fondo. Añadió que también se han detectado casos de tomas domiciliarias utilizadas para abastecer varias viviendas de manera irregular, situación que complica la operación del sistema.
3: Bueno, más que una recomendación es terminar los trabajos técnicamente para que se haga el análisis de resultados, si ya estamos a un 100% en esta primera etapa, y lo que tenga que venir a futuro, pues tomar las acciones necesarias y hacer las gestiones que correspondan. Más que una recomendación es solicitarle su paciencia con los trabajos que se están haciendo.
1: Finalmente, Domínguez Román aseguró que el ayuntamiento mantiene inversiones para sustituir bombas, reparar fugas y fortalecer la infraestructura hidráulica. Sin embargo, también reconoció que la magnitud del problema rebasa las posibilidades presupuestales de una sola administración, por lo que será necesario dar continuidad a estos trabajos. Para Diario Media Group, Ainer González.
0: Y como parte de la conservación de los recursos ambientales con los que cuenta Chiapas, también se dio a conocer por parte de la Procuraduría Federal de Protección al Ambiente dos sanciones para distintas autoridades y municipios de la entidad. Y es que la Profepa realizó dos acciones de inspección en el estado de Chiapas en las que detectó actividades de cambio de uso de suelo en terrenos forestales sin las autorizaciones correspondientes. Durante las visitas observó la remoción de vegetación para la extracción de material pétreo, esto en el municipio de Pantepec, y la eliminación de vegetación de sotobosque en la reserva de la biosfera Montes Azules, esto en Marqués de Comillas. La superficie total afectada es de 23.170 metros cuadrados. Como resultado de las irregularidades detectadas y al no acreditarse las autorizaciones emitidas por la Secretaría de Medio Ambiente y Recursos Naturales, Semarnat, la Profepa impuso medidas de seguridad consistentes en la clausura temporal total de las actividades en ambos sitios, con el propósito de evitar que continúen los daños ambientales mientras se desarrollan los procedimientos administrativos correspondientes. En el caso de Pantepec, esto fue detectado el 29 de junio, donde personal de la Profepa ejecutó la clausura temporal total de las obras y actividades realizadas en un predio donde se efectuó el cambio de uso de suelo en terrenos forestales para la extracción de material pétreo sin contar con las autorizaciones requeridas. En la segunda acción se realizó el 3 de julio, en donde la Profepa inspeccionó el predio ubicado dentro del área natural protegida de la biosfera Montes Azules en el municipio de Marqués de Comillas, donde detectó la eliminación de vegetación de sotobosque de una selva alta perennifolia. De esta manera, las inspecciones en materia forestal y del impacto ambiental permitieron identificar afectaciones en una superficie total de 20.348 metros cuadrados. Y bueno, pues de esta manera se están realizando la remoción de especies que son justamente importantísimas para la conservación de la biodiversidad en ambos lugares. Así que ahí están las sanciones por parte de la Profepa y ojalá se pueda revertir los efectos negativos que ocasionaron este tipo de acciones por parte de empresas y de instituciones relacionadas con el desarrollo inmobiliario. Momento de una pausa comercial y volvemos en unos instantes con más información de lo que está aconteciendo en Chiapas.
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4: 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Balneario Baños del Carmen, ubicado en el municipio de Venustiano Carranza, Chiapas. Los Baños del Carmen se ubican en una ex finca del mismo nombre y están formados por un manantial de aguas termales sulfurosas surgidas de zonas volcánicas. En un clima cálido subhúmedo con lluvias en verano, Baños del Carmen está a 458 metros de altitud. El pueblo de Baños del Carmen está situado a 17.9 kilómetros de Venustiano Carranza, que es la localidad más poblada del municipio. En dirección suroeste, este relajante balneario cuenta con las siguientes instalaciones y servicios: albercas de agua fresca procedentes de las zonas boscosas de los Altos de Chiapas, campismo, palapas rústicas y vestidores con regaderas. 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
1: Gracias por continuar con nosotros y bueno, pues le comento que recientemente pues han habido cambios en la estructura del gobierno estatal y entre ellos fue la sustitución del secretario de salud. Es por ello que se continúa realizando pues como un mapeo de las condiciones en las que se encuentra la secretaría y cuáles son los pasos a seguir. Es por ello que Den Gómez tuvo la oportunidad de entrevistar al nuevo secretario, quien planteó cuál es la estrategia a seguir a partir de su nombramiento.
2: A pocos días de haber tomado posesión como nuevo titular de la Secretaría de Salud en el estado de Chiapas, Luis Ignacio Avendaño Bermúdez delineó la ruta estratégica y los compromisos institucionales que guiarán su gestión al frente de una de las dependencias más importantes y sensibles en Chiapas. En un encuentro con medios de comunicación, el funcionario enfatizó que su administración se va a caracterizar por una estrecha colaboración, pero sobre todo abonando a la transparencia y buen uso del recurso financiero.
3: Hay muchas áreas de oportunidad, estamos trabajando de la mano con todos directores, directores, jurisdicciones sanitarias, estamos trabajando de la mano con ellos. Ahorita, como ustedes han enterado, estoy a días de haber tomado esta gran responsabilidad y como todo en lo que me he desempeñado, lo haré con mucha transparencia, con mucho amor a Chiapas, con muchas ganas de servir, pero sobre todo con muchos resultados. Sí, yo estoy en la entrega-recepción, lo que a mí me corresponde es recibir, observar y de aquí para adelante manejar los recursos como lo he venido haciendo, con mucha transparencia, con mucha honestidad y sobre todo algo muy importante, con resultados. La gente lo que quiere son resultados.
2: Destacó que uno de los puntos más importantes el nuevo secretario fue la consolidación de un sistema de salud unificado en Chiapas bajo la premisa de la Secretaría de Salud en Chiapas, el IMSS y el IMSS Bienestar. Ahora operan como un solo bloque coordinado que permitirá una mejor atención a los chiapanecos. Para Diario Media Group, Eden Gómez.
1: Y en este mismo sentido de salud, le comento que la Secretaría Anticorrupción dio a conocer hoy que de manera oficial iniciaron procedimientos de inhabilitación a exfuncionarios de la Secretaría de Salud. Hay que recordar que cuando recientemente entró pues esta administración estatal, se inició procesos de investigación en torno a la operación de recursos en esta institución. Bueno, pues hoy la Secretaría Anticorrupción y Buen Gobierno, encabezada por Ana Laura Romero Basurto, informó que han sido iniciados procedimientos de responsabilidad administrativa en contra de ex servidores públicos del sector salud por hechos que presuntamente constituyen faltas administrativas. La determinación de iniciar dichos procedimientos deriva de las investigaciones realizadas por la autoridad investigadora de esta secretaría, las cuales permitieron reunir elementos suficientes para la elaboración del informe de presunta responsabilidad administrativa, dando paso a la etapa de substanciación conforme a la legislación aplicable. Los procedimientos se desarrollan con estricto apego a los principios de legalidad, objetividad e imparcialidad, debido a proceso y presunción de inocencia, garantizando en todo momento el respeto a los derechos humanos de las personas involucradas, sin perjuicio de que las autoridades competentes determinen en su caso la existencia de responsabilidad administrativa y las sanciones que correspondan. La secretaria Ana Laura Romero Basurto afirmó que en esta administración no existe espacio para la impunidad y que toda conducta que vulnere la legalidad, la ética pública o el correcto ejercicio de los recursos públicos será investigada y sancionada conforme a derecho. Asimismo, reiteró el llamado a todas las personas servidoras públicas a ejercer sus funciones con estricto apego a los principios de legalidad, honradez, lealtad, imparcialidad, eficiencia, profesionalismo, objetividad e integridad, privilegiando siempre el interés público. De esta manera, bueno, pues se dio a conocer estos avances en las investigaciones. No se han dado nombres, se espera que en las próximas semanas pues se dé a conocer más detalles en torno a estas sanciones administrativas hasta el momento que se podría determinar para los exfuncionarios de la Secretaría de Salud, de acuerdo pues a estas investigaciones que se realizaron de manera reciente en la institución de la Secretaría de Salud de la administración anterior. Y hablando en materia de violencia, hoy se llevó a cabo una reunión importante encabezada por el gobernador del estado, Eduardo Ramírez Aguilar, y es que se dio a conocer justamente la instalación del Comité Técnico Estatal de Atención Humanista de las Causas y Prevención Social de la Violencia en los Delitos. El gobernador indicó que con ello se da inicio a la segunda etapa de la estrategia de seguridad, que comprende fortalecer 50 programas enfocados en la prevención del delito desde el primer minuto de este gobierno, y indicó que se han implementado estrategias que han dado buenos resultados y que hoy se coordinan con todas las instituciones para ir a la raíz de las causas que generan violencia. Indicó que se están reforzando los programas existentes para combatir con mayor eficacia los delitos que más lastiman a los hogares. Con esta nueva etapa, indicó que, bueno, pues está tratando de incidir directamente en los municipios con mayor frecuencia de actividades ilícitas. Estamos hablando de Tonalá, Tuxtla Gutiérrez, Tapachula, San Cristóbal de las Casas, Villaflores, Chapa de Corzo, Comitán de Domínguez, Uchiate, Huixtla, Mapastepec, Cintalapa, Ocosocuautla, Espinosa, Palenque y Tuxtla Chico. Indicó que el objetivo es claro, entender por qué ocurren estos delitos para atender las causas de fondo. Para lograrlo se necesita unidad, sociedad y gobierno deben de cerrar filas y enfocarse en prevenir la violencia contra las mujeres, niñas, niños y adolescentes. Y es que hay que resaltar que lamentablemente pues durante las últimas semanas se han incrementado el número de feminicidios en Chiapas. Y esto es lo que justamente resaltó el gobernador del estado durante la instalación de este comité. Escuchemos.
4: La segunda reunión que tengamos, verán ustedes cómo se incrementa el feminicidio del 24, del 25 y del 26 se nos dispara. O sea, todavía estamos a la... ¿cuánto?
5: 33%.
4: 33% y todavía vamos a la mitad del año. O sea, algo está pasando. Están ahora sí que cometiéndose más feminicidios que antes y más abuso sexual que antes, y más abuso sexual infantil que antes. Esta es una tarea pendiente, quizá porque nosotros nos enfocamos más al delito de alto impacto.
1: Imagínese usted, 33% de incremento de delitos en contra de las mujeres. A la fecha, más o menos se habla de 22 feminicidios que se han registrado en lo que va de este año. Y bueno, pues se supone que a partir de la instalación de este comité se van a reforzar las acciones preventivas, porque no solamente se trata de castigar, sino también de prevenir y de permitir que las mujeres puedan denunciar de una manera correcta y a tiempo antes de ser víctimas de este tipo de actos delictivos. Y bueno, como parte de estas acciones, también en otros municipios se están realizando acciones de concientización entre la población femenina para incitarlas a que denuncien. Y ahora es en el municipio de Copainalá, en donde justamente se están implementando algunas acciones relacionadas con este tipo de denuncias. Y es que en las instalaciones del DIF municipal, las mujeres se reunieron para realizar actividades enfocadas al fortalecimiento de la conciencia social y construir en unidad una sociedad en la que prevalezca el respeto, la justicia y la paz. En el marco de las actividades conmemorativas del 8 de julio, el Ayuntamiento de Copainalá reafirmó el compromiso de trabajar por un municipio donde las mujeres vivan libres de violencia, promoviendo el respeto, la igualdad y la protección de sus derechos. Como parte del mensaje, el Ayuntamiento también alzó la voz por las mujeres desaparecidas, recordando la importancia de no olvidar a quienes aún no han regresado a casa, así como por todas las mujeres que han sido víctimas de violencia y aquellas que continúan luchando por una vida digna, segura y libre de agresiones. Bajo el lema "Nos queremos vivas, no queremos vivir con miedo", se reiteró la necesidad de sumar esfuerzos entre sociedad y gobierno para prevenir y erradicar cualquier forma de violencia contra las mujeres. Asimismo, se informó que la Dirección de Equidad de Género del Ayuntamiento brinda orientación, acompañamiento y atención a las mujeres que enfrentan situación de violencia. Así que esas son las acciones que se están implementando y evidentemente se requiere mayor trabajo preventivo y de atención hacia la violencia contra las mujeres. Y ahora es momento de irnos con la información que nos tienen desde la Perla del Soconusco en Tapachula, y ahora está con nosotros Arturo Picasso. Muy buenas noches, Arturo, adelante con tu información.
6: Amigos de Chiapas al Cierre, un placer saludarles desde Tapachula. Tengan ustedes muy buenas noches. Iniciamos la información en materia de la Secretaría de Igualdad de Género Municipal, que preside Yolanda Correa González, ya que convocó a los empresarios de Tapachula a sumarse a la empresa permanente que mantiene el gobierno de Tapachula contra la violencia hacia las mujeres a través del proyecto Comprometidos No a la Violencia. El llamado fue a los empresarios organizados a sumarse a estas acciones para que abran las puertas de sus establecimientos a fin de que su personal reciban pláticas y conozcan el violentímetro. El violentímetro, que es un material gráfico y didáctico en forma de regla que mide las diferentes manifestaciones de violencia en la vida cotidiana, sirve para visibilizar identificar y prevenir conductas agresivas como celos, bromas hirientes o control, a través de que escalen a agresiones físicas graves o hasta feminicidios. Correa González resaltó que después de estas pláticas al personal, la empresa participante recibirá un sello de empresa comprometida contra la no violencia para combatir esta problemática que continúa presente en Tapachula. La visión del presidente municipal, Yamil Melgar Bravo, es la de construir un Tapachula con mayor igualdad, inclusión y libre de violencias, puntualizó la funcionaria municipal. En otras noticias, una intensa movilización de corporaciones policíacas se registró durante la noche del pasado miércoles, luego de que se reportaron presuntas detonaciones de armas de fuego en las inmediaciones de un conocido bar ubicado sobre la 5ª Avenida Sur y 28 Calle Oriente. Elementos de distintas corporaciones policíacas acudieron de manera inmediata al lugar tras recibir el llamado urgente de emergencia. Al arribar, los agentes no localizaron personas lesionadas. Sin embargo, en el lugar fueron encontrados varios casquillos percutidos sobre la cinta asfáltica. Ante esta situación, las autoridades solicitaron la intervención del personal de servicios periciales de la Fiscalía General del Estado, la FGE, quienes realizaron el procesamiento de la escena y el levantamiento de los indicios balísticos para su análisis e integración a la carpeta de investigación correspondiente. Hasta el momento, las autoridades no han informado sobre el posible móvil de los hechos ni han confirmado si existen personas involucradas. Será mediante un comunicado oficial cuando den a conocer mayores detalles conforme avancen las investigaciones. La zona permaneció resguardada mientras se realizaban las diligencias periciales correspondientes. Es todo lo que tenemos en información desde Tapachula. Los saludamos y regresamos con ustedes.
1: Muchísimas gracias, Arturo, por tu información. Y bueno, ahora es momento de irnos a nuestra siguiente pausa comercial y regresamos en unos instantes.
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1: Gracias por continuar con nosotros a través de nuestras frecuencias radiales y por supuesto a través de nuestras plataformas digitales. Y le tengo una noticia para los amantes de la parrilla. 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Y ahora vámonos corriendo con lo mejor de la actividad deportiva con Lalo Solís.
11: Con la mira puesta en fortalecer su proyecto deportivo de cara a la temporada 2026-2027 de la Liga Premier, Jaguares FC lanzó de manera oficial su convocatoria de visorías para futbolistas nacidos entre los años 2000 y 2010, quienes tendrán la oportunidad de mostrar su talento y buscar un lugar dentro de la institución felina. Las pruebas se realizarán los días viernes 10 y sábado 11 de julio, a partir de las 7 de la mañana en las canchas alternas al Estadio Soque Víctor Manuel Reina, escenario donde el cuerpo técnico evaluará las condiciones futbolísticas, físicas y técnicas de los aspirantes. La convocatoria está dirigida a jugadores de diversas categorías como parte del proceso de detección de talento que realiza el club para reforzar sus diferentes planteles y dar seguimiento a jóvenes con proyección dentro del fútbol profesional. Como parte de los requisitos establecidos por la institución, los interesados deberán presentarse con ropa deportiva de color blanca, acudir 30 minutos antes del inicio de las pruebas, llevar multitacos y llenar la responsiva correspondiente, además de presentar su NIU al momento del registro. La Liga Uniflag cerró este sábado 4 de julio la temporada del torneo Nuevos Talentos TNT Mixto, una categoría creada para impulsar el desarrollo de nuevos jugadores dentro del flag fútbol chiapaneco. La jornada reunió semifinales y final en un mismo día, dejando emociones hasta los últimos minutos y coronando a MG Team como campeón de la temporada 2026. La primera semifinal ofreció uno de los encuentros más emocionantes del torneo. Cañonero logró avanzar a la final tras derrotar por marcador de 26 puntos contra 25 a Pollitos FC en un partido que se definió en los instantes finales. Cuando parecía que Cañoneros tenía controlado el encuentro, una intercepción de vuelta hasta las diagonales por parte de Pollitos acercó dramáticamente a los emplumados en el marcador. La anotación dejó el juego a un solo punto de diferencia y abrió la puerta para enviar el duelo a tiempo extra mediante una conversión de un punto. Sin embargo, la defensiva de Cañoneros resistió la presión y evitó la conversión, sellando así su pase al juego por el campeonato. En el duelo por el campeonato, MG Team confirmó el gran momento que vivía en la recta final del torneo y se impuso 13-6 a Cañoneros para proclamarse campeón del TNT Mix. El encuentro fue intenso y muy disputado desde el inicio. MG Team consiguió tomar ventaja desde la primera mitad gracias a una ofensiva efectiva. Aprovechó sus oportunidades para colocar puntos en el marcador y coronarse como monarca. Con una destacada actuación en la Copa MITS 2026, el club Dortom Gymnastics firmó una sobresaliente participación al cosechar 77 medallas durante el certamen, celebrado del 30 de junio al 4 de julio en el Deportivo Plan Seccional de la Ciudad de México, consolidándose como una de las delegaciones más competitivas del evento. La academia asistió con un total de 23 gimnastas, distribuidas entre el sistema XCEL en la subdivisión bronce con 5 representantes y el programa USAG con 18 deportistas en los niveles 1, 2, 3, 4 y 5. El balance general fue altamente positivo al sumar 23 medallas de oro, 17 platas y 4 de bronce, además de 26 posiciones entre el cuarto y décimo lugar, 7 reconocimientos por participación y un acumulado de 77 preseas y resultados destacados. Entre las actuaciones más sobresalientes figuró Alegra Trujeque, quien obtuvo el subcampeonato All Around en la categoría bronce del sistema XCEL, mientras que varias integrantes del programa USAG lograron el primer lugar en la clasificación general de sus respectivos niveles. Aunque Cruz Azul tiene contrato para disputar sus partidos como local en el Estadio Banorte hasta el 2031, existe la posibilidad de que la máquina no juegue en el inmueble para el próximo torneo debido a diferencias con la nueva administración. Las negociaciones entre ambas partes atraviesan un momento de incertidumbre, ya que los nuevos administradores del estadio buscan modificar algunos de los términos previamente acordados con el club. La postura de la directiva celeste es mantenerse firme en las condiciones que quedaron establecidas cuando se firmó el contrato, por lo que no contempla aceptar cambios que afecten los beneficios pactados planteados originalmente. Ante este panorama, en la Noria ya analizan escenarios alternativos en caso de que las negociaciones no lleguen a un buen puerto y no exista un replanteamiento por parte de la administración del inmueble. Si finalmente no se alcanza un acuerdo, una de las opciones que toma fuerza es el regreso de Cruz Azul al estadio de la Ciudad de los Deportes, inmueble donde recientemente disputó varios encuentros como local. Para Diario Media Group, Eduardo Solís.
1: Así la información deportiva, y si usted quiere conocer mayores detalles, pues en punto de las 9 de la noche a través de nuestra frecuencia radial aquí en Tuxtla Gutiérrez lo espera Lalo

0: Tour Elevate Latin América 2027, uno de los encuentros más importantes del turismo de aventura a nivel internacional, que reunirá en este municipio a líderes, empresarios, compradores y operadores turísticos de diversos países. Durante una rueda de prensa, la secretaria de Turismo del Gobierno de México, Josefina Rodríguez Zamora, el secretario de Turismo de Chiapas, Segundo Guillén, y el presidente municipal de Comitán, Mario Antonio Guillén Domínguez, anunciaron que el encuentro se realizará del 18 al 20 de mayo del 2027.
1: Este evento es el Congreso Adventure Elevate para su edición 2027. ¿De qué se trata este evento? Es un evento de turismo a nivel mundial donde se congrega el producto turístico de Latinoamérica en un pueblo o en un destino, en este caso nosotros escogimos en Chiapas, que sea la meseta comiteca. Pero la oferta que vamos a tener el próximo año aquí en Comitán es la oferta del destino Chiapas. Aquí van a venir los turoperadores y la oferta y los que están ofreciendo las experiencias más destacadas del estado, como el volcán Tacaná, como el rafting en la Acampao, como todo el tema del senderismo en la biosfera de Montes Azules, la zona de la Ruta Songue, toda la espectacularidad que tiene nuestro estado va a congregarse aquí en Comitán del 18 al 20 de mayo para estar aquí haciendo trabajos de networking con compradores internacionales especializados en turismo de naturaleza.
0: El edil Mar Antonio Guillén Domínguez destacó que la designación de Comitán como sede representa una gran oportunidad para posicionar a Chiapas en el mercado internacional del turismo de naturaleza y aventura, además de impulsar la economía de la región Meseta Comiteca Tojolabal mediante la promoción de sus atractivos naturales, culturales y gastronómicos.
2: Es una extraordinaria oportunidad para mostrar al mundo la grandeza de nuestro destino, la riqueza de nuestra cultura y la calidez de nuestra gente.
0: Por su parte, la secretaria de Turismo del Gobierno de México, Josefina Rodríguez Zamora, señaló que este encuentro de talla mundial permitirá proyectar a Chiapas ante la industria turística internacional y fortalecer su presencia como uno de los destinos más importantes del país.
3: Es Chiapas, es naturaleza, eso vende cultura, gastronomía y turismo comunitario. Pero en enfocarnos a una marca turística y a eventos y aterrizarlo en acciones de promoción que fomenten ese segmento, hace que traigamos un nicho de turistas especializado y que además coloquemos a Chiapas en el referente que siempre he dicho debe de estar en tu estado.
0: Con este anuncio, Chiapas inicia oficialmente los preparativos para recibir en el 2027 a los principales representantes de la industria del turismo de aventura de América Latina. Para Diario Miragroup, Jacqueline Moreno.
4: Esta es una nueva oportunidad para Chiapas para promocionar sus atractivos turísticos. Hay que recordar que en años anteriores también ya fue sede de un encuentro internacional de turismo de aventura y bueno, pues ahora es una nueva oportunidad para poder exhibir lo mejor que tenemos en Chiapas. Y tome sus precauciones si usted vive en Tonalá o va a viajar para Tonalá, porque la Comisión Federal de Electricidad dio a conocer que va a realizar un corte de energía eléctrica durante los próximos días. Y es que se dio a conocer que este es un corte programado de energía eléctrica en Tonalá que va a afectar a Puerto Arista, Paredón y 16 comunidades más. A través de su coordinación de comunicación de la División Sureste informó que el próximo sábado 11 de julio se llevará a cabo la suspensión provisional del suministro en diversas localidades de Tonalá, de acuerdo con el comunicado oficial emitido por la paraestatal. La interrupción del servicio responde a trabajos de mejora, mantenimiento y modernización de la red eléctrica, cuyo objetivo principal es garantizar la calidad y la continuidad del suministro energético de la región. ¿Cuáles van a ser las comunidades afectadas? Anote usted o acuérdese muy bien si es que pretende viajar hacia esa zona. El corte va a impactar principalmente en las zonas turísticas pesqueras. Estamos hablando en la cabecera municipal de Tonalá, Paredón, Tres Picos, Puerto Arista, Boca del Cielo, Cabeza de Toro, Huizachal, Manuel Ávila Camacho, Pueblo Nuevo, Vicente Guerrero.

0: Pero Noyola, La Polca, Los Patos, Siete Cigarros, Morelos, Alberto Pineda, El Terrero y Playa del Sol. Los horarios en los que se van a realizar estos cortes de energía es a partir de la 1 de la tarde a las 7 de la noche, mientras que el desglose técnico indica un horario de la 1 de la mañana a 7 de la mañana. Así que hay que estar muy al pendiente. Si pretende usted viajar, pues hay que hacerlo con sus reservas, porque seguramente va a haber interrupción en el servicio, principalmente de servicios turísticos, el sábado. Así que tome sus precauciones. 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
0: Le reitero la invitación para que participe de manera activa a través de nuestra cuenta de ex Diario de Chiapas. Y ahora también lo invito a una pausa comercial y regresamos en breve.
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3: El astro español Lamine Yamal emocionó a sus aficionados en México al revelar que su canción favorita es 1% de Grupo Frontera, demostrando su gusto por la música de raíces mexicanas. Tras la eliminación de México en el Mundial, comerciantes del Centro Histórico de Ciudad de México rematan playeras y artículos de la selección ante la drástica caída por la poca afluencia de turistas. Chivas recibirá una compensación económica de la FIFA de aproximadamente 1.5 millones de dólares por haber aportado 5 jugadores en el Mundial. La FIFA respaldó las decisiones del árbitro francés François Letessier tras las críticas de Egipto en el Mundial. London Donovan criticó que el fútbol en Estados Unidos es un lujo de élite debido al sistema pay to play, el cual excluye a las familias de bajos recursos por sus altos costos. Christian Pulisic sufrió una microfractura en la pierna durante el Mundial y estará fuera varias semanas. Debido a la FIFA y a las tensiones políticas de la guerra de las Malvinas, los árbitros ingleses Oliver y Taylor tienen prohibido dirigir partidos de Inglaterra y Argentina en el Mundial.
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0: Afortunadamente hay personas que han perdido la vida a causa de descargas eléctricas. Y ahora ocurrió en el municipio de San Cristóbal de las Casas, en donde Janet Hernández nos dio a conocer que lamentablemente una persona trabajadora de 31 años perdió la vida tras recibir una descarga eléctrica mientras realizaba labores en una obra de construcción ubicada sobre la carretera Panamericana frente a la preparatoria del estado número 1, esto en la colonia San José del Recuerdo, al sur de San Cristóbal de las Casas. De acuerdo con información de Protección Civil, la víctima fue identificada como Mario N. Al arribar al lugar, los cuerpos de emergencia localizaron al trabajador sobre la losa de una segunda planta donde ocurrió el accidente. Paramédicos realizaron la valoración correspondiente. Sin embargo, confirmaron que el hombre ya no presentaba signos vitales debido a las lesiones provocadas por la descarga eléctrica. Tras el reporte, elementos de la Policía Municipal acordonaron la zona para resguardar la escena y facilitar las labores de los cuerpos de emergencia. Minutos después, personal de servicios periciales y agentes del Ministerio Público acudieron al sitio para realizar el levantamiento del cuerpo, recabar indicios e integrar la carpeta de investigación que permita determinar las circunstancias en las que ocurrió el accidente. Las autoridades hicieron un llamado a reforzar las medidas de seguridad durante la realización de trabajos en altura y en zonas cercanas a instalaciones eléctricas con el propósito de prevenir este tipo de incidentes. Y es que hay que recordar que lamentablemente, pues en las últimas semanas, si no mal recuerdo, pues ya se han presentado incidentes similares y esto representa pues obviamente un riesgo para la gente que se dedica principalmente al ámbito de la construcción con este tipo de accidentes que son muy frecuentes, en los que lamentablemente pues en ocasiones maniobran con algún equipo metálico, no se fijan, chocan con los cables de energía eléctrica y bueno, pues terminan con estos desenlaces tan lamentables. Y también le cuento que hoy desafortunadamente se presentó la caída de un enorme árbol, esto en una vialidad importante. Esto ocurrió, de acuerdo a lo señalado con nuestro corresponsal José Velasco, en el municipio de La Concordia, en donde la tarde de este jueves un árbol de gran magnitud se desplomó sobre la carretera, provocando que por varias horas se mantuviera cerrada la circulación en ambos carriles. Si usted nos está viendo, bueno, pues imagínese qué tremendo árbol que haya abarcado los dos carriles y el grosor de estos troncos tan tremendos. Esto fue en el tramo de la carretera La Concordia Aguas Prietas, esto muy cerca de Rancho El Centenario, donde un frondoso árbol cayó sobre la carpeta asfáltica, presuntamente a consecuencia de las fuertes rachas de viento. Elementos de Protección Civil y de la Guardia Estatal Vial Preventiva se desplazaron a la zona para retirar el árbol, sin embargo, debido a la gran magnitud, tuvieron que habilitar de manera provisional un paso alterno para agilizar el tráfico. De acuerdo con el reporte de las autoridades, después de varias horas de trabajo lograron retirar el árbol que por varias horas mantuvo bloqueado a la circulación en ambos sentidos. Afortunadamente no hubo personas lesionadas ni daños materiales que lamentar, pero pues hay que recordarle que hay que tomar sus precauciones, que en muchas ocasiones en esta época de lluvias pues se presentan este tipo de condiciones, deslaves carreteros, hundimientos, y si hay alguna alerta por parte de las autoridades de Protección Civil hay que seguir las recomendaciones para evitar este tipo de afectaciones. Afortunadamente en esta ocasión no hubo pérdidas humanas ni daños materiales que lamentar. Y ahora vámonos con la información más ágil de los espectáculos con Fer Vázquez.
5: Hola, ¿qué tal? ¿Cómo están? Muy buenas noches. Soy su amiga Fernanda Vázquez y estamos con toda la información de los famosos. Así es que acompáñenme a conocer de qué se trata el día de hoy.
6: Dana continúa consolidando su lugar como una de las celebridades mexicanas con mayor presencia en la industria de la moda. La cantante asistió al desfile de alta costura otoño-invierno 2026 del diseñador Robert Wood, celebrado durante el Paris Fashion Week, donde fue la única invitada mexicana y compartió la primera fila con figuras internacionales como Cardi B. La intérprete volvió a demostrar que su influencia va más allá de la música. Su presencia en uno de los eventos más exclusivos del calendario de la alta costura confirma el creciente interés de las grandes casas de moda por convertirla en una de sus embajadoras en Latinoamérica. Tras el desfile, Dana compartió su emoción con sus seguidores a través de Instagram, donde reveló que asistir a un show de Robert Wood era uno de sus grandes sueños. después de que la actriz Renata Notni asegurara que se encuentra en una nueva etapa de su vida tras su ruptura con Diego Boneta. El actor fue cuestionado al respecto y dejó claro que para él el tema también está completamente cerrado. Durante un encuentro con los medios, Diego Boneta reiteró que la separación ocurrió en buenos términos y que no tiene nada más que agregar sobre una relación que duró cerca de 4 años. Boneta también respondió a quienes le preguntaron si, al igual que Renata, ya había logrado dejar atrás la ruptura. El actor insistió en que, pese al final de la relación, el cariño y el respeto entre ambos permanecen, al igual que el vínculo entre sus familias. La relación de Diego Boneta y Renata comenzó a finales del 2020 y durante varios años se consolidó como una de las parejas más queridas del espectáculo mexicano. 2 meses después de que concluyera la batalla legal derivada de romper el círculo, Justin Baldoni y su esposa, Emily, decidieron hablar públicamente sobre el impacto que el proceso tuvo en sus vidas. En un video publicado en Instagram, la pareja compartió una reflexión sobre los 2 años que enfrentaron bajo el escrutinio público y aseguró que hoy su prioridad es sanar junto a sus hijos. Sin entrar en detalles sobre el litigio ni mencionar directamente a Blake Lively, el actor y director explicó que durante mucho tiempo optaron por guardar silencio para no alimentar la polémica mientras el caso seguía su curso en los tribunales. Pedro Sola ofreció una disculpa pública luego de la ola de críticas que provocaron sus declaraciones sobre los perros en espacios públicos. El conductor reconoció que se equivocó al expresar que le daban ganas de aventar un trozo de carne envenenada a los animales que veía en restaurantes o centros comerciales y aseguró que sus palabras reflejaron una falta de empatía. Esta controversia comenzó durante una emisión del programa, cuando el presentador manifestó su molestia por la presencia de mascotas en establecimientos pet friendly. Sus comentarios generaron indignación entre los usuarios de redes sociales, defensores de los animales e incluso algunas figuras públicas, quienes consideraron inaceptable que un mensaje de este tipo se emitiera en televisión nacional.
5: Gracias por acompañarnos, les deseo una excelente noche, nos vemos el día de mañana, muchísimo ánimo, ya estamos casi en la recta final de la semana, ya es fin de semana al fin, nos vemos mañana, que pasen excelente noche, regresamos del otro lado para terminar la noche muy bien informados.
0: Muchísimas gracias, Fer, con lo mejor de los espectáculos y nos vemos el día de mañana. Y ahora vámonos a enlazar a nivel nacional con nuestro corresponsal en la Ciudad de México, Luis Carlos Silva, que nos tiene los detalles en torno pues a este tema que ha generado tanta polémica de presunta desaparición y por ahí situaciones que se han mencionado en torno al gobernador de Sinaloa con licencia Rubén Rocha Moya. Muy buenas noches, Luis Carlos, cuéntanos algo de la información al respecto.
7: Gracias, con el gusto de saludarte a ti y a los amigos del auditorio. Efectivamente, el gobernador con licencia, Rubén Rocha Moya, reapareció hoy y asegura que se encuentra en su domicilio en Culiacán y no recibe ninguna protección del gobierno federal. Esto último luego de que en varios medios nacionales se publicó precisamente que varios efectivos del ejército de nuestro país le dan seguridad en diferentes puntos de la geografía sinaloense. A través de sus redes sociales ha negado las acusaciones de los Estados Unidos sobre su vinculación al narcotráfico y ha denunciado una embestida mediática. Rocha Moya, Tania Auditorio, ha mantenido su cooperación bajo las actividades que tiene que ver precisamente con el trabajo que realiza la Fiscalía de Justicia de Sinaloa y asegura que no busca ocultarse de los cargos que el gobierno de Donald Trump le ha imputado. De esta forma, el político de Morena indicó que desde esta fecha se cumplen 69 días de que ha solicitado licencia a su cargo, por lo cual no busca entorpecer las investigaciones, sino colaborar en la medida de lo posible. También acusó de que se trata de un ataque promovido desde la ultraderecha en su contra para menoscabar la soberanía nacional y estigmatizar el movimiento de la transformación. Dijo que lo importante es la convicción que tiene como mexicano y hombre de instituciones, y que creen las leyes de nuestro país con la finalidad de que a través de una investigación que se lleve a buen puerto pueda demostrar su supuesta inocencia. Dijo que ha sido blanco de varios ataques, pero que definitivamente no va a abandonar el estado de Sinaloa, su estado natal, y que en estos momentos está a disposición de las autoridades que lo reclamen. Hasta aquí esta información, Tania, como siempre, un abrazo y que pasen todos una excelente noche.
0: Muchísimas gracias, Luis Carlos, y ya seguiremos puntualmente este caso de Rubén Rocha Moya. Y ahora le invito a que vayamos con la videocolumna de Fernando Cantón.
8: Los feminicidios en Chiapas parecen no tener fin. Hablar de 23 feminicidios en lo que va del 2026 es hablar de 23 vidas arrancadas que no pueden reducirse a una cifra. Cada caso confirma lo mismo. La violencia contra las mujeres sigue siendo una deuda abierta del Estado. Los feminicidios exhiben el fracaso de las estrategias de prevención y la vigencia de la impunidad, que sigue protegiendo a los agresores. Mientras las cifras crecen, también crece el miedo de miles de mujeres. No basta con condenar cuando ya es tarde. En lo que va del año, se han cometido en promedio 3 feminicidios por mes. Las autoridades deben investigar con perspectiva de género, castigar a los responsables y actuar antes de que ocurra el siguiente crimen. Cada feminicidio revela una falla institucional y demuestra que las políticas públicas siguen atrapadas en el discurso. Las exigencias de organizaciones como la colectiva 50+1 no son excesos, son la respuesta urgente a una realidad insoportable. En pocas palabras, el verdadero fracaso no es la cifra, sino la indiferencia de las autoridades y hasta de la sociedad hacia los feminicidios.
0: Y antes de despedirnos, le comento que ya se están registrando precipitaciones en la zona sur poniente de Tuxtla Gutiérrez, así que tome sus precauciones porque se espera que esto prevalezca durante las próximas 2 horas. Así que si va a manejar, recuerde no meterse en las calles que pueden generar un riesgo para usted y su familia y tomar las precauciones debidas si está en su casa. Gracias por habernos acompañado. Yo lo espero mañana en punto a las 7 de la noche aquí en Chiapas al Cierre y a las 8 de la mañana con Eduardo Cepeda, que tiene lo mejor de la información a nivel estatal. Que pase usted una excelente noche.
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4: Las 8 en punto.
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6: La soberbia del diputado federal Guillermo Santiago Rodríguez no conoce límites, quien sintiéndose protegido por la presidenta de la Comisión Nacional de Elecciones de Morena, Citlali Hernández, hace lo que le viene en gana, incluso ofender y engañar a las personas a las que pretende gobernar, porque el hecho de que salga a las redes sociales a manifestar su disque amor por Tuxtla Gutiérrez es precisamente eso, una estafa, un engaño. ¿Cómo se atreve a decir que ama la capital del estado cuando nunca ha vivido en la ciudad, no la conoce, ignora los problemas específicos de cada colonia y, peor todavía, maltrata a todo aquel tuxtleco que cuestiona su ambición de ser presidente municipal? Tal como sucedió hace algunos días con un habitante de la ciudad que le reclamó a una persona que estaba pintando en una barda el nombre de Guillermo Santiago con los colores de Morena. Esta persona le respondió en tono nada amable que no iba a pintar solo esa barda, sino 1500 más, y aseguró que al diputado nadie le puede hacer nada. La pregunta podrá sonar hasta ingenua, pero ¿hasta cuándo la autoridad electoral local le permitirá a este político de oscuro historial pisotear las leyes electorales? Porque esto ya va más allá de una impune campaña política anticipada. Guillermo Santiago está abusando del poder para humillar a los ciudadanos que, como mencionamos antes, pretende gobernar.
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¿Qué tal, amigos? Buenas noches, bienvenidos a tu programa Rock Show. Estamos ya listos para dar inicio a nuestra emisión hoy jueves 9 de julio de este 2026. Saludamos a Palenque en el 103.7 de tu FM y a Tapachula en el 96.3 de tu FM. Te saludo a tu amigo Miguel Sengar y te invito a que te quedes con nosotros. Hoy tenemos un tributo, un especial a este gran grupo Village People. El programa de hoy está dedicado a la memoria de Victor Willis, fue el fundador y voz principal de Village People. Falleció el pasado 30 de junio a los 74 años. Bueno, con su talento, carisma, dio vida a algunos de los himnos más importantes de la música disco, como YMCA, quien no la conoce, quien no la ha bailado, Macho Man también, In the Navy, Go West, canciones que siguen sonando y poniendo a bailar al mundo entero. Esta noche vamos a recordar la historia de Village People. Por supuesto, vamos a escuchar grandes éxitos que hicieron esta agrupación un fenómeno mundial. Descanse en paz, Victor Wills. Tu voz y tu música seguirán viviendo con cada canción. Y esta es la canción con la que empezaron. Bueno, son dos canciones juntas, San Francisco en Hollywood, de su álbum debut que editaron en 1977, su álbum homónimo Village People. Aquí está una versión en vivo que en vivo se escuchan increíble. Aquí está Village People en Rock Show en su especial.

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1: 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Número 10.
2: Madonna y Faye, Read My Lips.
1: Número 9.
2: Becky G, Patrona.
1: Número 8.
2: Anita, Liz y Rema, Goals.
1: Número 7.
2: Taylor Swift, I Knew It, I Know You.
1: 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Número 6.
2: Andrea Bocelli, David Guetta y Ellae, DNA.
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1: Número 5.
2: Danny Ocean, Partidazo.
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1: Número 4.
2: Ariana Grande, Hate That I Made You Love Me.
1: Número 3.
2: Los Ángeles Azules y Belinda, Por Ella.
1: Número 2.
2: Olivia Rodrigo, Stupid Song.
1: Número 1.
2: Shakira y Burna Boy, Die Die.
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0: Continuamos con la música. Estamos escuchando a Village People, gran grupo de los años 70 y 80. 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Bueno, vamos a continuar con más de Village People, gran grupo. Tenía una característica, pues era, como dice su nombre, Village People, gente común, ¿no? El grupo estaba integrado por Victor Wills, que era el cantante. Él falleció, dueño de una gran voz, pero tenía un personaje que era el policía. Todos nacieron en Estados Unidos. Felipe Rose era el indio, Glenn Hughes, el motociclista, que también ya falleció. Todos los demás están con vida. Él falleció en el 2001 a los 50 años. Luego también estaba Alex Briley, que es el soldado. También sigue con vida David Hood, el obrero, y Randy Jones, el vaquero. Vamos a ponerte este himno clásico de finales de los años 70, el Macho Man, en una versión en vivo de esta increíble agrupación. Y bueno, saludamos a nuestro querido amigo Manuel Peña Manolín, que nos está escuchando de Tiempo de Estrellas. Aquí está Village People, Macho Man.
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Eso fue Macho Man, una versión en vivo de este clásico de los Village People aquí en tu programa Rock Show. Pues vamos a ser breves para escuchar unas canciones porque sí están un poquito larguitas. Y bueno, esta canción fue un gran éxito, se llama I Wanna Check Your Hands. La editaron en el 79 para su cuarto álbum que se llama Go West. Comenzaron con Village People en el 77, Macho Man en el 78, Cruising en el 78 también. En el 79 sacaron el Old West y luego se aventaron un disco en vivo que se llama Live and Sleazy, donde hemos sacado estas versiones que se ven espectacular. Bueno, vámonos con este gran éxito de Village People, I Wanna Shake Your Hands, aquí en Rock Show.

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2: Las 8:33.
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0: solo, junto con el cantante original Victor Wills, que es el que falleció este pasado 30 de junio. Su nombre proviene del famoso barrio de Greenwich Village, y desde el principio llamaron la atención por su manera de vestir: el policía, el vaquero, el obrero de la construcción, el militar y el motociclista, el indígena. Su combinación de ritmos contagiosos, especialmente llenos de energía y una imagen única, los convirtió en un fenómeno mundial. En muy poco tiempo colocaron una serie de éxitos que hoy son verdaderamente clásicos de la música disco. Entre sus canciones más famosas están Macho Man, que acabamos de escuchar, YMCA, que es la que vamos a escuchar, In the Navy West. De todas ellas, YMCA se convirtió en un himno internacional y sigue sonando en fiestas, estadios y eventos deportivos de todo el mundo. Durante su carrera publicaron 10 álbumes de estudio, siendo los más exitosos Macho Man, Cruising y Go West. Se calcula que han vendido más de 100 millones de discos a nivel mundial, convirtiéndose en uno de los grupos más exitosos de la historia de la música disco. Esta es la versión en vivo de YMCA, su clásico, aquí en tu programa Rock Show.
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bueno, seguimos con la música este verano. 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Vamos a continuar con este gran éxito, otro clásico de los Village People, en una versión en vivo, In the Navy, aquí en Rock Show.

Eso fue In the Navy, una versión en vivo de Village People aquí en tu programa Rock Show. Aunque el auge de la música disco terminó a principios de los años 80, Village People nunca dejó de presentarse hasta la fecha. Continúa ofreciendo conciertos y llevando su música a nuevas generaciones. Pues Rock Show, en esta noche rendimos un homenaje a esta agrupación que marcó toda una época y convirtió la diversión, el baile, la música disco en un fenómeno mundial. Los dejamos con esta última canción de Village People que se llama Go West. Bueno, también hoy tuvimos la pérdida de Bonnie Tyler, una gran canción que hizo canciones inmortales como It's a Heart y como Total Eclipse of the Heart. Y el próximo jueves vamos a rendirle un merecido homenaje. Estos son controles técnicos, Moisés Jurado se queda contigo hasta las 12 de la noche. Ya viene el Food Show Mundialista con la Luz Oriza. Aquí está esto, Go West, una canción que versionaron en los 90 los Pet Shop Boys, también una versión padrísima. Go West, Village People, aquí en su tributo. Buenas noches, hasta mañana.

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0: 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Las 9 en punto. 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
2: La soberbia del diputado federal Guillermo Santiago Rodríguez no conoce límites, quien sintiéndose protegido por la presidenta de la Comisión Nacional de Elecciones de Morena, Citlali Hernández, hace lo que le viene en gana, incluso ofender y engañar a las personas a las que pretende gobernar, porque el hecho de que salga a las redes sociales a manifestar su disque amor por Tuxtla Gutiérrez es precisamente eso, una estafa, un engaño. ¿Cómo se atreve a decir que ama la capital del estado cuando nunca ha vivido en la ciudad, no la conoce, ignora los problemas específicos de cada colonia y, peor todavía, maltrata a todo aquel tuxtleco que cuestiona su ambición de ser presidente municipal? Tal como sucedió hace algunos días con un habitante de la ciudad que le reclamó a una persona que estaba pintando en una barda el nombre de Guillermo Santiago con los colores de Morena. Esta persona le respondió en tono nada amable que no iba a pintar solo esa barda, sino 1500 más, y aseguró que al diputado nadie le puede hacer nada. La pregunta podrá sonar hasta ingenua, pero ¿hasta cuándo la autoridad electoral local le permitirá a este político de oscuro historial pisotear las leyes electorales? Porque esto ya va más allá de una impune campaña política anticipada. Guillermo Santiago está abusando del poder para humillar a los ciudadanos que, como mencionamos antes, pretende gobernar.
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0: Bien, ya estamos en Food Show. Muy buenas noches. Hoy es un programa especial. Ya arrancaron los cuartos de final en la Copa del Mundo. Francia ya es el primer semifinalista del torneo. Y pues bueno, vamos a ver en qué termina todo este asunto allá en la Copa. Pero hoy tenemos un invitado. Hoy uno de los personas, una de las personas que hizo posible que tuviéramos Food Show Mundialista, pues está aquí con nosotros, uno de nuestros patrocinadores, para platicarnos acerca de su marca. Y pues bueno, vamos a platicar con él, porque a mí me parece importante que usted, estimado Radio Escucha, conozca respecto a esta situación en la que pues ahora usted ya puede, por decirlo de alguna manera, si tiene su equipo de fútbol, de esos que le gusta invertirle su lanita, que su equipo se vea bien, que su equipo se vea uniformadito, no importa que no sea profesional, aunque juegue en las granjas, saludos a nuestros amigos de las granjas, pero de verdad que usted cuando ya utiliza un uniforme bonito, de calidad, pues ya entra ganando 2-0, sin duda, y si no entra ganando 2-0, por lo menos todo el mundo va a querer jugar con usted, porque da buenos uniformes, y eso ya es ventaja. Así pasa en el llano, no creo que no, pero bueno, vamos a platicar con él, vamos a revisar el Francia-Marruecos, que hubo polémica de nuevo, porque ahora todo el mundo dice que a Mbappé lo están cuidando igual que a Messi. Y esas cosas, porque le marcaron un penal que no era y que lo falló, pero que nadie dice nada y todo el mundo quiere que le tiren hate a Mbappé como le tiran a Messi. Saben que eso es complicado, ¿no? Porque pues por lo menos Mbappé no es amigo de Infantino. Entonces pues ahí ya lleva mano. Bueno, gente, vamos a empezar de volada para no entretenerlos más y empecemos con la entrevista. Bienvenidos a Food Show Mundialista, aquí comenzamos.
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0: Salga. Hola, ¿qué tal? ¿Cómo les va? Muy buenas noches. Bienvenidos a Food Show Mundialista. Los saluda Lalo Solís. Como ya escuchó, ya estamos aquí listos para platicar de lo que sucedió hoy en la Copa del Mundo. Arrancaron los cuartos de final. Francia ganó 2-0. Un gol de Mbappé. Que, de verdad, siendo sinceros, el que usted me diga de los que ha anotado Andrés Lionel Messi Cuchitini en lo que va de la Copa del Mundo, se queda atrás. Un verdadero gol, pincelada de crack para abrir el ostión que estaba haciendo Marruecos, que también debemos decir, a mí en lo particular, Marruecos me decepcionó bastante. Esperaba un poquito más de los marroquíes hoy, pero bueno, se decidieron morirse de nada y terminaron pagando sus pecados. Está con nosotros esta noche Gio Abadía. Seguramente lo conoce, ha escuchado el nombre y si no, se lo presento. Es promotor del fútbol en su modalidad de fútbol 7. Dirige varios torneos en Tuxtla Gutiérrez, pero principalmente es uno de los patrocinadores de Fútbol Mundialista, porque él es el encargado, él es el que maneja los hilos de la marca Romet en Chiapas y quizá en el sureste, ya no sé, está extendiendo tanto su campo de acción que en una de esas nos sorprende ahorita. Gio Abadía, buenas noches, hermano, ¿cómo estás? ¿Cómo te va?
2: ¿Qué tal? Buenas noches, agradecido acá con el espacio, agradecido por la invitación y pues sobre todo también muy agradecidos que nos hayan invitado para ser parte de los patrocinadores del Diario de Chiapas, del programa, y pues muy contentos. Por ahí estamos, pues como bien lo dices, estamos en todos lados tratando de implementar buenas medidas para seguir creciendo en la cuestión tanto deportiva como en el tema de los uniformes, que pues es un aspecto, es un plus y es un eje que venimos manejando con la marca Romet. Gracias a Dios, hace un mes fue que inauguramos la tienda.
0: Ajá, sí, ahí estuvimos, claro. Ajá,
2: y pues por ahí fue una efervescencia bonita y la idea era que previo al mundial se diera ese punch para poder pues inaugurar y de la mano de
0: conjugar todas las cosas, ¿no?
2: Sí.
0: La efervescencia del fútbol, ganar en presencia y todo este tipo de temas. Te voy a contar cómo fue mi primer contacto con la marca.
2: Correcto.
0: A nosotros hace muchos años, aproximadamente casi 10,
2: sí.
0: Pues un día baja el jefe y nos dice, oigan, pues fíjense que vamos a tener que apoyar a este equipo porque pues voy a estar ahí, Tuxtla FC. Uh-huh. Y pues sí, no, sí, jefe, no me pasen los datos. Ya empezamos a mover, empezamos a manejar información y todo ese asunto. Pero de repente un día nos habla su oficina y nos dice: tengan este, para que veamos unas dinámicas para regalar estas playeras. Y nos dio varias playeras de local y de visita. Entonces a mí me llamó mucho la atención una verde limón que estaba, no era un diseño común, mangas blancas, líneas rojas. En fin, yo decía, ah, el diseño está de inicio, hace que voltees a verlo. Y después yo vi la calidad antes de ver la marca y dije, pa, esto está, he visto algunas atléticas de un equipo que jugaba aquí que no estaban tan así, porque uh-huh. atrás tenía una tela perforada, en fin, el tipo de tela que normalmente para aquella época, estamos hablando hace 10 años, comenzaba a surgir con las marcas importantes, que el Dry Fit, que estas tecnologías para expulsar el sudor, todas esas cosas, ¿no? Entonces, bueno, Dry Fit es para que agarre hormita, ¿no? Dry Fit es para los gorditos también. Entonces, acuérdate, Moisés, cuando vayas a coger tu playera, tiene que ser Dry Tech, ¿sale? No Dry Fit, porque si no, no te va a quedar. Entonces, ahí descubrí Romet.
2: Sí.
0: Fue Tuxtla FC el primer equipo aquí, y ya después empecé a preguntar con la gente, y me dije, no, esta marca es de Guadalajara, de esa zona, y están, no comenzando, pero están metiéndose a este mercado ya más de fútbol profesional, todo este asunto. Entonces yo de inicio dije, bueno, empecé a trabajar yo con otro equipo de fútbol Bardas, y ahí salió el tema de vamos a mandar a hacer uniformes y dónde, bueno, ya conocen esta marca, vamos a ver, empezaron a ver, no sé si se armó algo, yo creo que si algún día tuvieron algún uniforme es porque yo dejé de trabajar ahí, pero yo ya había conocido esa marca cuando empiezan a resurgir, dije, sí. Ah, mira, son los de Tuxtla, ahí tengo mi playera, esa verde,
2: de hecho, la tenemos esas verdes,
0: la he visto, y cuando fui a la tienda que inauguraron también la vi, dije, no, está como
2: te trajo recuerdos.
0: Sí, la verdad es que sí, porque aquel equipo, yo me acuerdo cuando lo dirigió Mario García,
2: sí.
0: Tenían por derecha un par de chamacos, uno me acuerdo mucho que se llamaba Luis García, volantito por derecha que llegaba a línea de meta, era espectacular. Uh-huh. Y por esa banda también jugaban dos, tres más. Estaba
2: Genaro, ¿no?
0: Sí, Genaro, nada más, ese volaba el amigo, muy bueno. Entonces, y ese Genaro, recién lo acabo de ver de nueva cuenta en la King League. Entonces, te digo, ese equipo tuvo esas características que sí te generan mucho clic para recordar cosas. Claro. Y una de ellas, en mi caso, era el uniforme. Entonces, ahora que vi Romet, yo me acordé, dije, no, sin ver, sin conocer la tienda, sin estar ahí, dije, no, si manejan la misma calidad de Tuxtla FC, no, esa, tan dos, tres escalones de muchas que ya llevan tiempo. Entonces, ya empezó, de repente empecé a descubrir que ya cierto equipo utilizaba la marca. Y dije, ah, y hasta que un día ya descubrí que por ahí estaba el asunto. Y después, pum, va a la tienda. Estuvo la tienda y ya después me acuerdo que dicen en Jaguares, nos va a vestir Romet. Dije, no, espectacular, porque veníamos huyendo del anterior, que según quisieron revivir Atlética, pero Atlética yo me llevé una decepción hace unos días, porque me apareció como publicidad en redes sociales.
2: Ya no existía, ¿no?
0: Ya no existía, acaban, pero digo, evidentemente del dueño que estaba antes, que uh-huh. era quizá un poquito más conocedor de lo general que es la afición por el fútbol y de cómo tienes que hacer accesible tu producto, pues manejaba buena calidad, pero en una línea que nunca llegó a ser, para mí nunca llegó a ser cara.
2: No.
0: Tú te podías comprar un jersey Atlética de Morelia, de Monterrey, de hasta de Chivas en alguna ocasión, y eran accesibles. Ayer estaba queriendo, porque nosotros aquí en el periódico, antes del Mundial del 2018,
2: ajá,
0: todavía estaba esa marca aquí con una tienda. Conseguimos unas polo, las mandamos a personalizar el periódico.
2: Días,
0: sí,
2: ¿no?
0: Sí, las mandamos a personalizar para el periódico, pero la calidad era muy buena. Sí. Y pues hicimos un convenio, salieron económicas. Pero yo hoy dije, voy a ver cómo están las polos, madre mía.
2: De hecho, ese dato, bueno, no sé si te lo puedo filtrar.
0: No, dale, dale.
2: También me llamó la atención el tema de Atlética, que qué había pasado con ellos.
0: Ajá.
2: Porque pues como ya estaba en las redes sociales, ya no existía,
0: sí,
2: estaba
0: sí.
2: descontinuado.
0: Sí, sí.
2: Y resulta que los propietarios de Atlética se convirtieron en Sporelli.
0: Sí, sí, de hecho dicen que se dividieron muchos, ¿no? Se murió el señor que sí. empezó todo el proyecto y los hijos empezaron a pelearse todo el asunto, congelaron esa marca porque no sabían a quién se le iba a quedar, pero como tenían todo, pues ahí generaron.
2: Sí.
0: De hecho, a nosotros nos dijeron, yo conozco al que les maquila,
2: ajá,
0: porque ellos tienen la marca, pero conozco al que les hace las prendas y maneja la calidad, nada más que no tiene marca. Échanoslos. Te voy a enseñar una sí. playera que tiene esa marca según.
2: Sí.
0: Y si era parecido, era la misma, sí. la misma calidad.
2: Y ya hace tiempo que como tenían otros proyectos, porque también Atlética en su tiempo fue llegó a ser lo que su Charlie ahorita.
0: 65% ¿no? de los equipos mexicanos, ¿sí?, tenía Atlética.
2: Y era una marca mexicana.
0: Sí, claro. Sí, claro. Llegó a patrocinar hasta delegaciones mexicanas en Juegos Olímpicos.
2: Pues imagínate lo de...
0: Cuando ganamos el oro en Londres, no, era Atlética.
2: Qué golazo, ¿no?
0: Sí, sí, sí.
2: Lo más importante que ha ganado México.
0: Sí, sí, sí. Era Atlética. Y con este José Jesús Corona de portero, no se olvide. No se olvide nunca.
2: Y Oribe
0: Peralta de la vez. Bueno, vamos a ir a la primera pausa del programa. Gente, cuando volvamos del corte, nos vamos a poner a platicar ya en materia con Gio Abadía, que nos platique sobre la tienda oficial en Tuxtla Gutiérrez, la marca. Él es el distribuidor oficial de Romet en Chiapas. Y pues, si usted quiere, aproveche, mándenos sus preguntas y aquí vamos a intentar resolverlas. Así que vamos al corte y volvemos.
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3: Las 9 con 17 minutos. 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

0: 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Balneario Baños del Carmen, ubicado en el municipio de Venustiano Carranza, Chiapas. Los Baños del Carmen se ubican en una ex finca del mismo nombre y están formados por un manantial de aguas termales sulfurosas surgidas de zonas volcánicas. En un clima cálido subhúmedo con lluvias en verano, Baños del Carmen está a 458 metros de altitud. El pueblo de Baños del Carmen está situado a 17.9 kilómetros de Venustiano Carranza, que es la localidad más poblada del municipio. En dirección suroeste, este relajante balneario cuenta con las siguientes instalaciones y servicios: albercas de agua fresca procedentes de las zonas boscosas de los altos de Chiapas, campismo, palapas rústicas y vestidores con regaderas. 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
1: 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El mes inicia con fuertes tormentas eléctricas por el paso de ondas tropicales en el sur del hemisferio, mientras que el este de los Estados Unidos enfrenta una sofocante cúpula de calor con temperaturas de entre 40 y 45 grados centígrados.
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0: Ya estamos de vuelta en Futsal Open. En Futsal Mundialista para todos ustedes. Ahí está el 961-61-2860 por si quiere echar una llamadita, platicar, preguntar. Aquí está Gio Abadía de Romet Hechos para Ganar y nos va a platicar respecto a todo lo que tiene que ver esta tienda, que yo fui a la inauguración y de verdad ya le platiqué un poquito de la calidad. A mí me sorprende que si usted lleva un diseño, lo sacan prácticamente igual o le sugieren algunas modificaciones que puedan hacer que su uniforme se vea mejor. ¿Es así, Gio?
1: Sí, gracias a Dios. Es una opción muy buena la que tenemos en Romet. Es diseñar, producir y comercializar uniformes deportivos, en donde le damos un giro totalmente profesional a nuestros clientes. Como bien comentabas, no importa que tú tengas un club que juegue en un lugar que no sea profesional, o sea, sea algo amateur totalmente, nosotros les damos un giro diferente al club. Les hacemos una sugerencia para poderle hacer un diseño propio, un diseño exclusivo, un diseño elegante, y también darle la opción de que en lugar de pues tener un gasto, el uniforme distribuir diferentes patrocinadores, y que el uniforme, lejos de ser ya un gasto, sea una inversión.
0: Es cierto. Y después, también le digo, cuando le comentan, oigan, tenemos la posibilidad de que usted, digamos que no tiene un diseño, ¿no? Es un equipo que se está formando y quiere comenzar a generar su identidad, y por ahí se le ocurre ir a ChatGPT, que está de moda, pedir un logo. Pues con esos colores y todo ese asunto, esa tipografía, ahí en Romet ya le pueden hacer una sugerencia. Yo tenía un amigo, el Elmo, que es un mamá, debe andar por ahí, que tuvo un equipo una vez que se llamaba Cucarachos FC. Pero era tan original que, güey, quería ponerle una cucaracha de panza al uniforme. Chila, relájate un poco, pa.
1: Cuando decimos que hacemos los diseños, lo hacemos.
0: Eso se puede hacer. O sea, poner una cucaracha no es complicado. Pero lo ideal es, por ejemplo, darle una situación que sea vistosa.
1: Hay, ¿no?, un diseño, de hecho, que fue muy viral en redes sociales ahí de Romet. Ajá. Que el equipo se llamaba Cementeros.
0: Madre santa, sí, ya sé que tenían un espermatozoide. Sí, que tenían en el lobo un espermatozoide.
1: Pues, cuando decimos que hacemos lo de los,
0: sí, claro,
1: los
0: diseños, pues lo... sí, digo, es algo que se puede hacer. Ya es responsabilidad de usted si, claro, lo ven feo en la calle.
1: Y por otra parte,
0: sí, imagínate. Bueno, pero ese es un tema auténtico.
1: Claro,
0: sí. Que es. También se puede generar, porque usted va a cualquier. Y no es nada en contra de estos negocios que ya tienen mucho tiempo elaborando o manufacturando uniformes. Estos, hay mercado para todo, como quien dice. Claro. Romet aparece porque en algún momento hay una pequeña distancia en costos que tampoco es tan disparatado. Es cierto, habrá para el sector que está comenzando y no le invierte mucho, pues habrá eso, pero para quien ya puede hacer un pequeño esfuerzo, porque tampoco es mucho, vamos a platicar de eso, la posibilidad de acceder a un uniforme que pues ya de apariencia no va a ver colgando hilos por acá y que cortaron mal lo que sobró, sí, de la telita por acá. No, hay control de calidad, y encima esto que es importante, que usted llegue, pida asesoría si no la tiene, porque a lo mejor y tiene su logo, pero no se le ocurre cómo puede ser su, claro, uniforme. Romet tiene su equipo de diseñadores que le pueden hacer alguna sugerencia, y una vez que usted dé el visto bueno, pum, se manda ya a manufacturar. Así es, ¿cómo es el proceso? ¿Cómo llego, sí, yo de cero a buscar a la gente Romet?
1: Sí, fíjate, para empezar, lo que buscamos en Romet es tratar de cambiar esa costumbre de tener uniformes de los clubes pues tradicionales, pues, porque en realidad a ti no, pues como club no te genera ningún beneficio, ¿no? O sea, ¿por qué? Porque pues el hecho de que tengan patrocinadores los equipos de Liga MX, pues a ti no, ni te conocen, ¿no?
0: Sí, claro, sí, claro.
1: Entonces acá se trata de que, una, darte una identidad propia, un escudo personalizado, y aparte que también se te da la sugerencia de que si tienes algún amigo, algún colaborador, alguna persona que esté vinculada a tu club, pues que también tenga la oportunidad de anunciarte en, claro, tus uniformes, y así ganan todos.
0: Es un ganar-ganar. Pueden poner marcas también.
1: Claro, por así y por decirlo. El mismo costo.
0: Ah, mira.
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0: 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A veces hay marcas que manejan mucho... mucha calidad en las playeras, pero el short y las calcetas son genéricos. Sí. Digo, se puede cuando es de un solo color o cuando no tienen tanto diseño, pero normalmente yo he visto diseños Rome que sí requieren que el short también lleve un diseño.
1: Sí, se personaliza con lo que es un escudo y pues también las medias son bordadas. Viene sí, claro. con el logo de Rome, o sea, viene con una textura muy, pero muy bonita, y vienen arriba de la rodilla, o sea, son totalmente...
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0: 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Pero bueno, entonces, la calidad es general para todo el uniforme, ¿no? Solamente en la playera.
1: 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Nada más que el tema de la producción, pues tienes que adecuarte a una línea de colores. Y ahí nosotros claro, personalizamos. Claro. Y es mucho más rápido, porque obviamente no entra producción. O sea, sí entra producción, pero es más corta. 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A diferencia de que empieces de cero.
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0: 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Digo, somos muy mexas y de repente dejamos todo al final, ¿no? 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Pero si planificas bien, te puede dar chance hasta de hacer algunas correcciones, ¿no?
1: Claro,
0: para sobre la marcha y estas cuestiones.
1: Sí.
0: Bueno, ¿y el más caro? 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
1: ya no
0: regresa. 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Y le echaron colmillo. Cuando volvamos del corte le voy a contar. Si usted llega a Romet por curiosidad para buscarse un uniforme, va a ver que va a salir hasta con zapatos. Sin decir marcas, pero ahí juntito a la puerta, ya cuando va de salida, le ponen los tachones de Messi, o los de Ronaldinho, o los de Cristiano, o los de Lamine, para que salga también ahí. Vamos a ir al corte. Aquí estamos en Foot Show Mundialista con Gio Abadía de Romet, Hechos para Ganar, y cuando volvamos vamos a seguir platicando ahora también de la otra faceta que tiene, porque también tiene sus torneos mundialistas de Foot 7, tiene sus torneos regulares, y vamos a platicar de eso y mucho más. Volvemos enseguida. Oh.
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4: Las 9 con 30 minutos.
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1: Tengo.

0: Ya estamos de vuelta en Fútbol Mundialista. Gracias por continuar con nosotros a través del 97.7 de FM, la radio del diario, contigo a todos lados. 961-61-228-60 es el teléfono en cabina. Por si quieren echar chal aquí con nosotros, aquí está Gio Badía de Romet, Hechos para Ganar, para que usted pues pregunte si tiene alguna duda. Por ahí, Moicanito, ahí le eches un ojito, no vaya a ser el diablo. Vaya a ser el diablo. No, Moisés Jurado no tiene reporte del Tour de Francia porque a él le gusta el downhill, no el ciclismo de ruta. A él pregúntele de eventos internacionales que organiza Red Bull, de ese tipo, de descensos, no, y todo eso.
1: O de esos circos ahorita con Travis Pastrana.
0: A ver, cuéntame.
1: El Parche manda sus factos, Ya,
0: a ver, échale una vez.
1: Saludando aquí al 97.7 la banda. Y también, pues bueno, saludamos.

0: verde, negra, blanca y una rosa que está muy bonita. Entonces, la rosa, por si quiere tener un detalle con su 15 y medio, si usted quiere tener un detalle con una mujer, está esa playera de la selección. 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Entonces están esas cuatro versiones, pero a la par sacaron una edición retro de Jorge Campos, como la que usó en el Mundial de Estados Unidos en 1994. Así que esa es la pregunta de Javier Villatoro. Cuéntanos un poquito de esa prenda, Gio.
1: Sí, sí, sí. Está muy bonita, es oversize, totalmente.
0: ¿Cómo la usaba Jorge Campos?
1: Sí, grandota. Así que la verdad está muy, muy bonito el diseño y cómo lo chulearon. Ahorita hubo personas que la llevaban a los partidos del Mundial.
0: Sí, claro.
1: Colombianos la chuleaban y la estuvieron pidiendo. 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
0: 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Por cierto, Gio, aprovechando, perdón, voy a hacer un cross posting aquí. 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
0: 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Pues bueno, y son dos muy buenas opciones para que usted vaya a ver los partidos. Mañana a la una, justo a la hora de la comida casi, es en España contra Bélgica. Y pues bueno, estamos esperando, ¿verdad? A ver si Alex García ya se pone las pilas.
1: Estamos esperando.
0: Sí, para que vayamos a ver un jueguito por ahí. Les juramos que no consumimos mucho, ¿verdad, Moicano?
2: Leve.
0: Sí, no.
2: Pura
0: que ni Moicano esté gordito, no piensen que no nos engañe su apariencia.
2: Sí.
0: Que es de buen diente, pero
1: se haya una ceremonia nada más.
0: Sí, que caiga una. Sí, que caiga una chambita de sábado por la noche.
2: Te llevo la unidad.
0: Bueno, a ver, entonces, ahí está para todos aquellos. 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
0: Aprovechelo porque yo tuve que sacrificar su pollofono para que fuera el oficial.
1: Todavía lo vamos a pagar en Coppel.
0: 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Bueno, ahí en redes sociales, ahí yo descubrí, por ejemplo, el jersey de Jorge Campos. Ahí normalmente están actualizando todos los productos que trae Romet.
1: Y los clubes que están estamos presentando, los clubes
0: claro,
1: que están
0: trabajando con nosotros,
1: los oficiales. Los
0: algunos tenemos que están ahorita Jaguares y es uno de ellos, ¿no?
1: Jaguares, tenemos la de Alebrijes
0: de Oaxaca,
1: okay. Tenemos al Flash de Monterrey, están las de Flash de Monterrey y ahorita las de México en negras.
0: Flash de Monterrey es un equipo de fútbol bardas o de fútbol semiprofesional, es una liga semiprofesional.
1: Porque el soccer,
0: por aquí no falta el que dice, sí, pero es Rayados de Monterrey, ¿quién es el Flash? Es un equipo profesional, pues, sí. Gente.
1: Juegan en arena Monterrey.
0: Viajen un poco, ir a Chiapecos a tomar presón no es viajar.
1: Echar empanadas.
0: Sí, revisen un poquito de vez en cuando, metas internet, páguense un plancito, vayan a pagarse su paquetito de 50 pesos para que puedan explorar de qué les está hablando uno. Nada, vienen a hablar de que, ay, es que tú, nada, con calma, no pasa nada. Bueno, entonces, ahí están las redes sociales, ahí en redes se actualizan normalmente. Ahorita creo que están en proceso de con Jaguares para ver si
1: continuamos.
0: Ya sacan el nuevo uniforme. Yo ya vi un esbozo del diseño y me parece que va a ser espectacular. No, y digo que vi un esbozo porque como ya casi no estoy ahí, pues bueno, todavía no tengo tanto acceso como antes, pero bueno, algo traeremos de primicia en algún momento. Entonces,
1: Alebrijes, continuamos.
0: Alebrijes de Oaxaca, sí, ellos tienen un montón de categorías, ¿no? Pero la principal es expansión.
1: Expansión, sí, continúa. Parecía que se iba a ir a

0: otro lado, creo que iban a vender la franquicia.
1: Se escucha feo si digo, estar con Alebrijes es una buena apuesta. ¿Por qué ahora decir? Pues no se acuerdan que los andaban castigando por andar apostando, pues.
2: Sí, es cierto.
1: Entonces, no, pero no es hacerle mala publicidad, solo son cosas que pasan en el fútbol y son muy de actualidad, y no solamente pasan. Vean a mi Ulises Dávila en la Australia.
2: Están las mejores familias.
1: Sí, o sea, está feo ese tema. Pero bueno, usted que juega en Patronero, no creo que ande apostando el resultado de sus partidos, pero sí puede ponerse un uniforme Rome.
2: Claro.
1: Entonces, ahí está esa posibilidad. Vea, se nos está yendo muy rápido el programa. Yo sabía que esto iba a ser así. Entonces, nos vamos a ir a la última pausa y ya cuando volvamos, ahora sí, vamos a hablar de estas competencias de Fútbol 7. Porque vea, el Fútbol 7 en los últimos años tomó mucho auge y hay muchos torneos, pero no todos son torneos que les puedan asegurar los que les prometen, el tema de los premios, el tema de la disciplina y todas estas cuestiones. Cuando volvamos a la pausa, vamos a platicar más de con Yoga. De eso,
3: nosotros... Tenemos dos minutos todavía para escuchar el audio de...
1: Dale, por favor.
3: Éramos de una vez.
4: Hola, ¿qué tal, Aloy? Muy, muy buenas noches, reportando la sintonía del Fútbol. Bueno, referente al partido de hoy, un muy buen cotejo de fútbol. Bueno, pienso que el gol de Mbappé pues fue bonito, pero no tanto como para que sea catalogado el mejor del mundial hasta ahora, ¿no? Pienso que no hay que encasillar porque es Cristiano, o que porque es Messi, o porque es Mbappé, pues ellos van a hacer los mejores goles, ¿no? Para mí, sinceramente, el mejor gol que me ha parecido, pues, es el de uno de Messi. Sí, el que le hizo a Austria, el segundo gol que le hizo a Austria. Es una pintura de esos goles que le da a uno emoción ver, ¿sí? Que le provoca esa emoción. Así como el gol de Julián Quiñones, el primer gol que hizo, el primer gol del Mundial, ¿no? ¿Sí? Que hizo uno, estos manes están locos, ¿sí? Y pues el partido de hoy, pues la verdad a mí me gustó mejor el segundo gol, el de Dembélé. Fue un gol bien bonito, bien facturado, ¿sí? Igual pues que hay resto del Mundial todavía para seguir viendo goles. Y bueno, al invitado un cordial saludo, invitarlo a que siga con su proyecto adelante, dado que conozco un caso de la marca Saeta en Colombia. Sí, es una marca que literalmente empezó en un pueblito, ya se extendió a la capital y este año vistió a la selección de Haití. Sí, digamos, el llegar a un mundial empezando completamente, como le digo, empezó en un pueblo. Entonces, invitarlo a que revise ese caso y bueno, lo más importante, felicitarlo por esa labor de apoyar el deporte, que pues eso aporta la salud de todos nuestros ciudadanos. Listo, un cordial saludo y reportando sintonía del Fútbol.
1: Oye, Moicano, me encanta. Yo al parce lo quiero mucho porque algún día voy a tener una novia colombiana. No sé cuándo, pero él me la va a presentar, estoy seguro. Desde Colombia.
2: Por dos
1: hasta allá.
3: Santander.
1: Ya somos triquipaque, ya para que vayas ahí haciendo tus cuentas. Oye, ve las cosas de la vida. Yo digo, a mí me parece que el gol que mete hoy Mbappé es mejor que cualquiera de los que ha metido Messi. Y me sale el parce con que, no está todavía. A mí me gusta mucho un gol de Messi. Dije, ay, pues, pa, yo nunca dije que fuera el mejor gol del Mundial.
3: Mesiánico, mi querido padre.
1: Yo nunca dije que fuera el mejor gol del Mundial. Yo solo dije que el gol que metió Mbappé es mejor que cualquiera de los que ha metido Messi en esta Copa del Mundo. No se me ensalcen. Ya vieron que cómo sí les da uno la razón y se me la liberé, es tan feo. Vamos a ir al corte y volvemos con más difusión mundialista.
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6: Las 9:46.
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7: La FIFA rechazó la petición de Francia para anular la tarjeta amarilla de Michael Olise previo al encuentro contra Marruecos. Muchos futbolistas cortan agujeros en sus calcetines y botas para reducir la presión muscular, eliminando cualquier incomodidad física que pueda afectar su rendimiento durante el partido. Periodistas y aficionados ingleses pidieron programar un amistoso entre Inglaterra y México en Wembley, cautivados por el nivel del juego y la gran respuesta de la afición mexicana. Tuchel apelará a la roja de Quansah, basándose en el perdón de la FIFA a Balogun, para no quedarse sin lateral ante Noruega. El Mundial 2026 ya suma 12 entrenadores fuera de sus cargos debido a la alta presión y las eliminaciones en el nuevo formato. Jordan Henderson quedó fuera del Mundial tras fracturarse el brazo izquierdo mientras festejaba el pase de Inglaterra a cuartos de final. La eliminación de México y otras selecciones taquilleras del Mundial provocó un desplome de más del 50% en los precios de reventa de boletos, arruinando el negocio de miles de revendedores.
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0: Ya estamos de vuelta en Fútbol Mundialista. Avísenme. Voy a decir una aquí un improperio y se va a enterar todo el mundo. Jueves de confesiones. Bueno, está con nosotros Gio Badía de Romet, Hechos para Ganar. Esto de Hechos para Ganar no es el eslogan oficial, ese lo adopté yo. Yo se lo impuse casi para Food Show, porque le explicaba que la frase para mí es muy contundente en todos los sentidos, para lo que lo quieras aplicar, para competir con los de tu rubro, para darle el mensaje a la gente que consume la marca, en fin, me parece que es corta, es muy concisa, pero tienen otra, ¿no? Es un tema de identidad.
1: Sí, vístete de Romet y la de tu identidad, No, miento, deporte con estilo.
0: Deporte con estilo. Ah, bien. Hechos y Hechos para Ganar, que fue la que me gustó
1: a mí. Sí, la voy a mandar a rotular.
0: Oye, Gio, pero cuéntanos un poquito, porque aparte de manejar Romet, también te has vuelto promotor de fútbol 7 en Tuxtla. Organizas varios torneos. Desafortunadamente aquí la falta de espacios ha hecho que pues uno de repente tenga que cambiar sede. Yo me acuerdo que estaban en por la Prepa 2.
1: Sí, ahí
0: estaban
1: sus torneos. Ahí empezamos.
0: Era un espacio espectacular, pero pues bueno, era rentado, creo, y se montaron las canchas, pero que ya el dueño decidió que pues ya. No sé si ya se lo compraron, porque ahora ya están encerraron los palos de mango. Pero bueno, sí. Los palos de mango fuera ya los encerraron también. Solo dejaron libre la banqueta.
1: Sí, 10 años duró.
0: No, imagínate.
1: Fue el comodato.
0: Ahí comenzaste tú. ¿Cómo te surgió esta situación?
1: Sí, hace 10 años fue que comenzamos el proyecto de La Palapa. Ajá. Que se llama. Ajá. Porque pues yo trabajaba para un botanero, que era muy común en ese tiempo.
0: ¿Cómo se llamaba? Ya no existe.
1: De hecho era amigo también de la...
0: Pero ya no...
1: Era familia.
0: Sí, claro.
1: De La Palapa del Negro.
0: Sí, claro.
1: Sí, entonces como yo trabajaba para La Palapa del Negro, yo manejaba lo que era la publicidad. Entonces, y pues yo estudiando educación física, surgió de pues ¿por qué no mejor armo yo el torneo, una competencia? Sí. Y pues nos damos la oportunidad de que y como en ese tiempo La Palapa del Negro pues era el boom.
0: Sí, claro.
1: Entonces de la mano de esa efervescencia fue que bueno, vamos.
0: Yo nada más les quiero recordar que la primer palapa de ese giro fue La Palapa de Amado. Que ya no existe también.
1: Sí.
0: oye, entonces trabajabas ahí.
1: Sí.
0: Lograste que se metieran como que para patrocinar el torneo.
1: Ajá,
0: y
1: correcto.
0: De ahí comienzas a...
1: Sí, no, ya de ahí pues nos dimos cuenta que lanzamos el torneo y 18 equipos.
0: Madre santa.
1: Y ya
0: era el boom.
1: Era el
0: del
1: boom,
0: fútbol 7.
1: Era el boom. Y de hecho llegó Fidel Álvarez
0: a claro, a cómo Inamar, no.
1: Pero él en ese tiempo era...
0: Consentido de mis jefes.
1: Subsecretario.
0: Sí, claro. Era de juventud.
1: De la juventud.
0: De juventud. ¿No? Oye, por cierto, te mando saludos, Erika. ¿No? Oigan, bueno, entonces, así surge. Así que después de confesiones. Así comienzas organizando, pero hoy ya tienes varios torneos consolidados.
1: Sí, gracias a Dios.
0: Estás en Ultra Sports.
1: Sí, fuimos creciendo y nos dieron más instalaciones gracias al trabajo que veníamos haciendo. Tenemos Even Fútbol de Altura, okay. Tenemos las canchas de fútbol total, que es la EBC, conocido como la EBC. Claro. Tenemos lo que es Ultra Sport.
0: ¿Es el mismo torneo jugando en varias canchas o cada cancha tiene un torneo?
1: Tiene su propio torneo.
0: Okay.
1: Manejamos torneos de veterano junior, libre, femeniles. Tenemos también ligas infantiles.
0: Okay.
1: Es desde ponis hasta las juveniles, ligas de desarrollos, que es de 15, 17 años. Y también, gracias a que íbamos creciendo, se creó lo que fue la Liga Fut 7 MX, la liga de alto rendimiento.
0: Que es la fuerte ahorita, digamos.
1: Ajá, una competencia semiprofesional.
0: Ok,
1: De la Liga de Fut 7 MX.
0: Por eso te quiere, ya sabes, la que te mandó saludos. Sí.
1: No, entonces es amor apache.
0: Sí, ¿no? Digo, dentro de lo que cabe, a lo mejor ideológicamente las visiones del fútbol como negocio no necesariamente tienen que ser las mismas. Entiendo que mucha gente quiera defender el tema de lo amateur, que es promocionar, pero evidentemente las necesidades del mismo deporte te van obligando a abrir espacios y ya cada uno le va dando por donde encuentra también el business. Porque digo, dicen, pues es que se está hinchando. Sí, pa, pero si chambeas por eso, ni modo que no obtengas un beneficio.
1: Claro, sí, y aparte es una opción muy buena, porque pues también promover deporte, dar salud, o sea, generar unas competencias. Sobre todo tratamos de darles una identidad bonita a los torneos. Pues.
0: Eso sí, el que juegue en cualquier torneo de ahí tiene que usar Romet, si no juega. güey. No es cierto. Pero bueno, tienen esa facilidad, ahí está.
1: Claro, la... no, de hecho, a través de ese vínculo, a través de esa necesidad fue que se crearon los uniformes, porque pues como teníamos los vínculos.
0: Y las veías mal vestidas y dices, sí, vístanse bien.
1: No, y para empezar, la primera regla fue el uniforme.
0: Bien el uniforme.
1: Tienen 5 jornadas del uniforme. Ajá,
0: y se compran Roommate 6.
1: Y curiosamente, las mismas 5 semanas.
0: Que es lo que tarda en llegar. Nada, les digo, cada uno le encuentra al tema, pero no es complicado. Entonces, a ver, yo te acabo de escuchar ahorita hablar de varios torneos en varios escenarios. Yo estoy interesado con mi equipo de gordas de aquí, donde está Moisés Jurado. De...
1: Estaban los Cepillos, ¿no?
0: Ah, Cepillos, era un proyectazo ese. Pero después me dejaron tirado y ya tuve que meter gente que jugara, porque aparte no jugaba nada. Entonces, yo te escuché. Ahorita quiero meter a mi equipo de gorditos. ¿A dónde hablo? ¿O hay algún teléfono donde yo pueda decirte?
1: Las redes sociales de La Palapa Food 7, tanto Instagram como Facebook, La Palapa Food 7 Chiapas. Y ahí podemos darle diferentes opciones para torneos. Es de entre semana, tenemos entre semana, fines de semana, sábados, domingos, categoría libre.
0: ¿Cuál es el horario más tarde de un partido? Porque entendería que habría gente que a lo mejor trabaja todo el día.
1: 10 de la noche
0: lo y va a desfogarse.
1: Antes de la pandemia manejamos del de 11 a 12.
0: Sí, sí.
1: Y muchos se quejaban porque no les creían.
0: Las esposas no les creían que iban a jugar a esa hora, ¿no?
1: Ni los árbitros.
0: No, eso es más. Bueno, entonces, ¿marcan a dónde?
1: Sí. La Palapa Food 7 Chiapas.
0: Eso está en redes sociales.
1: Y tenemos el número que es 961-186-9804.
0: Entonces, yo te puedo plantear la necesidad y tú me puedes decir, ¿te conviene este torneo?
1: Ya le damos.
0: ¿Dónde viven? ¿En qué zona? Tengo estas zonas.
1: Ahora sí que tenemos en todas las zonas. Tenemos
0: ahora también ya está la nueva de Santos, ¿no? Ajá, en el Libramiento Norte.
1: Al lado de una marisquería ahí por el mercado.
0: ¿Qué marisquería?
1: Mercado,
0: Costa Brava.
1: Costa Brava.
0: Ah, riquísimo. Sí.
1: No, si no vaya a ser que.
0: No, va a buscar el patrocinador. Al contrario, es el ganchito. Para que... claro. Por cierto, mira, parece que no, pero Luis Enrique de InMind ya me agradeció la recomendación. Creo que ya hasta hicieron alguna chamba junto, no sé. Pero dice que ahí me va a traer hasta un tecito para mi gargantita y que no sé qué. Y después mira cómo me mata. ¿Cuándo las chingas?
1: Ya que te recuperas.
0: Ya que me recuperas. Bueno, a ver, gente. Ya se nos acabó el programa, desafortunadamente. Yo pensé que nos iba a costar un poquito la entrevista con Gio, pero había traído unas cosas para enseñarles. No nos dio tiempo ni siquiera enseñarlas, pero nos trajo, por ejemplo, una sudadera. Le están elaborando todo el uniforme a la Escuela Normal de Licenciatura en Educación Física. Es la marca oficial Romet. Ahora han pasado por muchas marcas, pero creo que encontraron a Romet y ahí se quedaron. Traía una playera de Jaguares del torneo anterior y algunas otras prendas que íbamos a enseñarle, pero desafortunadamente, Gio, se nos acabó el tiempo. Y pues quiero que quede como compromiso, porque de aquí en adelante, al tener tu información de fútbol y este ser un programa de fútbol, imagínate como que no hubiera, ¿no? Entonces, cuando gustes promocionar algún torneo o que venga algún equipo campeón o queremos a conocer algo, pues aquí estamos con las puertas abiertas para servirte. Agradecerte que te atreviste. Creo que en ese rubro no sé si habías tenido una experiencia de este tipo, de entrar a un patrocinio tan integral. Yo llego a ofrecértelo porque, insisto, cuando tú mismo sabes y conoces un producto, pues evidentemente tratas de que existan las facilidades para abrirle las puertas. Y espero haya sido benéfico para ti, y reiterar que aquí en Diario Media Group, en todos los rubros que tenemos, que es el impreso, Tapachula, Comitán, Palenque, aquí que tenemos multimedia, el impreso, radio, están las puertas abiertas para muchísimas lo que gracias. Gustes hacer en un futuro, con todo gusto, y tampoco somos tan exigentes. Aquí también podemos adecuarnos a lo que tú necesitas para poder hacer una coalición espectacular. Así que te agradezco. Y pues bueno, si quieres, cuando gustes, comprométete y aquí te esperamos de nuevo para echar chal de cualquier cosa, porque ya ves que aquí, este es un programa de fútbol, pues terminamos hablando de cuánto cuesta el tomate en Chedraui.
1: Y de confesión.
0: Sin problema, con jueves de confesión. Pero son los jueves.
1: Solo
0: jueves.
1: No,
0: venir otro día.
1: Invítame para los jueves.
0: Pero bueno, te agradezco mucho. Algo gracias, que le quiero gracias. Decir a todo el audio de atajaje, dijeron.
1: No, gracias, agradecerte a ti por tu amistad, por por la invitación de que nos uniéramos ahora sí que al patrocinio, a que estuviéramos en tu programa. Y pues
0: sin celos, Alan, y todos ellos sin celos, pa,
1: sin caras.
0: Dios da para todos.
1: Sí,
0: pasa que de repente la gente no termina de conocer y piensa que ya encontró todo, pero no, hay opciones.
1: Hay mejores.
0: Nosotros solo somos unos. Y además aquí entre camaradas, porque ya dice que le va a las Chivas y se quiere llevar la gorra y la playera, pero no, es muy retro.
1: Entre Chivas, hermano, nos
0: aquí nos entendemos bien, sin celos, ¿vieron? Si le van a la América, ustedes se lo pierden.
1: Ahí sí,
0: entonces yo ahí quedamos, ¿no?
1: Sí, sí, sí.
0: Cuando gracias, gustes, hermano.
1: Y primeramente, Dios, es la idea que sigamos trabajando en vínculo.
0: Okay.
1: Con Diario, y no solo con la liga, sino también con Romed, y pues crecer.
0: Espectacular. Bueno, gente, yo le quiero agradecer que haya estado con nosotros. A mi muy carito no le dimos bola casi hoy, porque él está, nada más le dijeron que el ciclismo de ruta no es lo de él y ya se puso a estudiar.
2: Ay, ay, ay. Era vaca del toro, pero era,
0: bueno, gente, mañana en punto a las 9 volvemos con más de Fútbol Mundialista. Vamos a ver si España sigue con vida o si los que son de Bélgica, que les dicen que son belgas, arman la sorpresota y nos echan a uno de los favoritos. Gracias por estar con nosotros en Fútbol Mundialista. Mañana volvemos a las 9. Hasta mañana. Chao.

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1: Las 10 en punto.
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4: La soberbia del diputado federal Guillermo Santiago Rodríguez no conoce límites, quien sintiéndose protegido por la presidenta de la Comisión Nacional de Elecciones de Morena, Citlali Hernández, hace lo que le viene en gana, incluso ofender y engañar a las personas a las que pretende gobernar, porque el hecho de que salga a las redes sociales a manifestar su disque amor por Tuxtla Gutiérrez es precisamente eso, una estafa, un engaño. ¿Cómo se atreve a decir que ama la capital del estado cuando nunca ha vivido en la ciudad, no la conoce, ignora los problemas específicos de cada colonia y, peor todavía, maltrata a todo aquel tuxtleco que cuestiona su ambición de ser presidente municipal? Tal como sucedió hace algunos días con un habitante de la ciudad que le reclamó a una persona que estaba pintando en una barda el nombre de Guillermo Santiago con los colores de Morena. Esta persona le respondió en tono nada amable que no iba a pintar solo esa barda, sino 1500 más, y aseguró que al diputado nadie le puede hacer nada. La pregunta podrá sonar hasta ingenua, pero ¿hasta cuándo la autoridad electoral local le permitirá a este político de oscuro historial pisotear las leyes electorales? Porque esto ya va más allá de una impune campaña política anticipada. Guillermo Santiago está abusando del poder para humillar a los ciudadanos que, como mencionamos antes, pretende gobernar.
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5: Dice la noche ya con 3 minutos, qué gusto saludarlos a través de la frecuencia del 97.7 de FM. Soy Moisés Jurado y transmitimos completamente en vivo desde la Torre Digital de El Diario de Chiapas, aquí en la colonia Penipac, ubicada en la parte surponiente de Tuxtla Gutiérrez, donde pues en esta jornada, vaya que sí han habido accidentes en este día. En la mañana estuvo tranquilo, pero por la tarde, no hombre, vaya necesidad de accidentarse aquí en la capital chiapaneca. Hay que manejar con precaución, respetar el límite de velocidad y sobre todo respetar al peatón. Y también invitarlo, por supuesto, a que se mantenga, hablando de información, bien informado a través de las plataformas del Diario de Chiapas y también de la Radio del Diario. Invitarte también a que escuches a nuestros hermanos y compañeros allá en Palenque a través del 103.7 de FM y también en Tapachula en el 96.3. Por supuesto, entra a nuestro portal www.laradiodeldiario.com o www.diariodechiapas.com para que te mantengas informado y al día de todas las noticias que se generan aquí en el estado, en México y por supuesto en el mundo. Teléfono en cabina 961-612-2860. En esta noche pues vamos a hacer un recorrido por los diferentes géneros musicales, música romántica y hablando también de los grandes éxitos. 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De mientras, vamos con más música. Soy Moisés Jurado y así me encuentras en todas las redes sociales como arroba Moisés Jurado. Bienvenidos a Las Inolvidables, a disfrutar de buena música.
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1: Las 10 con 15 minutos.
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0: 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Número 10.
3: Madonna y Faith, Read My Lips.
0: Número 9.
3: Becky G, Patrona.
0: Número 8.
3: Anita, Liz y Rema, Goals.
0: Número 7.
3: Taylor Swift, I Knew It, I Know You.
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0: Número 6.
3: Andrea Bocelli, David Guetta y Ellae. DNA.
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0: Número 5.
3: Danny Ocean, Partidazo.
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0: Número 4.
3: Ariana Grande, Hate That I Made You Love Me.
7: Hate That I Made You Love Me.
0: Número 3.
3: Los Ángeles Azules y Belinda, Por Ella.
0: Número 2.
3: Olivia Rodrigo, Stupid Song.
8: Hey, stupid song.
0: Número 1.
3: Shakira y Burna Boy, Die Die.
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2: Las 10 con 30 minutos.
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1: Las 10 con 45 minutos.
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2: La soberbia del diputado federal Guillermo Santiago Rodríguez no conoce límites, quien sintiéndose protegido por la presidenta de la Comisión Nacional de Elecciones de Morena, Citlali Hernández, hace lo que le viene en gana, incluso ofender y engañar a las personas a las que pretende gobernar, porque el hecho de que salga a las redes sociales a manifestar su disque amor por Tuxtla Gutiérrez es precisamente eso, una estafa, un engaño. ¿Cómo se atreve a decir que ama la capital del estado cuando nunca ha vivido en la ciudad, no la conoce, ignora los problemas específicos de cada colonia y, peor todavía, maltrata a todo aquel tuxtleco que cuestiona su ambición de ser presidente municipal? Tal como sucedió hace algunos días con un habitante de la ciudad que le reclamó a una persona que estaba pintando en una barda el nombre de Guillermo Santiago con los colores de Morena. Esta persona le respondió en tono nada amable que no iba a pintar solo esa barda, sino 1500 más, y aseguró que al diputado nadie le puede hacer nada. La pregunta podrá sonar hasta ingenua, pero ¿hasta cuándo la autoridad electoral local le permitirá a este político de oscuro historial pisotear las leyes electorales? Porque esto ya va más allá de una impune campaña política anticipada. Guillermo Santiago está abusando del poder para humillar a los ciudadanos que, como mencionamos antes, pretende gobernar.
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0: Las 11 con 6 minutos.
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3: Revista del Consumidor. Radio.
4: ¿Estás pensando en una nueva pantalla para ver el Mundial? Antes de gastar tu dinero, escucha esta información.
5: Te diremos los resultados del análisis de 49 modelos de pantallas LED y cómo andan de precio.
4: ¿Cuáles ofrecen mejor calidad de imagen? ¿Qué tan importante es el audio? ¿Todas traen garantía? Aquí tenemos las respuestas y los mejores tips para hacer una buena compra.
5: Además, que no te metan gol. Si vas a viajar a una sede del Mundial, ojo, porque junto con la emoción, también aumentan los fraudes.
4: Quédate en Revista del Consumidor Radio y entérate.
5: Juega seguro dentro y fuera de la cancha. Comenzamos.
3: Revista del Consumidor.
4: Si estás pensando ver el Mundial en una nueva pantalla, Profeco te da la información que te ayudará a elegir el modelo más conveniente para tu hogar y economía.
5: Porque la mejor jugada es tu pantalla.
4: El Laboratorio Nacional de Protección al Consumidor analizó 49 pantallas LED de entre 40 y 65 pulgadas.
5: Todos los modelos analizados son Smart TV y permiten conectarse por Wi-Fi a servicios y plataformas de contenidos audiovisuales en línea.
4: Lo que debes saber.
5: Las pantallas LED no necesitan fluorescencia para iluminarse y gracias a ello tienen algunas ventajas. Consumen menos energía, dan más brillo, colores precisos y reproducen videos de formatos avanzados.
4: Actualmente existen tecnologías como OLED, QLED y Mini LED que buscan mejorar el contraste, el color y profundidad de imagen.
5: Ya es común encontrar resolución 4K UHD e incluso 8K para contenidos con muchísimo detalle.
4: Esto las convierte en la opción ideal para deportes, películas, videojuegos o
5: para gritarle al árbitro en ultra alta definición.
4: Aunque la tecnología en pantallas ha cambiado mucho, su objetivo siempre ha sido el mismo:
5: que disfrutes tus contenidos favoritos con la mejor calidad posible.
4: Por eso, el personal del laboratorio realizó una serie de pruebas.
5: ¿Cómo se verificó la calidad de las pantallas?
4: Para revisar la calidad de la imagen se tomaron en cuenta el color, el contraste, la uniformidad de la imagen en toda la pantalla y el nivel del color negro.
5: Entre más se logre un negro profundo, es mejor calidad de imagen.
4: Por el contrario, los modelos que solo alcanzan un gris oscuro perdieron puntos en su calificación.
5: Para evaluar la calidad de audio, el laboratorio implementó una metodología propia que le permitió identificar la fidelidad y la distorsión del sonido.
4: Aunque la mayoría de las pantallas integra bocinas sencillas por su diseño delgado, algunas cuentan con conexiones o salidas de audio digital ideales para conectar barras de sonido o teatros en casa.
5: También se evaluó la información comercial, porque esta es indispensable en todos los productos que adquirimos.
4: Se revisó que las pantallas presenten en español, entre otros requisitos, marca, modelo, país de origen y voltaje.
5: No puede faltar un instructivo con notas precautorias.
4: Y la garantía debe señalar sus alcances y restricciones.
5: Aquí hubo hallazgos importantes.
4: Casi la mitad de los modelos analizados no cumplieron con todos los elementos para hacer válida la garantía.
5: En 7 pantallas se piden más requisitos de los establecidos para hacerla efectiva.
4: Además, los instructivos de 5 modelos no presentan todos los requisitos de información.
5: En cuanto a los atributos relevantes que presentan las pantallas, se analizaron de forma visual y documental.
4: Se reportan en las tablas de resultados con el fin de ofrecerte más referentes de comparación y que puedas elegir mejor. De los 49 modelos analizados, la mayoría obtuvo una calificación general de muy buena.
5: Esto significa que ofrecen un desempeño ideal para ver televisión abierta en alta definición, películas y contenido en streaming.
4: Incluso, 3 modelos lograron una calificación global de excelente.
5: Y algo interesante es que hasta los modelos con las calificaciones más bajas ofrecen un desempeño aceptable para contenidos básicos y videos por internet.
4: ¿Cómo andan en su relación, precio, calidad?
5: Las pantallas de 40 y 43 pulgadas tienen un rango de precios de menos de 3,000 a más de 6,000. La mayoría de ellas calificaron con MD.
4: Los modelos de 50 pulgadas son buenos y muy buenos en calidad. Andan de 4 a 8 mil pesos.
5: De las pantallas de 55 y 58 pulgadas, la más accesible calificó con MD. Cuesta poco más de 5 mil pesos.
4: Las más caras de este tamaño calificaron con excelencia. Una cuesta alrededor de 18 mil pesos y la otra casi 21 mil.
5: De los modelos de 65 pulgadas, el de precio más bajo está en poco más de 8 mil pesos y es muy bueno en calidad.
4: En cambio, otro que obtuvo una calificación menor llega a más de 20 mil pesos.
5: El modelo de 65 pulgadas que logró la excelencia tiene un precio de casi 25 mil pesos.
4: Antes de comprar una pantalla, toma esto en cuenta.
5: Sé honesto, ¿realmente necesitas pagar por atributos adicionales? Porque sí, muchas veces terminamos pagando funciones que nunca usamos.
4: Verifica qué conexiones incluye.
5: Y revisa las apps integradas y servicios de streaming disponibles.
4: Recuerda que algunas plataformas requieren suscripción para funcionar.
5: Tips.
4: Cada característica adicional incrementa el precio de una pantalla. Analiza si usarás todas sus funciones.
5: Solicita que te sellen la garantía. Es indispensable para cualquier reclamo.
4: Fotocopia el recibo de compra. El papel térmico se degrada, se borra y por eso debes contar con una fotocopia o respaldo digital.
5: Analiza si conviene la garantía extendida. Algunas tiendas ofrecen ampliarla.
4: Implica un gasto adicional que, ante una avería, puede incluir la reparación o la sustitución de la pantalla.
5: Para conocer más detalles del estudio de calidad de pantallas LED, así como recomendaciones para instalarla y cuidarla, consulta la revista del consumidor en su versión impresa o digital.
6: Revista del consumidor.
4: Ahora vamos a información interesante y muy útil para evitar caer en fraudes, pues estos son cada vez más sofisticados.
5: Que no te metan gol.
4: Boletos falsos, paquetes turísticos fantasma, reservaciones inexistentes. Cada mundial trae consigo personas que buscan aprovecharse de las y los consumidores.
5: Para evitar caer en engaños, desconfía de las siguientes situaciones.
4: Desconfía de ofertas demasiado buenas para ser verdad. Si un paquete tiene precios exageradamente bajos o te presionan para comprar antes de que se acabe, cuidado.
5: Parques turísticos fantasma que prometen servicios todo incluido, pero que no están confirmados, son parciales o inexistentes.
4: Servicios falsos prometen vuelos, hospedaje y entradas, pero al final nada se realiza, no se emiten comprobantes.
5: Y cuidado también con los sitios falsos de internet, mensajes o anuncios que imitan páginas oficiales para robar tus datos personales o bancarios.
4: Otra señal de alerta, personas que se presentan como asesores sin trabajar realmente para una agencia formal.
5: O agencias que solo existen en redes sociales y nunca proporcionan domicilio físico o teléfono fijo, o sea, no existen realmente. Por eso se les dice fantasma.
4: ¿Y cómo puedes protegerte?
5: Primero, verifica la reputación de la agencia, lee reseñas, investiga opiniones y confirma que esté registrada en el Registro Nacional de Turismo.
4: Cuando vayas a pagar, cerciórate de que utilicen métodos de pago seguros. Nada de transferencias a cuentas personales y monitorea constantemente tus movimientos bancarios.
5: Antes de viajar, confirma directamente con hoteles o aerolíneas que tus reservaciones realmente existan.
4: Y muy importante, lee siempre los términos y condiciones. Las agencias formales explican claramente políticas de cancelación, cambios y devoluciones.
5: Además, guarda todo: correos electrónicos, comprobantes de pago, capturas de pantalla y mensajes. Esta información puede servir como evidencia en caso de fraude.
4: Y si tienes un problema o detectas alguna irregularidad,
5: acude a la Procuraduría Federal del Consumidor, Profeco.
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5: En este Mundial,
4: no dejes que te metan gol. 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
0: Las 11 con 16 minutos.
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3: 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Balneario Baños del Carmen, ubicado en el municipio de Venustiano Carranza, Chiapas. Los Baños del Carmen se ubican en una ex finca del mismo nombre y están formados por un manantial de aguas termales sulfurosas surgidas de zonas volcánicas. En un clima cálido subhúmedo con lluvias en verano, Baños del Carmen está a 458 metros de altitud. El pueblo de Baños del Carmen está situado a 17.9 kilómetros de Venustiano Carranza, que es la localidad más poblada del municipio. En dirección suroeste, este relajante balneario cuenta con las siguientes instalaciones y servicios: albercas de agua fresca procedentes de las zonas boscosas de los Altos de Chiapas, campismo, palapas rústicas y vestidores con regaderas. 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

0: Las 11 con 35 minutos.
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2: Las 12 con 2 minutos.
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0: las 12 con 15 minutos.
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2: Las 12 con 31 minutos.
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0: Las 12 con 46 minutos.
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2: La una con dos minutos.
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2: La una con 36 minutos.
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0: La una con 50 minutos. 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
2: Las 2:03.
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0: Las 2 con 17 minutos.
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3: Las 2 con 37 minutos.

0: Las 2 con 49 minutos.
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1: 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Las 3 con 3 minutos. 97.7 FM, XHGTC, la radio que quieres escuchar. 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
1: Las 3 con 19 minutos.
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3: Quiero contarle, mi hermano, un pedacito de la historia negra, de la historia nuestra, caballero. Y dice así.

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2: Las 3 con 38 minutos.
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0: Las 3 con 51 minutos.
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2: Las 4 con 2 minutos.
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0: Las 4 con 17 minutos.
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2: Las 4:33.
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0: las 4:47.
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2: Las 5 con 4 minutos.
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0: las 5 con 19 minutos.
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2: Las 5 con 35 minutos.
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0: Las 5 con 50 minutos.
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2: Las 6 con 2 minutos.
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4: Con el nuevo informe de la Auditoría Superior de la Federación acerca de que el gobierno del expresidente Andrés Manuel López Obrador dejó un monto histórico sin aclarar por arriba de los 417 mil millones de pesos, lo cual representa un monumental daño al erario público, el foco de atención vuelve a apuntar al exgobernador Rutilio Escandón Cadenas, que de acuerdo con el mismo órgano fiscalizador desfalcó fondos federales para sectores como salud, educación, infraestructura, estructura social y recursos para fortalecer la entidad. Entre las anomalías detectadas, la Auditoría Superior señala que el gobierno de Escandón Cadenas hizo pagos indebidos a trabajadores no identificados, pagos por obra pública y adquisiciones sin autorización, pagos en exceso, gastos sin documentación justificativa, transferencias de recursos a otras cuentas bancarias, recursos ejercidos que no cumplieron con los objetivos específicos de cada fondo o programa, así como bienes adquiridos no localizados o servicios no realizados. Según las auditorías, el monto de las irregularidades al cierre de la pasada administración superaba los 740 millones de pesos, pero al sumar los recursos ejercidos a través de contratos con empresas simuladas, las anomalías ascienden a 2.500 millones de pesos. No hay narrativa que justifique y defienda. El gobierno que prometió ser honesto, responsable y comprometido con el bienestar de la sociedad chiapaneca, terminó siendo igual de corrupto que los anteriores. No por nada Rutilio Escandón fue nombrado cónsul en Miami, Florida. Necesitaba protección.
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5: La Radio del Diario, con el reporte del Servicio Meteorológico Nacional, el Clima Diario te informa. Hoy viernes, San Cristóbal de las Casas, tormentas eléctricas, máxima 23, mínima 12. Suchiapa, tormentas eléctricas, máxima 33, mínima 23. San Fernando, cielo nublado, máxima 28, mínima 20. Berriozábal, tormentas eléctricas, máxima 31, mínima 21. Chiapa de Corzo, tormentas eléctricas, máxima 32, mínima 21. Tuxtla Gutiérrez, tormentas eléctricas, máxima 32, mínima 22. El Clima Diario te informó. Ante la presencia de huracanes, resguárdate en albergues si vives en zonas de riesgo. Aléjate de arroyos y no intentes cruzar zonas inundadas.
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Muy buenos días, preciosos y preciosas. Bienvenidos a Ritmo Latinos, fin de semana. En nombre de Manolito, mi nombre es Ricardo Carmora. Te doy la bienvenida a Ritmo Latinos, el mejor programa de la mañana, con la mejor actitud para que vayas a donde vayas, al trabajo o alguna otra cita, vayas moviendo la pierna, moviendo la cadera. Estamos transmitiendo desde la Torre Digital aquí en Tuxtla Gutiérrez, la radio del diario 97.7 FM. Te doy los teléfonos en cabina 961-612-2860. Ya te sabes todas nuestras redes sociales, como Facebook, Instagram, TikTok, Spotify, YouTube y X, como la radio del diario. Ya nos llegó un mensajito. Buenos días desde Palenque. Saludos a Palenque, allá la tierra de Manolito. Ahí están todos sus fans desde el Manolito. Saludos a los profes de la Secundaria Técnica 67 de Jerusalén. Maestra Lupita, director Héctor, profesor Dani, Lalo, profesor Roberto, licenciado Lalo y profesor Roberto. Vamos a la Secundaria Técnica 67 a cerrar el tercer proyecto. Eso, un aplauso para ellos. Saludos. No está Manolito, pero aquí les vamos a dejar los saludos. Y aunque no es de Ritmo Latinos, vamos a ponerle su cancioncita nada más porque van a cerrar este proyecto. Oiga, sea amable con todos. Hoy es viernesito, hoy no pelee, no discuta. Sea amable con todos, por favor. No sabemos lo que estén pasando todos aquellos que nos rodean. Vamos con esto de Shaggy, que estamos aquí celebrando el mundial. Ya casi termina. Hoy creo que hay partido, no sé, vamos a checarlo. Pero esto es Dai Dai de Shakira para los profes que van a cerrar este proyecto allá en Jerusalén, en Palenque.

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0: Las 6 con 16 minutos. 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
1: Madonna y Faith, Read My Lips.
0: Número 9.
1: Becky G, Patrona.
0: Número 8.
1: Anita, Liz y Rema, Goals.
0: Número 7.
1: Taylor Swift, I Knew It, I Know You.
0: Número 6.
1: Andrea Bocelli, David Guetta y Ellae, DNA. 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
0: 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Número 5.
1: Danny Ocean, Partidazo.
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0: Número 4.
1: Ariana Grande, Hate That I Made You Love Me.
0: Número 3.
1: Los Ángeles Azules y Belinda, Por Ella.
0: Número 2.
1: Olivia Rodrigo, Stupid Song.
0: Número 1.
1: Shakira y Burna Boy, Die Die.
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0: continuamos en Ritmo Latino, 6:28 de la mañana de este viernesito 10 de julio. Oiga, ya se nos fue el año, ni siquiera nos avisaron y estamos en la segunda parte de la mitad del año. Teléfono en cabina 961-612-2860. Saludos a todos los que van en el transporte colectivo, a los que van en la aplicación, los que agarraron taxi en la calle o todos los que van escuchándonos. Gracias por sintonizar la 97.7 de tu FM. Estamos desde la Torre Digital aquí en Tuxtla Gutiérrez. Saludos a Palenque, por supuesto, a Tapachula, a Palenque, a Radio Naranjo, la voz de Rosábal y a todos aquellos que nos están escuchando. Oiga, ¿cuál es el plan del fin de semana? Hoy siguen los partidos de Mundial, ya vi que sí siguen porque tuvimos ahí una pequeña pausa. Cuéntanos o piensas la canción que gustes escuchar, aquí la buscamos y la ponemos. Continuamos en Ritmo Latinos a través de la 97.7 de tu FM.
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3: Continuamos aquí en Ritmo Latinos, claro que sí, 6:35 de la mañana. Saludos al buen Arthur que se conectó con nosotros. No te había mandado tu saludito, Arturito. Y buenos días, por favor, quiero la canción. Ay, qué rolo, no, vamos a poner a continuación, la verdad, una de mis favoritas. Y saludos a Aisha que se encuentra allá en los United States. Saludos a Aisha de tu amiga, que siempre te manda a saludar. Esa es ser una buena amiga. Oye, hablando de amigos, fíjese que ya ve que tenemos cuates, brothers, amigos, carnales, y lo que está de moda, los reales. Los reales son aquellos que realmente, como su nombre lo dice, están pegados a ti en las buenas y en las malas. Saludos y qué bendición a todos aquellos que tienen un real ahí, un amigo de verdad. Y si tienes un amigo que ya no ves hace tiempo, es momento de agarrar tu celular y mandarle un mensajito y preguntarle cómo está. No corten esas amistades que han sido buenas en algún momento de tu vida y que de repente por azares del destino ya no le hablas, ya no se comunican. Mándale un mensajito, bendícelo, dile cómo se encuentra, cómo está él, cómo está su familia. No corten eso, porque es difícil tener buenos amigos, la verdad. Es muy, muy difícil tener reales, tener amigos, de verdad, amigos que estén ahí en las malas, porque en las buenas dirían por ahí cualquiera, pero en las malas pocos. Así que mándale un mensajito ahorita a tu amigo y también a nosotros aquí en la radio. Mándanos un mensajito al 961-612-2860 para que nos pidas la rolita que quieras escuchar. Y por ejemplo, ahorita va esta rolita para la buena Aisha en los Estados Unidos. Qué manera de quererte, rolón, aquí a través de la radio del Radio Ritmo Latinos.

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0: Las 6 con 45 minutos. 97.7 FM, XHGTC, la radio que quieres escuchar. 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
1: Continuamos en Ritmo Latinos, la radio del diario 97.7 de tu FM. Qué buena rola, saludos a mi buen Moy Galindo. Ahora sí te pusiste las pilas, bebé. Ahora sí te pasaste de lanza con estas rolas tan buenas que estás programando. 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Konnichiwa, arigato saima, con esta mención. Bueno, seguimos escuchando buena música, ya casi terminamos la primera hora. Oiga, ya le mandó su mensajito a su amigo que no ha visto hace años, mándenle un mensajito a todos aquellos que le quieran. Si usted quiere a alguien, se estima a alguien y hace rato que no lo veo, no sabe de él, mándenle un mensajito, va a ver qué cosas buenas vendrán. Seguimos aquí en la radio del diario. Te doy el teléfono 961-612-2860 y nuestras redes sociales como la radio del diario.

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2: Las 7 con un minuto.
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5: Con el nuevo informe de la Auditoría Superior de la Federación acerca de que el gobierno del expresidente Andrés Manuel López Obrador dejó un monto histórico sin aclarar por arriba de los 417 mil millones de pesos, lo cual representa un monumental daño al erario público, el foco de atención vuelve a apuntar al exgobernador Rutilio Escandón Cadenas, que de acuerdo con el mismo órgano fiscalizador, desfalcó fondos federales para sectores como salud, educación, infraestructura, estructura social y recursos para fortalecer la entidad. Entre las anomalías detectadas, la Auditoría Superior señala que el gobierno de Escandón Cadenas hizo pagos indebidos a trabajadores no identificados, pagos por obra pública y adquisiciones sin autorización, pagos en exceso, gastos sin documentación justificativa, transferencias de recursos a otras cuentas bancarias, recursos ejercidos que no cumplieron con los objetivos específicos de cada fondo o programa, así como bienes adquiridos no localizados o servicios no realizados. Según las auditorías, el monto de las irregularidades al cierre de la pasada administración superaba los 740 millones de pesos, pero al sumar los recursos ejercidos a través de contratos con empresas simuladas, las anomalías ascienden a 2.500 millones de pesos. No hay narrativa que justifique y defienda. El gobierno que prometió ser honesto, responsable y comprometido con el bienestar de la sociedad chiapaneca terminó siendo igual de corrupto que los anteriores. No por nada Rutilio Escandón fue nombrado cónsul en Miami, Florida. Necesitaba protección.
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2: Continuamos en la radio del diario 97.7 de tu FM. Oiga, qué buenas rolillas, insisto. Con eso sí te pones de buenas, ¿no? Amaneces. Sí te cuesta levantarte, pero escuchas estas rolitas, pues como que ya te cambia el mood del día. Nos mandaron un mensajito desde el otro lado de la Pochota, allá en Berriozábal. Saludos, Francisco, desde la Radio Naranjo. La voz de Berriozábal. Encontró el tío Quino. Saludos al tío Quino. Gracias por las bendiciones. Igualmente, ya sabes, estamos para servirte. Un saludito y la siguiente rolita va para Oti. Hasta ahí el mensaje. Ya sabes quién eres, dicen por ahí.
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1: Las 7 con 17 minutos.
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0: 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San Cristóbal de las Casas cuenta con una presencia étnica y una rica tradición colonial que lo mantienen como uno de los destinos favoritos del turismo extranjero. San Cristóbal de las Casas cuenta con una presencia étnica y una rica tradición colonial que lo mantienen como uno de los destinos favoritos del turismo extranjero. Su edificación siguió un proceso similar al de otras ciudades coloniales que se crearon en el territorio novohispano. Limita al norte con los municipios de Chamula y Tenejapa y al este con Huixtán. Alrededor de su plaza principal se encuentran joyas arquitectónicas, como la catedral que ostenta una fachada barroca, el palacio municipal de estilo neoclásico, los portales, la iglesia de San Nicolás, cuyo estilo representa la arquitectura religiosa colonial de Chiapas, y la Casa de la Sirena, con una fachada de inspiración plateresca del siglo XVI. Los barrios conservan su identidad expresada en oficios y fiestas, y son parte de una cultura viva que también se manifiesta en textiles, orfebrería, juguetes populares y joyería. Se incorporó al programa de Pueblos Mágicos en el año 2023, antes de la llegada de los conquistadores españoles. El actual Valle de San Cristóbal era conocido como Huaycicatlán, que en náhuatl significa junto al Zacate Grande. Sobresale por su verde paisaje cubierto por la neblina y por sus magníficas construcciones virreinales de estilo barroco, plateresco y neoclásico. San Cristóbal de las Casas ha tenido diversos nombres. El actual hace referencia al santo patrono de los viajeros, San Cristóbal, mientras que de las Casas es en honor al primer obispo de la ciudad, Fray Bartolomé de las Casas. 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
4: Las 7:31.
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3: 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Estados Unidos es el país con más sedes, aportando 11 estadios que albergarán la mayoría de los partidos. Destacan al MetLife Stadium como sede de la final y Dallas como el recinto con más encuentros programados. 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

Seguimos en la radio del diario 97.7 de tu FM. 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Vuelve Alex Sintek. Ahora sí, como dice la canción, a la ciudad, no te puedes perder este evento, ya compra tus accesos. Y oiga, cambiando de tema tantito, dicen que va a llover un montón próximamente. Entonces yo creo que es tiempo de que vaya usted a comprar sus botitas de hule, sus impermeables, sus paraguas, porque sí, sí va a caer un porrazazazazo de agua próximamente. Estamos a mitad de año, yo creo que es tiempo también de tomar decisiones. Si no te gusta dónde estás, muévete, dicen por ahí que no somos árboles. Mándanos un mensajito, 961-612-2860. Nuestras redes sociales, la radio del diario, Facebook, Instagram, TikTok, Spotify, YouTube y X. Más mensajitos y te ponemos la rolita que te guste o cualquier dedicatoria, ya sabes, también aquí estamos para servirte. 7:40 de la mañana, Ritmo Latino.

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1: La FIFA rechazó la petición de Francia para anular la tarjeta amarilla de Michael Olise previo al encuentro contra Marruecos. Muchos futbolistas cortan agujeros en sus calcetines y botas para reducir la presión muscular, eliminando cualquier incomodidad física que pueda afectar su rendimiento durante el partido. Periodistas y aficionados ingleses pidieron programar un amistoso entre Inglaterra y México en Wembley, cautivados por el nivel del juego y la gran respuesta de la afición mexicana. Tuchel apelará la roja de Quansah, basándose en el perdón de la FIFA a Balogun para no quedarse sin lateral ante Noruega. El Mundial 2026 ya suma 12 entrenadores fuera de sus cargos debido a la alta presión y las eliminaciones en el nuevo formato. Jordan Henderson quedó fuera del Mundial tras fracturarse el brazo izquierdo mientras festejaba el pase de Inglaterra a cuartos de final. La eliminación de México y otras selecciones taquilleras del Mundial provocó un desplome de más del 50% en los precios de reventa de boletos, arruinando el negocio de miles de revendedores.
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3: Oigan, mi gente, la verdad es que soy fan machín de la música lagunera, así que por eso quisimos hacer esto al estilo de nosotros también con el acordeón. Y para toda la gente, cumbiera alborotera de la laguna, Janet Valenzuela. ¡Esa! ¡Sá!

7:55 de la mañana. Ya estamos por despedirnos de Ritmo Latino, pero amenazamos con volver. Mañana estará Manolito ya en su horario. Tengan buen día a todos. Ya saben, continúen con toda la programación de la radio del diario. Te repito el teléfono 961-61-228-60 a través del 97.7 de tu FM. Saludos a Tapachula 96.3 FM, Palenque 103.7 FM y Radio Naranjo, la voz de Berrozaba 106.7 FM. Que tengan muy buen fin de semana. Cuídense mucho, por favor, y síganos escuchando. Manténganse informado con todos nuestros noticieros y toda la barra de programación y la buena música que les programamos para ustedes. Tengan buen día. Nos estaremos viendo el próximo viernesito.

0: estaba la música. No, por favor, que sí.
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6: Con el nuevo informe de la Auditoría Superior de la Federación acerca de que el gobierno del expresidente Andrés Manuel López Obrador dejó un monto histórico sin aclarar por arriba de los 417 mil millones de pesos, lo cual representa un monumental daño al erario público, el foco de atención vuelve a apuntar al exgobernador Rutilio Escandón Cadenas, que de acuerdo con el mismo órgano fiscalizador, desfalcó fondos federales para sectores como salud, educación, infraestructura, estructura social y recursos para fortalecer la entidad. Entre las anomalías detectadas, la Auditoría Superior señala que el gobierno de Escandón Cadenas hizo pagos indebidos a trabajadores no identificados, pagos por obra pública y adquisiciones sin autorización, pagos en exceso, gastos sin documentación justificativa, transferencias de recursos a otras cuentas bancarias, recursos ejercidos que no cumplieron con los objetivos específicos de cada fondo o programa, así como bienes adquiridos no localizados o servicios no realizados. Según las auditorías, el monto de las irregularidades al cierre de la pasada administración superaba los 740 millones de pesos, pero al sumar los recursos ejercidos a través de contratos con empresas simuladas, las anomalías ascienden a 2.500 millones de pesos. No hay narrativa que justifique y defienda. El gobierno que prometió ser honesto, responsable y comprometido con el bienestar de la sociedad chiapaneca terminó siendo igual de corrupto que los anteriores. No por nada Rutilio Escandón fue nombrado cónsul en Miami, Florida. Necesitaba protección.
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7: En México, el 10 de julio se conmemora el Día Nacional del Árbol, una fecha oficial instaurada mediante un decreto presidencial en 1959 para crear conciencia sobre la conservación de los ecosistemas forestales y la biodiversidad del país.
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Secretaría de Salud Estatal plantea nueva etapa con transparencia y resultados. Chiapa de Corzo recupera millones de litros de agua, pero persiste el problema de contaminación. Imputan a alcaldesa por presunto autosecuestro. Y celebran la tercera fecha del estatal de motocross.

0: Es viernes 10 de julio de 2026, son las 8 de la mañana en puntito. Muy buenos días, mi nombre es Eduardo Cepeda y le doy a usted la más cordial bienvenida a AM Diario en este ya tan esperado, anhelado viernes, comienzo del fin de semana. Permítame saludarle totalmente en vivo a través de la radio del diario. Estamos transmitiendo desde Tuxtla Gutiérrez, la capital chiapaneca, y para toda la zona metropolitana a través del 97.7 de su frecuencia modulada. Asimismo, la radio del diario está presente en la Perla del Soconusco, transmitiendo desde Tapachula por el 96.3 de FM y en Palenque a través del 103.7 de su frecuencia modulada. Recuerda que también contamos con líneas telefónicas que se encuentran a su entera disposición para cualquier noticia, comentario, denuncia, servicio social que quiera hacernos llegar. Lo puede hacer para Tuxtla llamando al 961-612-2860. Para Tapachula, comuníquese al 962-311-2796. En Palenque, 916-282-1117. Si quiere mandarnos un WhatsApp, lo puede hacer al 961-545-8889. Pero si aparte de escucharnos por la radio del diario, también quiere vernos, puede hacerlo desde ya a través de las diversas plataformas multimedia, entre ellas nuestro canal de YouTube, Diario de Chiapas TV, nuestra página en Facebook, Diario de Chiapas Digital. Estamos también en vivo en X, en Diario Chiapas, y puede seguirnos en Instagram, en Diario de Chiapas Oficial, en TikTok, en Diario de Chiapas, y en Spotify, en Diario Chiapas. Así que sí, todo Chiapas en un solo lugar y al mismo tiempo a través de todas las plataformas digitales. Y en este viernes, ¿cómo pinta el panorama de las temperaturas para este día? Vamos a revisarlo en conjunto. En el caso de Tuxtla Gutiérrez, hoy la máxima será de 34 con una mínima de 21. Para San Cristóbal de las Casas esperan 23 grados como máxima, una mínima de 13. En Comitán llegarán a los 21 grados con una mínima de 18. Para Tapachula, hoy esperan 37 grados de calor con una mínima de 25 grados y en Palenque la máxima será de 35 con una mínima de 22. Así que estos son los pronósticos de las temperaturas precisamente para este viernes. Asimismo, bueno, hay una leve probabilidad de lluvia precisamente en gran parte del estado. Hay que tomarlo en consideración. Y bueno, participe con nuestra tendencia para este día y es que ya sabe, es viernes de pelis y seguramente usted ya está pensando qué va a disfrutar, qué va a ver en familia. Y por ello nuestra pregunta es, ¿qué película o serie nos recomiendas para este fin de semana? ¿Qué película o serie nos recomiendas para este fin de semana? Seguramente habrá quienes ya sepan qué ver, habrá quienes tengan una idea, pero habrá quienes de plano pues no tengan idea de qué película o qué serie disfrutar este fin de semana. Y si están en ese caso, no se preocupen porque más adelante mi compañera Yaja Arévalo precisamente nos traerá su recomendación para este fin de semana. Y por ahora vámonos a las calles de Tuxtla Gutiérrez a revisar cómo se encuentra el panorama del tráfico vehicular a esta hora del día, siendo las 8 de la mañana con 4 minutos. Tenemos la toma justamente que da en lo que es la Quinta Norte a un costado de Plaza Sol, de Plaza de las Américas. Vemos que del sentido de Poniente a Oriente hay más tráfico vehicular que de costumbre, no así del lado contrario, de Oriente a Poniente, hay que manejar con precaución. Veamos también la toma que enlaza justamente hacia el Libramiento Norte, pasando por la Rotonda de la Coneja. Pues un poquito más de tráfico vehicular, como es costumbre también en este punto de la ciudad. Y vámonos también al crucero de semáforos que tenemos también con cámara ahí en lo que es el Boulevard Los Laguitos. Pues vemos que está fluido, ¿no? Fluido, solamente que miren nada más un vehículo en sentido contrario. Ya vieron, si usted nos sigue en redes sociales, un vehículo queriéndose pasar el alto en sentido contrario. Por eso, por imágenes como la que precisamente tenemos en vivo, es que se, pues ahora sí que provocan los accidentes. Vemos un vehículo, creo que es azulito, ¿no? Ahí está el encuadre que estamos haciendo. Le están pasando vehículos al lado, motocicletas. Y este vehículo como si nada, miren, qué manera de meterse justamente de incorrecta, saliendo por sentido contrario, pasándose el alto. No alcanzamos a ver las placas, pero bueno, apenas comenzando el día. Y estos son precisamente los conductores que provocan los accidentes. También del otro lado, una camioneta totalmente salida de su espacio, ya casi casi también queriéndose pasar el alto. Oigan, hay que tomarlo con calma. Justamente, pues esto es lo que no se debe hacer a la hora de ir manejando. Bueno, lo que nos regalan justamente las tomas en vivo en este momento. Y vámonos de lleno con la información. Como usted bien sabe, ya hay un nuevo titular en la Secretaría de Salud del Estado. Y bueno, ha señalado que ahora, pues prácticamente el compromiso es buscar una mayor transparencia y rendición de cuentas. Aquí la nota de Edén Gómez.
1: A pocos días de haber tomado posesión como nuevo titular de la Secretaría de Salud en el estado de Chiapas, Luis Ignacio Avendaño Bermúdez delineó la ruta estratégica y los compromisos institucionales que guiarán su gestión al frente de una de las dependencias más importantes y sensibles en Chiapas. En un encuentro con medios de comunicación, el funcionario enfatizó que su administración se va a caracterizar por una estrecha colaboración, pero sobre todo abonando a la transparencia y buen uso del recurso financiero.
2: Hay muchas áreas de oportunidad, estamos trabajando de la mano con todos directores, directoras, jurisdicciones sanitarias, estamos trabajando de la mano con ellos. Ahorita, como ustedes han enterado, estoy a días de haber tomado esta gran responsabilidad y como todo en lo que me he desempeñado, lo haré con mucha transparencia, con mucho amor a Chiapas, con muchas ganas de servir, pero sobre todo con muchos resultados. Sí, yo estoy en la entrega-recepción, lo que a mí me corresponde es recibir, observar y de aquí para adelante manejar los recursos como lo he venido haciendo, con mucha transparencia, con mucha honestidad y sobre todo algo muy importante, con resultados. La gente lo que quiere son resultados.
1: Destacó que uno de los puntos más importantes, el nuevo secretario, fue la consolidación de un sistema de salud unificado en Chiapas bajo la premisa de la Secretaría de Salud en Chiapas, el IMSS y el IMSS Bienestar. Ahora operan como un solo bloque coordinado que permitirá una mejor atención a los chiapanecos. Para Diario Media Group, Eden Gómez.
0: Vaya reto, sin duda, el que tienen en la Secretaría de Salud del Estado, justamente en este momento. Y bueno, vámonos de nueva cuenta a las calles de Tuxtla Gutiérrez con mi compañero Moisés Jurado, que también nos tiene información importante a esta hora del día. Moisés, muy buenos días, adelante.
3: Mi estimado Eduardo Cepeda, qué gusto saludarte ya en este inicio prácticamente del fin de semana, en esta mañana de viernes, comentarte que las calles, avenidas y bulevares de Tuxtla Gutiérrez, pues bueno, bastante tranquilo ya en esta jornada. Comentarte que en las primeras horas de este viernes, pues no tenemos reportes de accidentes, el tráfico pues fluye tanto en el libramiento sur, libramiento norte, y sobre todo pues esta importante vía, tanto el bulevar Belisario Domínguez en la parte poniente y el lado oriente bulevar Ángel Albino Corzo. Eso sí, en este último punto, sobre la calzada Andrés Serra Rojas, a la altura de la novena sur, carril que comprende de sur a norte, pues bueno, continúan estos trabajos de reparación de la carpeta asfáltica, va para mes y medio, pero bueno, esta afectación y esta reparación, sobre todo, pues bueno, genera pues una ligera reducción de carril, y eso pues también, pues el tráfico constante sobre esta zona sur-oriente de Tuxtla Gutiérrez, así que repetimos, van a continuar ahí los trabajos a la altura de la calzada Andrés Serra Rojas, parte sur y parte de la Rubena, así que maneje con precaución. Comentarte también que el día de hoy, pues bueno, el personal del ayuntamiento realiza también los trabajos de mejoramiento y limpieza sobre el bulevar Belisario Domínguez a la altura de la Cabeza Maya, por lo que pues está desplegada una cuadrilla, así que le invitamos también a manejar con precaución y sobre todo respetar el trabajo de esas personas para también salvaguardar su integridad, ya que están realizando pues estas labores aquí en la capital chiapaneca. Así como te comento, pues bueno, no tenemos reportes de accidentes, sobre todo exhortamos a las y los automovilistas y motociclistas a manejar con mucha precaución y respetar el límite de velocidad. Ese es el reporte que tenemos ya en esta mañana de viernes.
0: Gracias, gracias Moisés, gracias por tu reporte. Y en otros temas, en San Cristóbal de las Casas, escuche, un trabajador de 31 años perdió la vida tras recibir una descarga eléctrica mientras realizaba labores en una obra en construcción ubicada sobre la carretera Panamericana frente a la preparatoria del Estado número 1 en la colonia San José del Recuerdo. De acuerdo con información de Protección Civil, la víctima fue identificada como Mario N. Al arribar al lugar, los cuerpos de emergencia localizaron al trabajador sobre la losa de una segunda planta donde ocurrió el accidente. Paramédicos realizaron la valoración correspondiente, sin embargo, confirmaron que el hombre ya no contaba con signos vitales debido a las lesiones provocadas por la descarga eléctrica. Tras el reporte, elementos de la Policía Municipal acordonaron la zona para resguardar la escena y facilitar las labores de los cuerpos de emergencia. Minutos después, personal de servicios periciales y agentes del Ministerio Público acudieron al sitio para realizar el levantamiento del cuerpo, recabar indicios e integrar la carpeta de investigación correspondiente que permita determinar las circunstancias en las que ocurrió este accidente. Y hablando de accidentes, la tarde de ayer en Tenejapa, un aparatoso choque frontal entre un Suru y una camioneta tipo estaquitas dejó como saldo una persona lesionada y cuantiosos daños materiales a la altura de la comunidad Cruz Chen, cerca del desvío al Retiro. De acuerdo con los reportes, tras el fuerte impacto, la camioneta que transportaba una carga, bueno, terminó volcada sobre la cinta asfáltica, lo que provocó la movilización de habitantes de la zona, quienes brindaron también apoyo a los ocupantes mientras mientras llegaban los cuerpos de emergencia. La persona lesionada recibió atención prehospitalaria en el lugar y posteriormente fue trasladada a un hospital. Vaya accidente registrado el día de ayer. Por otro lado, en temas de seguridad, la Fiscalía General del Estado, a través de la Fiscalía de Distrito Metropolitano y la Secretaría de Seguridad del Pueblo, ejecutaron una orden de aprehensión en contra de Jonathan N. como presunto responsable del delito de robo con violencia agravado cometido en perjuicio de Ingrid N. por hechos ocurridos el 30 de junio de 2026 aquí en la capital chiapaneca. De acuerdo con los hechos, la víctima se encontraba en la colonia Centro cuando fue interceptada por el inculpado, que mediante el uso de un objeto punzocortante y empleando violencia e intimidación la amagó para despojarla de sus pertenencias personales, entre ellas, bueno, pues su teléfono celular. Por lo anterior, el indiciado fue puesto a disposición del órgano jurisdiccional, quien definirá su situación legal. Son ya las 8 de la mañana con 12 minutos. Vámonos con la primera pausa. Y más adelante, celebran la tercera fecha del estatal de motocross.
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5: Las 8 con 12 minutos.
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4: 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La FIFA seleccionó un cuerpo arbitral con fuerte presencia femenina y de países anfitriones para dirigir los 104 partidos del Mundial. La UEFA lidera la delegación con 15 colegiados, seguida por CONMEBOL. Este torneo histórico de 48 selecciones. 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
0: Diario. 8:15 a.m. Gracias por seguir con nosotros. Oiga, en Chiapa de Corzo, prácticamente los últimos meses habían muchas denuncias de que el agua se desperdiciaba, millones de litros diariamente se desperdiciaban. Bueno, pues a través de diversas asociaciones, el ayuntamiento y demás, ya generaron estrategias para poder rescatar prácticamente pues estos litros de agua. Ahora el gran reto es que pues el agua sigue contaminada. Aquí le comparto la nota de Ainer González.
10: Más de 7 millones de litros de agua potable al día han sido recuperados en Chiapa de Corzo mediante el programa de detección de fugas de agua en búsqueda del agua perdida, una estrategia impulsada por Ciudadanos por la Acción Territorial en la cuenca del Valle de Jovel, en coordinación con el ayuntamiento, que que busca disminuir las pérdidas de recurso provocadas por fugas en la red de distribución. Milton Lisandro Gómez, coordinador del proyecto, informó que entre 2021 y 2026 se logró recuperar un volumen diario de 7.508.776 litros de agua, cantidad que permitiría abastecer a 37.543 personas, es decir, alrededor de 7.508 familias. Explicó que este volumen equivale a 2.502 pipas de 3.000 litros de cada una, considerando un costo promedio de 500 pesos por pipa. El agua recuperada representa un valor económico estimado superior a 1.251.000 pesos diarios, recursos que anteriormente se perdían debido a fugas en la infraestructura.
11: Ese número, esto representa alrededor de más de 37.000 usuarios, personas más bien beneficiadas que podría representar este volumen, más de 7.000 familias. Si lo vemos de otro lado, estos 7 millones de litros, acá hay pipas, representan más de 2.000 pipas al día. ¿Cuánto cuesta una pipa acá? Está alrededor de 300-500 pesos. Costaría alrededor más de 1 millón de pesos el volumen de agua que estamos.
10: Sin embargo, Lisandro Gómez advirtió que el estado de la infraestructura continúa siendo uno de los principales desafíos para garantizar el suministro de agua potable en el Pueblo Mágico. Además, especificó que gracias a la rehabilitación de la red de distribución del barrio San Sebastián, el proyecto también reportó una disminución de fugas, una mejora en la presión del servicio y mayor disponibilidad de agua para otros sectores. Por su parte, el presidente municipal de Chapa de Corzo, Límbano Domínguez Román, reconoció que aunque los resultados han permitido recuperar importantes volúmenes de agua, aún existen problemas estructurales que impiden resolver el problema de fondo. Añadió que también se han detectado casos de tomas domiciliarias utilizadas para abastecer varias viviendas de manera irregular, situación que complica la operación del sistema.
12: Bueno, más que una recomendación es terminar los trabajos técnicamente para que se haga el análisis de resultados, si ya estamos a un 100% en esta primera etapa y lo que tenga que venir a futuro, pues tomar las acciones necesarias y hacer las gestiones que correspondan. Más que una recomendación es solicitarle su paciencia con los trabajos que se están haciendo.
10: Finalmente, Domínguez Román aseguró que el ayuntamiento mantiene inversiones para sustituir bombas, reparar fugas y fortalecer la infraestructura hidráulica. Sin embargo, también reconoció que la magnitud del problema rebasa las posibilidades presupuestales de una sola administración, por lo que será necesario dar continuidad a estos trabajos. Para Diario Media Group, Ainer González.
0: Pues sí, ese es el reto justamente que se tiene en Chiapa de Corzo. Ahora están rescatando el agua, pero ahora también hay que checar esta parte de las tuberías y demás que están totalmente deterioradas y que, bueno, está causando justamente esta contaminación, que es otra área de oportunidad que justamente tienen allá en Chiapa de Corzo. Obviamente es una problemática no nada más de Chiapa de Corzo, por ejemplo, Tuxtla Gutiérrez también, toda la problemática que carga con SMAPA, que simplemente no han logrado salir pues a flote, ¿no?, de toda esta situación. Pero bueno, así las cosas. Oigan, otros temas. En San Cristóbal de la Casas, dos hombres fueron detenidos por elementos de la policía municipal luego de haber sido sorprendidos consumiendo bebidas alcohólicas y presuntamente andar alterando el orden público frente a una escuela primaria en el fraccionamiento Bosques del Pedregal. Los hechos ocurrieron sobre la avenida La Hormiga, esquina con la calle Amatista, donde vecinos reportaron la presencia de varias personas ingiriendo pues alcohol en la vía pública, lo que motivó pues la movilización de los elementos policíacos. De acuerdo con el reporte oficial, al llegar al sitio, los agentes solicitaron a los presentes que se fueran, que se retiraran. Mientras uno de ellos obedeció la indicación, pues otro dijo, no, pues yo me quedo. Empezó a insultar a los policías, por lo que inmediatamente pues lo aseguraron, lo detuvieron, pues por esta falta o presunta falta administrativa, dijo, pues yo me quedo, ¿no? Pero ¿qué le parece? Momentos después, el primer hombre, o sea, el amigo, el cuate, que inicialmente ya se había ido, él dijo, bueno, yo sí hago caso, yo sí me voy. Bueno, pues regresó para empezar a agredir verbalmente también a los oficiales durante esta intervención, por lo que también pues tuvo que ser detenido. Los asegurados fueron identificados como Daniel N. de 34 años y Carlos N. de 32, quienes fueron puestos a disposición de la autoridad competente por presuntamente, sí, andar pues ingiriendo bebidas alcohólicas en plena vía pública, frente a una primaria, andar causando escándalo y con ello faltarle respeto también a las autoridades. Y ya que hablamos de San Cristóbal, con el inicio de una serie de actividades enfocadas en la conservación del medio ambiente y en el fortalecimiento de la cultura ecológica, arrancó ya la sexta jornada del Festival del Árbol 2026, le decía ya en San Cristóbal, evento que se desarrollará hasta el próximo 18 de julio con acciones de reforestación, mantenimiento de áreas verdes y educación ambiental, que cuánta falta hace sin duda. La jornada inaugural se llevó a cabo en la plazuela de San Ramón con la charla Conoce los árboles de tu ciudad, donde especialistas resaltaron la importancia de proteger el arbolado urbano y contar con un inventario que permita conocer las especies existentes, su estado, dimensiones y ubicación, a fin de garantizar un manejo adecuado y su conservación. El festival es organizado por Pronatura Sur, la Reserva Moshvikil y diversas organizaciones ambientales que buscan fomentar precisamente la participación ciudadana en el cuidado de los espacios naturales. Y escuche, Comitán será el epicentro del turismo internacional en 2027.
13: Comitán fue presentado como sede del Adventure Elevate Latin America 2027, uno de los encuentros más importantes del turismo de aventura a nivel internacional, que reunirá en este municipio a líderes, empresarios, compradores y operadores turísticos de diversos países. Durante una rueda de prensa, la secretaria de Turismo del Gobierno de México, Josefina Rodríguez Zamora, el secretario de Turismo de Chiapas, Segundo Guillén, y el presidente municipal de Comitán, Mario Antonio Guillén Domínguez, anunciaron que el encuentro se realizará del 18 al 20 de mayo del 2027.
14: Este evento es el Congreso Adventure Elevate para su edición 2027. ¿De qué se trata este evento? Es un evento de turismo a nivel mundial donde se congrega el producto turístico de Latinoamérica en un pueblo o en un destino, en este caso nosotros escogimos en Chiapas que sea la meseta comiteca. Pero la oferta que vamos a tener el próximo año aquí en Comitán es la oferta del destino Chiapas. Aquí van a venir los turoperadores y la oferta y los que están ofreciendo las experiencias más destacadas del estado, como el volcán Tacaná, como el rafting en la acampada, como todo el tema del senderismo en la biosfera de Montes Azules, la zona de la Ruta Songue, toda la espectacularidad que tiene nuestro estado va a congregarse aquí en Comitán del 18 al 20 de mayo para estar aquí haciendo trabajos de networking con compradores internacionales especializados en turismo de naturaleza.
13: El edil Mar Antonio Guillén Domínguez destacó que la designación de Comitán como sede representa una gran oportunidad para posicionar a Chiapas en el mercado internacional del turismo de naturaleza y aventura, además de impulsar la economía de la región Meseta Comiteca Tojolabal mediante la promoción de sus atractivos naturales, culturales y gastronómicos.
15: Es una extraordinaria oportunidad para mostrar al mundo la grandeza de nuestro destino, la riqueza de nuestra cultura y la calidez de nuestra gente.
13: Por su parte, la secretaria de Turismo del Gobierno de México, Josefina Rodríguez Zamora, señaló que este encuentro de talla mundial permitirá proyectar a Chiapas ante la industria turística internacional y fortalecer su presencia como uno de los destinos más importantes del país.
16: Es Chiapas, es naturaleza, eso vende cultura, gastronomía y turismo comunitario. Pero en enfocarnos a una marca turística y a eventos y aterrizarlo en acciones de promoción que fomenten ese segmento, hace que traigamos un nicho de turistas especializado y que además coloquemos a Chiapas en el referente que siempre he dicho debe de estar en tu estado.
13: Con este anuncio, Chiapas inicia oficialmente los preparativos para recibir en el 2027 a los principales representantes de la industria del turismo de aventura de América Latina. Para Diario Mira Group, Jacqueline Moreno.
0: Y es que vaya que la siempre bella Comitán sin duda es extraordinaria. Qué mejor, por supuesto, ser pues epicentro del turismo internacional y con esta buena nueva, por supuesto, de este evento para el siguiente año. Y además la gastronomía de Comitán, no, bueno, nada como desayunar un delicioso pan compuesto, por ejemplo, a esta hora. Y además en viernes, pues vaya que sí se antoja. 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Oiga, y si usted cree que tras la eliminación de nuestra selección mexicana del Mundial, con esto se iba a acabar toda la euforia del Pato Merlín, se equivoca. Resulta que ahora tendrá su propio billete de la Lotería Nacional. Ahí lo tiene usted en pantalla. Fue anunciado de manera formal el día de ayer que ahora el Pato Merlín engalana el sorteo de la Lotería Nacional a realizarse próximamente. Decía justamente Olivia Salomón, la titular de la Lotería Nacional, que celebrar al Pato Merlín es celebrar a una familia trabajadora, la alegría de nuestro pueblo y esa forma tan mexicana de conquistar el corazón del mundo sin dejar de ser nosotros mismos. Por su parte, Carla Ivette Gómez, la mamá humana, ¿no?, del Pato Merlín, agradeció todo el cariño recibido y subrayó que el homenaje trasciende su propia historia, pues junto con el Pato representan además a todas las familias trabajadoras de México que día con día luchan por llevar el sustento a sus hogares. Así que ahí estamos viendo las imágenes. Anteriormente teníamos al Pato Merlín con su playera de México y ahora aparece también con su uniforme, ¿no? Con su uniforme ahí, bien galán. Ahí está, con su uniforme de la Lotería Nacional. Así que bueno, a ver este futuro sin duda interesante que tiene el Pato Merlín y bueno, también por supuesto para su familia humana. Son las 8 de la mañana con 28 minutos, es momento de la pausa de la media.
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5: Las 8 con 28 minutos.
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0: 8 de la mañana con 30 minutos. Gracias por seguir con nosotros. Y es momento de los deportes.
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0: Mi Jorge, llegó el viernesito rico.
23: Aló, ¿cómo estás?
0: Bien, bien, ya.
23: Al fin viernes.
0: Ya todos emocionados, con el ánimo distinto. Viernes, inicio de fin de semana, ¿no?
23: Ciudad tranquila.
0: Sí, sí,
23: en
0: sí.
23: En este momento.
0: Es que reportes. Ya también muchas escuelas, pues prácticamente esta semana fue su semana de clausuras.
23: Las clausuras, ¿no?
0: Graduaciones, sí. Y vámonos a las vacaciones de verano.
23: Pues felicidades para los que ya tienen ese logro académico. Sí. Para los que ya entraron de vacaciones, porque también hay un periodo ahorita en verano.
0: Ajá, sí, sí, sí.
23: Y bueno, y los que no, pues aquí seguiremos.
0: Sin duda.
23: Llevándole toda la información. Lalo, ¿te parece? Vamos a la información. Información deportiva, sean bienvenidos en AM Diario. Vamos a arrancar platicando de lo que ha sucedido en el Taekwondo en los últimos días, y es que hay una chiapaneca referente de esta disciplina coreana aquí en el estado de Chiapas. 17 años tiene y alcanzó ya el cuarto dan en cinta negra, y hablamos de la taekwondoína chiapaneca Edith Vigil Roque. Con tan solo 17 años se ha convertido en un referente para el arte marcial coreano en el estado de Chiapas y en el país, al lograr este grado en honores al ser la mejor evaluación dentro del examen de cintas negras, la 153 evaluación de cintas negras y grados mayores de Mu Wan Mu. Que se realizó hace algunos días allá en San Cristóbal de las Casas, con el cual pues en esta ceremonia se dio el completo respeto para la disciplina y para la taekwondoína, que en manos del maestro Julio Alberto Ballinas Ramos, cinta negra quinto dan, recibió su certificado que la avala como cinta negra cuarto dan, teniendo la presencia también de los maestros como Octavio Balseca Morales, que es cinta negra octavo dan, Joel Antonio Martínez Corso, que es cinta negra sexto dan, también estuvo Gerardo Martín Castillejos de los Santos, que es cinta negra segundo dan, así como de otros instructores. Al respecto, Julio Alberto Ballinas pues destacó que la disciplina, entrega y pasión de Edith lo refleja con el espíritu marcial que desde hace algunos años ya practica el deporte en su vida, constancia en el entrenamiento también que ha reflejado, y el respeto por la tradición y el compromiso de la formación de nuevas generaciones con Mun Mu Wan en San Cristóbal de las Casas. Asimismo, la taekwondoína en turno pues expresó el agradecimiento a sus padres, Francisco Vigil Toledo y Felipa Roque de Vigil, a sus hermanos Emilia y Víctor Eduardo, por el respaldo que les han dado desde sus inicios en esta disciplina. 6 años en actividad con el taekwondo, y a sus 17 años cumple una meta de ser cuarto dan con grados y con honores dentro de esta disciplina. Enhorabuena para esta jovencita que tiene todavía mucho futuro por delante en esta disciplina. Dejemos los tatamis, vámonos a la pista, porque se llevó a cabo la tercera edición o la tercera fecha del calendario dentro del campeonato Velocidad en Tierra 2026. Una adrenalina pura se vivió en cada curva y en los saltos que tuvieron allá en el crosódromo Mincho Marín, ubicado en el ejido del Cebollal, en la ribera Cerro Hueco. Y es que estuvieron los pilotos y las escuderías junto a invitados del vecino estado de Tabasco, protagonizando una jornada vibrante que está consolidando este campeonato como uno de los espectaculares del deporte motor en el estado de Chiapas. Los resultados tras la jornada de actividades: en la femenil, el primer lugar se lo lleva Ariana del Carmen de la Cruz Clemente, se queda ubicada en el segundo lugar Alejandra Guadalupe Mendoza, y Sanduri Ruiz cerró el tercer lugar, proveniente de Tabasco. Mientras que en la categoría principiantes varonil, el ganador fue Cristian Daniel Mendoza, seguido de Luis Serrano, y cerraron la tercia Edgar Antonio Rodríguez, también originario de Tabasco. Ya en el sector avanzados varonil, Edine Martínez de Tuxtla Gutiérrez se llevó los honores, seguido por David Alonso Macías y Josber Ruiz de Tabasco. Mientras que en el avanzado motocoros, tres generaciones de los Marín brillaron con rebases y saltos espectaculares, quedando en primer lugar Alan Marín García, en el segundo Oscar Marín Luévano, y en el tercer lugar Benjamín Marín corso, mientras que en la principiante de motocross, Genaro López se llevó los honores, seguido por William Serrano, Cristian Daniel Mendoza, y finalmente en la infantil de 4 a 6 años, el primer lugar se lo lleva Alessandro Burguete, seguido de Jimena García, y cerrando en el tercer lugar, Alain Marín Rojas. Con esto, el campeonato Velocidad en Tierra continúa sus acciones que tiene programada para este año y que le tocó Tuxtla Gutiérrez para vivir emocionante la jornada 3 o el calendario con lo que se está presentando aquí en Tuxtla Gutiérrez y en el motocross del estado de Chiapas. Ahí está la información, Lalo, si me permites únicamente recordarle a tu auditorio que los espero a las 12 del día en la remontada. Hoy tendremos un par de gladiadores que van a estar con nosotros, luchadores que estarán presentes en la caravana tres veces estelar que se viene a presentar en Tuxtla Gutiérrez el próximo mes de agosto en la Plaza de Toro San Roque. Así que vamos a conocer todos los detalles con Marinero Solitario Junior y Celestial, que van a estar con nosotros en punto a las 12 del día en la remontada. 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Lalo, la información deportiva para cerrar este viernes, viernes de peli. Viernes de serie. Por cierto, ya salió otra parte de La Casa del Dragón, ¿eh?
1: Sí, sí, sí, para los seguidores de...
23: Game of Thrones.
1: Sí, de esta saga de Game of Thrones, La Casa del Dragón, ya es la tercera temporada, ¿no? También
23: así es.
1: A quienes les gusta todo esto, muy buena opción también.
23: Un sinfín de series que hay, digo, dependiendo de las plataformas, sí, también.
1: Pues esta entonces la recomendación también de Jorge, ¿no? Muy buena, por cierto, ¿no? Para quienes somos fans precisamente de esta saga de Game of Thrones, pues sí, efectivamente, por la tercera temporada de La Casa del Dragón está también ya disponible, ¿no? Muy buena. Oye,
23: dime.
1: No, que veía precisamente aquí vas a tener hoy de invitados ahí a estos luchadores.
23: Sí, sí.
1: Se va a poner bueno porque justamente, digo, ahorita la euforia del fútbol y todo esto, ¿no? Pero al final de cuentas, pues ya está por terminar, ¿no? Ya sí, la otra semana.
23: La siguiente semana
1: termina. Y bueno, es importante ya empezar a retomar todo esto de las otras opciones que la gente tiene para poder disfrutar y entre ellos, bueno, la lucha libre, irse preparando ya para este evento que se viene.
23: Sí, además que es con la tres veces estelar, la caravana triple A, Lalo, que viene Psycho Clown, viene Pimpinela, bueno, los conocidos Psycho Circus que van a estar tanto Morden como Day the Club, estarán también Mister Iguana, otro de los grandes referentes
1: claro,
23: que ha tenido la AAA en los últimos años, y estarán en Tuxtla Gutiérrez, y a la vez pues se mezclan, ¿no?, con la baraja luchística local, Celestial, Marinero Solitario Junior, que han sido dos referentes también que han tenido muy buen estilo de lucha libre y que hoy nos vienen a platicar un poquito cómo es el participar en estas grandes carteleras, porque no es lo mismo cuando un empresario local realiza las actividades en Tuxtla Gutiérrez a cuando ya involucras a la caravana AAA, porque ya son otros protocolos, hoy que también los conocemos, están vinculados con la lucha libre en Estados Unidos, entonces pues todo cambia, ¿no? Y hay que vivir esta experiencia, y sobre todo que Tuxtla Gutiérrez, la Plaza de Toros, que es uno de los escenarios que se está activando con muchas acciones deportivas y artísticas, pues abre la puerta para todo este público chiapaneco que hoy día, me parece, en el último año, Lalo, hemos visto mucha actividad de la lucha libre con ciertas empresas, pues que le dan la opción al aficionado, ¿no? Quieres ir al Deportivo Roma, está bien, ahí a la cartelera llega el Consejo Mundial de Lucha Libre, quieres ir a la Plaza de Toros, está bien, llega a AAA, y algún otro que sale y también trae grandes luchadores independientes, y lo importante ante todos estos sectores es que hay presencia de luchadores locales.
1: Sí, sin duda alguna, siempre se pone buenísimo, y la verdad es que los luchadores locales, o sea, le dan
23: un gran estilo, ¿eh?
1: Sí, o sea,
23: aéreo, a ras de lona, que ya es poco los que manejan ese estilo de ras de lona, recordarás en los 80, 90, que es lo que vivíamos muchísimo en aquellas funciones que transmitían por televisión, ¿no?
1: Sí,
23: entonces, hoy día, a partir de la década de los 2000, pues comenzamos ya a vivir un poquito del espectáculo, ¿no? El estilo aéreo, un poquito más rudo, más intenso la situación de la lucha libre, grandes leyendas se hicieron también con esos estilos, y pues hoy día ya vemos otro espectáculo en la lucha libre que se ha ido transformando, pero es importante destacar que los chiapanecos han sabido evolucionar, ¿no?
1: Sin duda,
23: o sea, han estado, hoy conocemos grandes maestros de la lucha libre, el mexicano Capitán Furia, que está cumpliendo 40 años de trayectoria en este 2026, Doctor Salvaje, entre otros, que podemos ir mencionando, el señor Murci también, que estaba en el Deportivo Roma en aquellos entonces cuando traía a Don Raquel Raquel Coutinho. Claro. Entonces, a las nuevas generaciones que están, incluso hijos de ellos, algunos que ya están como nueva generación, están trabajando, están buscando, están viendo, y pues es importante que hoy día vemos a grandes figuras estar de la mano con los chapanecos.
1: Sin duda que sí, así que se va a poner bueno, y entonces hoy en la remontada al mediodía.
23: Hoy platicamos al mediodía con ellos dos para que conozca usted todos los detalles de esta gran presentación.
1: Perfecto, mi Jorge, gracias.
23: Lalo, buen fin de semana, te veo el lunes.
1: Igualmente, y como bien lo mencionabas, es viernes de pelis, y nuestra compañera Yaja Arévalo nos tiene ya su recomendación para este fin de semana. Yaja, muy buenos días, adelante.
2: Buenos días, gente bonita. Buenos días, Eduardo, y también saludo a los que nos ven por Diario de Chiapas Digital y a los que nos escuchan por la radio del diario. ¿Hasta qué punto llegarían por una traición? Hoy les hablo del polígamo.
3: El polígamo, el nuevo fenómeno dramático de Netflix que está arrasando en las listas de lo más visto a nivel mundial. Basada en la exitosa novela de Sun Yat-sen, la serie nos sumerge en la opulenta y despiadada alta sociedad de Johannesburgo para desmantelar la fachada de la familia Gomura. La historia comienza con Joyce, una influyente figura digital que presume en redes sociales un matrimonio idílico con Jonassi, un poderoso magnate bancario. Sin embargo, la perfecta ilusión se desmorona de golpe tras la inesperada muerte del empresario. Lejos de ser un momento de luto pacífico, el funeral se transforma en el escenario de una humillación pública cuando salen a la luz una segunda esposa secreta, amantes ocultas y una red de engaños que Jonassi tejió minuciosamente en vida. A lo largo de 22 adictivos episodios, la producción de Stine Glass TV se convierte en un laberinto de intrigas familiares, ambición y venganza. La trama destaca no solo por sus giros impredecibles, sino por la crudeza con la que aborda los choques entre el patriarcado moderno, el dinero y las heridas emocionales de las mujeres involucradas. Con un guión afilado que cuenta con la visión interna de dirección de Akin Omotoso, la serie se siente dolorosamente auténtica. Cada capítulo de media hora avanza en un ritmo frenético, transformando la disputa por la herencia y el estatus en una guerra de supervivencia donde los conceptos de moralidad se desdibujan por completo. El polígamo no es solo un drama de misterio, es un crudo recordatorio de que los secretos más oscuros siempre encuentran una forma de salir a la luz, obligando al espectador a preguntarse, ¿qué harían si todo su mundo se construyera sobre una mentira?
2: ¿Y qué les pareció esta serie que está en el top 10 de Netflix? Dejen sus comentarios, no nos den spoilers. Y Lalo, ¿tú ya viste esta serie?
1: Gracias, gracias Yaja por la recomendación. Fíjate, no la he visto, pero ya con lo que nos compartiste, ya con lo que nos platicaste, sin duda es una serie que sí te intriga desde el primer momento, llena de drama por lo que pudimos observar y escuchar en tu narración. Y pues interesante, pues más que una serie familiar, pues para disfrutar en pareja, con amigos ya más adultos, ¿no? Pero sin duda suena bastante interesante el polígamo. Entonces, muy buena recomendación para este fin de semana. Y además es una serie, ¿no? Para que lo agarren ahí, de maratón para el fin de semana. Pues muchas gracias.

0: las 8:44.
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3: En México, el 10 de julio se conmemora el Día Nacional del Árbol, una fecha oficial instaurada mediante un decreto presidencial en 1959 para crear conciencia sobre la conservación de los ecosistemas forestales y la biodiversidad del país.
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1: 8:47 a.m. Gracias por seguir con nosotros. Y es momento de decir hola, Palenque. Y para ello saludo con mucho gusto a mi compañera Selene Lazos. Selene, ¿cómo estás? Buen día.
2: Muy buenos días, Eduardo, un gusto saludarte en esta mañana de viernes, una mañana de viernes, Eduardo, la verdad, muy soleada y bastante calurosa desde aquí, desde el municipio de Palenque. Pasando a la información, comentarles que la biblioteca pública pues hace una invitación a las niñas, niños y jóvenes de Palenque a que se inscriban en sus talleres de verano, y es que el H Ayuntamiento Municipal de Palenque, a través de la biblioteca pública municipal, invita a todas las niñas, niños y jóvenes a formar parte de los talleres de verano, diseñados para fortalecer el aprendizaje de una forma dinámica, divertida y enriquecedora. Los talleres que se van a estar impartiendo son de computación básica a partir de 7 años de edad, lectura, ortografía y matemáticas. Estos talleres dirigidos a niñas y niños de entre 7 y 8 años en adelante, según el taller. El inicio de actividades es el día 20 de julio. Las inscripciones están abiertas a partir ya de la publicación de esta convocatoria. El cupo es limitado, por lo cual pues se hace la invitación a que acudan a la biblioteca y se puedan inscribir. Brindemos a nuestras niñas y niños la oportunidad de desarrollar nuevas habilidades, fortalecer sus conocimientos y disfrutar unas vacaciones llenas de aprendizaje. Así que ahí está la invitación por parte de la Biblioteca Pública Municipal de aquí de Palenque a todas las niñas, niños y jóvenes que desean inscribirse en estos talleres de verano. Y pasando a otra información, también comentarles que jornadas médicas benefician a 75 personas con estudios y atención dental gratuita, y es que la Dirección de Salud Municipal de Palenque, en coordinación con la Clínica Hospital del Issste, realizó una jornada de atención médica enfocada en prevención y diagnóstico temprano. En total, 75 personas recibieron

0: Consulta y estudios de laboratorio sin costo. Entre las pruebas aplicadas estuvieron índice de resistencia a la insulina, perfil ginecológico y prostático, panel viral, pruebas de coagulación, electrolíticos, biometría hemática, química sanguínea, y la brigada pues también incluyó además servicio odontológico. El objetivo, señalaron los organizadores, fue acercar servicios especializados a la población y detectar a tiempo padecimientos crónicos. Los resultados de los estudios se entregaron a los pacientes para dar seguimientos con sus médicos. La Dirección de Salud Municipal indicó que estas jornadas continuarán de forma periódica en colaboración con instituciones del sector salud como parte de la estrategia para ampliar el acceso a atención preventiva en el municipio. Así que pues ahí están estas campañas de salud que también se van a estar realizando aquí en este municipio, por lo cual pues también se hace la invitación a las personas a que cuando vean este tipo de campañas pues hagan uso de ellas. Y también, Eduardo, si me permites, pues queremos enviar un saludo y una felicitación de parte de todos los que laboramos aquí en la radio del diario, la 103.7 de FM, a la subdirectora de Diario TV Multimedia, a Tania Selvas, porque pues está cumpliendo años, así que esperamos que se la pase muy, muy bien y que nos invite una rebanadita de pastel aquí a la radio del diario en Palenque. Es la información, Eduardo, desde aquí, desde este municipio.
1: Sin duda alguna que sí, pues muchísimas gracias. Gracias, Elena, un abrazo para ti. Bueno, me imagino que también allá en Palenque también pues preparándose todas y todos para lo que van a ser las vacaciones de verano. Seguramente mucho turismo también se va a estar dando cita por allá.
0: Así es, Eduardo. Normalmente en estas fechas de verano sí se espera que aquí en Palenque se vea gran afluencia de turismo, sobre todo porque son temporadas de mucho calor y pues por los balnearios naturales que hay por acá, pues sí se espera que haya turismo tanto nacional como extranjero.
1: Y tu recomendación también, el balneario Nututún.
0: Así es, Eduardo, es uno de los más cercanos aquí al municipio, además de que también está muy bonito, el agua es muy limpia, muy cristalina y muy fría también para refrescar estas altas temperaturas aquí en Palenque.
1: Perfecto, pues muchas gracias, Elene. Un abrazo para ti y para todos allá en Palenque.
0: Excelente fin de semana, nos vemos y nos escuchamos el día lunes.
1: 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Oiga, vámonos con temas con trascendencia nacional. Escuche usted esto. Hay una alcaldesa de Tenancingo, allá en el Estado de México, que está siendo acusada por presuntamente haber fingido su autosecuestro, en el que, según la información de la propia Fiscalía del Estado de México, hasta su familia, su marido, su cuñado tuvieron que ver. Y esto para poder desfalcar de 40 millones de pesos, pues, al propio erario, justamente, de este ayuntamiento de Tenancingo. ¿Qué ha sucedido hasta este momento? Vámonos a la Ciudad de México con mi compañero Luis Carlos Silva, que nos tiene todos los detalles de este caso. Luis Carlos, amigo, muy buenos días.
2: Lalo, gracias, buenos días, un abrazo cordial para ti y los amigos del auditorio. Efectivamente, vaya novela en la que se ha convertido este caso de la alcaldesa de Tenancingo, Nancy López Nápoles Pacheco, que fue imputada por el delito de simulación de secuestro ante un juez con sede en dicho municipio. Resulta que la Fiscalía General de Justicia del Estado de México estableció que el secuestro del que dijo ser víctima el pasado 31 de mayo había sido planeado por ella misma. La defensa de Nápoles Pacheco solicitó al juez de la audiencia que fuera privada y que la pareja de la alcaldesa, así como su cuñado, quienes también fueron señalados de participar en el autosecuestro, hasta el momento no han sido ubicados. En tanto, el Ministerio Público manifestó que parte de la información que se daría a conocer durante la audiencia no podía ser revelada principalmente a los medios de comunicación, ya que podría obstaculizar precisamente la investigación y el debido proceso. La audiencia, al auditorio, de formulación de imputación contra esta alcaldesa se originó tras la simulación de un secuestro con la finalidad de obtener la cantidad de 40 millones de pesos de las arcas de este municipio, dinero que había sido sustraído de manera ilegal por la propia alcaldesa. Por el delito de simulación de secuestro ya fueron detenidos Cristian N., Carla Valeria N. y Víctor Manuel N., quienes habían participado en esta operación fraudulenta. En tanto, se desconoce la ubicación de José Roberto N. y de Óscar N., esposo y cuñado de la alcaldesa, quienes habrían participado en la simulación de este hecho ilícito. Cabe destacar que la propia exfuncionaria local, municipal, Nancy Nápoles Pacheco, habría solicitado la presencia de sus abogados para evitar precisamente ser detenida, mientras que ya la investigación había avanzado. Luego de que la misma fiscalía encontró elementos de prueba para presumir que se trataba de un autosecuestro, ella fingió el mismo y advirtió que esta situación habría sido precisamente por un tema que ella misma no provocó, sino que había ocurrido este delito en contra de su voluntad cuando salía de sus oficinas. Hasta el momento las investigaciones. Ella sigue detenida, mientras que se busca afanosamente a su esposo y a su cuñado para que se diriman precisamente las responsabilidades. Vaya problema. Hasta aquí esta información, Lalo. Un abrazo. Buen fin de semana y como siempre muy pendientes desde la Ciudad de México. Muy buenos días.
1: Muy buenos días. Gracias, Luis Carlos Silva, por el reporte que nos compartes. Y sí, vaya caso, vaya novela. Vamos a ver en qué acaba justamente esta acusación que tiene pues la propia Fiscalía del Estado de México, precisamente contra pues la aún alcaldesa de Tenancingo allá en el Estado de México. Y bueno, en este viernes usted está aún a tiempo de participar en nuestra encuesta de la semana.
3: En Diario Media Group nos interesa conocer tu opinión. La pregunta de esta semana es la siguiente. ¿Cuál debería ser la prioridad del gobierno para reducir la inseguridad en México? Combatir al crimen organizado. Fortalecer policías locales. Prevención y educación. O mejorar el sistema de justicia. Vota

0: Así que comente, comente y conozca los resultados justamente hoy a las 7 de la tarde noche en Chiapas al cierre. Por cierto, le comparto cuáles son los precios aproximados de la gasolina en Chiapas para este día. En el caso de la Magna, hoy queda en 23.73 el litro, la Premium en 27.91 y el diésel en 26.76, precios promedio de la venta de gasolina para este día en Chiapas. Y antes de despedirnos, pues queremos sumarnos justamente a la felicitación que ya adelantaba mi compañera Selene Lazos. Una enorme, enorme, enorme felicitación para nuestra subdirectora de Diario TV Multimedia, la licenciada Tania Selvas Ruiz, porque efectivamente es su cumpleaños este fin de semana. Qué mejor que le cayó el domingo, domingo 12 de julio. Así que muchas, muchas felicidades a nuestra subdirectora, la licenciada Tania Selvas Ruiz, con motivo de su cumpleaños. Que la pase, por supuesto, de maravilla todo el fin de semana. Y ya nos vamos. A nombre de todo el equipo que no se ve ni se escucha, pero que hace posible AM Diario, le damos las gracias a usted por su atención, compañía y preferencia. Soy Eduardo Cepeda, que tenga excelente fin de semana.
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2: La radio del diario, con el reporte del Servicio Meteorológico Nacional, el clima diario te informa. Hoy viernes, San Cristóbal de las Casas, tormentas eléctricas, máxima 23, mínima 12. Suchiapa, tormentas eléctricas, máxima 33, mínima 23. San Fernando, cielo nublado, máxima 28, mínima 20. Berriozábal, tormentas eléctricas, máxima 31, mínima 21. Chiapa de Corzo, tormentas eléctricas, máxima 32, mínima 21. Tuxtla Gutiérrez, tormentas eléctricas, máxima 32, mínima 22. El clima diario te informó. Ante la presencia de huracanes, resguárdate en albergues si vives en zonas de riesgo. Aléjate de arroyos y no intentes cruzar zonas inundadas.
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1: 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Las 9 en punto. 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
6: Editorial de la radio del diario. con el nuevo informe de la Auditoría Superior de la Federación acerca de que el gobierno del expresidente Andrés Manuel López Obrador dejó un monto histórico sin aclarar por arriba de los 417 mil millones de pesos, lo cual representa un monumental daño al erario público. El foco de atención vuelve a apuntar al exgobernador Rutilio Escandón Cadenas, que de acuerdo con el mismo órgano fiscalizador, desfalcó fondos federales para sectores como salud, educación, infraestructura social y recursos para fortalecer la entidad. Entre las anomalías detectadas, la Auditoría Superior señala que el gobierno de Escandón Cadenas hizo pagos indebidos a trabajadores no identificados, pagos por obra pública y adquisiciones sin autorización, pagos en exceso, gastos sin documentación justificativa, transferencias de recursos a otras cuentas bancarias, recursos ejercidos que no cumplieron con los objetivos específicos de cada fondo o programa, así como bienes adquiridos no localizados o servicios no realizados. Según las auditorías, el monto de las irregularidades al cierre de la pasada administración superaba los 740 millones de pesos, pero al sumar los recursos ejercidos a través de contratos con empresas simuladas, las anomalías ascienden a 2.500 millones de pesos. No hay narrativa que justifique y defienda el gobierno que prometió ser honesto, responsable y comprometido con el bienestar de la sociedad chiapaneca, terminó siendo igual de corrupto que los anteriores. No por nada Rutilio Escandón fue nombrado cónsul en Miami, Florida. Necesitaba protección.
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10: ¿Qué tal, amigos? Estamos una vez más en su programa La Caravana de la Salud. Estamos ya listos para seguir contestando todo tipo de preguntas que tenemos por ahí. Recordándoles que mi número personal es el 961-166-4236. 961-166-4236. 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Doctor, bueno, para empezar, somos doctores, sí, ¿verdad?
11: Sí, claro.
10: Doctor, buenos días, ¿cómo estamos?
11: Buenos días, Cooper. Aquí estamos, pues, visitando este hermoso estado, maravilloso con su clima, con todo. La verdad, cada que vengo aquí me la paso de lo mejor. Y pues, ¿qué más viniendo a ver a tu público y estar aquí en tu programa contigo?
10: Pues platicábamos el día de ayer que justamente nos fuimos a echar una botanita aquí con el doctor Jaime y estábamos platicando que 6 años de que no venías, o sea, pues yo creo que tú, digo, aquí nosotros los chiapanecos, pues transitamos las calles de Tuxtla todos los días, de Chiapas, de donde quiera que nos estén escuchando, las transitamos pues seguido y obviamente pues no nos damos cuenta de los cambios que a lo mejor tenemos, pero usted que tiene 6 años que no viene, pues ve la ciudad yo creo que un poco diferente.
11: No, la veo muy bien, muy limpia, la verdad, con toda la idea de que nos recibe de una manera muy importante, sus vialidades. Ya la verdad, antes era un tema para poder salir fuera de aquí, de Tuxtla. Ahora vamos pronto, si vamos al aeropuerto, vamos a San Cristóbal, a Comitán. La verdad es muy importante el crecimiento que ha tenido Tuxtla, principalmente Chiapas en todo su aspecto.
10: Pues qué bueno, doctor, que usted se pueda dar cuenta de eso. A lo mejor y nosotros los chaparacos lo podamos valorar un poco más. Pero bueno, regresando a lo que es el tema principal, la dinámica del programa, esto bien lo sabe el público, esto es La Caravana de la Salud Garrido. Por ahí nos envían varias preguntas, tanto a mi WhatsApp personal como al que es aquí de la Radio del Diario. Pero bueno, vamos a abrir un poco el tema de lo que son Laboratorios Pronacen. Para las personas que nos escuchan, Pronacen son unos laboratorios. Bueno, es un laboratorio el cual fue, para mi gusto, pionero, o sea, pionero en lo que ahora es una moda, porque sabemos que en lo que es el naturismo, en lo que es estos productos que nosotros manejamos, hay modas también, ¿no? Sí. Pero Pronacen fue pionero en lo que son los minerales. ¿Cuánta gente ahorita no empieza con oye, que me voy a tomar mi magnesio incluso ya amigos míos, doctor, o sea, amigos míos ya están en de que, oye, me voy a tomar un magnesio porque ya duermo profundamente y, bueno, mil cosas. Yo, el potasio, que es algo que precisamente aquí luego me habla la gente y me dicen, ¿qué tal, amigo Cooper? Buenos días, quiero fíjese que tengo muchos calambres, me dicen, tengo muchos calambres y sé que necesito consumir más potasio, pero ¿qué puedo consumir? Y yo les digo, pues ¿sabes qué? Pues tú te estás dando la respuesta, a veces por aquí también nos reímos mucho, tú te estás dando la respuesta de que obviamente tienes que consumir más potasio y por ahí le aventamos algo más para la circulación. Pero ¿qué nos puedes decir del potasio, doctor?
11: El potasio es un mineral esencial para todo nuestro cuerpo. ¿Qué es lo que sucede? El potasio contiene la función de nutrir nuestro organismo para que funcionen todos nuestros músculos. ¿Qué quiere decir? Pues necesitamos potasio para que funcione el corazón.
10: Ok, sí, porque para recordarle a las personas, el corazón es el músculo más importante que tenemos, ¿no?
11: Sí, si ese músculo ya no trabaja, pues nos despedimos de este mundo.
10: Dejan de trabajar todos los demás. Sí.
11: Entonces el potasio nos ayuda mucho de esa manera. Y por ejemplo, tenemos también hay otro que, este es gluconato de potasio, pero también podemos utilizar el citrato de potasio.
10: Qué bueno que toca ese tema, doctor. Yo sé que estamos hablando del potasio y terminando, porque a mí se me van luego la onda, terminando de hablar de él, por favor, me gustaría que nos ayudes a explicarle al público que tenemos qué si citrato, qué si gluconato, qué si no sé qué tantos. Yo sé que yo hasta donde llega la poca información que les puedo dar es la manera en la que se obtiene el potasio, o bueno, el mineral, ¿no? Pero me gustaría también tocar ese tema ahorita que terminemos de hablar del potasio.
11: Sí, lo que sucede que, por ejemplo, el citrato se encuentra en otra forma para su asimilación más rápida. Porque normalmente decimos, bueno, potasio, pues a lo mejor tomo sal, ¿no? Y ahí tiene potasio, pero okay, también sí. Está mal indicado consumir exceso de sal.
10: Okay.
11: ¿Qué es lo que sucede con el citrato? El citrato también nos beneficia al sistema urinario. ¿Qué es lo que hace? Nos previene cálculos renales. Eso es bien importante porque mucha gente por el consumo de falta de agua, que es mínima, o también zonas donde contienen demasiados minerales, calcio, eso nos forma cálculos. ¿Qué son cálculos? Son piedritas.
10: Sí, sí.
11: Pero son piedritas que nos obstruyen el funcionamiento del riñón.
10: Claro.
11: Entonces,
10: de hecho, yo ahorita ando con miedo de traer una.
11: Sí. Y es que hay que tener mucho cuidado. ¿Pero qué? Pues en una forma natural lo podemos deshacer con un citrato. Y aparte nos beneficia y nos previene infecciones de tipo urinario, que son muy severas, ¿eh? Cuando nosotros dejamos de utilizar, de que nos tenemos una deficiencia. Y también otra cosa, el citrato de potasio nos deshace tanto cálculos de calcio como de ácido úrico, que mucha gente no nos damos cuenta, pero cuando estamos comiendo exceso de proteína, principalmente nosotros producimos el ácido úrico. La gente se puede dar cuenta que les duelen las manos, que las rodillas, que se empiezan a inflamar. Si nosotros consumimos algo adecuado, porque algunas veces dicen, no, pues vamos a consumir mucho jitomate, ¿no? Pero a final de cuentas, su fórmula de la verdura debe de ser, para que se absorba mejor, debe de ser cocida y no la comemos cruda. Esa es otra de las ventajas que tenemos. Entonces, ¿qué es lo que sucede? Si nosotros estamos utilizando un mineral que, porque no, nuestro requerimiento en nuestra alimentación diaria no es suficiente para que nos ayude a que nuestro organismo se fortalezca, porque a final de cuentas nuestra alimentación es muy importante para mantener una salud en todo nuestro organismo. Entonces el gluconato lo utilizamos, tú lo dijiste, calambres. La gente dice, ay, es que en la noche me despertó, pero un calambre que me agarró la pantorrilla.
10: A mí me pasaba eso.
11: Y no lo aguanto, es súper difícil, lo deja uno inmovilizado. ¿Y qué es lo que sucede? Pues ahí nos damos cuenta que tenemos un problema muscular. Volvemos a los músculos como el corazón.
10: Okay.
11: Si nosotros le damos un buen nutriente a nuestro corazón, a todos nuestros músculos, porque esas son las funciones. También las venas y las arterias son músculos. O sea, todos pensamos que son unas tripitas de algo, pero no, no realmente. Ahí tiene la tejido función muscular. Claro, pero es un tejido muscular muy importante para que la gente se ayude con su alimentación y también que tenga una vida plena, que es bien importante. Ya cuando la gente de edad empieza a tener esos temas de calambres, de mala circulación, pues todo eso lo podemos ir resumiendo con los minerales, porque los minerales, como tú comentaste al principio, nadie les hacía caso hace 20, 25 años.
10: No, los minerales tienen 2 años, 3 años que salieron en un apogeo. Digo, nosotros lo vemos, tenemos ahí los puntos de venta, bien la gente lo sabe, y pues nos podemos dar cuenta de lo que la gente está pues prefiriendo en estos momentos, ¿no? Tiene unos 2, 3 años, a lo mucho, que los minerales salieron en un apogeo muy fuerte. Por ahí ya nos cayó la primera pregunta, doctor. La vamos a ver si la podemos contestar. Me preguntaron algo para el nervio ciático para una persona de 80 años que ni es diabético, ni sufre de la presión, ni nada por el estilo, pero tiene un problemita de nervio ciático.
11: El problema de la ciática es un problema nervioso. Ahí no, lo que nosotros tenemos que hacer es buscar, pues a lo mejor una planta, ¿no? Porque si les decimos, es que se le va a quitar con el zinc, nos va a ayudar. Pero realmente necesitamos entrar al sistema nervioso, porque es una inflamación.
10: Lo que siempre sugiero al hablar acerca del nervio ciático es el complejo B. El complejo B siento que va de cajón. Es para las personas que no conocen qué es el complejo B, ¿les podemos dar una pequeña explicación?
11: Sí, el complejo B está compuesto, como lo dice su nombre, por varias unidades de vitamina. Vitamina B1, que es un gran nutriente para el sistema nervioso. Vitamina B3, B6, B12. Sí, es un conjunto. Eso nos va a ayudar mucho. ¿Por qué razón? Porque van en cadena. Porque muchas veces tomamos un alimento o un suplemento, pero realmente aislado. Y cuando lo metemos en cadena, nos va a ayudar muchísimo, muchísimo. Ahí también tenemos alternativas que podemos utilizar, alguna planta para que nos quite esa molestia.
10: Yo siempre me aviento un, y le voy a contestar ahorita a la persona, yo siempre me aviento un tratamiento, les digo, ¿sabes qué? Te sugiero esto. Punto número uno, tu complejo B, ¿sí? Que les digo, es la vitamina para tu nervio, porque estás hablándome del nervio ciático, ¿sí? Punto número dos, vas a tomarte algo para relajarte también, ¿sí? Y les damos, no sé, tenemos varios, tenemos el Depress, el Nervilex, el Nerf01, algo para los nervios. Y punto número 3, y es lo que más les gusta a todos, pues tienes que tomar algo para que te quite el dolor, porque es súper molesto el dolor nerviocético. Una vez me agarró nada más y con eso tuve más que suficiente para poder decir que, o sea, es como que si estuvieran inyectando en la nalga cada rato, que sientes muy, es una molestia muy grande. Entonces, a esta personita, contestándole, recuerden que tomen su complejo B de la marca Pronacel, acompañado de lo que es, puede ser un Doles en comprimidos, y para el tema del dolor, y recuerda tomarte algo para los nervios, puede ser el Nervilex de la marca Pronamed, así como también puede ser el Depress en cápsulas de la marca Jone. Y pues, doctor, hemos llegado a la primera pausa de este programa, de la Caravana de la Salud Garrido. Vamos a ir a comerciales y regresamos con más información de Laboratorios Pronacen.
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13: Las 9 con 15 minutos.
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0: 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San Cristóbal de las Casas cuenta con una presencia étnica y una rica tradición colonial que lo mantienen como uno de los destinos favoritos del turismo extranjero. San Cristóbal de las Casas cuenta con una presencia étnica y una rica tradición colonial que lo mantienen como uno de los destinos favoritos del turismo extranjero. Su edificación siguió un proceso similar al de otras ciudades coloniales que se crearon en el territorio novohispano. Limita al norte con los municipios de Chamula y Tenejapa y al este con Huixtán. Alrededor de su plaza principal se encuentran joyas arquitectónicas, como la catedral que ostenta una fachada barroca, el palacio municipal de estilo neoclásico, los portales, la iglesia de San Nicolás, cuyo estilo representa la arquitectura religiosa colonial de Chiapas, y la Casa de la Sirena, con una fachada de inspiración plateresca del siglo XVI. Los barrios conservan su identidad expresada en oficios y fiestas, y son parte de una cultura viva que también se manifiesta en textiles, orfebrería, juguetes populares y joyería. Se incorporó al programa de Pueblos Mágicos en el año 2023, antes de la llegada de los conquistadores españoles. El actual Valle de San Cristóbal era conocido como Huaycicatlán, que en náhuatl significa junto al Zacate Grande. Sobresale por su verde paisaje cubierto por la neblina y por sus magníficas construcciones virreinales de estilo barroco, plateresco y neoclásico. San Cristóbal de las Casas ha tenido diversos nombres. El actual hace referencia al santo patrono de los viajeros, San Cristóbal, mientras que de las Casas es en honor al primer obispo de la ciudad, Fray Bartolomé de las Casas. 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
3: Estamos de regreso en el programa La Caravana de la Salud y estamos aquí con el doctor Jaime Zúñiga y por aquí viene llegando el doctor Ángel García. Por ahí se me hace a favor de abrirle la puerta, por favor. Pero también para decirles que tenemos muchas preguntas, tenemos más de 8 preguntas en espera, como que por ahí inspiramos un poquito de confianza, doctor. Bueno, para decirle, tenemos por ahí la pregunta, ¿algo para colesterol y triglicéridos? ¿Algo que manejemos de laboratorios Pronacean para colesterol y triglicéridos?
4: Sí, estamos utilizando para triglicéridos y colesterol, utilizamos el omega 3, omega 6 y omega 9. Normalmente es un gran nutriente también, otra vez, para el corazón.
3: Ok, sí, precisamente.
4: Normalmente los accidentes vasculares nos vienen a través de ¿qué? De deficiencias de colesterol que tú me hablas, nos preguntan, obstruyen nuestras arterias, obstruyen nuestro corazón y al rato tenemos un problema de un infarto, un problema de varices, y eso lo podemos quitar a través de omega 3, omega 6 y omega 9. También si utilizamos el zinc, nos ayuda también porque el zinc es un mineral que tiene 300 funciones para ayudar y nos ayuda hormonalmente, porque otra de las cosas que tenemos es eso, que necesitamos limpiar nuestro organismo. Y si tenemos un buen funcionamiento, pues también tomar nuestros minerales. Ahí podemos hacer una combinación de tomamos zinc, tomamos potasio, tomamos magnesio.
3: Ok, pues bueno, para ahí, para las personas que están escuchando, recordando que estamos mencionando el omega 3, 6 y 9 de la marca Pronacen, donde... ¿Por qué 3, 6 y 9? ¿De dónde? Yo ya últimamente he escuchado omega 5, omega no sé qué, pero toda la vida se ha sabido de omega 3, 6, 9, de dónde viene el 3, de dónde viene el 6, de dónde viene el 9.
4: Bueno, originalmente viene del pescado, ¿sí? Okay. Del salmón. También lo utilizamos de la linaza. La semilla de linaza contiene esos factores, porque claro, hay gente que dice, no quiero consumir nada de pescado, soy vegetariano o soy vegano.
3: Habéis escuchado que la chía también, ¿verdad?
4: La chía también es un gran aportador.
3: Chía, para las personas que no sepan, hay un dato, la chía es, pues, de Chiapas.
4: Sí, se encuentra en todo el país, es oriunda de nuestro México, ¿sí?, querido. ¿Sí? Y lo encontramos, y aparte es mucilagosa, la chía no nada más es la función, también nos ayuda al sistema digestivo, la gente que es estreñida, que realmente por ahí empezamos con nuestras enfermedades, con el estreñimiento. Okay. Entonces necesitamos nosotros consumir productos que tengan el omega 3, el omega 6 y el omega 9. Entonces, es la ventaja que tenemos.
3: Okay. ¿Y cuál es el modo de empleo de este producto?
4: Ah, pues normalmente, si lo queremos con suplemento, una cápsula 3 veces al día.
3: Okay.
4: Más que todo, porque una cosa es mantenimiento y otra cosa, si ya tenemos un problema de colesterol, lo vamos bajando. Lo vamos bajando. Y hay otra cosa importantísima. Tenemos otro producto que se llama cardomariano.
3: Okay.
4: El cardomariano actúa a nivel del hígado. En el hígado hacemos la síntesis de todos estos aceites, de todas estas grasas. Y si nuestro hígado no está funcionando bien, pues podemos tomar el cardomariano, que realmente es hepatoprotector, hepatoregenerador. Tiene aparte esas grandes funciones,
3: ¿no? Aprovechando que estamos hablando del cardomariano, me llegó una pregunta acerca de hígado graso. Y creo que es la manera, es el momento perfecto para mencionarla, porque claro que puede tomar el cardomariano, ¿verdad?
4: Claro, el cardomariano se puede combinar también para hígado graso con el omega 3, 6, 9. ¿Qué es lo que sucede? En conjunto, cuando tenemos nutrientes importantes, ¿qué nos ayuda? A que sea más rápido nuestra respuesta, porque mucha gente dice, no, ya me cansé de tomarlo, no tengo ninguna respuesta, yo me siento mal, estoy así. ¿Qué es lo que hacemos? Pues nos va a ayudar mucho a que drenemos nuestra vesícula, porque muchas veces, ahí acuérdense que en el gran laboratorio, bueno, el gran laboratorio de nuestro cuerpo es el hígado, y es donde empezamos. Cuando ya una persona tiene deficiencia hepática, llámese por una hepatitis causada por beber o por un virus, que es realmente nos puede dar cirrosis, porque la gente dice, pues en mi vida llegué a tomar una gota de alcohol.
3: Claro, pero consumiste un caldo lleno de grasa todos los días de tu vida, entonces.
4: Y aparte de eso, entró un virus.
3: Ok.
4: Sí, por eso hay un virus de la hepatitis.
3: Claro.
4: Y es contagiosa. Entonces, desde ahí debemos ayudarnos mucho con el cardomariano, porque realmente, y ese se recomienda tomar por la noche, una tableta.
3: Una tableta por la noche.
4: Nada más es suficiente, porque es la función del hígado, empieza por las noches.
3: Sí, eso de hecho ya lo habíamos mencionado mucho por acá. A mí me gusta decir que los filtros del cuerpo son tres: el hígado, el páncreas y el riñón.
4: Sí, pues realmente por ahí drenamos. Okay. Si nosotros no podemos drenar nuestro cuerpo, nos quedamos con todas las toxinas de nuestro, exacto, cuerpo, y así nos enferma.
3: Y viene lo que es una hemodiálisis.
4: Y es una deficiencia renal. Por eso les comentaba hace rato, es importante tomar el citrato de magnesio, para que tengamos una salud de vías urinarias adecuada, previene infecciones, que es lo que nos provoca. Pues se nos puede llegar a provocar un problema de diálisis, como tú lo dices.
3: Por ahí tenemos otra pregunta, doctor. Nos llegan acerca de colesterol, ya la contestamos, Pablo. De gastritis y colitis.
4: Ah, qué bueno, sí, qué bueno. Tenemos un producto también muy importante. Hay dos. Por ejemplo, tenemos la trifala. La trifala es medicina ayurvédica. Esta viene de origen de la India. Son tres frutos, por eso se llama trifala. Son tres frutos. Estos frutos, ¿a qué nos ayudan? Nos ayudan a nutrir, pero aparte nos benefician a nuestro intestino, a nuestro estómago. ¿Qué quiere decir eso? Que tomando la trifala nos vamos a corregir problemas de colitis, colitis nerviosas, colitis que de intolerancia a la lactosa. ¿Qué quiere decir? Que toman leche y les da diarrea.
3: Okay.
4: O se estriñen. Ahí tenemos dos problemas, el estreñimiento y la diarrea. Con la trifala, tomándola por la mañana, porque también tiene el beneficio que crea, tiene prebióticos.
3: Okay.
4: Eso nos ayuda a que tengamos una flora intestinal. ¿Qué quiere decir? Bacterias buenas en nuestro intestino. Y de esa manera vamos a corregir también el problema de eso. Pero ahí ya que podemos agregar el fenogreco con cochalalate.
3: Ok.
4: Que es algo súper importante. El fenogreco con cochalalate, pues tenemos propiedades en el cochalalate que nos desinflama y nos cicatriza heridas que tenemos en el tracto digestivo.
3: Estoy viendo por acá que el fenogreco con cochalalate sirve hasta para problemitas de úlceras.
4: Eso lo corrige también, poco a poco. ¿Por qué razón? Yo, por la experiencia que he tenido y viendo con estudios que hacen con endoscopías, pacientes con úlceras sangrantes se las corrige.
3: Por aquí tengo una pregunta nueva. Dice, buenos días, ¿qué puedo tomar para el desgaste de cartílagos?
4: Ah, perfecto. Tenemos un producto, tenemos dos. Uno que es cartílago de tiburón y otro que es glucocondroitín. El glucocondroitín es un producto que está hecho a base de condroitina, glucosamida, MSM y vitamina C. ¿Qué hace este producto? Nos regenera, nos desinflama. ¿Por qué razón? Porque también nos está inflamando la articulación y no nos deja mover. Nosotros podemos reparar nuestras articulaciones en tiempo. ¿Por qué razón? Ya cuando dicen, es que ya está como los coches, ¿no? Fierro con fierro, pues aquí es hueso con hueso y los dolores son insoportables.
3: Pues bueno, entonces para esta personita que nos acaba de preguntar acerca de lo que es el problemita del cartílago, recuerden que estamos mencionando el cartílago de tiburón de la marca Pronacen, que es desinflama articulaciones, regenera cartílago y previene desgastes, así como también el glucocondroitín, que protege articulaciones, tendones y regenera el cartílago. ¿Lo pueden combinar, doctor?
4: Sí, claro. Por ejemplo, ahí hablando de un ingrediente, condroitina, pues es derivado del cartílago de tiburón. Pero algunas veces dice la gente, no, yo me tomo esto. Lo pueden combinar sin ningún problema.
3: ¿Y cómo sería la dosis para una persona adulta?
4: Una persona adulta podemos tomar una tableta. Si el desgaste es muy fuerte, les recomendamos dos tabletas tres veces al día del glucocondroitín. ¿Por qué razón? Porque vamos a tratar de reparar. Y serían dos. Y si no, podríamos tomar una tres veces al día. También depende mucho el peso.
3: Sí, porque pues obviamente, digamos, si traes un camión que es para 3 toneladas, con 5 toneladas, pues le vas a dar en la torre las muelles, ¿no? Igual aquí, si nosotros tenemos de cargar un peso ideal, pues si traemos unos 15 kilitos de sobrepeso, pues le vamos a dar en la torre a las rodillas, ¿no? A los cartílagos, etcétera.
4: Y luego si nos hicimos deportistas ya, la avanzada, que ya no queremos hacer todo, cuando ya no tenemos ya tanta oportunidad, pues el peso, el desgaste normal que existe, pues nos lo vamos a acabar más rápido en nuestras rodillas. Y también ahí tenemos otro producto que nos ayudaría muchísimo, la cúrcuma con arpagofito.
3: Ok.
4: Que la cúrcuma, pues realmente también es medicina ayurvédica, mucha gente la utiliza para la cocina diaria, pero la cúrcuma nos va a ayudar también a desinflamar, nos va a ayudar también a prevenir infecciones, también estomacales, porque actúa como antiparasitario. Y el arpagofito se conoce como garra del diablo.
3: Sí.
4: Es un producto increíble. Bueno, lo utilizan hasta los veterinarios.
3: Es analgésico.
4: Desinflamatorio y analgésico. Disminuye el ácido úrico también.
3: Por ahí le vamos a meter un gol entonces con la cúrcuma, con arpagofito, para la persona que nos estaba preguntando acerca de lo que es el nervio ciático. Que sustituya eso por cúrcuma con arpagofito.
4: Y también podemos utilizar una plantita, la gobernadora. Nos desinflama muy bien la ciática.
3: Perfecto, doctor. Pues llegamos a la segunda, a la mitad del programa de lo que es la caravana de la salud. Vamos a ir a otra pequeña pausa y regresamos con más preguntas.
4: Sí, gracias.
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7: Las 9:31.
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3: Estamos de regreso en el programa La Caravana de la Salud y por ahí, doctor, ya nos mandaron la pregunta si podemos recordar, bueno, podemos volver a decir, porque estamos hablando un poquito rápido, acerca de lo que es el cartílago de tiburón y el glucocondroitín, ¿cómo los van a tomar? Cartílago de tiburón y glucocondroitín.
4: Sí, podemos tomar, como les comenté, por el peso. Si es una persona muy afectada, 2 cápsulas, 3 veces al día, tabletas. Y del cartílago, pues tomamos 1-3 veces al día. Lo podemos combinar, nos va a ayudar muchísimo, porque como tú bien comentabas, no nada más es la articulación, también son los tendones. Por eso tiene el metilsulfonilmetano, que es un derivado del agua de mar. Ese metilsulfonilmetano, que se oye muy raro, así muy farmacéutico, pero desinflama las articulaciones. Esa es otra de las cosas importantes. Pues la gente dice, bueno, es que no aguanto el dolor, no aguanto. Por eso les comenté, la cúrcuma con el arpagofito van a tener mucha la disminución del dolor. Porque la gente, ¿qué es lo que quiera? Si no me quitas el dolor ahorita, no sirve tu producto. La verdad, estos son nutrientes, no es medicina alópata.
3: Sí, no son sales que nos van a ayudar en algo, pero descomponernos por ahí otra cosita si lo consumimos en exceso, ¿no?
4: Sí, lo que sucede que las sales, pues sí, tienen su función de la alopatía, es buena también, porque cuando la requerimos es importante, pero realmente la alopatía no cura, nada más dice alopatía, contra la enfermedad, ¿sí? A contra, ¿qué quiere decir? Que nada más nos va a quitar los síntomas, pero que digamos me va a curar, ¿no? Y las plantas son maravillosas y los suplementos también, que es lo que dejamos de tomar.
3: Perfecto, doctor. Por ahí tengo muchas más preguntas. Me llega una pregunta de una persona que todas las mañanas se levanta con escurrimiento nasal y estornudos. que si hay algo que le podamos sugerir de Laboratorios Pronacer.
4: Sí, normalmente podemos utilizar un jarabe. Tenemos un jarabe que es a base de, la marca es Sintos. Tenemos un jarabe con propóleo. Ahí estamos teniendo un tema donde el escurrimiento nos puede estar dando por una alergia. Ahí tenemos el propóleo, que es un antibiótico de origen natural. Tenemos el eucalipto, tenemos el saúco, tenemos la bogambilia, tenemos el tomillo. Eso nos ayuda muchísimo a empezar a disminuir el moco. También le comento a la persona que nos pregunta que deje de consumir lácteos. Okay. Porque los lácteos y las harinas de trigo nos provocan moco. ¿Qué es lo que hace el organismo? Tengo moco, pues lo voy a sacar por donde pueda. ¿Sí? Por eso el escurrimiento nasal siempre que se levanta normal es de que tengamos moco en la mañana, pero un poco nos sonamos y se acabó, pero el escurrimiento sigue y sigue y sigue. Entonces estamos ahí teniendo un tema ya de tipo alérgico y nos puede ayudar muchísimo. Y si no, también tenemos un producto de las tiendas el mismo que se llama el PLE mismo. Es un importantísimo también jarabe que viene agregado con ajo y cebolla.
3: Sí, trae ajo, bugambilia, tomillo, gordolobo, cebolla, eucalipto y todo extractado de miel.
4: Extractos, miel de abeja.
3: Sí, sí, sí.
4: Porque sí utilizamos como vehículo también la miel. No en su totalidad, pero sí nos ayuda mucho. Y la miel es un gran nutriente. Dice la gente que podemos ayunar una semana tomando nada más miel y agua. Y con eso no nos va a pasar nada.
3: Pues por ahí también quiero aventar ahí que la mayoría de las personas que nos escuchan, doctor, pues son personitas que son diabéticas. Entonces quiero aprovechar a decirles que tenemos de la línea Sin Tos productos especiales para personas diabéticas, donde en lugar de utilizar miel utilizamos miel de agave, y el otro que es un elixir que es sin miel, que es también para personas diabéticas, que bueno, realmente se llama diacintos, o sea, para personas diabéticas. ¿Por qué? Porque sí, muchas personas de las que nos escuchan, doctor, lamentablemente son diabéticos, creo que es nuestro público más grande. Por ahí voy a aprovechar a hacer la mención. Recuerden, para las personas diabéticas tenemos lo que es el Nova F1 de Laboratorios Nova Labs, donde solamente vamos a tomar una cápsula al día y con eso sería más que suficiente. Recuerden, por su fórmula herbolaria y nutracéutica, la cual nos va a ayudar a todos a detener lo que es la sed excesiva, el hambre también donde no nos saciamos, nos va a ayudar también a lo que son problemas de la vista. Sabemos que el diabético sufre lo que es una retinopatía diabética, así como también nos ayuda demasiado para todas estas personas que nos están escuchando, para problemitas que los diabéticos tienen en circulación, riñones, también problemitas hepáticos, etcétera. Recuerden, Nova F1 de Laboratorios Nova Labs. Pero, pues bueno, también regresando a lo que es Pronacen, tenemos que Sin Tos en jarabe viene para diabéticos, viene para no diabéticos. En este caso estamos hablando de la persona que nos está diciendo acerca de su problemita de escurrimiento nasal por las mañanas. Pero doctor, yo sé que Sin Tos viene Sin Tos jarabe con propóleo, Sin Tos jarabe con equinacia, Sin Tos jarabe con fenogreco y Sin Tos jarabe nomás.
4: Sí, lo que sucede es que trae las plantas básicas. Por ejemplo, en el caso de los diacintos, elixir y jarabe, lo que cambia es la miel, porque mucha gente que dice, ay, es que yo quiero sentir el la sabrosura de la miel, pero ahí llevamos un miel especial que no se absorbe en nuestro organismo, se llama un maltitol, que viene siendo un almidón hidrogenado, y el otro, nuestro excipiente, es el agua. Pero aparte, Cooper, tú hablaste de algo de muy bien, tiene extracto de equinacia aparte, entonces viene muy bien reforzado. Como dices, la gente lo puede consumir, toda la persona que aunque tengan problemas de glucosa.
3: Ok, doctor, nos acaba de dar otra nueva pregunta. ¿Qué puedo tomar para las vías urinarias en adulto o varón? Yo creo que aquí hay que tener mucho cuidado a esta persona. Si se está refiriendo a las vías urinarias o si ya tenemos un problemita de próstata, recordemos que no hay hombre que no vaya a sufrir de la próstata. A todos se nos va a inflamar en algún momento, ¿no? Podemos ser precavidos con un Sao Palmetto aquí de la marca Pronamedes, pero todos vamos a pasar por eso.
4: Lo que necesitamos es tomar suficiente agua. Otra de las cosas, el Sao Palmetto, ¿qué nos ayuda? Es una planta que es la Serenoa repens, nos va a ayudar a para una hiperplasia benigna. ¿Qué quiere decir? Hiperplasia quiere decir que crece la próstata, como tú lo acabas de mencionar. ¿Qué es lo que sucede? Va creciendo la próstata, pero algunas veces se nos vuelve una enfermedad muy fuerte que nos puede causar hasta un cáncer. Pero aquí lo que podemos hacer, ayudar muchísimo a disminuir el tamaño de la próstata, es el sao palmito para hiperplasia benigna. Y si adicionamos zinc más vitamina D, porque es otra de las cosas importantísimas. El zinc, dice, no, pues ¿para qué es el zinc? Pues no, nada más es para huesos. También es para el cabello, la piel. Y aparte, como les decía, tiene propiedades de para estimular hormonalmente al organismo, pero en forma natural. ¿Qué es lo que sucede entonces? Si combinamos el sao palmito, desinflamamos, igual acompañado de vitamina D más zinc, nos va a ayudar en una forma extraordinaria. Que hasta van a decir después, oiga, ¿qué sucedió? Si hasta me bajó el tamaño de la próstata, porque sí baja, porque es una inflamación. Malo que tuviéramos un problema ya degenerativo donde ha causado otro tipo de estragos a la salud, y principalmente el cáncer para hombres y para mujeres, principalmente la mujer en las mamas y también en la en el aparato reproductor, y el hombre igual. Y otra de las cosas, el gran problema que se tiene es la orina. Muchas veces, si está inflamada, no vacía bien su vejiga y tiene que estar 3, 4, 5 veces en la noche yendo a orinar. ¿Qué es lo que sucede con esto? Nos va a disminuir el tamaño y nos va a dejar que pase suficiente por la uretra, pase en la orina y no se cierre. Y podamos, por eso mucha gente dice, es que pues tengo goteo, no tengo presión en la orina, porque es lo que nos sucede por una obstrucción. Lo podemos hacer de una manera muy natural con el sao palmito y con el zinc.
3: Ok, y si en este caso estamos hablando de un problemita de infección en vías urinarias,
4: ahí lo que podemos utilizar plantas, como les comenté.
3: Ok.
4: Podemos hacer una combinación de saúco, perdón, de bayas de enebro, podemos utilizar cola de caballo, podemos utilizar la doradilla, ortiga, y también si agregamos cabellos de elote.
3: Sí, claro. Nosotros tenemos un, bueno, ahí para esta personita que nos está escuchando, nosotros tenemos un compuesto, se llama justamente compuesto riñones, el cual trae pingüica en flor, pingüica en fruto, trae este pelos de elote, o como bien lo diría un amigo, estigmas de elote.
4: Estigmas.
3: Sí, trae, bueno, trae también cola de caballo, trae doradilla, trae, taray, taray, no palo azul. El palo azul no se hierve, el palo azul se remoja.

0: temor de que tenga yo una piedrita en los riñones, pero recordando, tienes que diferenciar por ahí, para la persona que nos está escuchando, mándame un mensajito al 961-166-4236 o aquí a donde mandaste mensaje a la red del diario, diciéndome si eres, me dijiste que eres una persona adulta, pero si eres varón o si eres mujer, y si te identificas con esto de tener un problemita de próstata, ¿qué tan adulta eres? También coméntamelo y recuerda que estábamos hablando de lo que es el Sao Palmetto de Laboratorios Pronacen. Doctor, vamos a ir a nuestra última pausa y regresamos con más preguntas de la Caravana de la Salud.
1: Gracias.
2: La calma.
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4: Las 9 con 45 minutos.
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7: El astro español Lamine Yamal emocionó a sus aficionados en México al revelar que su canción favorita es 1% de Grupo Frontera, demostrando su gusto por la música de raíces mexicanas. Tras la eliminación de México en el Mundial, comerciantes del Centro Histórico de Ciudad de México rematan playeras y artículos de la selección ante la drástica caída por la poca afluencia de turistas. Chivas recibirá una compensación económica de la FIFA de aproximadamente 1.5 millones de dólares por haber aportado 5 jugadores en el Mundial. La FIFA respaldó las decisiones del árbitro francés François Letessier tras las críticas de Egipto en el Mundial. London Donovan criticó que el fútbol en Estados Unidos es un lujo de élite debido al sistema pay to play, el cual excluye a las familias de bajos recursos por sus altos costos. Christian Pulisic sufrió una microfractura en la pierna durante el Mundial y estará fuera varias semanas. Debido a la FIFA y a las tensiones políticas de la guerra de las Malvinas, los árbitros ingleses Oliver y Taylor tienen prohibido dirigir partidos de Inglaterra y Argentina en el Mundial.
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0: con estamos de regreso en lo que es la Caravana de la Salud Garrido. Doctor, estamos terminando por aquí lo que son pues algunas menciones que nos han estado preguntando acerca de lo que es algunos minerales, problemitas de colesterol, triglicéridos, también como mencionamos problemitas del hígado graso, próstata, infección en vías urinarias, problemas de tos. Pero hay algo de lo que me gustaría hablar mucho, doctor, es algo por lo cual yo pasé y me han estado preguntando mucho, no precisamente ahorita, pero sí he tenido muchas preguntas acerca de esto, que son muchas personas, aquí tenemos una gran cantidad de personas que se dedican a lo que es el magisterio, que es son profesores de aula, y estas personas, pues como usted podría entender, pues tienen que hablar demasiado, se dan muchas explicaciones, temas, etcétera. Algo para estar refrescando la garganta. Y cuando yo vi este problema, cuando me empecé a meter a este tema de lo que es locutor de la radio, ¿por qué? Porque no paras y la garganta empieza a fallar.
10: ¿Qué es lo que necesitamos? Por ejemplo, también en el caso de sin tos, tenemos caramelitos a base de las mismas plantas y nos van a refrescar la garganta.

0: Garganta. Muchas veces empezamos con irritación de la garganta y al rato se nos hizo ya una gripe. Nosotros podemos utilizar los caramelitos de Sintos, de Herbis o las paletitas de Sintos y agarramos y nos la empezamos a consumir y yo creo que tenemos un alivio muy rápido. Si no hay infección y si nada más tenemos irritación de la garganta, con eso nos corregimos. Tenemos mucha experiencia fabricando lo que son caramelos de herbales. Nos ayudan, pues también tiene eucalipto, también tiene saúco, también tiene bugambilia, también tiene tomillo, también tiene todas estas plantas y miel. Entonces, la miel de por sí sola nos ayuda bastante por sí sola. Ustedes lo conocen, estamos en una tierra donde se produce
1: claro.
0: La gran cantidad de miel. ¿Qué es lo que sucede? Con eso nos va a ayudar a los maestros, a la gente que hablamos mucho en público, a refrescarnos y a quitarnos la irritación. Con esa manera podemos prevenir infecciones y aparte afonías, porque también eso nos provoca el exceso, si nos irritan nuestras cuerdas bucales, podemos utilizar eso. Yo ahorita que me preguntabas, dije, los maestros van a preguntar por la memoria. Okay. Pues tenemos el trionato de magnesio.
1: ¿De cuál? ¿Perdón, cuál?
0: Trionato de magnesio.
1: Okay.
0: ¿Y es ese? Un mineral.
1: Ok, ¿y ese cómo funciona?
0: Ese funciona a nivel cognitivo. ¿Qué quiere decir? Nosotros con la edad se nos empiezan a olvidar las cosas. ¿Y qué es lo que sucede? Pues ya no me acuerdo dónde dejé las llaves. No me acuerdo si ya cerré la llave del agua. Todo ese tipo de cosas, porque no es un Alzheimer, sino es en el momento nuestra memoria está fallando, nuestra memoria corta. Pero si utilizamos el trionato de magnesio, el trionato de magnesio nos va a ayudar no nada más a la memoria, también nos va a ayudar a dormir.
1: Okay.
0: Como la shawanda. También tenemos otro productazo que es la shawanda.
1: Por ejemplo, doctor, aquí me preguntan mucho acerca de personas que, bueno, alumnos que van en la universidad y que necesitan tener una mejor concentración y retención de memoria. Por ejemplo, ahí podemos dar eso, lo que es
0: el trionato de magnesio. Claro, es que el magnesio es tan importante, no nada más para eso, para los músculos. Es que actúa el trionato a nivel del cerebro. Es una cosa importantísima, siendo un mineral. Nos ayuda a nivel del cerebro y es donde tenemos la memoria.
1: ¿Y cómo se toma?
0: Una tableta antes de acostarse.
1: ¿Con esos métodos?
0: Así, sencillísimo.
1: Trionato de magnesio.
0: Y si tienen insomnios, con eso corrigen. O que se despierta la gente muchas veces en la noche. Que porque se despierta ya si me son a las 3 de la mañana ya no puedo dormir. Y ya me dio sueño hasta las 7 de la mañana que me tengo que levantar.
1: Ok.
0: Con eso lo ocupamos y es excelente. Aparte la memoria. Por ejemplo, ahora que está muy de moda el Alzheimer. Eso nos va a ayudar mucho con la gente para evitar ese tipo de padecimiento que ya después la gente que lo tiene ya pues ya no tiene nada que hacer. Entonces, si tomamos ese magnesio, el trionato de magnesio nos va a ayudar en una forma increíble. Van a dormir muy bien. No es narcótico, porque otra cosa así. Y si me lo tomo, sí me despierto, claro que se va a despertar.
1: Pues bueno, por ahí también tenemos muchas preguntas más, doctor. Ya yo me dedico a contestarlas personalmente aquí por el WhatsApp. Me llegó una pregunta más, ¿sí? Es acerca si tenemos algo para lo que es la menopausia. Sí, por aquí no me había me llegó al principio, le pido una disculpa a la persona, no me había atrevido a hacer la pregunta porque no sabíamos si le iba a contestar personalmente, pero ahorita que le di vuelta a esta hojita que tengo acá, vi que tenemos lo que es el isoclimar.
0: Sí, el isoclimar normalmente cuando una persona empieza con problemas menstruales o de la menopausia, es la ausencia de sangrado, ¿qué es lo que sucede? Empieza con bochornos, empieza con resequedad, empieza con mal humor. Y ese tema es, pues hay desintegraciones familiares, Hay gente que les es tan fuerte ese tema y pues les crea la menopausia. Pero hay una manera muy segura. Normalmente va uno con el médico, el alópata, y te vas a tomar estas hormonas y al rato le aparecieron miomas, le aparecieron cosas extrañas. ¿Y qué es lo que sucede? Aquí tenemos algo bien fácil. Son isoflavonas de soya. Los chinos no padecen de menopausia. ¿Por qué? Consumen mucha soya en forma natural. Aquí tenemos isoflavonas de soya que con eso van a corregir el problema. Y aparte utilizamos una planta que se llama Black Cohosh. Esa plantita viene de la parte norte de México, pero de Estados Unidos. Lo utilizaban mucho los indios. Cuando tenían dolores menstruales, lo utilizaban con cataplasmas en el vientre. Entonces, es un gran producto y seguro. Seguro porque no se van a meter hormonas raras que al rato van a decir, ¿y ahora qué me pasó? Ya tengo bigote, ya tengo barba.
1: Claro.
0: Que es lo que nos provocan las hormonas.
1: Perfecto. Pues doctor, muchísimas gracias por habernos acompañado el día de hoy aquí en su programa La Caravana de la Salud. Espero que lo podamos tener más seguido para seguir hablando acerca de lo que son laboratorios por Nacen. Nos quedamos con muchísima información. ¿Algo más que gusta agregar? Ya nos vamos a despedir.
0: No, pues les agradecerles que me dieron un espacio. Vine de invitado a este maravilloso estado y pues me abriste que pudiera platicar con tu público, que realmente es maravilloso porque sus preguntas son muy puntuales, son preguntas normales que tiene la gente y nos debe ayudar. Gracias por recibirme aquí en este hermoso estado y pues con gusto cuando podamos regresamos y pues tratar de ayudarles.
1: Que no sea dentro de 6 años. Nada.
0: Si no, esperemos ya que no, es que la verdad el mundo cambió mucho con el famoso COVID, porque también otra de las cosas, el zinc se utilizaba para el COVID, porque ayuda a nivel inmunológico.
1: Pues ahí está, para todas las personas que nos están escuchando, muchísimas gracias doctor, no dejen de tomar sus minerales, no dejen de tomar el zinc, su magnesio, su potasio, selenio, etcétera, y también todos los demás productos que recomendamos para diferentes padecimientos. Esto es La Caravana de la Salud Garrido, nos vemos el día de mañana en punto de las 9 de la mañana.
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8: Con el nuevo informe de la Auditoría Superior de la Federación acerca de que el gobierno del expresidente Andrés Manuel López Obrador dejó un monto histórico sin aclarar por arriba de los 417 mil millones de pesos, lo cual representa un monumental daño al erario público, el foco de atención vuelve a apuntar al exgobernador Rutilio Escandón Cadenas, que de acuerdo con el mismo órgano fiscalizador desfalcó fondos federales para sectores como salud, educación, infraestructura, estructura social y recursos para fortalecer la entidad. Entre las anomalías detectadas, la Auditoría Superior señala que el gobierno de Escandón Cadenas hizo pagos indebidos a trabajadores no identificados, pagos por obra pública y adquisiciones sin autorización, pagos en exceso, gastos sin documentación justificativa, transferencias de recursos a otras cuentas bancarias, recursos ejercidos que no cumplieron con los objetivos específicos de cada fondo o programa, así como bienes adquiridos no localizados o servicios no realizados. Según las auditorías, el monto de las irregularidades al cierre de la pasada administración superaba los 740 millones de pesos, pero al sumar los recursos ejercidos a través de contratos con empresas simuladas, las anomalías ascienden a 2.500 millones de pesos. No hay narrativa que justifique y defienda. El gobierno que prometió ser honesto, responsable y comprometido con el bienestar de la sociedad chiapaneca, terminó siendo igual de corrupto que los anteriores. No por nada Rutilio Escandón fue nombrado cónsul en Miami, Florida. Necesitaba protección.
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9: Muy buenos días, qué gusto saludarlos a través ya de las plataformas del Diario de Chiapas en esta mañana de viernes, iniciando prácticamente el fin de semana, y también saludar a todos los que nos escuchan por la frecuencia de la radio del diario. Soy Moisés Jurado, y a nombre del titular de este espacio, mi querido Felipe Alamilla, le mandamos un fuerte abrazo, y sobre todo, pues que se encuentre bien también en esta jornada de viernes, y a usted invitarlo, por supuesto, que se quede con nosotros en los próximos 60 minutos. Minutos para que esté bien informado y también, pues bueno, dar a conocer las diferentes denuncias, reportes que gracias a ustedes que nos hacen y nos llegan y nos comparten a los números que ya están apareciendo en pantalla, como es la radio del diario aquí en la zona metropolitana en Tuxtla Gutiérrez, tanto en Chiapa de Corzo, Berriozábal, Locosocuautla, pues pueden escuchar el 97.7 de FM y sobre todo también mandar su reporte al 961-612-2860. Si nos escuchan en la parte del sur, en la en toda la parte de Tapachula, el Soconusco, se pueden comunicar al 962-311-2796. Saludamos, por supuesto, a nuestros compañeros y compañeras allá en Tapachula, y por supuesto le invitamos, ¿no?, a que estén muy pendientes de la frecuencia del 96.3 de frecuencia modulada. Y en la parte de Palenque, en el 103.7, pues bueno, se puede comunicar al teléfono en cabina al 916-282-1117, y por supuesto también tenemos la línea directa de Diario TV Multimedia, que es el 961-545-8889, y por supuesto invitarlo a que se sume a todas nuestras redes sociales, porque estamos ahora sí conectados contigo desde muy temprano, dándote toda la información, tanto en nuestras cuentas de Facebook, que nos encuentras como Diario de Chiapas Digital. También en Instagram estamos como Diario de Chiapas Oficial, y ya tanto en Spotify, en la aplicación de X, YouTube y TikTok, estamos ya como Diario de Chiapas. Y por supuesto te invitamos a que entres a nuestro portal web www.diariodechiapas.com, y te vas a enterar de todas las noticias, y también tienes la versión en digital del periódico de La Verdad Impresa, y nos referimos al Diario de Chiapas, que también el día de hoy estamos de manteles largos en esta casa editorial. Estamos cumpliendo ya 51 años de llevarte toda la información, de toda la veracidad, todos los acontecimientos, más de medio siglo informándote y siendo La Verdad Impresa. Y por ello, el día de hoy también felicitamos a los dos grandes directivos, y bueno, toda la familia Toledo Coutinho, quienes han sido grandes líderes de la comunicación. Así que agradecemos, por supuesto, al doctor Gerardo Toledo, al licenciado Rogelio Toledo Coutinho, ambos pues grandes visionarios, empresarios, y sobre todo llevando La Verdad Impresa desde hace más de 51 años. Ya llevamos medio siglo, y todos, y también a todas mis compañeras, pues felicidades por ser parte de este equipo tan importante, una empresa 100% chiapaneca, una empresa con expansión, porque ahora sí ya llegamos hasta Comitán, en Tapachula, en Palenque, y bueno, faltan más lugares por abarcar, pero eso sí, con pasos firmes y con La Verdad Impresa, que se llama Diario de Chiapas, que por 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Y les presentamos, hablando del Diario de Chiapas, la portada de este viernes, y es que política de cero corrupción y de cero impunidad se aplica con firmeza. Esto lo comenta Romero Basurto. Francia, primer semifinalista. ¿Cómo quedará esta jornada de la FIFA? Pues bueno, cero robos carreteros en la nueva era. También deportados a Tapachula, más de 19,000 mexicanos. Reforma no vulnera infancias. Esto lo comentan en el Congreso. Y realizan auditoría en salud. Lo comenta el secretario Avendaño. Y de igual manera impulsa Eduardo Ramírez Aguilar nueva etapa para consolidar la paz. Dejan sola a Leina Batres. por defender cobro de ISR a afores y a herencias, imagínese. Y bueno, abogados suman esfuerzos por la justicia. Pato Merlín engalana sorteo en la Lotería Nacional, aunque usted no lo crea, y el Instituto de Elección y Participación Ciudadana aprueba redistribución de financiamiento a partidos. Así que esto y mucho más, al igual que La Roja, lo va a encontrar en su periódico Diario de Chiapas, de circulación diaria. Así que lo invitamos, por supuesto, a adquirir la verdad impresa, que se llama Diario de Chiapas. Comentarles que pues a continuación vamos a presentar el mensaje del gobernador del estado, el doctor Eduardo Ramírez Aguilar.
10: Amigas y amigos, vamos llegando, vean esta postal. Estamos en Simol, aquí en la cascada Velo de Novia, en Chiflón. Además es turismo comunitario puro. Estoy con el gobernador Eduardo Ramírez, con el secretario de Turismo Segundo Guillén, con su esposa, con diputadas, con el presidente de Simol, Víctor, con el presidente de Comitán, en fin. Y vean este espectáculo, yo los quiero invitar a que turisteen por Chiapas, es extraordinario por naturaleza. Invítalos, gobernador.
11: Muchas gracias por estarnos visitando y aprovecho el momento para dar a conocer que el próximo año se llevará a cabo el Congreso Mundial de Turismo y Aventura. Será la sede aquí en Comitán, en toda esta región. Vamos a esperar una gran convocatoria. Agradecerte la gestión, a ti, a la Presidenta de la República, gracias, Secretaria de Turismo, Josefina, y agradecerte a nombre del pueblo de Chiapas para que sigamos proyectando a nivel internacional las bellezas naturales que la vida y el Creador nos dio.
10: Y además les tenemos una noticia. Tienen este evento mundial y vamos a tener el primer tianguis turístico nacional de aventura aquí en Chiapas en el 2027. Así que vengan a conocer todos los destinos turísticos que tiene este gran estado. Turisteen por Chiapas.
9: No cabe duda que Chiapas tiene bellezas naturales increíbles y por supuesto lo que es el Velo de Novia en toda esta zona, parte de Comitán, es increíble. Si usted tiene la oportunidad de visitar, de turistear, de ir con la familia, no se pierda esta oportunidad de conocer sobre todo pues estos fascinantes lugares que cuenta nuestro estado y por supuesto ahí pues esta parte de Simol, Cascada Velo de Novia y demás, un lugar verdaderamente increíble que vale la pena disfrutar o inclusive rentar una de las cabañas y quedarse un día por completo. Yo se lo recomiendo. Ahora pasando a otra información, pues bueno, vamos a las cámaras que tenemos instaladas aquí en la capital chiapaneca para ver cómo está el tráfico ya en esta jornada de viernes. Esta cámara está instalada sobre el Boulevard 28 de Agosto y Boulevard Laguitos. Vemos que pues tráfico ligero en esta zona. Eso sí, la carga vehicular está más situada sobre el Boulevard Laguitos en sentido de oriente a poniente, los que van con dirección hacia San Fernando, pues bueno, el tráfico pues ya se hace ligeramente presente en esa zona. Comentarles que van a continuar también los trabajos ahí por el Boulevard Belisario Domínguez. El día de hoy están a la altura de la Cabeza Maya, así para que maneje con precaución por la cuadrilla del ayuntamiento que se encuentra desplegado en esa zona. Ahora le presentamos las cámaras de ahí de la Quinta Norte y Libramiento en esta parte. Pues bueno, vemos que el tráfico bastante, bastante tranquilo, sin carga vehicular, todo lo que viene siendo la avenida de la Quinta Norte. Hay que manejar con precaución en esta zona y sobre todo invitarlos a no hacer ese tipo de corte de circulación saliendo del estacionamiento de esta plaza comercial, incorporarse hacia el Libramiento Norte. Por lo regular son los accidentes que se reportan en esta zona, así como ese vehículo que estamos viendo, que está saliendo y está pasando las boyas. Son esas las partes que debemos evitar, ¿no? Dar completamente la vuelta hasta el semáforo, ahí está el retorno, y podernos incorporar, así que hacemos esa recomendación. Comentarles también que, también en esta jornada de viernes, lamentablemente ya se reporta también accidente de tránsito. Si usted viene sobre la vía Tuxtla, de Chiapa de Corzo hacia Tuxtla, en esta vía, justo a unos metros donde se encuentra la curva del migrante, ahí este vehículo, al parecer, refieren ahí algunos curiosos que pues el conductor iba a exceso de velocidad, le ganó la curva y terminó volcando su unidad. Al parecer es un vehículo Volkswagen tipo Jetta, por lo que estamos viendo en las imágenes. No se reporta personas lesionadas, afortunadamente, pero bueno, eso está generando ligera complicación. complicaciones en la vialidad para los que circulan con dirección hacia la capital chiapaneca, que en esta zona, déjeme comentarle ahorita que veo los de la Guardia Nacional, también todos los días qué tráfico se genera aquí en la entrada por este tipo retén, pero también dan el apoyo vial los agentes de la Guardia Nacional, justo en el retorno de la prepa 5, y esto es lo que genera pues prácticamente el tráfico para los que vienen, pues bueno, de las diferentes zonas, San Cristóbal, Chiapa de Corzo, los que viven ahí en Infonavit Grijalva, o cómo se llama esta, Jardines del Grijalva, Santa Fe también, pues todo ahí se genera el tráfico bastante complicado, ¿no? Pero sobre todo hay que salir con tiempo, no hay que andar corriendo, no hay que andar a las prisas, y bueno, en este caso, pues bueno, afortunadamente el conductor de este vehículo blanco resultó ileso, pero eso sí, pues hay los daños materiales visibles, y ya será la autoridad competente, en este caso la Guardia Nacional, que se encargue de las diligencias correspondientes. Y ahora los invito a escuchar y ver la editorial del día de hoy.
12: Editorial de Diario de Chiapas. Hace apenas un año celebramos el primer medio siglo de vida de Diario de Chiapas. Hoy, casi sin sentir el paso del tiempo, llegamos al aniversario número 51. Es un año más en la historia de un periódico que ha sabido resistir a los cambios políticos, económicos, tecnológicos y sociales que han transformado al periodismo mexicano. Llegar hasta aquí no ha sido producto de la casualidad. Detrás de estas cinco décadas...

0: Empezamos con más información a través de las plataformas del Diario de Chiapas y por supuesto lo invitamos a que no le cambie de frecuencia a través del 97.7 de FM, también las frecuencias tanto en Tapachula y Palenque. Manténgase informado por nuestras plataformas. Regresamos en un momento.
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2: Las 10 con 11 minutos.
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5: Madonna y Faith, Read My Lips.
1: Número 9.
5: Becky G, Patrona.
1: Número 8.
5: Anita, Liz y Rema, Goals.
1: Número 7.
5: Taylor Swift, I Knew It, I Know You.
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1: Número 6.
5: Andrea Bocelli, David Guetta y Ellae. DNA.
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1: Número 5.
5: Danny Ocean, Partidazo.
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1: Número 4.
5: Ariana Grande, Hate That I Made You Love Me.
1: Número 3.
5: Los Ángeles Azules y Belinda, Por Ella.
1: Número 2.
5: Olivia Rodrigo, Stupid Song.
1: Número 1.
5: Shakira y Burna Boy, Die Die.
1: 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San Cristóbal de las Casas cuenta con una presencia étnica y una rica tradición colonial que lo mantienen como uno de los destinos favoritos del turismo extranjero. San Cristóbal de las Casas cuenta con una presencia étnica y una rica tradición colonial que lo mantienen como uno de los destinos favoritos del turismo extranjero. Su edificación siguió un proceso similar al de otras ciudades coloniales que se crearon en el territorio novohispano. Limita al norte con los municipios de Chamula y Tenejapa y al este con Huixtán. Alrededor de su plaza principal se encuentran joyas arquitectónicas, como la catedral que ostenta una fachada barroca, el palacio municipal de estilo neoclásico, los portales, la iglesia de San Nicolás, cuyo estilo representa la arquitectura religiosa colonial de Chiapas, y la Casa de la Sirena, con una fachada de inspiración plateresca del siglo XVI. Los barrios conservan su identidad expresada en oficios y fiestas, y son parte de una cultura viva que también se manifiesta en textiles, orfebrería, juguetes populares y joyería. Se incorporó al programa programa de Pueblos Mágicos en el año 2023, antes de la llegada de los conquistadores españoles. El actual Valle de San Cristóbal era conocido como Huaycicatlán, que en náhuatl significa junto al Zacate Grande. Sobresale por su verde paisaje cubierto por la neblina y por sus magníficas construcciones virreinales de estilo barroco, plateresco y neoclásico. San Cristóbal de las Casas ha tenido diversos nombres. El actual hace referencia al santo patrono de los viajeros, San Cristóbal, mientras que de las Casas es en honor al primer obispo de la ciudad, Fray Bartolomé de las Casas. 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
0: 10 de la mañana ya con 18 minutos, qué bueno que siga manteniéndose informado a través de las plataformas del diario de Chiapas y por supuesto a través de la radio del diario. Le quiero compartir de nueva cuenta la editorial de esta casa del diario de Chiapas porque estamos de aniversario.
11: Editorial de Diario de Chiapas. Hace apenas un año celebramos el primer medio siglo de vida de Diario de Chiapas. Hoy, casi sin sentir el paso del tiempo, llegamos al aniversario número 51. Es un año más en la historia de un periódico que ha sabido resistir a los cambios políticos, económicos, tecnológicos y sociales que han transformado al periodismo mexicano. Llegar hasta aquí no ha sido producto de la casualidad. Detrás de estas 5 décadas existe una historia construida con perseverancia, sacrificio y un profundo compromiso con la libertad de informar. Han sido años de retos, de crisis económicas, de presiones políticas, de transformaciones tecnológicas y en más de una ocasión, de momentos en los que ejercer el periodismo significó asumir riesgos personales. Incluso hubo quienes enfrentaron la cárcel por defender el derecho de la sociedad a estar informada. Ese espíritu nunca desapareció. Al contrario, se convirtió en el sello que distingue a este medio de comunicación. La irreverencia periodística, atendida como la capacidad de cuestionar al poder, investigar los hechos y dar voz a la ciudadanía, ha sido uno de los principios que ha guiado a Diario de Chiapas desde su nacimiento. Esa convicción permitió que un periódico local se convirtiera con el paso del tiempo en uno de los referentes informativos más importantes del sur sureste del país. Todo comenzó cuando don Enrique Toledo Esponda, visionario y fundador de esta casa editorial, acompañado de su hijo Jorge Toledo Coutinho, decidió convertir un sueño en realidad, crear un medio de comunicación comprometido con Chiapas. Lo que inició como un proyecto familiar terminó por consolidarse como un corporativo periodístico que hoy integra prensa escrita, radio, plataformas digitales, redes sociales bajo el nombre de Diario Media Group. Los primeros años fueron completamente distintos a la realidad que hoy conocemos. En aquella época, los periódicos se elaboraban mediante sistemas de impresión que hoy parecen piezas de museo. La llamada prensa caliente era el corazón de una industria donde cada página se construía prácticamente de manera artesanal. Aquellos ejemplares de 8 páginas en formato sábana representaban horas de trabajo tiempo y un enorme esfuerzo humano. El periodismo ha cambiado profundamente desde entonces. Las rotativas dieron paso a las computadoras. Las máquinas de escribir fueron sustituidas por plataformas digitales. Las fotografías dejaron de revelarse en cuartos oscuros y ahora recorren el mundo en cuestión de segundos. La velocidad de la información modificó para siempre la forma de comunicar. Sin embargo, algo permanece intacto: el compromiso de informar con responsabilidad. La llegada de Internet y posteriormente de las redes sociales obliga a todos los medios tradicionales a reinventarse. Muchos desaparecieron en el intento, otros redujeron su presencia hasta convertirse únicamente en un recuerdo. Diario de Chiapas, en cambio, entendió que la evolución no significa abandonar sus principios, sino fortalecerlos. Gran parte de esa permanencia ha sido posible gracias al trabajo que realizan Gerardo y Rogelio Toledo, quienes han sabido conducir al corporativo hacia una nueva etapa, apostando por la innovación tecnológica sin perder la esencia que dio origen a este proyecto editorial. Pero ningún periódico llega a cumplir 51 años únicamente por el esfuerzo de una familia o de una dirección empresarial. Un medio de comunicación se sostiene gracias al trabajo silencioso y permanente de muchas personas. En estas páginas han dejado su talento periodistas, columnistas, fotógrafos, diseñadores, caricaturistas, correctores de estilo, personal administrativo, trabajadores de taller, repartidores, choferes, personal de limpieza y colaboradores que hicieron de este periódico una parte importante de su vida. Algunos ya no están con nosotros, otros emprendieron nuevos caminos. Todos forman parte de esta historia. Nuestro reconocimiento también es para los reporteros y corresponsales que todos los días recorren las calles, comunidades y municipios para contar lo que sucede en Chiapas. Gracias a ellos, este periódico alimenta no solamente su edición impresa, sino también sus plataformas digitales, sus espacios radiofónicos y cada uno de los canales de información que hoy integran Diario Media Group. Cumplir 51 años significa haber superado el medio siglo de existencia, pero también representa asumir nuevos retos. El periodismo seguirá transformándose y nosotros seguiremos evolucionando con él. La tecnología cambiará, surgirán nuevas plataformas y aparecerán distintas formas de consumir información. Lo verdaderamente importante será conservar aquello que nunca debe modificarse: la credibilidad, la ética y el compromiso con la verdad. En suma, Diario de Chiapas pertenece a los chiapanecos. 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
12: Enhorabuena para esta casa editorial. Y también, hablando de aniversarios, también queremos felicitar a una persona muy especial, a nuestra querida compañera Tania Selva, subdirectora de Diario TV Multimedia, que está de manteles largos el día de hoy. Ya ahora entiendo por qué vino Fernando Cantón muy temprano para pastel y para las gorditas. Así que, bueno, muchas felicidades ahí a Tania Selva Ruiz, subdirectora de Diario TV Multimedia, que la pase increíble y que celebre en grande con la familia y, por supuesto, de todo el equipo, tanto de la radio, tanto de la parte impresa y de la parte digital. Pues bueno, le deseamos las mejores de las felicitaciones en este día. Estamos de fiesta y, bueno, además que pues es viernes, así que hay que disfrutar de esta excelente jornada. Pero ahora sí, cambiando ya radicalmente de tema, vamos a lo que nos compete en el tema de denuncias, y es que continúan el traslado irregular de carne. Y es que déjeme comentarle que el director agropecuario de Painalá, Guillermo Alonso, advirtió que persiste el traslado irregular de carne de rastro municipal hacia el mercado y otros puntos de ventas, donde es una práctica que representa principalmente un riesgo para la salud y que además constituye una irregularidad al incumplir con los procedimientos establecidos para la movilización de productos cárnicos. De acuerdo con el funcionario, el problema radica en que parte de la carne sale del rastro y se transporta sin que exista un control efectivo durante su distribución hacia los establecimientos donde finalmente se comercializa al consumidor. Explicó que el personal del rastro mantiene vigilancia sobre el ingreso de los animales y realiza decomisos cuando detecta irregularidades. Sin embargo, una vez que la carne abandona las instalaciones, la supervisión corresponde a otras autoridades. Indicó que después de las 22 horas, 10 de la noche, para trasladar la carne, ahora sí incurren en un delito. Asimismo, mencionó que cuando cuando la carne es transportada durante la madrugada sin la documentación correspondiente, interviene la Fiscalía General del Estado para verificar su procedencia y justificar el traslado. Así la situación en el municipio de Copainalá. Esperemos que también las autoridades de salud pues puedan realizar algo en este tema, porque pues estamos hablando el riesgo de salud principalmente para los consumidores, y ya ve que ahorita con lo de la mosca del gusano barrador y demás, hay que tener mucho, mucho cuidado, y también en dónde compra usted sus productos, sus carnes principalmente, así que hay que extremar precaución. Y cambiando también de tema, déjeme comentarle que el Instituto de Elección y Participación Ciudadana aprueba redistribución de financiamiento a partidos. El Consejo General del Instituto de Elecciones y Participación Ciudadana, el IEPC de Chiapas, aprobó en sesión urgente, la realizado la mañana de este jueves, la de redistribución del financiamiento público para el sostenimiento de las actividades ordinarias permanentes para el periodo de julio a diciembre del ejercicio 2026. Derivado del registro de 3 nuevos partidos políticos locales que tuvo efecto a partir del pasado 1 de julio. Durante el análisis y la aprobación del proyecto, la consejera Gloria Esther Mendoza Ledesma, presidente de la Comisión Permanente de Asociaciones Políticas, explicó que el monto total a redistribuir en el periodo citado es de 75,164,532 pesos, de tal forma que para los partidos políticos con acreditación y registro previo se calcula de acuerdo al porcentaje que mantenían respecto a los recursos previamente distribuidos, quedando los montos de la siguiente forma. Y escuche bien, el Partido Acción Nacional, el PAN, 5,116,480 pesos. Para el PRI, el Partido Revolucionario Institucional, 7,545,311 pesos. Para el Partido Verde Ecologista de México, 12,493,816 pesos. Partido del Trabajo, 8,219,915 pesos. Partido Movimiento Ciudadano, 5,612,390 pesos. Para el Partido de Morena, nada más la cantidad de 22,207,913 pesos. Y para el Partido Redes Sociales Progresistas Chiapas, 9,458,832 pesos. Esto, pues bueno, los partidos con reciente registro, Movimiento de Esperanza de Chiapas, Conciencia Humana y Fuerza Chiapaneca, pues ellos van a recibir nada más 1,503,290 pesos a cada uno, El partido Morena, 22 millones, chéquese nada más ese dato. Pero ahí está lo que aprobó en la redistribución, pues el Instituto de Elección y Participación Ciudadana, del financiamiento a partidos. Ahí tiene pues los datos y de cuánto le va a tocar a cada partido político. Una cantidad nada modesta, Así que vámonos a una pausa y regresamos con más información en Denuncia Pública.
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2: Las 10 con 29 minutos.
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12: Somos una térmica de 32 y se siente el calorcito en esta jornada ya de viernes. Así que a mantenerse hidratados tanto a los adultos mayores como a los infantes. Muchos de ellos ya el día de hoy es su último día de clases. Algunos dentro de esta semana pues ya también concluyeron su ciclo escolar. Recordemos que pues el calendario marcaba hasta el día 15. Sin embargo, pues ya muchas escuelas pues han optado por, ya entregaron calificaciones, ya prácticamente los niños también era un riesgo tenerlos ahí dentro del salón sin hacer nada. Inclusive secundarios como la Adolfo López Mateos comentaban que pues los niños ahí los tenían, ni llegaban los maestros y ya ahí tenían a los chamaquitos ahí en los salones. Y bueno, ya derivado de eso, pues ya el día de hoy tienen una actividad ahí en esta secundaria. Van a dar también recursos a los niños, materiales, entrega de mochilas y demás. Pero sobre todo, pues ya muchos niños, estudiantes, niñas también, pues ya van a estar disfrutando de las vacaciones de verano, que para muchos papás es un privilegio y también para otros pues es un martirio, porque con quién dejan pues a los niños a lo largo de estas semanas que van a estar de vacaciones. Así que sobre todo hay que cuidar, eso sí, a los niños muy bien, y sobre todo también pues las recomendaciones de siempre, si usted tiene que ir a trabajar, si lo tiene que recomendar con algún vecino o con algún familiar, siempre bajo mucha vigilancia de los infantes. Ahora, pasando a otra información, déjeme comentarles que mi compañero Edén Gómez nos preparó el siguiente material, donde la Secretaría de Salud de Chiapas, con promesas de transparencia y resultados.
26: A pocos días de haber tomado posesión como nuevo titular de la Secretaría de Salud en el estado de Chiapas, Luis Ignacio Avendaño Bermúdez delineó la ruta estratégica y los compromisos institucionales que guiarán su gestión al frente de una de las dependencias más importantes y sensibles en Chiapas. En un encuentro con medios de comunicación, el funcionario enfatizó que su administración se va a caracterizar por una estrecha colaboración, pero sobre todo abonando a la transparencia y buen uso del recurso financiero.
27: Hay muchas áreas de oportunidad, estamos trabajando de la mano con todos directores, directores, jurisdicciones sanitarias, estamos trabajando de la mano con ellos. Ahorita, como ustedes han enterado, estoy a días de haber tomado esta gran responsabilidad y como todo en lo que me he desempeñado, lo haré con mucha transparencia, con mucho amor a Chiapas, con muchas ganas de servir, pero sobre todo con muchos resultados. Sí, yo estoy en la entrega-recepción, lo que a mí me corresponde es recibir, observar y de aquí para adelante manejar los recursos como lo he venido haciendo, con mucha transparencia, con mucha honestidad y sobre todo algo muy importante, con resultados. La gente lo que quiere son resultados.
26: Destacó que uno de los puntos más importantes, el nuevo secretario, fue la consolidación de un sistema de salud unificado en Chiapas bajo la premisa de la Secretaría de Salud de Chiapas, el IMSS y el IMSS Bienestar. Ahora operan como un solo bloque coordinado que permitirá una mejor atención a los chiapanecos. Para Diario Media Group, Eden Gómez.
12: Ahí tiene toda esta información. Y ahora pasando con más temas, déjeme comentarle que política de cero corrupción y cero impunidad se aplica con firmeza, y esto lo refiere Romero Basurto, y es que en el cumplimiento de la política de cero corrupción y cero impunidad impulsada por el gobierno del estado, del gobernador Eduardo Ramírez Aguilar, la secretaria de Anticorrupción y Buen Gobierno, encabezada por la maestra Ana Laura Romero Basurto, informa que han sido iniciados procedimientos de responsabilidad administrativa en contra de exservidores públicos del sector salud por hechos que presuntamente constituyen faltas administrativas. La determinación de iniciar dichos procedimientos deriva de las investigaciones realizadas por la autoridad investigadora de esta secretaría, las cuales permitieron reunir elementos suficientes para la elaboración del informe de presunta responsabilidad administrativa, dando paso a la etapa de substanciación conforme a la legislación aplicable, y también los procedimientos se desarrollaron con estricto apego a los principios de legalidad, objetividad, imparcialidad y sobre todo al debido proceso y presunción de inocencia, garantizando en todo momento el respeto a los derechos humanos de las personas involucradas, sin prejuicio de que las autoridades competentes determinen en su caso la existencia de responsabilidad administrativa y las sanciones que correspondan. Así el tema de pues cero corrupción, que ya está aplicando pues ahora sí esta nueva era. Qué bien por los trabajos que está realizando también la secretaria Romero Basurto. Ahora, pasando a otro tema, el comedor móvil cumple, y eso lo comenta Chacón, ya que la Secretaría de Humanismo fortalece acciones de apoyo alimentario con estrategias que atienden las necesidades de la población, y como parte de las acciones que impulsa la Secretaría del Humanismo para apoyar la economía de las familias, Paco Chacón llevó el comedor móvil a la colonia 2 de febrero, aquí en la capital, en Tuxtla Gutiérrez, donde convivió con las personas beneficiarias de este programa, que acerca alimentos calientes y nutritivos a quienes más lo necesitan. Durante el recorrido, destacó que esta iniciativa forma parte de la visión humanista que encabeza el gobernador Eduardo Ramírez, cuyo propósito es acercar programas que respondan a las necesidades de la población y contribuyan a mejorar la calidad de vida de las familias chiapanecas. Al escuchar a las y los vecinos, Paco Chacón señaló que el contacto directo con la ciudadanía permite conocer de primera mano sus necesidades y fortalecer programas que generen beneficios reales en las colonias. La esperanza se construye con el pueblo, en el territorio donde las necesidades se escuchan, las realidades se transforman y el servicio se convierte en acciones que cambian vidas. Esto resaltó Paco Chacón. Y finalmente también Chacón reiteró que el compromiso de la Secretaría del Humanismo es seguir cumpliendo con las familias chiapanecas mediante programas que contribuyan a una mejor alimentación y apoyen su economía, porque la palabra se honra y el humanismo se demuestra con acciones que llegan directamente a la gente. Así, en este tema, pues ahí está el comedor móvil, que está cumpliendo, llevando pues esos alimentos a los diferentes sectores que más lo necesitan, y entre ellos, pues bueno, fue beneficiado a la colonia 2 de febrero. Y cambiando un poco de tema, vamos con la siguiente información que nos preparó nuestro compañero Ainer González. Chiapas recupera millones de litros, pero agua sigue contaminada.
1: Más de 7 millones de litros de agua potable al día han sido recuperados en Chiapa de Corzo mediante el programa de detección de fugas de agua en búsqueda del agua perdida, una estrategia impulsada por Ciudadanos por la Acción Territorial en la cuenca del Valle de Jovel, en coordinación con el ayuntamiento, que busca disminuir las pérdidas de recursos provocadas por fugas en la red de distribución. Milton Lisandro Gómez, coordinador del proyecto, informó que entre 2021 y 2026 se logró recuperar un volumen diario de 7.508.776 litros de agua, cantidad que permitiría abastecer a 37.543 personas, es decir, alrededor de 7.508 familias. Explicó que este volumen equivale a 2.502 pipas de 3.000 litros de cada una, considerando un costo promedio de 500 pesos por pipa. El agua recuperada representa un valor económico estimado superior a 1.251.000 pesos diarios, recursos que anteriormente se perdían debido a fugas en la infraestructura.
3: Ya se número. Esto representa alrededor de más de 37 7000 usuarios, personas más bien beneficiadas, que podría representar este volumen, más de 7000 familias. Si lo vemos de otro lado, estos 7 millones de litros, acá hay pipas, representan más de 2000 pipas al día. ¿Cuánto cuesta una pipa acá? Está alrededor de 300-500 pesos. Costaría alrededor más de 1,000,000 pesos el volumen de agua que estamos.
1: Sin embargo, Lisandro Gómez advirtió que el estado de la infraestructura continúa siendo uno de los principales desafíos para garantizar el suministro de agua potable en el Pueblo Mágico. Además, especificó que gracias a la rehabilitación de la red de distribución del barrio San Sebastián, el proyecto también reportó una disminución de fugas, una mejora en la presión del servicio y mayor disponibilidad de agua para otros sectores. Por su parte, el presidente municipal de Chapa de Corzo, Límbano Domínguez Román, reconoció que aunque los resultados han permitido recuperar importantes volúmenes de agua, aún existen problemas estructurales que impiden resolver el problema de fondo. Añadió que también se han detectado casos de tomas domiciliarias utilizadas para abastecer varias viviendas de manera irregular, situación que complica la operación del sistema.
4: Bueno, más que una recomendación es terminar los trabajos técnicamente para que se haga el análisis de resultados. Si ya estamos a un 100% en esta primera etapa y lo que tenga que venir a futuro, pues tomar las acciones necesarias y hacer las gestiones que correspondan. Más que una recomendación es solicitarle su paciencia con los trabajos que se están haciendo.
1: Finalmente, Domínguez Román aseguró que el ayuntamiento mantiene inversiones para sustituir bombas, reparar fugas y fortalecer la infraestructura hidráulica. Sin embargo, también reconoció que la magnitud del problema rebasa las posibilidades presupuestales de una sola administración, por lo que será necesario dar continuidad a estos trabajos. Para Diario Media Group, Ainer González.
12: Ahí tiene toda esta información. Vamos a hacer una brevísima pausa, no sin antes recordarle también los teléfonos en cabina para que usted se pueda comunicar tanto en Palenque, en Tapachula y por supuesto aquí en Tuxtla Gutiérrez a través del 97.7 de FM al 961-612-2860 para que nos haga llegar su denuncia. Recuerde que tiene ese espacio y junto con usted, pues hacemos juntos que pues todos los reportes y denuncias se hagan visibles y sobre todo se cumplan en este trabajo. Vamos a hacer una brevísima pausa y continuamos con más en Denuncia Pública.
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6: Las 10 con 42 minutos.
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0: Hoy viernes, San Cristóbal de las Casas. Tormentas eléctricas, máxima 23, mínima 12. Suchiapa, tormentas eléctricas, máxima 33, mínima 23. San Fernando, cielo nublado, máxima 28, mínima 20. Berriozábal, tormentas eléctricas, máxima 31, mínima 21. Chiapa de Corzo, tormentas eléctricas, máxima 32, mínima 21. Tuxtla Gutiérrez, tormentas eléctricas, máxima 32, mínima 22. El Clima Diario te informó. Ante la presencia de huracanes, resguárdate en albergues si vives en zonas de riesgo. Aléjate de arroyos

0: 10 de la mañana ya con 45 minutos, estamos en la recta final de denuncia pública y sobre todo agradecer como siempre su preferencia para mantenerse informado. Ahora pasando a otros temas, funeral de la mendicidad, y es que, bueno, déjeme comentarle que la muerte de un adulto mayor identificado por los habitantes como Don Carmelo ha generado una ola de solidaridad en la comunidad de San Antonio Tres Picos, luego de que vecinos denunciaran que debido a la falta de recursos económicos, su cuerpo fue velado sobre una tabla sostenida por dos sillas mientras buscaban reunir apoyo para darle una sepultura digna ahí a Don Carmelo. Y es que de acuerdo con pobladores, el hombre vivía solo y no contaba con familias cercanos que pudieran hacerse cargo de los gastos funerarios, por lo que fueron los propios habitantes quienes organizaron el velorio en la casa ejidal de la comunidad. Las imágenes del improvisado velorio comenzaron a circular en redes sociales, donde vecinos hicieron un llamado a la ciudadanía y a las autoridades municipales para colaborar con donativos que permitan adquirir un féretro y cubrir los gastos necesarios para su sepultura. Así el tema de pues este fallecimiento de Don Carmelo, un adulto mayor que lamentablemente, así como ven las imágenes, bueno, para los amigos que nos escuchan en radio, pues nomás cuatro sillas de madera sostenían esta tabla y el cuerpo pues ahí estaba postrado. Lamentable esta situación. También comentarles que los mismos pobladores de San Antonio Tres Picos le pidieron ahí al presidente municipal de esta zona, pues que se pudiera también apoyar a Don Carmelo para darle pues una sepultura digna. Así que esperemos que la misma comunidad pues haya reunido por lo menos algo y darle pues una sepultura digna ahí a Don Carmelo. Lamentable esa situación que se vive y que se vivió ahí en este municipio de San Antonio Tres Picos. Ahora pasando a otro tema, déjeme comentarle que la UNACH impulsa la reinserción social a través de la educación superior en penales de Chiapas.
1: La UNACH consolida su compromiso social mediante un programa de educación superior a distancia diseñado especialmente para los centros de reinserción social en el estado. Así lo dio a conocer el rector de esta institución educativa, Osvaldo Chacón Rojas. Esta iniciativa busca brindar herramientas académicas a las personas privadas de su libertad, ofreciendo actualmente 3 licenciaturas en modalidad virtual que permite a los internos aspirar a un título profesional. Esto fue lo que dijo el rector, señalando que existe un compromiso claro con el tema educativo.
2: Ya lo viene haciendo la UNACH. La UNACH viene ofertando 3 licenciaturas que son a distancia, en línea, en los Cerezos de Chiapas. Ya hemos logrado que prácticamente 30 personas concluyan esos estudios. 4 ya han obtenido el título, ¿no? Y firmamos el convenio, 1 para ampliar la oferta. Queremos que la UNACH oferte más carreras. Ojo, son a distancia. Y los internos no se vinculan a la plataforma ordinaria del UNACH, porque ellos no pueden tener acceso al mundo digital general.
1: Al tratarse de una institución pública, la UNACH exime a los participantes de cualquier pago de inscripción o cuotas académicas, asumiendo la responsabilidad social de apoyar a los sectores más vulnerables. La obtención de un título universitario se convierte así en un pilar fundamental para la futura reinserción de los internos, facilitando su transición hacia una vida productiva y disminuyendo los índices de reincidencia mediante el desarrollo de habilidades profesionales. Para Diario Media Group, Eden Gómez.
0: Enhorabuena por esas acciones que están realizando el gobierno y sobre todo también, pues bueno, ese tema de poder superarse todavía y que la UNACH pues abra esta oportunidad para estas personas. Oigan, cambiando de tema, déjeme comentarle que mi compañera Jacqueline Moreno desde Comitán pues nos preparó el siguiente tema, y es que este mismo municipio será el epicentro del turismo internacional en este 2027.
3: Comitán fue presentado como sede del Adventure Elevate Latin America 2027, uno de los encuentros más importantes del turismo de aventura a nivel internacional, que reunirá en este municipio a líderes, empresarios, compradores y operadores turísticos de diversos países. Durante una rueda de prensa, la secretaria de Turismo del Gobierno de México, Josefina Rodríguez Zamora, el secretario de Turismo de Chiapas, Segundo Guillén, y el presidente municipal de Comitán, Mario Antonio Guillén Domínguez, anunciaron que el encuentro se realizará del 18 al 20 de mayo del 2027.
4: Este evento es el Congreso Adventure Elevate.

0: ley para su edición 2017. ¿De qué se trata este evento? Es un evento de turismo a nivel mundial donde se congrega el producto turístico de Latinoamérica en un pueblo o en un destino, en este caso nosotros escogimos en Chiapas, que sea la meseta Comiteca. Pero la oferta que vamos a tener el próximo año aquí en Comitán es la oferta del destino Chiapas. Aquí van a venir los turoperadores y la oferta y los que están ofreciendo las experiencias más destacadas del estado, como el volcán Tacaná, como el rafting en la Acampada, como todo el tema del senderismo en la biosfera de Montes Azules, la zona de la Ruta Songue, toda la espectacularidad que tiene nuestro estado va a congregarse aquí en Comitán del 18 al 20 de mayo para estar aquí haciendo trabajos de networking con compradores internacionales especializados en turismo de naturaleza.
1: El edil Mar Antonio Guillén Domínguez destacó que la designación de Comitán como sede representa una gran oportunidad para posicionar a Chiapas en el mercado internacional del turismo de naturaleza y aventura, además de impulsar la economía de la región Meseta Comiteca Tojolabal mediante la promoción de sus atractivos naturales, culturales y gastronómicos.
2: Es una extraordinaria oportunidad para mostrar al mundo la grandeza de nuestro destino, la riqueza de nuestra cultura y la calidez de nuestra gente.
1: Por su parte, la secretaria de Turismo del Gobierno de México, Josefina Rodríguez Zamora, señaló que este encuentro de talla mundial permitirá proyectar a Chiapas ante la industria turística internacional y fortalecer su presencia como uno de los destinos más importantes del país.
3: Es Chiapas, es naturaleza, eso vende cultura, gastronomía y turismo comunitario. Pero en enfocarnos a una marca turística y a eventos y aterrizarlo en acciones de promoción que fomenten ese segmento, hace que traigamos un nicho de turistas especializado y que además coloquemos a Chiapas en el referente que siempre he dicho debe de estar en tu estado.
1: Con este anuncio, Chiapas inicia oficialmente los preparativos para recibir en el 2027 a los principales representantes de la industria del turismo de aventura de América Latina. Para Diario Miragroup, Jacqueline Moreno.
4: Pues ahí tiene esta importante información allá en el municipio de Comitán y enhorabuena por este ahora sí, este congreso y sobre todo este tema de turismo internacional que va a poder disfrutar toda la meseta Comiteca. Ya prácticamente para ir concluyendo con esta emisión de viernes, déjeme comentarle que también dentro de las acciones y de los reportes que usted nos ha enviado, también queremos dar a conocer que también el ayuntamiento pues ha dado respuestas a estas múltiples denuncias y entre ellas pues ahí en la colonia Paraíso Ojo de Agua, donde reportamos hace apenas unas semanas, pues una lamentable fuga de agua que prácticamente ya llevaba varios meses, que inclusive ya estaba marcado ahí para comenzar los trabajos, pero pues no había llegado el personal. Gracias ahora sí a este espacio y a usted principalmente por hacer su denuncia, pues dimos a conocer ese tema, ya llegaron a reparar, ya no hay fuga de agua, afortunadamente ya no se están desperdiciando miles de litros de agua potable que realmente a varias colonias le es necesario y ahí, pues bueno, para el parecer el SMAP pues se había olvidado, pero ya llegó la reparación de esta importante fuga de agua allí en la calle Aguaje y avenida Hernán Mota. Y comentarles que justo ahí a unos metros donde toda esta agua potable se iba prácticamente a la alcantarilla, también arreglaron esta situación, estas alcantarillas que ya estaban en pésimas condiciones. El día de hoy ya están realizando los trabajos, también están pintando, están chuleando las calles, bueno, esta parte, ¿no?, de donde hicimos la denuncia. Y qué bueno, enhorabuena, hay que reconocer cuando el ayuntamiento realiza los trabajos correspondientes, cuando realiza también estas acciones y Secretaría. Ahí está la respuesta por parte del ayuntamiento. A ver si me pueden poner la imagen donde están trabajando ya el personal de... ahí está, miren, ya están reparando, inclusive ya están pintando ahí toda esta rejillas de este dren pluvial. Así que enhorabuena y también sobre todo pues ahí a los trabajadores que los invitamos a usted como conductores, también como motociclistas, a respetar su trabajo. A veces tienen que ocupar parte de la banqueta, parte también de la vialidad, pero están realizando todos estos trabajos en beneficio de todos nosotros como ciudadanos. Así que, pues enhorabuena, ya llegaron a arreglar tanto la fuga de agua como pues esta reparación de la alcantarilla. Pero donde sí, mire, donde sí también hay cosas buenas, también hay otras que dicen, bueno, ¿cómo van avanzando? Y es que lleva más de mes y medio esta reparación en la calzada Andrés Serra Rojas y Novena Sur. Y mire, nada más, ni para atrás ni para adelante, y con las lluvias ha arrastrado pues material, las piedras, el material pétreo a esta importante vialidad, la calzada Andrés Serra Rojas, parte sur. Pero pues ahora sí, a paso de tortuga van esos trabajos. Se ve afectada, por supuesto, la vialidad en horas picos. Ahí también cuentan con un semáforo. Algunos automovilistas, inclusive para evitar el tráfico, se vuelan el semáforo en sentido de sur a norte, lo que puede provocar algún accidente. Y sobre todo lo hacen porque, miren, la reducción de carril solo es a uno. Es un tramo como de 30, 40 metros que están reparando, pero ya lleva mes y medio y no más ni sus luces. Y lo malo es que reportan que no hay personal en esos días trabajando. Ahí dejaron nada más pues esta calle en malas condiciones y el personal pues no se ha visto que llegue a laborar en esta zona. Así que a la autoridad competente, a quien le... ahora sí, a quien tenga que responder por este trabajo, pues le invitamos obviamente y le hacemos el llamado a que pues le apresure, ¿no? Si ya están realizando esas labores, pues que ya lleguen a reparar ahí lo que les haga falta, ya que están afectando a muchos usuarios, tanto del transporte público, los transeúntes, automovilistas y demás, ahí quienes circulan sobre la calzada Andrés Serra Rojas y parte de la Novena Sur, ahí muy cerca de la colonia La Salle, que se ha visto afectado. Y si le sumamos que a unos metros de ahí de esta afectación hay una gasolinera que por lo regular yo creo que ha de vender muy bien el precio o ha de llenar muy bien el tanque porque pues siempre está la fila de vehículos, pues ya se va a imaginar el tráfico en esta zona. Así que hacemos el llamado pertinente a la autoridad que le corresponda para que pues ya llegue a trabajar, ¿no? En algunas cosas se les agradece y se les reconoce, pero en otras las imágenes hablan por sí solas. Soy Moisés Jurado, le deseo que pase un excelente fin de semana y por supuesto lo invito a que se mantenga informado por las plataformas digitales del Diario de Chiapas, y si quieres disfrutar también de buena música, buen contenido, programas informativos y también deportivos como el de Foot Show Mundialista con mi querido Eduardo Solís, no se lo pierda hoy en punto de las 9 de la noche, y también pues tenemos una cita en punto de las 10 por el 97.7 de FM. Nos escuchamos y nos vemos. Cuídense mucho. Tenga un excelente fin de semana.
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13: Las 11 con un minuto.
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15: Con el nuevo informe de la Auditoría Superior de la Federación acerca de que el gobierno del expresidente Andrés Manuel López Obrador dejó un monto histórico sin aclarar por arriba de los 417 mil millones de pesos, lo cual representa un monumental daño al erario público, el foco de atención vuelve a apuntar al exgobernador Rutilio Escandón Cadenas, que de acuerdo con el mismo órgano fiscalizador desfalcó fondos federales para sectores como salud, educación, infraestructura, estructura social y recursos para fortalecer la entidad. Entre las anomalías detectadas, la Auditoría Superior señala que el gobierno de Escandón Cadenas hizo pagos indebidos a trabajadores no identificados, pagos por obra pública y adquisiciones sin autorización, pagos en exceso, gastos sin documentación justificativa, transferencias de recursos a otras cuentas bancarias, recursos ejercidos que no cumplieron con los objetivos específicos de cada fondo o programa, así como bienes adquiridos no localizados o servicios no realizados. Según las auditorías, el monto de las irregularidades al cierre de la pasada administración superaba los 740 millones de pesos, pero al sumar los recursos ejercidos a través de contratos con empresas simuladas, las anomalías ascienden a 2.500 millones de pesos. No hay narrativa que justifique y defienda. El gobierno que prometió ser honesto, responsable y comprometido con el bienestar de la sociedad chiapaneca, terminó siendo igual de corrupto que los anteriores. No por nada Rutilio Escandón fue nombrado cónsul en Miami, Florida. Necesitaba protección.
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1: Las 11 con 16 minutos.
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0: 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San Cristóbal de las Casas cuenta con una presencia étnica y una rica tradición colonial que lo mantienen como uno de los destinos favoritos del turismo extranjero. San Cristóbal de las Casas cuenta con una presencia étnica y una rica tradición colonial que lo mantienen como uno de los destinos favoritos del turismo extranjero. Su edificación siguió un proceso similar al de otras ciudades coloniales que se crearon en el territorio novohispano. Limita al norte con los municipios de Chamula y Tenejapa y al este con Huixtán. Alrededor de su plaza principal se encuentran joyas arquitectónicas, como la catedral que ostenta una fachada barroca, el Palacio Municipal de estilo neoclásico, los portales, la iglesia de San Nicolás, cuyo estilo representa la arquitectura religiosa colonial de Chiapas, y la Casa de la Sirena, con una fachada de inspiración plateresca del siglo XVI. Los barrios conservan su identidad expresada en oficios y fiestas, y son parte de una cultura viva que también se manifiesta en textiles, orfebrería, juguetes populares y joyería. Se incorporó al programa de Pueblos Mágicos en el año 2023, antes de la llegada de los conquistadores españoles. El actual Valle de San Cristóbal era conocido como Huaycicatlán, que en náhuatl significa junto al Zacate Grande. Sobresale por su verde paisaje cubierto por la neblina y por sus magníficas construcciones virreinales de estilo barroco, plateresco y neoclásico. San Cristóbal de las Casas ha tenido diversos nombres. El actual hace referencia al santo patrono de los viajeros, San Cristóbal, mientras que de las Casas es en honor al primer obispo de la ciudad, Fray Bartolomé de las Casas. 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
4: 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El mes inicia con fuertes tormentas eléctricas por el paso de ondas tropicales en el sur del hemisferio, mientras que el este de los Estados Unidos enfrenta una sofocante cúpula de calor con temperaturas de entre 40 y 45 grados centígrados.
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2: Las 11:32.
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1: Las 11 con 47 minutos.
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3: Duncan Ferguson elogió la gran calidad técnica y mental de James Rodríguez, pero criticó su falta de velocidad en el campo. Una pelea física entre dos periodistas interrumpió la conferencia de prensa de Brahim Díaz previo al partido de cuartos de final del Mundial entre Marruecos y Francia. La senadora paraguaya Celeste Amarilla se niega a disculparse tras lanzar comentarios racistas contra Kylian Mbappé y amenaza con demandarlo. El clásico de Oasis, Wonderwall, ha aumentado sus reproducciones más de un 300% tras convertirse en el himno no oficial de la selección de Inglaterra en el Mundial. Kylian Mbappé está a un solo tanto de Lionel Messi y tiene todo a su favor para convertirse en el máximo goleador histórico del torneo. Francia avanzó a semifinales tras vencer 2-0 a Marruecos con goles de Dembélé y Mbappé, quien abrió el marcador tras haber fallado un penalti. El impacto de Erling Haaland en el Mundial trascendió lo deportivo, convirtiendo su físico e icónica cabellera rubia en un lucrativo y creativo fenómeno de marketing global para grandes marcas comerciales.
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2: Las 12 con un minuto.
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4: Con el nuevo informe de la Auditoría Superior de la Federación acerca de que el gobierno del expresidente Andrés Manuel López Obrador dejó un monto histórico sin aclarar por arriba de los 417 mil millones de pesos, lo cual representa un monumental daño al erario público, el foco de atención vuelve a apuntar al exgobernador Rutilio Escandón Cadenas, que de acuerdo con el mismo órgano fiscalizador, desfalcó fondos federales para sectores como salud, educación, infraestructura, estructura social y recursos para fortalecer la entidad. Entre las anomalías detectadas, la Auditoría Superior señala que el gobierno de Escandón Cadenas hizo pagos indebidos a trabajadores no identificados, pagos por obra pública y adquisiciones sin autorización, pagos en exceso, gastos sin documentación justificativa, transferencias de recursos a otras cuentas bancarias, recursos ejercidos que no cumplieron con los objetivos específicos de cada fondo o programa, así como bienes adquiridos no localizados o servicios no realizados. Según las auditorías, el monto de las irregularidades al cierre de la pasada administración superaba los 740 millones de pesos, pero al sumar los recursos ejercidos a través de contratos con empresas simuladas, las anomalías ascienden a 2.500 millones de pesos. No hay narrativa que justifique y defienda. El gobierno que prometió ser honesto, responsable y comprometido con el bienestar de la sociedad chiapaneca terminó siendo igual de corrupto que los anteriores. No por nada Rutilio Escandón fue nombrado cónsul en Miami, Florida. Necesitaba protección.
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5: La radio del diario, con el reporte del Servicio Meteorológico Nacional, el clima diario te informa. Hoy viernes, San Cristóbal de las Casas, tormentas eléctricas, máxima 23, mínima 12. Suchiapa, tormentas eléctricas, máxima 33, mínima 23. San Fernando, cielo nublado, máxima 28, mínima 20. Berriozábal, tormentas eléctricas, máxima 31, mínima 21. Chiapa de Corzo, tormentas eléctricas, máxima 32, mínima 21. Tuxtla Gutiérrez, tormentas eléctricas, máxima 32, mínima 22. El Clima Diario te informó. Ante la presencia de huracanes, resguárdate en albergues si vives en zonas de riesgo. Aléjate de arroyos y no intentes cruzar zonas inundadas.
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0: Bienvenidos a La Remontada, 12 del día con 9 minutos. Ya estamos completamente en vivo desde la Torre Digital del Diario de Chiapas, acá en el Libramiento Sur Poniente de Tuxtla Gutiérrez. Qué gusto que nos acompañen esta próxima hora de programación a través del 97.7 y el 103.7 de FM. Sean bienvenidos, ya está el primer semifinalista de la Copa del Mundo. Es el equipo de Francia, le bastaron algunos minutos después del duelo contra el equipo de Marruecos. Hoy, en algunos minutos más, va a jugar España contra Bélgica para definir al rival de Francia. Partido de semifinal que se estaría jugando el próximo martes 14 y mañana van a jugar Noruega contra Inglaterra y Argentina contra Suiza. Esos dos partidos definen la siguiente llave de semifinales que se jugaría el miércoles 15 de julio y de ahí, tras conocer quiénes serán los finalistas, los dos perdedores de estas llaves próximas van a buscar el tercer lugar el sábado 18 y la gran final el domingo 19. Se nos termina la Copa del Mundo en alrededor de una semana, pero no se apuren, ya se lo he dicho, sale al rescate la poderosísima Liga MX. Jaguares está en visorías en este instante. Pensé que ahí iba a andar el querido Jeremy Javier, pero veo que no, veo que me lo cepillaron.
1: No tiene New.
2: Ya pasé el primer filtro, hermano.
0: No pasó el primer.
1: ¿Tendrá? No tiene New.
2: ¿Diu? ¿Cómo? No. ¿Diu? ¿Diu? Perdón. Confundí las palabras.
0: Diu, dice. Diu, sí, dice.
1: De los dos no tiene.
0: Ya lo escuchó, está con nosotros Lalo Solís. Bienvenido a La Remontada, Lalo.
1: ¿Qué tal, George? No, ¿te imaginas? Bueno.
0: Te imaginas con Diu,
1: güey. Oye, no. Fíjate, ayer se generó una polémica y hasta ahí saliste un poquito embarrado.
0: Ahora.
1: Sí, no, terrible.
0: ¿De qué?
1: Se supone que se está viviendo una etapa de procesos nuevos en el conjunto felino.
0: Ajá.
1: Pero de repente a la gente le da por meter las manos y subir la guardia y empezar a tirar guantazos por donde sea.
0: Okay.
1: Y ayer leí que por ahí salió una persona a ponerme que soy prepotente y no sé qué cosas. Y que yo recuerde, la única vez que tuve trato directo con él fue un día que entró muy rápido al estacionamiento, uno de seguridad le quería dar sus golpes y entramos allá a conciliar el tema. Si eso fue un acto de prepotencia, pues sí, algo de prepotente tendré.
0: Okay.
1: Pero, a ver, no es posible que te puedas tú intentar hacer un juicio de valor cuando realmente tu proceso, tu opinión está inclinada hacia un lado. Uh-huh. Si el primer objetivo de ayudar y sumarse a este proyecto de Jaguares es ese, no hay que tomar lados. Tú entiendes cómo es un proceso y que evidentemente hay situaciones en las que puedes hasta estar coincidiendo con uh-huh. esas cosas sin querer.
0: Claro.
1: Entonces son cuestiones que se presentan. En este proceso, hasta donde yo tengo conocimiento, por algunas gestiones que se dieron, sí, el equipo ya cambió de dueños, pero evidentemente que en un periodo de transición en el que estos nuevos dueños del club van a tomar el control, uh-huh. pues tienes que empezar a gestionar cuestiones que tomas como venían y las vas modificando, sí, sobre la marcha. Claro. No quiere decir hoy que quienes aparezcan están, ni quienes estuvieron estarán, ni que estarán los que estuvieron. Entonces, uh-huh. hoy salir a la palestra, tirar guantazos nada más porque sí, me parece de más. Al final del día, en este proceso, en estos procesos, con lo que se ve al interior, uh-huh. pues no lo ve la gente. O la gente que va, se sube al ring a tirar por donde sea, no conoce quizás ciertas situaciones en las que fueron sucediendo ciertas cosas. Habrá gente que sí las identifique y se mantiene al margen. Habrá otros que quieren llevar agüita a su molino. Es normal, como en cualquier otro tema. Aquí, yo hoy le comentaba a una persona, lo ideal es dejar que ruede este proyecto para ver si encajas. Y si no encajas, pues ni modo, no estás, pues. O sea, no, tampoco vas a forzar una situación o porque te guste mucho vas a estar. Porque sí, a lo mejor entiendo que a lo mejor no tienes otra cosa que hacer. Uh-huh. Y solo por ahí ya le encontraste tu modo de sobrevivir y por eso luchas tanto. Pero la realidad es que solito este proyecto va a ir tomando su forma. Ahí no vas a poder tú meterte por tal o cual. Es lógico que hay tiempos que ellos se han planteado, los nuevos dueños, para ir analizando las cosas y empezar a soltar información. Lo positivo es que hoy, por ejemplo, a mí me comentaban que había casi 400 chavitos en visoría.
0: Tómala.
1: Eso ya es un indicativo de que el proyecto como tal genera mucha ilusión, porque es un proyecto, es una marca que ya está bien identificada en el fútbol mexicano y que pues el sueño es ese. Ahora, yo ayer comentaba, antier, perdón, porque ayer el programa fue otra cosa, pero antier mencionaba que a mí no es la Liga Premier, no es este proyecto como tal, el fútbol mexicano en general me va indicando que si tu sueño en Liga MX hoy es de verdad imposible, porque se requiere mucho dinero, mucho, y cuando digo mucho dinero, es mucho dinero, y ya después convencer a los del club de Toby.
0: Sí, claro, claro.
1: Convencerás del club de Toby. Entonces, por ahí surge esta situación y a mí me parece que lo ideal es, de nueva cuenta, mantenerse en Liga Premier, porque si te enteras que otra vez equipos de la Liga de Expansión van a ir al TAS de nueva cuenta a tratar de tener certeza, porque no les genera mucha confianza invertir dinero a sabiendas que pues siguen estando como estaban. Antes por lo menos tenían este recurso que le daban a dos equipos cada mes para poder estar económicamente viables. Hoy no sabes cómo van a hacerle, y encima vas a estar invirtiendo tu dinero en un tema en el que no sabes si vas a tener chance de aspirar a tener un retorno. Entonces desde ahí ya está complicado. ¿Qué es lo que puede suceder? Que tú te vayas generando el entorno idóneo. ¿Cómo? Mejorando lo que quizá no está bien, porque ciertamente no está, hay muchas cosas que no alcanzaban a estar dentro de lo que se requiere. Si el proceso es tener todo eso listo para que cuando en lo deportivo las cosas te favorezcan, está bien. Por ahí yo sé que parte de la gente que viene a dirigir al club ya tienen posesión una franquicia de Liga de Expansión. Entonces, a mí, si me dices cómo se traza el camino, pues lo veo muy claro. Sí, vamos claro. a estar este año mejorando temas de estructura, temas administrativos, para poder contar con certificación. No es lo mismo la plaza que tenían estas personas con su franquicia que la que pueden tener aquí con la marca.
0: No, en adelante.
1: Entonces, el tema de generar este año quizá no tantas expectativas deportivas, pero sí estructurales, a mí me parece que es lo mejor, porque si en dado caso el próximo año se te ocurre por X o por Y tener un equipo de expansión, ya tienes todo para levantar la mano, para tocar la puerta, para decir, sale alguna ofertita, digo, porque si ya es gente que le va a empezar a meter su dinero, sale una ofertita de algún equipo que te lo pongan 2x1, venga papá, venga. Eso es también un camino que hoy se comienza a vislumbrar para poder tener Liga MX en su momento, ¿eh?
0: Me regresan a mis Jaguares que están en Querétaro, por favor.
1: ¿Por qué no?
0: ¿Sí?
1: ¿Por qué no? Digo, estos sí. que tienen nuevos dueños, por cierto, pero hay algunos equipos que probablemente... Yo, por ejemplo, veo complicado que algún equipo de mucho renombre, que tenga mucha trayectoria, cambie de plaza, como Puebla, por ejemplo, que sería el más como el complicado, plaza, ¿no? Así, ¿no?
0: Sí, sí, sí.
1: Pero, por ejemplo, equipos que probablemente no tengan tanto... Se me ocurre Juárez, por ejemplo.
0: Ajá.
1: Que no tienen más que Jaguares, porque ya lleva mucho tiempo en primera división, no ha alcanzado lo que alcanzó Jaguares en su momento. Me parece que por ahí podría ser, ¿no? alguna. Y si ya lo logras en lo deportivo, certificado, padre, estás del otro lado, o sea, no
0: problema para
1: nada. Sí, a mí me parece que este movimiento facilita muchas cosas que antes probablemente no estaban. Y hoy, si en este año administrativamente consiguen mejorar muchas cosas estructuralmente, pues me parece que ya cuando traigan una expansión vas a levantar la mano sin problema.
0: Sin problema alguno. Vámonos a la pausa, 12 del día con 17 minutos.
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4: Las 12 con 18 minutos.
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1: Becky G, Patrona.
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1: Anita, Liz y Rema, Goals.
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1: Taylor Swift, I Knew It, I Know You.
0: Número 6.
1: Andrea Bocelli, David Guetta y Ellae, DNA.
0: Número 5.
1: Danny Ocean, Partidazo.
2: Somos un partidazo, un partidazo.
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1: Los Ángeles Azules y Belinda, Por Ella.
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1: Olivia Rodrigo, Stupid Song.
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1: Shakira y Burna Boy, Die Die.
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0: Ya estamos de vuelta, 12 del día con 22 minutos. Seguimos con más información aquí en La Remontada. 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Hubo actividad ayer, Lalo, del arranque de los cuartos de final de la Copa del Mundo. Pasó Francia.
1: A mí me decepcionó Marruecos. Ah, sí. Yo esperaba igual, más del conjunto igual, marroquí.
0: Igual, ayer lo decía, pensé que iban a salir a proponer el juego desde un inicio.
1: A mí me parece que fue como que el segundo ron contra Paraguay. Sí. Digo, aunque quizá no abusaron tanto de este juego bastante ríspido que utilizó el conjunto de Paraguay. A mí me parece que Marruecos fue demasiado precavido. Uh-huh. Y cuando estos partidos se desarrollan de esa manera, principalmente el equipo que logra tener mayor calidad en su plantel es el que tiene la onza, y es lo que pasó con Francia. Se dio el lujo de fallar un penal polémico en Mbappé, que era polémico, cierto. Me parece que el VAR entró y marcó, en fin, a mí me parecía que no era penal. Uh-huh. Se dice y no pasa nada, para que después los amigos estos que siguen a Messi no se me encrispen. Y después, pues el mismo Mbappé se encarga de abrir el ostión con un golazo. Uh-huh. Para mí, ayer lo dije, ya vieras el tema, yo dije, man, el gol que mete Mbappé ayer, por la situación del juego, por cómo estaba jugando Marruecos, sí, sí, por la calidad técnica con la que se abre espacio donde no había y todo ese tema, me parece que es mejor ese gol que cualquiera de los que ha metido Messi en este Mundial. No, ¿cómo vas a creer que la volea? Que la, que paren un poco, o sea, en fin, Francia viene lo suyo, jugaron a lo que tenía que jugar, fueron pacientes, se les presentó el primer gol y ya con la ventaja, pues Marruecos ya se vio un poquito más obligado y ahí es donde aprovechan para que Ousmane Dembélé anotara el segundo y con eso ya consiguieran el boleto a la siguiente ronda. Ahora en semifinales ya esperan al ganador precisamente de Bélgica y España, que juegan en un ratito más, ¿no?
0: Sí, sí, sí.
1: A lo que me parece va a estar también
0: muy bueno, espero. Bueno.
1: Debería.
0: Espero, ¿no?
1: La pasada que le dio Bélgica a Estados Unidos en octavos, sí está como para pensar que se puede dar un muy buen juego. Se ven las caras seguido en Europa. Uh-huh. Y pues vamos a ver, quizá con Bélgica no hay tantas fichas ahora porque esa generación tan brillante se les hizo vieja.
0: Sí.
1: Y ahorita tienen algunos jugadores importantes, ya hasta Lukaku, imagínese, que pues está relativamente en una edad importante, pues ya parece veterano, es de los veteranos de la selección. Entonces cuando enfrente van a tener a un equipo que pues tiene a Lamine Yamal, que es un muy buen jugador, Oyarzabal, que está en un muy buen momento, Cucurella, que desde que fue contratado por el Real Madrid me parece aumentó de manera superlativa su presencia en la cancha. Y están intentando ser un conjunto más punzante. Esa triste idea de moda que ya quedó muy en el pasado futbolísticamente hablando, de pasear la pelota por donde quiera, claro, ya no le resulta atractivo ni a los mismos españoles. Entonces, en el afán de ser más verticales, cuando se lo decidieron en esta Copa del Mundo, dieron exhibiciones ofensivas importantes, y más cuando tienes a jugadores, insisto, como Yamal por un lado, Dani Olmo por el centro. Imagínate, tuvieron que sentar a Pedri porque normalmente es el que toma el balón y empieza a pasearlo de lado a lado de la cancha. Uh-huh. Así se jugó en la época del Barcelona Guardiola, así, y rindió muchos efectos porque también había mucha calidad en el equipo y eso le sumaba. Ahora me parece que no está España para tanto pase y sí hay que ser un poquito más verticales. Tiene que ser favorito España para la semifinal, por lo menos. Sí. Ya después veremos con Francia qué tal le va, pero hoy no se olviden que esa fue la final de la Eurocopa pasada. Y pues bueno, ahí está este asunto de la del partido de hoy. Hoy es viernes, desafortunadamente. Mañana están los otros dos partidos de, sí, de cuartos de final.
2: Inglaterra.
1: Noruega, Inglaterra, que tiene que ser un partidazo.
2: Parece que sí.
1: Tú ya vi que tienes de favorita Noruega.
2: Sí, sí, sí.
1: Estaría espectacular que la historia que vendiera esta Copa del Mundo fuera a Erling Haaland.
2: Y sí, sí, Erling.
1: Y sí, sí, Erling. Estaba viendo que a un bebé de 6 meses en... ¿En qué país? ¿En Perú? ¿En Colombia? Ajá. ¿En Ecuador? No sé. Bueno, de Ecuador no lo dudaría. Le pusieron de nombre Erling Haaland.
2: Oh, ah, cierto, sí, sí. Erling es Haaland. Un venezolano.
1: Venezolano. Ah, bueno. Le ha de haber caído un edificio encima.
2: Erling Haaland.
1: Al que pensó en el nombre.
2: No, no sé, después.
1: Entonces, pues bueno, estas cosas. Sería espectacular la historia. Y vamos a ver cómo termina este tema. A mí me parece que Inglaterra de Thomas Tuchel está jugando muy bien al fútbol, lo demostró contra México, fue un equipo muy paciente, se adaptó de inmediato a lo que le requirió el juego, que era defender de manera oportuna, lo hizo espectacular. México también, si ustedes quieren, pues lo hizo de manera un poquito desordenada, jugó con 3 puntas para tratar de tirar centros y no metió un sagrado centro. Claro, bueno, sí. Pero ese es otro tema, que no te manden un centro bueno requiere o significa también, se traduce en que tus laterales hicieron muy bien la función de evitarlos o de complicar los centros, y eso también forma parte del juego defensivo. En fin, a mí me parece que Inglaterra tiene esa habilidad o ha desarrollado esa habilidad de mutar su sistema dependiendo de lo que le ofrecen los juegos, y así ha ido logrando buenos resultados. Con México así lo hizo muy bien. México lo presionó, se adaptó, ajustó, pum pum, 2 latigazos, aprovecharon errores y se acabó el asunto. Entonces, ese tiene que ser un muy buen juego, porque aparte esta también es una tendencia que suele pasar con los equipos que no llegan como favoritos, que nunca han ganado la Copa del Mundo y que tienen todo que ganar. No pierden nada si los eliminan en cuartos de final. Al contrario, sería una de sus actuaciones históricas en la Copa del Mundo para Noruega. Y pues por eso quizá puede darse esta combinación de que vamos a ver un buen partido. Me parece que sí, vamos a ver un muy buen juego. Y sería espectacular ver también si Erling Haaland continúa con su racha goleadora. Ahí sí, está pisándole los talones a Messi y a Mbappé. Y después, finalmente, no sé qué tanta resistencia le puede ofrecer Suiza a Argentina. Más si salen inspirados los árbitros, pues no sé, ya que salga inspirado.
2: Pero Messi, espérate, que salga inspirado los del VAR, no tanto
1: que salga inspirado Messi y esa avaricia, ¿sabes?
2: Sí, sí,
1: porque
2: sí.
1: No necesitan tanto. En fin, yo creo de alguna manera, sí, a lo mejor y sí, me gusta mucho Inglaterra, pero sí hay que darle un poquito de mérito a Noruega. Yo creo que de esa llave, el que salga ganador de Noruega e Inglaterra es el que va a llegar a la final de la Copa del Mundo. Y del otro lado, pues evidentemente tiene que ser Francia España, nos lo estamos esperando todos.
2: Sí.
1: Hay quien dice que puede ser la final España Argentina, los españoles dicen que desean que sea Argentina porque quieren demostrar que son mejores. Ya quedan muy pocos, ya está. ¿Dice? Francia, va a quedar España probablemente.
2: Ajá.
1: Inglaterra, Noruega o Argentina o Suiza. Solo van a quedar 4 para comenzando la próxima semana.
2: Así es.
1: Martes, miércoles se juegan semifinales y el domingo sábado, conocemos domingo al campeón. Se acabó la Copa del Mundo.
2: Así es. Dicen los rumores en redes sociales que ha estado la intervención mucho del VAR con los casos de Argentina, Lalo, porque ya hicieron un estudio de cuántos millones puede dejar volver a repetir la final de Qatar. Francia Argentina.
1: Sí, sí, claro.
2: Que
1: sí, sí, no lo dudes.
2: Ya
1: no
2: hicieron esa cuenta y dijeron, no, pues sí.
1: En una de esas es un buen momento para devolverle un poquito a Francia de lo que pasó en el Mundial pasado. No sabes. Está bien, o sea, lo que sea, pero siempre y cuando todo sea justo y transparente. Sí. El que gane, no importa, aunque sea Argentina.
2: Que sea bien.
1: Por cierto, hoy vi un video de una burla que hicieron en un programa argentino de Haaland. Es difícil entenderle el humor argentino porque al final de cuentas es eso.
2: Sí.
1: El problema es que cuando les toca a ellos...
2: No.
1: Todo es divertido hasta que se trata de ti.
2: Así es, así es. Vámonos a la pausa porque ya están nuestros invitados aquí. Y al volver nos ponemos 2 de 3 caídas aquí en esta cabina. 12:31, vamos a la pausa, vamos con más aquí en La Remontada.
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5: Las 12 con 32 minutos.
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0: Ya estamos de regreso, 12 del día con 37 minutos. Hola, yo les voy a decir algo a nuestros invitados antes de que comiencen a hablar con nosotros. Una persona aquí, de los que estamos en la cabina, cuando dijimos van a bajar dos luchadores con nosotros, van a estar aquí, dijo, no importa. Aquí está mi pecho para que digan que la lucha libre no es de mentira. Así que no les voy a decir qué director de la radio es, pero así lo dijeron, ¿eh? Está con nosotros Celestial y Marinero Solitario Junior, que están aquí en la cabina de la radio del diario La Remontada por primera vez con nosotros. Espero que sea la primera de muchos. Muchachos, pues bienvenidos a La Remontada. ¿Cómo están?
1: Muchas gracias. Pues muy contentos y muy agradecidos por la invitación de estar por acá y saludando a la gente bonita que nos escucha.
0: Marinero, ¿cómo estás?
2: De igual manera, muy bien. Muchas gracias. Igual.
0: ¿Ya el 100?
2: Ya. Estamos
0: ya
2: listos.
0: Ya pasó lo del hombro.
2: Nomás estamos esperando.
0: Eso. Pues ah, platíquenos, sí, porque tanto ustedes como la afición andan muy ansiosos porque llegue el 8 de agosto. ¿Qué va a haber el 8 de agosto?
1: Así es, pues se va a llevar a cabo una gran función de lucha libre acá en la ciudad de Tuxtla Gutiérrez, de una magnitud que no se veía hace muchos años.
0: Ok.
1: Viene la caravana estelar, la triple A.
0: Es estelar.
1: Es correcto, con 25 luchadores de la empresa, entonces prácticamente es el cartel completo de triple A. Y dos luchas locales también con lo mejor del talento local que hay en el estado.
0: Oigan, ¿cómo se sienten ustedes de estar contemplados de formar parte de esta gran cartelera también con Triple A?
2: La verdad, muy muy contentos, muy emocionados. Gracias a VAE por la oportunidad que le brinda al talento chapaneco, más que nada, ¿no? Estar dentro de ese cartel, algo, bueno, no, la verdad, algo, la verdad, grande, grande, muy grande, la verdad, que no se había visto en mucho tiempo. Aquí en la ciudad, pues contentos y agradecidos, emocionados, esperando el día que yo la verdad ya estoy listo y pues esperando nada más.
0: ¿Cambia algo en el entrenamiento cuando están ustedes con este tipo de carteleras o de por sí ya entrenan así ustedes?
1: La verdad es que estamos acostumbrados a entrenar diario como lo hacemos comúnmente, pero al menos ahora que sabemos que viene un compromiso importante y que al menos conozco la calidad de luchadores a los que me voy a enfrentar, pues sí, es justo como que los últimos días que empezamos a meter un poquito más para llegar pues al 100 o al 200% si es posible.
0: Oigan, por lo que alcanzo a apreciar aquí, que permite su respectiva máscara, están muy chavos.
2: Gracias. Pues sí,
0: nuevas generaciones, ¿no?
2: Sí,
0: ¿cuántos años tienen? A ver,
2: 23 años.
0: Está chavísimo. Sí,
1: yo tengo 29.
0: 29, ah, tal vez este chavo, ¿eh?
1: Sí,
0: ya
1: gracias,
0: cuando llegues a los 35 y ya comenzamos a hablar de otras cosas.
1: Sí, sí.
0: Oigan, pero bueno, ¿cuántos años llevan ya en la lucha libre?
2: Yo, 8.
0: 8 años.
2: 8.
0: Entonces empezaste desde los 15.
1: Exacto.
0: Ah, su. ¿Y tú?
1: Sí, yo desde el debut llevo aproximadamente 15 años. Desde el debut.
0: 15 años. ¿Cómo les llamó la atención la lucha libre? ¿Por qué llegaron ahí?
2: Yo por mi papá.
0: Conocido,
2: sí,
0: tu papá.
2: Sí, sí, por mi papá, sí, pues sí, seguir el legado y pues aquí andamos, aún, echándole ganas.
0: Mantener el
2: legado. Sí, la verdad es un gran peso.
0: ¿A qué te enfrentas?
2: A muchas cosas, la verdad.
0: ¿Cómo cuáles?
2: La verdad es, para mí es una gran responsabilidad llevar el nombre. Más que nada, no vengo ni a superar, ni a bueno, casi igualarlo a lo mejor a mi papá. Yo creo que yo no, todavía no estoy en el grado en el que él estaba, pero pues tratar de igualarlo, ¿no?
0: Digo, pero al final de cuentas cada uno hace el camino, ¿no? Digo,
2: así
0: tu
2: es.
0: Papá hizo el suyo, se hizo leyenda, muy conocido en la lucha libre, y hoy tú como nueva generación, pues también tratando de hacer lo tuyo con tu trabajo, ¿no?
2: Así es, pues la lucha de años pasados, de épocas pasadas, pues no son la misma con la de hoy.
0: Ha cambiado,
2: entonces,
0: muchísimo,
2: ha cambiado muchísimo, ¿no? La lucha libre, ¿no?
0: Celestial, pues platícanos, ¿cómo llegas tú a la lucha libre?
1: Sí, en mi caso también por mi padre, pero él no es luchador, pero era muy aficionado. Muy aficionado. Igual él desde niño fue aficionado, entonces ya de adulto tuvo la posibilidad de ir a las funciones de lucha libre que habían. Y pues llevar a sus hijos, en este caso pues yo soy el menor, entonces siempre iba acompañado de mis hermanos, de mi papá a las funciones de lucha. Y ahí fue donde me tocó ver al...
0: Sí. Eres el, perdón que te interrumpa, sí, eres el único de tus hermanos que le entró a la lucha libre.
1: Sí, sí, sí, el único.
0: ¿Qué te dijeron cuando...?
1: Pues se sacaron un poco de onda, por lo mismo de ser el menor. La verdad es que mi mamá no estuvo de acuerdo al principio. Y mis hermanos como que pues se preocupaban, porque yo empecé a entrenar a los 12 años.
0: Ah,
1: entonces sí, fue complicado. Luego, pues tuve una lesión uh-huh. y me retiré como unos 6 años aproximadamente. Entonces ahí ya como que se calmaron las cosas un poco en la casa, okay. porque ya no me estaba exponiendo así. Pero pues siempre sigue la espinita uh-huh. y pues como fue un sueño, no quedé contento de dejar ahí la carrera de la lucha. Entonces lo retomé y sí, pero pues ya están más contentos.
3: ¿De dónde nace el nombre de Celestial?
1: La verdad es que yo no recuerdo muy uh-huh. bien, no tengo muy claro cómo fue que decidí, porque la verdad tenía como 2 o 3 opciones.
3: Okay.
1: Pero no tengo claro en qué momento fue que lo decidí. Pero ya ahora en este momento que entiendo un poco las cosas y así, yo considero que el nombre pues me lo dio solito la vida, el destino, uh-huh. el universo me lo hizo llegar.
3: Ya cuando te toca.
1: Cuando sí, ahora el sí, nombre
3: ni porque te
1: sí,
3: quites, díganse, ¿no?
1: Sí, pensé en otros, no, este era.
3: Ahí está. Oiga, pues platíquenos de su trayectoria. ¿Qué otras plazas han pasado? ¿Contra quiénes luchadores han estado? ¿Locales, nacionales también? ¿Cómo ha estado su camino por la lucha libre?
2: Pues la verdad hemos pisado varias arenas. Ya estuvimos igual en otros países. Aquí acompañado okay. de Celestial. Estuvimos en Guatemala. Ya pisamos otro país. Y pues lo más reconocido aquí en Chiapas, en Tuxtla, que se podría decir el Deportivo Roma. Uh-huh. La Plaza de Toros
3: que están haciendo de nuevo.
2: Donde vamos a estar. Si se me va alguno.
1: La Arena Metropolitana.
2: La Arena Metropolitana, así claro, es.
1: Y las plazas también sí. populares. La Feria de San Roque.
3: Ah, como no,
1: es un recinto
3: icónico.
1: Claro, entonces sí, sí. también hemos tenido la oportunidad de trabajar ahí.
3: Oigan, ¿cuál es su sueño? ¿Qué les hace falta cumplir todavía? Que digan, sigo trabajando porque quiero estar quizá en esta arena, enfrentarme a un luchador. ¿Cuál es el reto que tienen ustedes por cumplir?
1: Sí, yo creo mi mayor, bueno, no creo, estoy seguro que uh-huh. mi mayor sueño es ser ídolo, es ser uh-huh. ídolo del estado, del sureste, y si es posible y Dios me lo permite, pues llegar a estar en carteles a nivel nacional.
3: Sí. Marinero.
2: De igual manera, la verdad, representar a mi estado, a lo mejor ya no acá, a lo mejor en otras arenas, el Consejo, AAA, posiblemente, ya ves como ahorita está AAA con WWE, sí. entonces posiblemente.
3: Trampolín, ¿no?
2: No, claro. Sí, la verdad.
3: Los he visto luchar a ambos, y me ha gustado mucho el estilo que traen. Gracias, saben gracias. Cómo manejar las cuerdas, cómo estar arriba y abajo del cuadrilátero. De verdad que creo que pocos luchadores entienden eso. Y hoy más con lo que mencionabas, Marinero, la lucha libre ha cambiado mucho, ¿no? Y ustedes se tienen que adaptar porque también con ello lleva el cambio con la afición, ¿no? Claro. Digo, probablemente cuando ustedes iban a más pequeños a ver la lucha libre era otro ambiente. Sí, y hoy ustedes lo viven completamente diferente. Pero hoy, ¿cuál es su sentir antes de salir a la función? Antes de estar en ese cuadrilátero, porque ya comienzan a ver del otro lado. Primero lo vieron en las butacas,
1: sí, sí,
3: ¿no?
1: Sí.
3: Primero, ahí vienen los luchadores. Hoy ustedes son esa alegría de la afición. ¿Cómo se sienten antes?
1: Pues son unos nervios muy parecidos. Yo creo que yo no lo había pensado hasta ahorita que lo uh-huh. mencionas, que esa sensación, esos nervios de que ya va a salir el luchador, se parece mucho a los nervios de cuando ya vas a salir a luchar. Uh-huh. Ese nervio, yo recuerdo que en el Deportivo Roma hay como un balconcito sí, sí. donde salían los luchadores, se veía sí. el vestidor. Y yo me asomaba ahí de niño, me asomaba y ay, ahí viene. Me acuerdo que era el Apache, los Astros, oh, me tocó esa época de niño. Entonces, ahí viene el luchador y se escuchaban los que cerraban la puerta uh-huh. y todo. Y es, hasta ahorita la estoy sintiendo otra uh-huh. vez, es esa emoción, ese nervio de que cuando ya escucho la canción, que mi canción o que me están anunciando, es de que como que, ay, no quiero salir porque estoy nervioso, porque tengo miedo, pero al mismo tiempo ya quiero estar arriba, ya quiero empezar a darme. Y la verdad es que los nervios, al menos en mi caso, continúan hasta que empiece el primer golpe. Okay. Una vez que recibo o que doy el primer golpe, se me olvida.
3: Se cambia todo.
1: Sí, empezamos a trabajar. Sí.
3: Marinero.
2: La verdad, sí, los nerviosismos. Eso jamás. Yo creo que hay muchos luchadores que les pasan diferente. Uh-huh. Nos ha tocado ver a luchadores muy, muy nerviosos que a veces hasta quieren vomitar. Oh. No, empieza la vasca, entonces sí, sí. como que empiezan como que ah, entonces es muy diferente la emoción, ¿no? Que le da a cada quien. Bueno, pues yo esperando, igual como dice Celestial, esperando a que suene.

0: que entramos a la arena enmascarados, aunque no empiece la función, desde ese momento ya dejas de ser el ciudadano y empiezas a ser el personaje, empiezas a ser el luchador. Entonces no importa si estás cansado, si estás desvelado, si tienes problemas en el trabajo, lo que sea, una vez que tienes la máscara puesta, pues te tienes que olvidar de eso y entregarte al 100%, porque pues las personas se dan cuenta de la energía con la que tú sales. Uh-huh. Entonces eso es lo que tú tienes que transmitir, olvidarte de todo lo que estás pasando, si es que lo estás pasando, y pues disfrutarlo y salir a entregar todo.
1: Marinero Celestial, vamos a irnos a la pausa, vamos a preparar esa pechuga que les dijo que la estaba esperando, vayan preparando la manita, también. Porque es, ahora sí que dijeran, carne blanca. ¿Sí? Sí. Vamos a la pausa, mi querido Jeremy, 12 del día con 47 minutos.
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3: Las 12 con 47 minutos.
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1: Ahora sí que nos quedaron mal, muchachos. Yo pensé que esa pechuguita iba a estar, pero
8: se fue.
1: Dice que si vienen a las 4 con todo gusto, ¿eh? Hola, pues bueno, estamos aquí, está con nosotros Marinero Solitario y Uno y Celestial, son luchadores chiapanecos que han destacado ya en la baraja luchística. Nos están platicando de la próxima visita que va a tener la 3 veces estelar, la Triple A, a Tuxtla Gutiérrez, que viene con una gran cartelera y en la que ellos forman parte dentro de esta presentación. Muchachos, platíquenos más o menos qué estrellas van a estar de la Triple A y que van a compartir ustedes vestidores y escenario también con ellos.
0: Sí, vamos a tener la oportunidad de compartir vestidor con, vienen todas las estrellas, viene La Parca, El Fiscal, okay, Octagón Junior, Abismo Negro Junior, viene la hiedra,
1: Psycho Clown, por Psycho querido Clown. Por los niños, no, sí. No.
0: Pagano, viene el mini vikingo también.
1: Pimpinela,
0: sí, ¿cómo no? Es correcto. Y viene también por ahí un luchador sorpresa que todavía estamos por,
1: okay,
0: por descubrir quién va a ser, entonces estén pendientes porque también va a ser un gran regalo,
1: sí, claro, verdad, que van a tener. Oye, esto pues gracias a Valdivieso Arte y Espectáculos, que es quien trae toda esta función y los integra a todos ustedes. Venta de boletos.

0: ¿Cuándo, hasta dónde está la fecha límite?
1: Sí, gracias. La venta de boletos está en Fan Access, en línea.
0: Ok.
1: También en el módulo de Fan Access en Galerías Boulevard y en el restaurante Los Parachicos. Pueden conseguir los boletos.
0: Oigan, ¿van en pareja o van en
2: esta
0: contra?
2: Ocasión vamos en contra. Oh, sí. Rudo y técnico. Oh,
0: ¿quién es Rudo? A ver, ¿quién es el Rudo?
2: Yo.
0: Tú eres el Rudo.
1: No, pues la verdad es que estamos, como mencionaba, de los estilos. La verdad es que nos vamos adaptando. Justo últimamente yo creo que me ha estado llamando la atención el estilo rudo. Y yo creo que contra Marinero voy a sacar ese estilo rudo que tengo. Sí.
0: No sé, ahorita que estás hablando y de repente habla Marinero, te quedo viendo como que lo ves así. ¿Será que
2: verdad?
0: Me
2: va a aventar no sé si soy yo. Ahorita que me lo estás confirmando.
0: Yo sí lo siento. ¿Qué pasa? ¿Será que me aguanto un raquetazo? No, sí. La verdad, muchachos, el mejor de los éxitos en esta próxima función. ¿A qué hora abren las puertas de la Plaza de Toros?
1: A las 7:30 empieza la función.
0: Okay.
1: Entonces van a estar abriendo la Plaza de Toros una hora
0: antes. Una hora antes, para que lleguen con todo.
1: Para que lleguen, sí, porque se va a poner, bueno, normalmente la afición empieza a llegar con anticipación para apartar su lugar, porque se llena. Y esa noche, pues, mucho más.
0: Oigan, es un escenario muy accesible para todo el público, digo, pueden llegar desde el transporte público o en su vehículo, como gusten llegar. El horario muy accesible, alrededor de dos horas y media te vientes en la función, todavía encuentras transporte público, y sobre todo disfrutar de esta gran cartelera. Digo, tenemos a las estrellas nacionales e internacionales, pero también el vivir la calidad de ustedes. Quien no los ha visto luchar es la oportunidad, porque de verdad yo sé lo que les digo, ya los vi luchar a ambos y tienen una técnica fenomenal. De verdad, felicitar a los muchachos por ese valor, esa valentía que toman, por la decisión de meterse a la lucha libre, porque muchos dicen, ay, es de mentira, pero ustedes mejor que nadie saben que no es así.
1: Así es
0: un deporte de contacto y con muchos cuidados que deben de tener, y sobre todo que a la par de eso, ustedes también tienen que pensar en el público, ¿no? En el espectáculo, y vincular todo esto, y sobre todo lo que ya nos decían, la parte de la familia, ¿no? El quizá tener la herencia de esta pasión de la lucha libre, y del otro lado la decisión y el fortalecimiento también que cobran con la familia. ¿Cuál sería el mensaje de ustedes hacia sus respectivas familias, a la afición, a ese público que va y que los llega a ver?
1: Sí, pues yo quiero agradecer a mi familia, a todos, porque realmente, aunque tengan ese temor de que pues un ser querido suba a arriesgar la vida, pues siempre han estado ahí, siempre han estado apoyándome hasta la fecha, desde el día uno y hasta la fecha, y yo sé que siempre lo van a seguir haciendo.
0: Mi querido Marinero,
2: pues de igual manera agradecer tanto como a mi familia, a la gente, al público que está ahí, que paga su boleto, la verdad, para ir a vernos. Pues la verdad, muy agradecido. Igual porque en ocasiones ha pasado que a veces me pasa algo, una lesión, y la verdad la gente está muy al pendiente, que te manda un mensajito, oye, ¿te encuentras bien? Muy agradecido con la gente, y pues la verdad, seguir dando lo mejor de nosotros. Esperamos que toda la gente que nos está escuchando, que nos está viendo, asista, y van a ver que es un cartel, más que nada nosotros, de primera.
0: Muchachos, a título personal los felicito, gracias por estar con nosotros aquí en la remontada, y a nombre del diario Media Group, pues bueno, puertas abiertas para cuando gusten venir a platicar de su trayectoria y todo lo que quieren hacer. Igual, y en la siguiente, ahora sí les busco una pechuguita que esté más firme, porque la de hoy, nomás no. Así que pues bueno, felicidades muchachos, nos vemos el próximo 8 de agosto allá en la Plaza de Toros para seguir platicando con ustedes de toda la información de la lucha libre. Nos vamos, sin antes recordarle que Diario de Chiapas, la verdad, empresa, está con nosotros de lunes a viernes con nuestro más cercano, la tienda de la esquina y las tiendas de conveniencia. Nos vamos, mi querido Jeremy, gracias a Selene Lazos allá en Palenque, gracias a usted por estar en sintonía de la Radio del Diario. Nos escuchamos el próximo lunes con toda la información aquí en La Remontada.
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2: La una en punto.
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4: Con el nuevo informe de la Auditoría Superior de la Federación acerca de que el gobierno del expresidente Andrés Manuel López Obrador dejó un monto histórico sin aclarar por arriba de los 417 mil millones de pesos, lo cual representa un monumental daño al erario público, el foco de atención vuelve a apuntar al exgobernador Rutilio Escandón Cadenas, que de acuerdo con el mismo órgano fiscalizador desfalcó fondos federales para sectores como salud, educación, infraestructura, cultura social y recursos para fortalecer la entidad. Entre las anomalías detectadas, la Auditoría Superior señala que el gobierno de Escandón Cadenas hizo pagos indebidos a trabajadores no identificados, pagos por obra pública y adquisiciones sin autorización, pagos en exceso, gastos sin documentación justificativa, transferencias de recursos a otras cuentas bancarias, recursos ejercidos que no cumplieron con los objetivos específicos de cada fondo o programa, así como bienes adquiridos no localizados o servicios no realizados. Según las auditorías, el monto de las irregularidades al cierre de la pasada administración superaba los 740 millones de pesos, pero al sumar los recursos ejercidos a través de contratos con empresas simuladas, las anomalías ascienden a 2.500 millones de pesos. No hay narrativa que justifique y defienda. El gobierno que prometió ser honesto, responsable y comprometido con el bienestar de la sociedad chiapaneca terminó siendo igual de corrupto que los anteriores. No por nada Rutilio Escandón fue nombrado cónsul en Miami, Florida. Necesitaba protección.
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0: 4 minutos. Bienvenidos, señores, a una emisión más de Vive Tuxtla. En este viernes 10 de julio, viernes 10 de julio, en el que es un viernes de talentos. Tenemos una gran cantante de invitada. Ahorita les vamos a platicar de quién se trata. Pero también hoy es un día muy importante para recordar a los Beatles. Hoy es el Internacional de los Beatles. ¡Qué padre! ¡Cuánta historia hay de por medio! Por supuesto, también hay grandes éxitos y muchas cosas que aún en estos tiempos, bueno, pues los Beatles nos dejaron, bueno, pues una gran lección, un gran legado. Además, hoy también es el día de apreciación del capibara. Sí, señores, bastante curioso el asunto, pero ahí les dejo el dato. Voy a saludar rápidamente a mis compañeros de partner, a mis partners del día de hoy, mi queridísimo Leo. ¿Cómo estás?
1: Bien, vamos para acá.
0: Leo Messi, dije.
2: Te iba a decir Leo Messi.
1: Aventó Chample, no, dice mi cuñado Erro. Bueno, pues contentos, ¿cómo están, queridos amigos? Bienvenidas, bienvenidos. En efecto, yo por eso, mira, si me he visto de color café, me dicen el capibara. Mejor lo evito. Bienvenidos, es fin de semana y por supuesto estamos listos para llevarles información. Como ya escucharon con Luna, tenemos una invitadaza de lujo. Y fíjense que curiosamente el día de los Beatles y en nuestro país, un día como hoy, pero del año 2019, Volkswagen elaboró el último bochito, el último Beetle aquí que se fabricó en nuestro país en el 2019, querido Jaime. En el 19. Así las cosas, queridos amigos, todo el mundo tenemos una historia en un bochito, ¿no? A lo mejor de niños, a lo mejor en nuestra infancia nos paseaba por allá. Fíjate, ahí está. Bienvenidos, ojalá que se diviertan.
0: Va que va, también tengo a mi queridísimo Javi Gómez, ¿cómo estás?
2: ¿Cómo estás, Luna? Leo, muy, muy buenas tardes. A los invitados también especial, ahorita la vamos a presentar. Pues muy emocionados, es un viernes de talento y realmente tenemos un gran talentazo en cabina que vamos a estar disfrutando en los próximos minutos, Luna.
0: Así es, también saludo a mi queridísimo Luis Morán en los controles, a Pau Terrazas en las redes sociales, a nuestra producer Ana Serrano y por supuesto también al buen Jeremy en los controles de la radio del diario 97.7. Señoras y señores, la frase del día de hoy, el conocimiento habla, pero la sabiduría escucha. Jimi Hendrix, bienvenidos a Vive Tuxtla.

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1: Bienvenidos a la información. Recientemente se instaló la mesa de atención a casos de feminicidio en Tuxtla Gutiérrez a través de la Secretaría para la Igualdad de las Mujeres, con lo cual se reafirma el compromiso de la administración municipal de trabajar de manera coordinada con los tres niveles de gobierno para fortalecer la prevención de las violencias contra las mujeres.
2: Mientras tanto, el DIF municipal, con su programa Tux Útiles, ha hecho posible que más jóvenes reciban el respaldo para continuar sus estudios. En su última jornada, se benefició a 419 estudiantes de la Escuela Preparatoria número 3 con paquetes escolares. Invertir en la educación de nuestras juventudes para que tengan más oportunidades y un mejor futuro es una prioridad.
1: El presidente municipal Ángel Torres dio el banderazo de inicio a una obra de drenaje sanitario en la avenida Primero de Mayo entre las calles 12 de Octubre y Santa María, esto en la colonia Bienestar Social. El proyecto contempla el suministro e instalación de más de 150 metros lineales de tubería, construcción de 28 descargas y 28 registros sanitarios, así como la rehabilitación de dos pozos de vista y de visita, perdón, y la construcción de cuatro pozos más.
2: Y el programa Chuleando los Bajo Puentes continúa sus labores en el Libramiento Norte, donde personal de la Secretaría de Servicios Municipales realiza trabajos de pintura y mantenimiento para mejorar las condiciones de este espacio. Estas acciones contribuyen al mejoramiento de la imagen urbana y al mantenimiento de áreas públicas más limpias, seguras y ordenadas para la ciudadanía.

0: bueno, señores, fin de semana de mucha adrenalina, mucha emoción. Siguen los partidos del Mundial y, por supuesto, seguramente usted ya tiene planeado un fin de semana con la familia. Usted preocúpese porque sí, va a llover. Habrán tormentas eléctricas también. Al menos el día de hoy se esperan que alrededor de las 6, 7 de la noche comiencen los ligeros chubascos. Así que la recomendación del día es que usted no se olvide de meter la ropa para que pueda dormir tranquilamente. Para el día de mañana sábado, bueno, pues espera un cielo parcialmente nublado. Los chubascos desaparecen prácticamente en un 70%, pero para el día domingo tendremos tormentas eléctricas y lluvias muy fuertes. Así que hay que considerar no olvidar el paraguas y tomar muy en cuenta también las recomendaciones por parte de Protección Civil. Usted no se ande haciendo el valiente queriendo saltar grandes charcos. Mejor espere a que baje la lluvia y, por supuesto, continúe su camino. Así se comporta el clima en este fin de semana.
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0: La 1:10 p.m. y bueno, señoras y señores, llegó el momento de presentar a nuestra invitada del día y, por supuesto, pido un fuerte aplauso para recibir en cabina de Vive Tuxtla, Jacinta Fuentes.
2: Gracias.
0: Bienvenida.
2: Gracias.
0: ¿Cómo estás? Qué gusto recibirte. Tú, bueno, pues usted es mezzosoprano. Qué así barbaridad, mis respetos, la neta.
2: Gracias, pues orgullosamente con raíces de Chiapas también. Y muy contenta de reencontrarme con todos ustedes, amigos, con la audiencia de nuestro querido Tuxtla Gutiérrez, con mi amiga Ana Serrano, con todos de verdad. Y pues que vamos a platicar muchísimo.
0: Tienes 18 años de trayectoria en el mundo musical, un repertorio tradicional. Has tenido presentaciones no solo locales, sino ya a nivel internacional. Platícanos un poquito acerca de todo este paso en el ámbito de la música.
2: Claro, de hecho este año estamos cumpliendo realmente 20 años, dos décadas de trayectoria. Estoy muy contenta y pues vamos a celebrar con una producción que grabamos en la ciudad de Jalapa, Veracruz, allá con los amigos del estudio de Sonex. Y la producción es a cargo de un chico muy talentoso de Juchitán de Zaragoza, Oaxaca, que se llama Ricardo Amadeus. Pero Jacinta pues tiene esta vena chiapaneca. Mi abuela, orgullosamente de Tecpatán, de la región de Mezcalapa, que aún vive aquí en Tuxtla Gutiérrez. Tiene 95 años mi abuelita.
0: Wow.
2: Y mi mamá es la chiapaneca. Entonces cuando me preguntan de dónde, cómo es que tú llegaste a Tuxtla, qué pasó, pues es porque en mi sangre corre totalmente también la vena chiapaneca artística y cultural.
3: Oye, Jacinta, ¿de dónde viene ese amor por el canto, ese amor por lo ismeño, por lo cultural? O sea, ¿cuándo te diste cuenta que te gustaba hacer esto precisamente?
2: Uy, pues es precisamente esta unión, este maridaje de estas dos culturas, estos dos corredores culturales en los cuales yo crecí, los cuales yo, me atrevo a decir esta palabra, pues mamé la cultura oaxaqueña y, uh-huh, y chiapaneca, ¿no? A los 12 años, participando en los viernes sociales de la primaria, me comienzo a dar cuenta de que era yo entonada. Ya participaba yo en bailables, en cuestiones de la doctrina, ¿no?, de la Iglesia Católica. Me gustaba participar en programas culturales, pero ya fue a partir de los 12 que me di cuenta de que mi voz era, que podía yo aprenderme diferentes géneros, porque yo llegué a cantar incluso pop en la preparatoria. Yo cantaba mucho pop y en esa edad fue, ¿no?, participando. Y que pues además crecemos con mucha tradición, crecemos con las velas, crecemos con las fiestas pueblos, crecemos con las regadas de fruta, con las ferias patronales. Yo soy de la ciudad y puerto de Salinacruz, Oaxaca, nacida y bien vivida ahí. Me pasó igual que muchos que se van a la universidad, y pues yo vine aquí a Chiapas porque aún la UAPJO no tiene hasta ahorita, la Autónoma de Oaxaca no tiene la carrera de Ciencias de la Comunicación, y aquí la UNACH sí la tiene. Así la Facultad es de Humanidades. Por eso es que yo llego aquí y pues los amigos que me conocen como Jacinta Fuentes y que me conocen también como Yasmín Fuentes, me llamo Jacinta Yasmín Fuentes, Fuentes Pérez. Quienes me conocen también como Yasmín Fuentes saben que yo fui más de una década periodista. Entonces yo tengo muchos amigos, tanto aquí en Chiapas como en Oaxaca, que sobre todo el amor, el respeto, que me conocieron desde mis pininos, que no ha sido pisando al otro, que no ha sido haciéndole daño a los demás, a las personas, sino que ha sido a base de trabajo, la trayectoria que yo he construido.
0: Padrísimo, la verdad es que se dice fácil, pero por lo que he estado leyendo, bueno, pues has tenido también la oportunidad de presentarte en lugares como Seattle, Washington, en el aniversario de los 150 años de la Universidad de Washington. Y bueno, pues me gustaría que nos contaras una anécdota de esta visita, pero ¿qué te parece si lo hacemos regresando al corte? Claro que sí. Porque también te queremos escuchar, sabemos que nos vas a deleitar con tu hermosa voz, así que los invitamos a continuar con nosotros a través de Vive Tuxtla. Les recuerdo que a través de las redes sociales los pueden encontrar como Viva FM Tux. Ahí también van a poder encontrar un ratito más de esta cantante que tenemos el día de hoy como invitada. Vámonos a un corte y regresamos.
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4: La 1:15.

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0: ¡Increíble! ¡Qué bonito! ¡Qué bonita post! Qué
1: déjame vibrar. 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
2: Oye, Chasta, yo tengo una pregunta. ¿Qué pasa esos segundos antes de comenzar la canción? ¿Qué pasa en tu mente? ¿Qué pasa en ti?
3: Me conecto, la verdad. Mucha energía. Creo que tenemos mucha... pues lo que quizás la ciencia no puede explicar, ¿no? Es esta energía del universo. Me gusta transmitir, me gusta volverme pues esa intérprete, compartir, y pues pienso en todo lo positivo que también nos da nuestra identidad y nuestra cultura, ¿no? Y los valores de las personas que dejaron estas canciones, porque pues es Álvaro Carrillo, estamos hablando de que fue oaxaqueño, pero también un compositor en su tiempo universal, por ejemplo, Sabor a Mí, que se ha cantado también en otros idiomas, y una canción que también trascendió, Amor Mío, ¿no? Y Álvaro también tiene el tema de la mentira, o sea, todas estas obras que él dejó, no, el tema de Pinotepa nacional, ¿no? Y todos los géneros en que transitó. Y que pues estas canciones trascendieron, ¿no? Que también las tocaron las marimbas orquestas aquí en Chiapas, que son piezas que las podemos escuchar también en el Parque de la Marimba, ¿no? Con nuestras marimbas de aquí de mi estado adoptivo, del estado que yo quiero tanto, que Chiapas me ha dado tanto también. Y pues eso es lo que trata Jacinta, de compartir la historia que también nos está contando, ¿no? Y Luz de Luna, que también ha trascendido, la hemos escuchado desde con Chabela Vargas, la escuchamos con Lucha Villa, con Lola Beltrán, o sea, con tantas voces que hicieron de esta pieza, y con varones también, porque así también es. Hubieron hombres tenores de la época de los 60 en adelante, que en el cine mexicano, que la cantaban, ¿no? Entonces es una pieza que ha trascendido mucho, y creo que como intérpretes, como cantantes, eso tratamos, de conectar con el público, con la gente, y de tener también momentos agradables. Digo, estamos como sociedad, Tuxtla, Chiapas, sobre todo construyendo cada día que seamos geografía de paz, ¿no? Y que estos son momentos agradables en familia, que lo escuchen los niños, que los niños escuchen quién fue Álvaro Carrillo, también que sepan quién fue Abel Domínguez, que sepan quién fue nuestra Amparo Montes, quién ha sido Olga Lidia Aquino, también compositora chiapaneca, el maestro Toño Coutinho, que escuchen un piano y digan, ah, es Arturo Aquino, o otro pianista que tenemos también aquí en Chiapas, que ama Chiapas, el doctor Efraín Esperilla, ah, está tocando el doctor Esperilla, ¿no? Efraín Esperilla como pianista. Que la música de verdad sirva para elevar valores, para conectar familias. Eso es lo que siente Jacinta, ¿no? Que seamos un puente.
1: Ahora, Jacinta Fuentes, me imagino que tiene alguna experiencia precisamente de haber escuchado a algún cantante o alguna voz femenina, ¿no? La influencia que puede ejercer en ti una de ellas. ¿Nos comentas después? ¿Tenemos canción?
0: Sí, nos va a cantar otra rolita.
1: Después de la canción, vamos a platicar ese punto que es bien importante. ¿Sale, vale? ¿Con cuál nos vamos, Jacinta?
3: Tenemos Piel Canela para todos ustedes.
1: Piel Canela. Jacinta Fuentes está con nosotros.
0: A través de Vive Tuxtla.

0: ¡Extraordinario! ¡Qué bonito todo lo que estamos disfrutando el día de hoy en este Viernes de Talento en Vive Tuxtla! Pero yo también le quiero recordar que el Ayuntamiento tiene una invitación muy especial al Premio Municipal de la Juventud Edición 2026. Tendremos diferentes categorías: Educación, Ciencia y Tecnología, Compromiso Social, Inclusión, Promoción de la Cultura y las Artes, Protección al Medio Ambiente, Promoción e Impulso al Deporte. La entrega de documentos es en el Instituto de la Juventud de Tuxtla Gutiérrez, ubicado en el Boulevard Belisario Domínguez, entre la 13 y 14 calle Poniente, en el Parque de la Juventud, no hay pierde. Y el cierre de convocatoria es el 14 de agosto hasta las 8 de la noche. La premiación se va a llevar a cabo el próximo 28 de agosto, así que descarguen los formatos en el Drive de Google, o si requiere de mayor información, vaya directamente a la página del INJUVE y ahí encontrará un código QR para que pueda descargar toda esta información. Nosotros vamos a ir rápidamente a un corte, pero vamos a seguir platicando, por supuesto, con nuestra invitada del día de hoy, de lujo. Qué voz tan maravillosa, y queremos seguirte disfrutando, así que los invitamos a seguir con nosotros a través de Vive Tuxtla.
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4: La una con 30 minutos.
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1: La 1:32 PM, rápidamente recordarle que el festival Que Viva la Cumbia es este próximo 18 de julio a las 7 de la noche en la explanada del Parque Central, y la participación de 3+2 Orquesta y El Cañón del Sonidero. Recuerden, es este próximo 18 de julio a las 7 de la noche en la explanada del Parque Central. Pero también le quiero recordar del Festival Gastronómico del Chipilín, 14 de julio. Ya estamos a la vuelta de la esquina de este evento, de 9 de la mañana a 2 de la tarde en el Parque Santo Domingo, y por supuesto habrá expoventa de productos gastronómicos a base de chipilín. También habrá una charla, el chipilín y su importancia cultural, taller de elaboración de chipilín con bolita de elote impartido por la maestra María del Carmen Chacón Ramírez, marimba en vivo, presentación de músicos tradicionales zoques y bailes folclóricos. Recuerda, el Festival Gastronómico del Chipilín te espera.
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0: estamos disfrutando este viernes de talento. Créanme que estoy sorprendido, encantado de estar escuchando una voz privilegiada, mezzosoprano, ¿verdad, Jacinta Fuentes?
1: Sí, claro, sí.
0: Te preguntaba hace rato, ¿a quién admira Jacinta Fuentes?
1: Creo que fui la niña Jacinta que escuchó a Tania Libertad, que escuché a Eugenia León y escuchaba también a Joaquín Sabina, porque antes, no sé si recuerdan, yo nací en el 83, soy incluso una niña que en el 89 vio en el televisor, en el noticiero internacional Eco, cómo los jóvenes, cómo la gente salió a demoler el muro de Berlín, ¿no? Y entonces había un canal abierto de música, recuerdo, sin meter goles ni comerciales, era un canal abierto de música, y yo recuerdo que ahí escuché a Juan Gabriel, escuché a Joaquín Sabina, todavía en la década de los 90, en este famoso concierto que hizo Juan Gabriel en Bellas Artes, escuchaba yo a Rocío Dúrcal, había muchos intérpretes, incluso a Emanuel, a Mijares, al propio Luis Miguel, pero sobre, y en mi región del Istmo de Tehuantepec, donde yo nací y crecí,
0: cuidado,
1: déjame decirte que yo escuché a Totó la Momposina, nuestra, que hace poco falleció Totó, pero estaba la pollera colorada y era por ella. Y además que mi papá fue pesquero y el primer melómano que yo tengo en casa es a mi papá. Entonces esos discos que él estaba inscrito en una revista y esa revista le enviaba discos y él estaba embarcado. Así que esos discos primero eran fiscalizados por mí, auditivamente.
0: Correcto. Tenía que pasar el filtro.
1: Primero, ¿no? Tenía que pasar el filtro. Y ya cuando llegaba él, recuerdo, ya los escuché. ¿Cómo? ¿Esta los abrió? Yo ya había, y porque eran discos de aguja.
0: Ajá, sí.
1: De vinil, de acetato, de vinil. Entonces, de alguna manera, pero sí, la primera, escuché un álbum de esos que le llegó a mi papá, que se llamaba México, Voz y Sentimiento. Y ahí estaba Tania Libertad con Deja que salga la luna y estaba Cecilia Toussaint, que me encantó la voz de Cecilia Toussaint con una canción que se llama Ay, qué dolor vivir. Pero ese disco que existe y que si lo buscan en ahora pues en YouTube, en todas las plataformas que existen, ¿no? Se llamó México, Voz y Sentimiento. Y ese fue el disco que a mí me cautivó, de los que le llegó a mi papá. Y escuchar a Totó la Momposina con el y un disco que también tuvo la Totó, que lo nombró La Bodega, porque en la tercera raíz, en estas regiones de otros continentes, de otros países, la bodega era donde llegaban los instrumentos y los negros compraban los instrumentos, ¿no? Cuando cae el piano precisamente en las manos de un negro y nace el jazz.
2: ¡Ay, maravilloso! Y queremos seguir escuchando de esta maravillosa historia, pero también queremos seguir escuchando de tu voz. Queremos que nos deleites con esta, con otra canción. ¿Y qué sería ahora?
1: Vamos a escuchar un tema de... escuchamos Luz de Luna con Álvaro Carrillo, escuchamos también el tema de Quizás, Quizás. Y vamos
0: Piel
1: a escuchar...
0: Canela también.
1: Piel Canela. Y vamos a escuchar ahora Sabrosito Son, que es de Jesús Rasgado. Espero les guste. Y los temas que estamos escuchando son acompañados por integrantes del grupo Sonex de Jalapa, Veracruz, pero también por este joven juchiteco, Ricardo Amadeus, de Juchiteco.
0: Correcto. Adelante, excelente. Entonces.
2: Venga.

0: ¡Maravilloso! No, hombre, o sea, cantas precioso. Y para las personas que en ese momento te están escuchando y de repente dicen, ¿dónde podemos escuchar más de ti, seguirte en tus redes sociales, saber tus presentaciones?
1: Claro, búsquenme por favor en Facebook como Jacinta Fuentes, Jacinta Fuentes, y en YouTube tenemos el canal Jacinta Fuentes Oficial, y vamos a estar para los paisanos que van a llegar allá a Oaxaca en estos meses, para los chiapanecos, voy a estar el 27 de julio en el Auditorio Guelaguetza en la función de la mañana en los previos, estaremos el 26 de julio en el Zócalo de la Ciudad de Oaxaca a las 3 de la tarde también, me acompaña el maestro Efraín Esperilla, pianista que vive aquí en Tuxtla Gutiérrez, el doctor Efraín, y vamos a estar también el 18 de julio en la Feria del Mezcal. En mis redes sociales van a poder ver las fechas, los horarios. Búsquenme en Facebook como Jacinta Fuentes, en YouTube como Jacinta Fuentes Oficial. Estamos allí poco a poco alimentando las redes y es una trayectoria de 20 años, pero además queremos que vamos a tener una presentación el 5 de agosto en el Canal 10, Sistema Chiapaneco, de aquí de nosotros los chiapanecos, también me considero claro, chiapaneca. Y también estaremos en un concierto el 26 de agosto en el Teatro Francisco y Madero, Voces Inquebrantables, dirigidos, tenemos nuestro director que es el doctor Efraín Esperilla, estaremos Voces Inquebrantables, Voces Chiapanecas, apoyen el talento del sur de México.
2: Por supuesto, y creo que hablando precisamente del Istmo, es una cuna de grandes intérpretes. Así. Y el ejemplo lo tenemos contigo, Jacinta Fuentes, que
1: gracias,
2: es un halago, es tan sabroso escucharte cantar, que te vamos a invitar en alguna otra ocasión, cuando gustes acá, y nos vengas a comentar precisamente de todo este programa que tienes por delante.
1: Gracias, y estas canciones que escucharon es un regalo para Tuxtla Gutiérrez.
3: Gracias.
1: Son del disco que vamos a sacar pronto. Son dos materiales, dos discos que tengo pendientes, pero que los van a disfrutar en su momento cuando salgan, los van a disfrutar muchísimo en todo el país y de manera internacional.
0: Perfecto. Excelente, pues vámonos rápidamente a un corte y regresamos también con más de Vive Tux. Agradecemos muchísimo a nuestra gran invitada del día de hoy, mezzo soprana Jacinta Fuentes. Muchísimas gracias por habernos visitado.
1: A ustedes, a todos ustedes, amigos, a nuestra gran productora, de verdad, Ana Serrano, Javier, conocerte, Luna Preciosa.
3: Leo. Muchas gracias.
1: No,
3: muchas gracias
1: a todos ustedes.
2: Gracias, buenas tardes. Gracias, gracias.
0: Muy bien, vámonos al corte y regresamos.
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5: La una con 45 minutos.
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7: El astro español Lamine Yamal emocionó a sus aficionados en México al revelar que su canción favorita es 1% de Grupo Frontera, demostrando su gusto por la música de raíces mexicanas. Tras la eliminación de México en el Mundial, comerciantes del Centro Histórico de Ciudad de México rematan playeras y artículos de la selección ante la drástica caída por la poca afluencia de turistas. Chivas recibirá una compensación económica de la FIFA de aproximadamente 1.5 millones de dólares por haber aportado 5 jugadores en el Mundial. La FIFA respaldó las decisiones del árbitro francés François Letessier tras las críticas de Egipto en el Mundial. London Donovan criticó que el fútbol en Estados Unidos es un lujo de élite debido al sistema

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hoy es día de los Beatles y estamos escuchando Let It Be en versión salsa con Buenavista Social Club. Estupenda canción que disfrutamos en este viernes de talento a través de Vive Tuxtla.

0: Bueno, recuerde que la música también une y llena de vida nuestros espacios públicos. Por eso estamos invitados a disfrutar del Viernes de Rock. Hoy, 10 de julio, a las 5 de la tarde, en el Corredor Tarumba del Centro Cultural de Chiapas, Jaime Sabines, ubicado en el Parque 5 de Mayo. Es un evento gratuito organizado por el ITAC y el INJUVE para convivir, apoyar el talento local y disfrutar de una gran tarde de música con los Rookers, Reyes, Los Delirios y otras bandas.
1: Y bueno, en el marco del Día Mundial

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1: Una de la tarde con 53 minutos en este viernes social, que ha sido muy productivo, muy bonito. Hemos disfrutado de una hermosa voz, de verdad, que me quedé, miren, así fría, así la piel chinita, porque qué hermosa voz la que escuchamos el día de hoy. Pero señores, también es viernes futbolero, está jugando España contra Bélgica y el marcador hasta este momento es, mi queridísimo Leo,
2: marcador en el Estadio Azteca, España 1, no está en el Azteca, van 1-1, es que así ha sido don Melquiades, 1-1 España-Bélgica.
1: Ay, qué nervios, ojalá que gane España. Ay.
3: Cambio por parte del equipo América.
2: Exacto.
1: Pero ya nos tenemos que despedir, muchachos. Este programa llegó a su fin y me gustaría que me digas, mi queridísimo Javi, ¿cómo te quieres despedir
3: bueno,
1: hoy?
3: Bueno, revisen, por favor, en la página del ITAC los talleres culturales de verano gratuitos que serán del 20 al 31 de julio para infancias entre 7 y 12 años. Está muy interesante. Gracias, Luna.
1: Muy bien, mi queridísimo Leo.
2: Bueno, pues ya nos vamos, muchas gracias, estuve muy contento, me siento muy privilegiado de poder estar aquí al ladito, puedo tocar a Jacinta, la puedo escuchar a un metro de distancia, muchas gracias, y bueno, pues les recordamos también que hoy, 10 de julio es la fecha límite para enviar su propuesta de participación en un proyecto de intervención artística comunitaria, Artistas por la Paz y la No Violencia, las bases las pueden consultar en la página del ITAC, y va a haber premios. Hasta pronto, amigos.
1: Excelente, recordarles que hoy y mañana se presenta la obra Lo que queda de nosotros en la sala Jorge Escobar del Teatro Emilio Rabasa, música en vivo por Nox Quartet, cuota de recuperación bastante accesible. Muchísimas gracias a mi queridísimo Luis Morán en los controles, Ana Serrano, nuestra producer, Pau Terrazas, nuestra community, al buen Jeremy también en la torre digital de la radio del diario 97.7, y a usted, público querido, por habernos acompañado durante toda esta semana. Por favor, no me haga combinaciones extrañas entre alcohol y volante, cuídese mucho, que el lunes por aquí nos saludamos. Yo soy Luna de los Santos. Adiós.
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9: Con el nuevo informe de la Auditoría Superior de la Federación acerca de que el gobierno del expresidente Andrés Manuel López Obrador dejó un monto histórico sin aclarar por arriba de los 417 mil millones de pesos, lo cual representa un monumental daño al erario público, el foco de atención vuelve a apuntar al exgobernador Rutilio Escandón Cadenas, que de acuerdo con el mismo órgano fiscalizador desfalcó fondos federales para sectores como salud, educación, infraestructura, estructura social y recursos para fortalecer la entidad. Entre las anomalías detectadas, la Auditoría Superior señala que el gobierno de Escandón Cadenas hizo pagos indebidos a trabajadores no identificados, pagos por obra pública y adquisiciones sin autorización, pagos en exceso, gastos sin documentación justificativa, transferencias de recursos a otras cuentas bancarias, recursos ejercidos que no cumplieron con los objetivos específicos de cada fondo o programa, así como bienes adquiridos no localizados o servicios no realizados. Según las auditorías, el monto de las irregularidades al cierre de la pasada administración superaba los 740 millones de pesos, pero al sumar los recursos ejercidos a través de contratos con empresas simuladas, las anomalías ascienden a 2.500 millones de pesos. No hay narrativa que justifique y defienda. El gobierno que prometió ser honesto, responsable y comprometido con el bienestar de la sociedad chiapaneca terminó siendo igual de corrupto que los anteriores. No por nada Rutilio Escandón fue nombrado cónsul en Miami, Florida. Necesitaba protección.
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Detienen en Cancún a Alejandro Mario Álvarez Fuga, empresario chiapaneco ligado a investigación por una red de empresas fantasma. Ocosingo se convierte en una sede de capacitación de futuros mandos militares de la Secretaría de la Defensa Nacional. Más de 19,000 mexicanos han sido deportados desde Estados Unidos a Tapachula. Y en México, celebra presidenta Claudia Sheinbaum posible reanudación de relaciones con Perú. Nuestro hashtag de hoy es Políticos Chapulines. 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

0: Hola, ¿qué tal? Muy buenas tardes. Qué gusto que nos acompañe en Chiapas a Diario. Ya es viernes 10 de julio de 2026 y nos da muchísimo gusto recibirlos en este espacio informativo que, por supuesto, estamos transmitiendo totalmente en vivo desde la Torre Digital del Diario de Chiapas a través de plataformas como X, YouTube, TikTok, Spotify, Instagram, Facebook, en donde usted nos encuentra como Diario de Chiapas. También, por supuesto, estamos transmitiendo a través de la radio del diario y nos da mucho gusto que donde usted se encuentre nos sintonice y nos escuche. En el caso de Tuxtla Gutiérrez, toda la zona metropolitana y buena parte de las regiones Altos, Sierra, Mezcalapa y Frailesca, gracias por escucharnos a través del 97.7 de FM. ¿Y a dónde se puede comunicar? Al 961-612-2860. Amigos de Tapachula, municipios aledaños y buena parte de Guatemala, gracias por escucharnos a través del 96.3 de FM y a donde se puede comunicar al 962-311-2796. También queremos darle la bienvenida a nuestros amigos de Palenque, municipios aledaños y buena parte del estado de Tabasco, que nos escuchan a través del 103.7 de FM y a donde también se pueden comunicar al 916-282-1117. Tenemos teléfono en el estudio de Diario TV Multimedia, que es 961-545-8889. A todos estos números telefónicos usted puede comunicarse, pues, para que nos dé su opinión sobre la pregunta del día que le voy a dar a conocer en un momento y de toda la información que le vamos a presentar. También queremos darle la bienvenida a nuestros amigos de Berriozábal que nos escuchan a través de Radio Naranjo, el 106.7 de FM. Bienvenidos a todos. Hoy viernes nuestro hashtag es chapulines, más bien es políticos chapulines. Esos políticos que les gusta de andar de un puesto a otro sin haber concluido su compromiso con la sociedad, pese a haber tomado protesta en algunos casos, pero que en cuanto se acercan las épocas electorales ya están buscando qué otro cargo ocupar, dejando tirados el que ocupan actualmente. Por eso la pregunta del día de hoy es: ¿qué opina de los políticos que brincan de un puesto a otro? Recuerde que para nosotros su opinión es la más importante y por eso nos gustaría saberla a través de los números telefónicos que le mencioné hace un momento, pero también a través de las plataformas digitales con el hashtag Políticos Chapulines. Bueno, son las 2 de la tarde con 4 minutos y vamos a iniciar con la información. Hoy se dio a conocer que el empresario y abogado chiapaneco Alejandro Mario Álvarez Puga, hermano de Víctor Manuel Álvarez Puga, fue detenido la noche de ayer jueves en Cancún, Quintana Roo, de acuerdo con información del Registro Nacional de Detenciones. El registro oficial indica que la detención ocurrió a las 9 de la noche con 26 minutos sobre el bulevar Cuculcán en la zona hotelera de Cancún y fue realizada esta detención por elementos de la Policía Federal Ministerial. Alejandro Mario Álvarez Puga ha sido mencionado en investigaciones relacionadas con una presunta red de empresas fantasmas que, según las autoridades, habría sido utilizada para triangular más de 2.950 millones de pesos provenientes de dos contratos con el gobierno federal. Su hermano Víctor Manuel Álvarez Puga, esposo de la conductora Inés Gómez Montt, también ha sido señalado dentro de esas investigaciones. Y bueno, tras la captura, el empresario fue puesto a disposición de un juez federal adscrito al Centro de Justicia Penal Federal del Reclusorio Sur en la Ciudad de México. De acuerdo con el Registro Nacional de Detenciones, al momento de la consulta se encontraba en proceso de traslado. En otros temas, elementos de la Fuerza de Reacción Inmediata PACAL y de la Guardia Estatal Preventiva reforzaron la seguridad en el municipio de Panteló mediante recorridos de vigilancia. Esto luego de denuncias ciudadanas por detonaciones de arma de fuego y del homicidio de Fernando N., ocurrido el pasado 3 de julio en la comunidad La Esperanza. Tras estos hechos, las corporaciones de seguridad mantienen presencia en la cabecera municipal en distintas comunidades con el objetivo de brindar tranquilidad a la población y prevenir nuevos incidentes. El presidente municipal, Julio Pérez Pérez, informó que los elementos estatales realizaron patrullajes en calles y carreteras de la región para fortalecer la seguridad de los habitantes y de quienes transitan por el municipio. Según las autoridades municipales, los operativos forman parte de las acciones permanentes para reforzar la prevención del delito, preservar el orden público y mantener presencia institucional en las zonas consideradas de mayor atención. Julio Pérez señaló que estas labores se desarrollan en coordinación con autoridades de los tres niveles de gobierno, con la finalidad de responder a las necesidades de la ciudadanía y fortalecer las estrategias de seguridad en el municipio. Y ya que estamos hablando de temas de seguridad, fíjese que el gobernador Eduardo Ramírez Aguilar acudió a la ceremonia conmemorativa del Día Internacional de la Destrucción de Armas de Fuego.
1: El gobernador Eduardo Ramírez Aguilar acompañó al comandante interino de la séptima región militar, Antonio Ramírez Escobedo, en la ceremonia conmemorativa del Día de la Destrucción de Armas de Fuego, realizada en las instalaciones del campo militar El Sabino, en el municipio de Berriozábal, donde fueron destruidas más de 25.000 armas y sus accesorios. En ese marco, el mandatario señaló que la atención a las causas y la destrucción de armas de fuego fortalecen la estrategia de seguridad que se impulsa en Chiapas y sostuvo que esta acción representa un paso firme en la construcción de la paz. Por su parte, el comandante interino de la séptima región militar, Antonio Ramírez Escobedo, manifestó que esta jornada reafirma el compromiso de las instituciones para garantizar el Estado de Derecho y la paz en el país en beneficio de las generaciones presentes y futuras. Asimismo, convocó a la ciudadanía a continuar denunciando los actos ilícitos y a sumarse con responsabilidad y valor a las acciones de prevención, actuando con legalidad en la calle, la familia y la escuela. Detalló que fueron destruidas 25.127 piezas de material de guerra, entre armas cortas y largas, cartuchos, casquillos, cargadores y ojivas.
0: Muy importante esta destrucción de armamento y sobre todo los programas de canje que se realizan año con año, organizados por el Ejército Mexicano, en el que a cambio de armas de fuego, pues ellos otorgan diversos electrodomésticos como pantallas, planchas, dependiendo el calibre del arma es lo que ellos también entregan en electrodomésticos. Bueno, y hablando también de temas del ejército, fíjese, esta es una información bien muy importante. Las instalaciones del 31 Batallón Militar de infantería ubicadas en el predio Toniná fueron sede de una jornada académica encabezada por personal de la Escuela Superior de Guerra como parte de las actividades de formación de la maestría en Estado Mayor Conjunto. El contingente estuvo integrado por un general director, 6 jefes docentes, un oficial con 4 elementos de tropa en apoyo a la educación y 89 alumnos, quienes fueron recibidos por el general de brigada de Estado Mayor Vinicio Perea Alcaraz, comandante de la 39 Zona Militar. Durante la visita, el mando militar impartió una conferencia sobre la situación actual, los principales retos y las perspectivas que enfrenta la 39 Zona Militar previo a la realización del ejercicio táctico operativo final, una de las evaluaciones más importantes de la maestría. Este ejercicio tiene como objetivo que los alumnos apliquen los conocimientos adquiridos en planeación, en planteamiento estratégico, conducción de operaciones militares, toma de decisiones, coordinación entre fuerzas terrestres, navales y aéreas, así como liderazgo y trabajo en equipo ante escenarios complejos. Con estas actividades, el Ejército Mexicano fortalece la preparación profesional de sus mandos, consolidando un adiestramiento enfocado en formar líderes con capacidad para planear y conducir operaciones militares, siempre con apego a los derechos humanos, la ética profesional y el compromiso de contribuir a la seguridad y bienestar de la sociedad mexicana. En otra información, el Centro de Atención a Personas Repatriadas México Te Abraza, esto en Tapachula, ha recibido a la fecha un total de 19.964 connacionales deportados desde los Estados Unidos. El gobierno federal y el gobierno de Chiapas han brindado atención a los connacionales deportados de los Estados Unidos que arriban a Tapachula a través del Aeropuerto Internacional, pues son recibidos con diversos apoyos en el Centro de Atención a Personas Repatriadas México Te Abraza. El subsecretario de Movilidad Humana de la Secretaría de la Frontera Sur, Eduardo Antonio Castillejos Arguello, subrayó que se asiste y se brinda apoyo inmediato a los mexicanos repatriados con alimentos, atención médica y psicológica, albergue temporal, orientación jurídica, llamadas telefónicas para contactar a sus familiares y canalización a programas de empleo. El funcionario puntualizó que el objetivo del programa es garantizar un retorno digno y seguro para los connacionales, con el que se ofrecen las herramientas necesarias para su reintegración social y laboral en el territorio nacional. 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Hacemos nuestra primer pausa del día, en un momento regresamos.
2: 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Las 2 con 13 minutos.
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7: La radio del diario, con el reporte del Servicio Meteorológico Nacional, el clima diario te informa. Hoy viernes, San Cristóbal de las Casas, tormentas eléctricas, máxima 23, mínima 12. Suchiapa, tormentas eléctricas, máxima 33, mínima 23. San Fernando, cielo nublado, máxima 28, mínima 20. Berriozábal, tormentas eléctricas, máxima 31, mínima 21. Chiapa de Corzo, tormentas eléctricas, máxima 32, mínima 21. Tuxtla Gutiérrez, tormentas eléctricas, máxima 32, mínima 22. El clima diario te informó. Ante la presencia de huracanes, resguárdate en albergues si vives en zonas de riesgo. Aléjate de arroyos y no intentes cruzar zonas inundadas.
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0: Vamos con nuestro compañero Moisés Jurado, el reportero vial. ¿Qué tal, Moy? Buenas tardes. ¿Por dónde te encuentras el día de hoy?
8: Qué gusto saludarte, mi estimado Fernando Cantón, a ti y a todo el auditorio de Chiapas a Diario. Ya empezó la lluvia en la parte norte, poniente de Tuxtla Gutiérrez. Nos encontramos justo en el barrio Colón, donde también hay cierre vial por parte del personal del Sistema Municipal de Agua Potable y Alcantarillado, en Esmapa. Están realizando los trabajos a la altura de la décima poniente y octava norte, y ahorita van a continuar sobre la novena poniente, así que invitamos obviamente a los que circulan por esa zona, manejar con precaución, considerar vías alternas, ya que esto, pues bueno, se mantiene un cierre en varias calles del barrio Colón, y de igual manera para los que van hacia la colonia Miravalle, Mirador, pues obviamente le invitamos a considerar vías alternas. Se están desviando los vehículos a la altura de la séptima poniente, los que vienen sobre la décima, y de igual manera sobre la once poniente está la desviación de esos vehículos. Comentarte que en esta jornada, en este mismo barrio, se reportó hace unos minutos un lamentable accidente de tránsito donde un masculino de aproximadamente 75 años de edad lamentablemente fue arrollado por un vehículo particular. Ahí lo que ven en pantalla, un vehículo de la marca Suzuki. Llegaron los elementos y los agentes de tránsito, quienes han realizado las diligencias correspondientes, y también mantuvieron un cierre ahí sobre la séptima poniente y séptima norte, por lo que ya en estos momentos acaba de ser liberada esta vialidad. Y comentarte que, pues bueno, al lugar arribaron personal de la Secretaría de Salud para trasladar a este señor, para darle la pronta atención, ya que también presentaba, pues en el cráneo, ahí, pues un fuerte golpe, y también, pues había pues un ligero charco de sangre, así que fue urgente el traslado hacia un nosocomio para su atención médica. Comentarte que también en esta jornada, pues bueno, los accidentes vehiculares continúan aquí en la capital chiapaneca, y entre ellos se registró en el libramiento norte, calzada al Sumidero, ahí justo para incorporarse ya a la parte norte de esta zona del libramiento norte. Pues bueno, un chalequibazo dejando daños, únicamente daños materiales. Afortunadamente no se reportaron personas lesionadas, únicamente, pues bueno, ahí los daños materiales. También hubo una fuerte volcadura en la parte de la vía Tuxtla-Chiapa de Corzo, pero el carril que comprende hacia la capital chiapaneca, el conductor de este vehículo Volkswagen tipo Jetta, pues bueno, circulaba en exceso de velocidad, le ganó la curva justo en esta zona que se conoce la curva del migrante, lo que ocasionó únicamente daños materiales. Y por último, hablando también del sector del Sistema Municipal de Agua Potable y Alcantarillado, el SMAPA, van a continuar los trabajos en esta zona de la calzada al Sumidero, perdón, la calzada Andrés Sierra Rojas y Novena Sur Oriente, donde ya el personal del SMAPA también, pues, se presentó el día de hoy a realizar los trabajos correspondientes ante esta afectación que ya lleva mes y medio, y pues bueno, todavía no ha quedado esta afectación. Así el tema vial, y bueno, la lluvia que se hace presente aquí en la capital chiapaneca. A manejar con precaución, por favor, para los amigos motociclistas y también automovilistas, a reducir la velocidad más en esta jornada de viernes. Yo te deseo un excelente fin de semana. Regreso contigo.
0: Gracias, Moy. Córrele, resguárdate, porque la lluvia ya está fuerte en la zona es norte de Tuxtla Gutiérrez. Así que si usted va manejando, hágalo con mucha precaución. Ya está la lluvia muy fuerte en algunos puntos, en otros todavía va a comenzar a llover. Tome todas sus precauciones si maneja algún tipo de vehículo. Bueno, hablando de temas de salud, fíjese que la Secretaría la Dependencia de Salud en Chiapas dice que va a trabajar con la promesa de hacerlo con transparencia y resultados.
9: A pocos días de haber tomado posesión como nuevo titular de la Secretaría de Salud en el estado de Chiapas, Luis Ignacio Avendaño Bermúdez delineó la ruta estratégica y los compromisos institucionales que guiarán su gestión al frente de una de las dependencias más importantes y sensibles en Chiapas. En un encuentro con medios de comunicación, el funcionario enfatizó que su administración se va a caracterizar por una estrecha colaboración, pero sobre todo abonando a la transparencia y buen uso del recurso financiero.
10: Hay muchas áreas de oportunidad, estamos trabajando de la mano con todos directores, directoras, jurisdicciones sanitarias, estamos trabajando de la mano con ellos. Ahorita, como ustedes han enterado, estoy a días de haber tomado esta gran responsabilidad y como todo en lo que me he desempeñado, lo haré con mucha transparencia, con mucho amor a Chiapas, con muchas ganas de servir, pero sobre todo con muchos resultados. Sí, yo estoy en la entrega-recepción, lo que a mí me corresponde es recibir, observar y de aquí para adelante manejar los recursos como lo he venido haciendo, con mucha transparencia, con mucha honestidad y sobre todo algo muy importante, con resultados. La gente lo que quiere son resultados.
9: Destacó que uno de los puntos más importantes el nuevo secretario fue la consolidación de un sistema de salud unificado en Chiapas bajo la premisa de la Secretaría de Salud de Chiapas, el IMSS y el IMSS Bienestar. Ahora operan como un solo bloque coordinado que permitirá una mejor atención a los chiapanecos. Para Diario Media Group, Eden Gómez.
0: Fíjese que están abriendo espacios para la música chiapaneca.
11: A propósito de generar un espacio de diálogo sobre la creación musical y fortalecer la difusión del talento local, la Asociación Civil Tuxtla en Movimiento llevará a cabo este sábado 11 de julio el conversatorio Entre Amigos y Trovadores, una actividad que reunirá a compositores chiapanecos y de otras entidades en el Museo del Café de Tuxtla Gutiérrez. El representante de Tuxtla en Movimiento, Roberto Valentín Gordillo Padilla, explicó que el encuentro pretende acercar al público las experiencias de quienes han dedicado su vida a la composición, además de abrir un espacio para reflexionar sobre el impacto social y la cultura de la trova.
12: Es correcto, mañana vamos a tener un conversatorio con cantautores tuxtlecos, chiapanecos y de otros estados y municipios, con la finalidad de poder conocer de viva voz, primeramente, qué los inspira a construir pues poesía hecha música, con sus letras, con sus canciones, y también su sentir de por qué no ha tenido ese impacto o ese desarrollo los artistas chiapanecos en la industria de la música, que sean conocidos, pues al menos estatal o nacionalmente hablando.
11: En ese sentido, señaló que uno de los temas centrales será analizar por qué, pese a la riqueza cultural del estado, desde hace varios años no han surgido compositores chiapanecos con amplia proyección, como ocurrió con autores cuyas canciones trascendieron y se convirtieron en parte del repertorio popular. Asimismo, destacó que el conservatorio forma parte de una agenda cultural impulsada por la organización, que anteriormente realizó una exposición pictórica en el Congreso del Estado y la carrera del Circuito Tuxtla, con la intención de abrir espacios para distintas expresiones artísticas y sociales. Para Diario Media Group, Ainer González.
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0: 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Y bueno, quiero darles una muy buena noticia. El próximo 25 de julio regresa Tres Fuegos Maestros Parrilleros en su 11ª edición, con un taller gastronómico único donde va a aprender a preparar un increíble menú mar y tierra con el mejor ambiente, buena comida y una experiencia llena de sabor. Recuerde que el cupo es limitado, así que aparte su lugar cuanto antes. Los informes los puede obtener al 961-450-7977. Y hablando de comida, vamos con el comedor móvil. Y bueno, este comedor, que es impulsado por la Secretaría de Bienestar, va recorriendo diferentes colonias de Tuxtla Gutiérrez y generalmente se da a conocer con anticipación para que quienes tengan la oportunidad aprovechen este beneficio por parte del gobierno del estado. Vamos a hacer un corte comercial, en un momento regresamos.
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15: Las 2 con 27 minutos.
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17: Madonna y Faith. Read My Lips.
2: Número 9.
17: Becky G. Patrona.
2: Número 8.
17: Anita, Liz y Rema. Goals.
2: Número 7.
17: Taylor Swift. I Knew It, I Know You.
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2: Número 6.
17: Andrea Bocelli, David Guetta y Ayae. DNA.
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2: Número 5.
17: Danny Ocean, Partidazo.
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2: Número 4.
17: Ariana Grande, Hate That I Made You Love Me.
21: Hate That I Made You Love Me.
2: Número 3.
17: Los Ángeles Azules y Belinda, Por Ella.
2: Número 2.
17: Olivia Rodrigo, Stupid Song.
2: Número 1.
17: Shakira y Burna Boy, Die Die.
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0: Muchas gracias por continuar con nosotros. Es momento de enlazarnos hasta las instalaciones de Diario TV Multimedia Comitán, en donde mi compañera Ada Ivette Morales ya está lista para cerrar la semana con mucha información. Bienvenida, Ada. Buenas tardes.
1: Muy buenas tardes, Fernando. Ya tenemos la información que ha trascendido en la región y vamos a hablar del municipio de Frontera Comalapa, donde hubieron acciones operativas, ya que fueron detenidos 5 personas del sexo masculino durante un operativo por las fuerzas interinstitucional conjunta en la comunidad de Potrerillo, en el municipio de Frontera Comalapa. En la acción participaron corporaciones estatales como la Secretaría de Seguridad del Pueblo, así como la Fiscalía General del Estado y dependencias federales. Se ha informado en el comunicado de la Fiscalía General del Estado que aseguraron un fusil AK-47, 10 cargadores, 240 cartuchos útiles, así como droga, un chaleco táctico, también ponchallantas, 4 vehículos y 3 motocicletas fueron también aseguradas, algunas de ellas con reporte de robo. De acuerdo con el informe oficial, los 5 personas detenidas están siendo fueron identificadas como Jesús N., Guillermo N., Víctor N., Gabriel N. y Adán N., quien manifestaron pertenecer al cártel de Sinaloa, por lo que fueron puestos a disposición de las autoridades competentes junto con el armamento, la droga y los vehículos asegurados para continuar con las investigaciones correspondientes. Por otro lado, en el municipio de Comitán, el 15 Regimiento de Caballería llevó a cabo un importante evento, ya que distinguieron a un menor del municipio de Simol como soldado honorario. Veamos y escuchemos.
2: En una ceremonia realizada en las instalaciones del 15 Regimiento de Caballería Motorizado con sede en Comitán, el menor Eric Joan Guillén Aguilar, originario del municipio de Simón, fue nombrado soldado honorario en un acto encabezado por el personal militar. Durante la ceremonia, el niño recibió de manera simbólica este nombramiento con el fin de fortalecer los lazos de cercanía entre la sociedad y las Fuerzas Armadas, además de fomentar el sentido de pertenencia y los valores cívicos entre la niñez. El Ejército Mexicano destacó que este tipo de actividades promueve principios como el respeto, la disciplina, el patriotismo y el amor por México. Esta actividad forma parte de las acciones de proximidad social que realiza de manera permanente el Ejército Mexicano, la Fuerza Aérea Mexicana y la Guardia Nacional con la ciudadanía. Para Diario Media Group, Ada Ivette Morales.
1: Y en los hechos lamentables, una menor de edad falleció esta mañana luego de accidentarse. Este hecho ocurrió sobre lo que es la avenida de Tenán Puente, es una comunidad. Las autoridades de ese lugar dieron aviso a Protección Civil para que acudiera al lugar de los hechos. Sin embargo, cuando llegaron los paramédicos, ya la persona se encontraba sin vida. Sin embargo, la menor de edad quedó en el lugar, ya que la familia no dejó que el cuerpo fuera llevado al CEMEFO. Fue identificada como Ana Gracie N. Ella era originaria de Francisco Sarabia y ya no contaba con signos vitales. La causa del accidente es presuntamente se derivó cuando el chofer de la motocicleta intentó esquivar un perro que se atravesó en su camino y perdió el control de la motocicleta y derrapó. La víctima, que era la acompañante, no portaba casco de seguridad y sufrió un traumatismo cráneoencefálico, lo que ocasionó que tuviera una muerte instantánea. El chofer de la moto se dio a la fuga y la comunidad aplicó los usos y costumbres y retiró a las autoridades del lugar. Y esto ha sido la información de esta tarde. Nos vemos y nos escuchamos el lunes. Que tengan un excelente fin de semana.
0: Gracias, Ada. Preguntarte rápidamente, ¿cómo está el clima ahorita en Comitán? ¿Qué se espera para el fin de semana?
1: Tenemos una tarde calurosa, estamos a 24 grados y por supuesto los esperamos aquí en la región de la Meseta Comiteca. Tenemos también que se prevén lluvias este fin de semana. Sin embargo, hemos tenido climas calurosos, así que los esperamos para que disfruten de los lugares turísticos que ofrece esta región.
0: Muy bien, Ada, pues muchas gracias por la invitación. Nos vemos y escuchamos el próximo lunes. Vámonos ahora a Palenque, a las instalaciones del 103.7 de FM, donde mi compañera Selene Lazos también ya está lista para cerrar la semana con mucha información. Bienvenida, Selene, buenas tardes.
3: Hola, ¿qué tal, Fernando? Muy buenas tardes, es un gusto saludarte. Precisamente en esa tarde de viernes muy calurosa, Eduardo, desde aquí, desde el municipio de Palenque, Fernando. Y pasando a la información, comentarles que la Biblioteca Pública Municipal de Palenque invita a todas las niñas, niños y jóvenes a participar en los talleres de verano. Y es que el H. Ayuntamiento Municipal de Palenque, Chiapas, a través de la Biblioteca Pública Municipal, invita a todas las niñas, niños y jóvenes a formar parte de los talleres de verano diseñados para fortalecer el aprendizaje de una forma dinámica, divertida y enriquecedora. Los talleres que se van a estar impartiendo son de computación básica, que es a partir de 7 años de edad, lectura, ortografía, matemáticas. Estos talleres son dirigidos a niñas y niños de entre 7 y 8 años de edad en adelante. El inicio de actividades es el día 20 de julio y las inscripciones ya están abiertas a partir de la publicación de esta convocatoria. El cupo es limitado, por lo cual se invita a la población a asegurar su lugar. Brindamos a nuestras niñas y niños la oportunidad de desarrollar nuevas habilidades, fortalecer sus conocimientos y disfrutar unas vacaciones llenas de aprendizaje. Así que ahí está la invitación por parte de la Biblioteca Pública Municipal de Palenque para todas las niñas, niños y jóvenes que van a estar de vacaciones y que aprovechen estos días con estos talleres que se van a estar impartiendo allí en la biblioteca. Y pasando a otra información, también comentarles que Palenque es sede del segundo Congreso Nacional de Ganadería Regenerativa Ganare 2026. Y es que este jueves arrancó en Palenque el segundo Congreso Nacional de Ganadería Regenerativa Ganare 2026, un encuentro que durante 3 días convertirá a Chiapas en punto de reunión para productores, investigadores y empresas del sector agropecuario de todo el país. El foro busca impulsar un modelo ganadero rentable que trabaje en equilibrio con el medio ambiente y sea resiliente ante el cambio climático. La agenda incluye conferencias, talleres y paneles sobre manejo de suelos, captación de agua, rotación de potreros, nutrición animal y mercados sostenibles. El comité organizador destacó la alta convocatoria y agradeció a ponentes, patrocinadores y aliados que hicieron posible el evento. Señalaron que Ganare 2026 se perfila como un espacio clave para intercambiar experiencias de campo y cerrar alianzas estratégicas entre el sector productivo, la academia y la iniciativa privada. Productores de distintas regiones compartieron que la ganadería regenerativa ya no es una tendencia, sino una necesidad para mantener la productividad sin degradar los recursos naturales. El Congreso continuará hasta el día de mañana sábado con demostraciones en campo y mesas de trabajo. Los organizadores esperan que de aquí surjan acuerdos y prácticas que se repliquen en otras zonas ganaderas del país, buscando seguir fortaleciendo el sector, el cual es de los más importantes en esta región. Así que pues muy bien también por este segundo congreso que se está llevando a cabo aquí en Palenque. Es la información, Fernando, desde aquí, desde el municipio de Palenque.
0: Muy bien, Selene, pues muchas gracias. Gracias por la información. Nos vemos y escuchamos el próximo lunes. Que tengan un excelente fin de semana todos allá por Palenque.
3: También para ustedes, excelente fin de semana.
0: 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Fíjese que la Secretaría de Educación lanzó un concurso para impulsar el buen vivir y visibilizar historias de alfabetización en Chiapas.
4: La Secretaría de Educación de Chiapas lanzó 2 convocatorias estatales dirigidas a fortalecer la reflexión pedagógica y documentar el impacto social del programa de alfabetización Chiapas Puede a través de un concurso de ensayo. El subsecretario de Planeación Educativa, Eduardo Grajales, explicó que ambas iniciativas buscan rescatar y difundir una visión comunitaria de la educación, impulsada por el gobierno estatal y vinculado al modelo de la nueva escuela mexicana.
5: ¿No? Esta convocatoria, que es la del concurso estatal de cortometraje, y la otra convocatoria es la de la convocatoria estatal de ensayo del Equil Cuchilejal. Son dos convocatorias, se enmarcan desde la visión de, en este caso, que ha promovido el gobernador del estado y el secretario de Educación, para promover, primero que todo, el este pensamiento, esta filosofía que es el Equil Cuchilejal, ¿no? Que tiene que ver con el buen vivir y es parte de la cosmovisión de los pueblos indígenas. Y que entonces lo que estamos promoviendo con esta convocatoria es que las y los maestros puedan hacer una reflexión sobre lo que significa el buen vivir desde las escuelas, es decir, cómo se construye el buen vivir desde la escuela y qué estrategias se implementarían para que conjuntamente con la comunidad se promueva este pensamiento del buen vivir. Porque esto del buen vivir va íntimamente vinculado con lo que persigue la nueva escuela mexicana, el modelo pedagógico de la actual administración, y tiene que ver con cómo rescatar el papel de la comunidad.
4: Los participantes pueden consultar en la página oficial de la Secretaría de Educación.
5: Es una convocatoria que va a estar abierta hasta el 18 de septiembre y va a cerrar el 23 de octubre para que después hagamos la premiación de estos ensayos que recibamos. Va dirigido concretamente a las y los maestros de todos los niveles, desde básica, media superior y superior. Es un ensayo libre, una extensión de 6 a 8 cuartillas aproximadamente, donde ellos puedan abordar esta cosmovisión. Entonces,
4: de igual manera, la dependencia presentó el concurso estatal de cortometraje, cuyo propósito es narrar visualmente las historias y transformaciones que ha generado el programa Chiapas Puede en las personas alfabetizadas, en los alfabetizadores y en las comunidades donde se desarrolla esta estrategia. Con estas convocatorias, la Secretaría de Educación busca fortalecer la reflexión sobre el papel de la comunidad y visibilizar el impacto social que ha tenido el programa de alfabetización en Chiapas. Para Diario Media Group, Cintia Ruiz.
0: Vamos a hacer una breve pausa comercial, la última del día, y regresamos con mi compañero Luis Carlos Silva desde la Ciudad de México y Lalo Solís con los deportes.
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7: Las 2:42.
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0: continuar con nosotros. Vamos a enlazarnos vía telefónica hasta la Ciudad de México con mi compañero Luis Carlos Silva, que tiene información importante. ¿Qué tal, Luis? Bienvenido. Muy buenas tardes.
1: Fernando, con el gusto de saludarte a ti y a los amigos del auditorio. Efectivamente, la presidenta de México, Claudia Sheinbaum, se congratula porque su homóloga, presidenta electa de Perú, Keiko Fujimori, pues tendrá la oportunidad de restablecer, dice la mandataria, la relación entre México y esa nación sudamericana. Esto último, a raíz de la situación que se ha presentado en los últimos meses, cuando Perú y México han distanciado su relación diplomática y política por varios problemas que se generaron durante el sexenio del entonces presidente Andrés Manuel López Obrador. Y Fernando Auditorio, para entender lo que está ocurriendo en la relación México-Perú, basta señalar que luego de varios altercados y sobre todo situaciones que se han ido presentando entre México y esa nación sudamericana, hoy la presidenta de México se congratula porque dice que Keiko Fujimori es una nueva política que tendrá la oportunidad de restablecer las relaciones diplomáticas con las naciones hermanas, y en este caso con México, con quien existe un tratado de libre comercio y con quien existe también relaciones políticas y diplomáticas de hace más de 60 años. La funcionaria federal dijo, Fernando Auditorio, que definitivamente la llegada de Keiko Fujimori al gobierno peruano servirá para sentar precedentes y para ubicar una nueva estrategia política de cara a un gobierno pues de derecha y otro más que de izquierda, pero que definitivamente hoy forman parte de una situación muy positiva, una situación cada vez más floja. Hasta aquí esta información, es un mismo personal, como siempre, un abrazo. Que pasen todos un excelente fin de semana.
0: Gracias, Luis. Que pases también un excelente fin de semana. Nos escuchamos el día lunes. Vámonos ahora con los deportes y Lalo Solís.
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3: ¿Qué tal? Muy buenas tardes. Bienvenidos a la información deportiva en Chiapas a Diario. Vaya que sí, previo al fin de semana.

0: amistosos frente a destacados programas de fútbol americano en la península. El evento reunirá representativos de Chiapas y Quintana Roo en una experiencia que combinará preparación deportiva, convivencia y evaluación del talento de cara a futuros compromisos regionales y nacionales. La actividad comenzará el sábado en el campo Wolves Monteverde International School, donde ambas selecciones chiapanecas sostendrán una práctica conjunta con el programa Wolves Cancún, sesión que permitirá a jugadores y entrenadores intercambiar experiencias y fortalecer el nivel competitivo de ambas organizaciones. Ese mismo día iniciarán los encuentros del Desafío del Sureste. A las 6 de la tarde, la selección Junior Bantam de OEFA de Chiapas enfrentará a Wolves Cancún, mientras que a las 8 de la noche será el turno de la selección Bantam, quien también medirá fuerzas a la representación local. Con un equipo integrado por 14 nadadores, el Delfín de Chiapas representará al estado este fin de semana en la Copa Maya de Natación, que tendrá como escenario la Alberca Olímpica de Cancún en Quintana Roo. La delegación chiapaneca viajó con la ilusión de subir al podio, mejorar sus marcas y medir su nivel frente a exponentes de distintos puntos del sureste mexicano en una de las competencias infantiles con mayor tradición en la región. Al frente del representativo estará la entrenadora Lilian Sueto Moguel, acompañada del profesor Carlos Alberto Santos Altúzar como entrenador asistente, quienes guiarán a los seleccionados en este importante compromiso competitivo. La Copa Maya de Natación es organizada por la Asociación Acuática Quintanarroense con el aval de la Comisión del Deporte de Quintana Roo y reúne a clubes procedentes de Campeche, Tabasco, Chiapas, Yucatán y el anfitrión Quintana Roo. El programa contempla pruebas de 25 y 50 metros libre, dorso, pecho y mariposa, además de los 100 y 200 metros combinado individual. También habrá actividad en los relevos 100 y 200 metros libre y combinado. La directora general del Instituto del Deporte del Estado de Chiapas, Bárbara Altúzar Galindo, asistió y formó parte activa en la instalación del Comité Técnico Estatal de Atención Humanista de las Causas y Prevención Social de la Violencia y los Delitos. Con esta iniciativa, el Indeporte en Chiapas se suma con fuerza a la segunda etapa de la Estrategia de Seguridad del Gobierno de la Nueva Era, encabezada por el gobernador del Estado, Eduardo Ramírez Aguilar, la cual robustece 50 programas clave para combatir el delito desde su origen. Desde el Indeporte de Chiapas se reafirmó el compromiso de coordinar con todas las instituciones para ir a la raíz de las causas que generan violencia, entendiendo que la actividad física y el deporte son herramientas fundamentales para la cohesión social y el bienestar de la juventud en el estado. Con la participación de un centenar de atletas dentro de la edad de los 60 años, el Sistema de Desarrollo Integral de la Familia DIF, que dirige Ana Isabel Granda González, directora general, y el Instituto del Deporte del Estado de Chiapas, que encabeza Bárbara Altúzar Galindo, pusieron en marcha el segundo encuentro de las Olimpiadas Culturales y Deportivas de Oro 2026, que se desarrollarán los días 9 y 10 de julio del presente. Estas actividades se realizan dentro del marco de la conmemoración del Día Nacional de las Personas Mayores, que se festeja cada 28 de agosto, así como estas competencias culturales y deportivas serán selectivas para conformar el representativo chiapaneco para el campeonato nacional con sede en el estado de Tlaxcala. Tras llevarse las competencias deportivas, Julisa García Espinosa, jefa de la Oficina de Protección a la Salud del DIF Chiapas, dio a conocer que estas competencias culturales y deportivas reunieron a adultos mayores de la rama femenil y varonil de los municipios de San Cristóbal de las Casas, Tecpatán, Cintalapa, Ocosocuautla, San Fernando, Tonalá y Tuxtla Gutiérrez. El atacante Robert Morales y su entorno buscan que Pumas haga la compra este semestre y no hasta el término del campeonato, como aparentemente lo haría el Club Universidad, de acuerdo con versiones del entorno del delantero paraguayo. La premura que tiene Morales es sentirse tranquilo, ya que en un semestre más pueden pasar muchas cosas, desde una lesión hasta una baja de juego que provocaría que el Universidad no compre la carta misma que sería adquirida en 4 pagos y que hoy, además, no cumpliría las expectativas económicas que se buscan para el atacante guaraní. El ofrecimiento de otro equipo de la Liga MX es mayor y por ello, si Pumas no compra los derechos del jugador, entonces buscarán una salida que beneficie a todas las partes. Hasta el momento, los Pumas se encuentran tranquilos porque saben que poseen un contrato con el jugador por los próximos 6 meses y estos deben cumplirse. Para Diario Media Group, Eduardo Solís. Pues vamos a ver cómo se siguen conformando los equipos, las plantillas que van a arrancar ya el próximo 17 de julio en la apertura 2026 de la Liga MX. Y para destacar, Fernando, de nueva cuenta, Mikel Merino de último minuto acaba de anotar un gol con el que España aparece, va a avanzar a la siguiente ronda. En esta ocasión fue el 2-1 contra Bélgica, en un partido que estaba sumamente parejo y que me parece ya nos da la primera semifinal de la Copa del Mundo, que va a ser Francia contra España la próxima semana. Mikel Merino de nueva cuenta en el partido anterior contra Portugal, en tiempo de compensación metió el gol del 1-0 y en esta ocasión en el 89 anotó el 2-1 para que España siga avanzando en la Copa.
1: De esos goles que duelen porque son del último minuto.
0: Imagínate ya cómo estarán los de Bélgica, que lo estaban haciendo de una manera espectacular. De hecho, España acaba de recibir hoy su primer gol en contra en la Copa del Mundo.
1: Y que parece que fue un error del portero de Bélgica.
0: Pues sí, hay una combinación. El 2-1 sí.
1: Sí,
0: parece que está en eso. Y hay que decirlo, Thibaut Courtois, que estaba fungiendo como titular, abandonó la cancha por lesión minutos antes.

0: Mira, o sea que entre Francia y España ya está,
1: ya está el primer finalista, de la Copa del Mundo. Sí. Entre ellos dos saldrá el primer finalista de Copa del Mundo.
0: Merecidos, ¿eh? Los dos equipos.
1: Sí. Me parece que están haciendo muy bien las cosas. No hay que olvidar que estos dos equipos disputaron la final de la Eurocopa hace algunos meses.
0: Va a estar buenísimo ese partido, Lalo. Pues bueno. Y el fútbol mexicano ya está también por...
1: Sí, arrancar, moviendo sus piezas, algunas plantillas. Se habla de que James Rodríguez habría entrado en pláticas para ver si puede aterrizar en Coapa con el América. Pumas, estábamos viendo el caso de Robert La Pantera, el paraguayo que está tratando de renovar de una vez para no llegar hasta dentro de 6 meses, a ver qué pasa. En 6 meses ciertamente pasan muchas cosas y una lesión podrían dejarlo sin equipo. Tiene contrato 6 meses únicamente, por eso quiere seguir en Pumas, que ya presentó al Chicote Calderón como su refuerzo para el próximo torneo, y ahí se van a ir conformando de a poco, entrando ya en la recta final de las pretemporadas, porque estamos hablando, Fernando, que justo en una semana estará empezando el torneo Apertura 2026 de la Liga MX.
0: Sí, ya.
1: Junto a la final de la Copa del Mundo, así que hoy ya tiene a los primeros semifinalistas, Francia contra España seguramente.
0: Va a estar buenísimo, Lalo. Oye, Food Show.
1: A las 9 de la noche cerramos la semana de Food Show Mundialista. Ahí ya tendremos también todo el panorama que se vislumbra para mañana, que tiene 2 compromisos también muy importantes. Inglaterra-Noruega se está robando los reflectores porque Erling Haaland está resultando quizá ya el jugador más atractivo en lo que va de la Copa del Mundo. Y el otro enfrentamiento de Argentina-Suiza, sorprendente Suiza, está ya en esta instancia contra Argentina, que defiende la Copa del Mundo y que seguramente no debería tener complicaciones para estar en semifinales también. Habría que esperar a ver quién es el rival, si Inglaterra o Noruega.
0: ¿Sería un caballo negro Suiza?
1: Si se llegara a meter a semifinales, por supuesto, como lo estaba pensando ya de Bélgica, ¿eh? Bélgica no tiene su mejor generación de futbolistas en esta Copa del Mundo, pero si hubiera conseguido echar a España, hubiera sido quizá una gran
0: sorpresa. Bueno, Bélgica llegó hasta esta instancia de chiripazo.
1: Sí, le tocó por ahí.
0: De chiripazo, pero bueno. ¿Algo más, Lalo?
1: Fernando, pues decirle a toda la gente, Jaguares FC está en proceso de visorías, mañana todavía a las 7 de la mañana, quien esté interesado en ser parte de este proyecto, pues bueno, hay que descargar una responsiva que está en las redes sociales del club, presentarse mañana a las 7 de la mañana vestidos de color blanco, con multitacos y con toda la disposición de ser parte de este proyecto, que ya está generando muchas expectativas entre los aficionados chiapanecos.
0: ¡Qué gran oportunidad para la juventud!
1: Mañana a las 7 de la mañana, en el estadio Víctor Manuel Reina, ahí se están realizando las visorías de Jaguares FC.
0: Muy bien, Lalo. Pues muchas gracias.
1: Fernando, qué placer.
0: Gracias, Lalo, es un placer. También gracias a ustedes que nos siguieron a través de plataformas digitales y, por supuesto, en la radio del diario. Queremos invitarlos a que el próximo lunes nos acompañen nuevamente en punto de las 2 de la tarde en Chiapas a Diario. Mientras tanto, Lalo y yo ya le presentamos las noticias para que usted tenga el poder de la información. Por supuesto, antes de irnos, tenemos cumpleañeras este día, Lalo.
1: Sí, por supuesto. De manera adelantada, festejo hoy, un festejo sorpresa, de hecho.
0: Felicidades a nuestra compañera Tania Selvas Ruiz, subdirectora de Diario TV Multimedia. Muchas felicidades. Ya no le vamos a pedir mole ni pastel porque ya...
1: Se adelantó.
0: Ya se adelantó, estuvo bueno el festejo. Y también felicidades a nuestra compañera Lucero Rodríguez, conductora del programa Desde la Calle. Muchas felicidades a ambas. Muchas felicidades al Diario de Chiapas también por su 51 aniversario, más de medio siglo siendo la verdad impresa, Lalo.
1: Sí, 51 años, ni más ni menos, para que después no vayan a andar con sus cosas. 51 años. El mejor medio de comunicación en el sureste chiapaneco mexicano.
0: Muy bien, Lalo. Pues muchas gracias a todos. Gracias. Nos vemos el próximo lunes. Que tenga un buen provecho, una excelente tarde y un extraordinario fin de semana.
2: 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Parque Ecoturístico Grutas de Rancho Nuevo. Espacio natural situado a 10 kilómetros del pueblo mágico de San Cristóbal de las Casas. Estas grutas fueron descubiertas en 1947. Tienen una sola entrada, agujeros laterales con una longitud de 10.2 kilómetros y una profundidad de hasta 550 metros. En su interior se aprecia una bella proliferación de estalactitas y estalagmitas que se amplía en el fondo hasta convertirse en un salón. Se puede recorrer por medio de un andador iluminado que permite apreciar, a lo largo de 750 metros, increíbles figuras formadas por las estalactitas y estalagmitas. Esta formación geológica se encuentra rodeada por un bosque de coníferas en donde se puede disfrutar de paseos a caballo y realizar actividades de campismo y senderismo. Se encuentra localizado a 10 kilómetros de San Cristóbal de las Casas, sobre la carretera federal 190 con dirección a la ciudad de Comitán de Domínguez. 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
2: 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Las 3 en punto.
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7: Con el nuevo informe de la Auditoría Superior de la Federación acerca de que el gobierno del expresidente Andrés Manuel López Obrador dejó un monto histórico sin aclarar por arriba de los 417 mil millones de pesos, lo cual representa un monumental daño al erario público, el foco de atención vuelve a apuntar al exgobernador Rutilio Escandón Cadenas, que de acuerdo con el mismo órgano fiscalizador, desfalcó fondos federales para sectores como salud, educación, infraestructura, estructura social y recursos para fortalecer la entidad. Entre las anomalías detectadas, la Auditoría Superior señala que el gobierno de Escandón Cadenas hizo pagos indebidos a trabajadores no identificados, pagos por obra pública y adquisiciones sin autorización, pagos en exceso, gastos sin documentación justificativa, transferencias de recursos a otras cuentas bancarias, recursos ejercidos que no cumplieron con los objetivos específicos de cada fondo o programa, así como bienes adquiridos no localizados o servicios no realizados. Según las auditorías, el monto de las irregularidades al cierre de la pasada administración superaba los 740 millones de pesos, pero al sumar los recursos ejercidos a través de contratos con empresas simuladas, las anomalías ascienden a 2.500 millones de pesos. No hay narrativa que justifique y defienda. El gobierno que prometió ser honesto, responsable y comprometido con el bienestar de la sociedad chiapaneca terminó siendo igual de corrupto que los anteriores. No por nada Rutilio Escandón fue nombrado cónsul en Miami, Florida. Necesitaba protección.
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0: es de mi agrado informarles que llegó el fin de semana. Trabajando duro o durando en el trabajo. Gracias a Dios que es viernes, dice el Shrek. ¡Fin de semana! ¡Qué show, qué show! Los saludo con el gusto de siempre, su compañero. Señoras y señores, damas y caballeros, niños y niñas, señores choferes y pasajeros, pilotos y copilotos, pónganse el cinturón de seguridad. Gente que va en el Didi, a la banda que va en el Uber, aquellos que van en el taxi, a todos aquellos que van en el colectivo, a los que nos están escuchando desde su casa, desde su trabajo, que van pasando por la calle y está sonando la bocina. Muy buenas tardes, bienvenidos a una emisión más a través de la 97.7, la radio del diario. Y aquí andamos con todo, el compa ayer. Oigan, viernes 10 de julio.
1: ¡Impresionante!
0: ¿Qué tiene de impresionante hoy? La neta no sé, pero ahorita investigamos qué tiene de impresionante y les compartimos. Fin de semana, viernes botanero. Por cierto, ya el próximo viernes arranca el viernes botanero de verdad de la Liga MX. Pero de eso vamos a estar platicando la otra semana. Ya nos vamos a aventar las quinielas. Mientras tanto, hoy es viernes fiestero. Hoy es viernes de cotorreo. Chucho amarrado se vuelve más bravo, dicen por ahí. Hay banda que no salió la semana pasada y ya les toca el día de hoy. ¿Qué? Ya les toca el día de hoy. 961-61-228-60. El teléfono en cabina, el contacto del WhatsApp para que pidas tu canción botanera. Porque es viernes botanero, ¿eh? Hoy son canciones fiesteras, canciones botaneras. Para que mandes tu WhatsApp, para que hagas tu llamada. Si quieres felicitar a alguien, compartirnos algo, pues ahí está la línea activa. 961-61-228-60. Voy a arrancar con una canción que normalmente utilizamos como fondo musical, pero a la banda le gusta, la han pedido y pues hay que pasarla completa. Esta se llama Ese Vato No Te Queda y la escuchas en la 97.7. Y recuerda que nosotros estamos contigo a todos lados.

Y ya estamos de vuelta. Oigan, hace un ratito terminó el partido de España contra Bélgica. Ya está lista, ya está definida la primer semifinal de esta Copa del Mundo. Y es que España avanzó a la siguiente ronda derrotando 2-1 al cuadro de Bélgica. Me parece que Bélgica perdió desde que sacaron a Courtois. Bueno, no lo sacaron, él la neta ya se sentía mal, él pidió el cambio. Fue molestia muscular, entonces se tuvo que efectuar el cambio. Pero el chavito, pues sí, 22 años si no estoy mal, debutando en una Copa del Mundo en unos cuartos de final contra España. Y en el gol, pues la neta sí tiene bastante que ver, la riega. Deja el rebote que pues termina ganando el jugador español. Y con eso avanza España a la siguiente ronda. Se está enfrentando Francia contra España la próxima semana por el ticket a la gran final de la Copa del Mundo. Y eso acaba de terminar el partido, ni siquiera me ha aventado el color. Pero bueno, ahí está la primera semifinal, España contra Francia. Mañana se conocerá la siguiente semifinal, pero de eso platicamos en un ratito más. Mientras tanto, vámonos con esto que nos piden, se llama Triple Lavada. Y la escuchas en la 97.7 con tu compañero.

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1: Las 3 con 16 minutos. 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

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Vámonos pues, porque es viernes botanero. Oigan, voy a mandar un saludo a la banda de Radio Naranjo, Voz de Berriozábal. Saludos allá a la bandita del 106.7. Yo creo que andamos enlazados hoy también, quiero creer. Y si no, pues igual saludos a todo Berrio York. Saludos también al Conta Víctor, al más tumbado de los tumbados. Mandó WhatsApp, se reporta hoy fin de semana, hoy viernesito. Dice, saludos al compa ayer en la mejor estación de la radio, la 97.7. Una rolita de Edén Muñoz, va pues, porque hoy es viernes botanero. Hoy es viernes botanero, entonces estamos con canciones botaneras. Esta canción también la ponemos al final del programa, pero ahora la vamos a dejar que suene completo. Corre a cargo de Edén Muñoz, se llama La Nena. Para que se prenda, para que baile en la 97.7 con tu compañero.

961-61-228-60, la línea telefónica. Fin de semana, viernesito, ¿de qué? ¿Hoy qué se arma? ¿De aquí para dónde? ¿Cuál es el plan? Saque el plan, saquen plan de fin de semana para que a ver si le caemos, a ver si nos autorizan. A ver si nos autorizan irnos temprano el día de hoy, solo porque es viernes y porque ganó España. Esto se llama El Mayor de las Ranas y lo escuchas en la 97.7 con tu compañero.

Bueno, ahora sí, como les platicaba hace un momento, ya tenemos definida la primer semifinal de la Copa del Mundo. Francia el día de ayer avanzó ganándole 2-0 a Marruecos y hoy estaba esperando rival. El rival a enfrentar será España. España le ganó 2-1 a Bélgica. Estos se van a enfrentar el próximo martes 14 de julio. Anoten la fecha, martes 14 de julio a la 1:00 p.m. será el partido por el pase a la gran final. Mañana a las 3:00 p.m. juega Noruega contra Inglaterra. Ese va a ser un partidazo. No sé, yo creo que va a avanzar Inglaterra, la neta. Va a estar bueno por Haaland, pero creo que avanza Inglaterra. Y a las 7:00 p.m. va a estar jugando Argentina contra Suiza. A esa hora Argentina ya sabrá contra quién podría enfrentarse. Suiza también. Noruega va a estar esperando rival o Inglaterra. Yo creo que Inglaterra. Inglaterra va a estar esperando al rival del partido entre Argentina contra Suiza. Ellos, en dado caso de que avance Argentina o Suiza, se estarían enfrentando contra el ganador de Noruega-Inglaterra el próximo miércoles 15 de julio, igual a la 1:00 p.m. por el gran boleto a la final de la Copa del Mundo. Pero mientras, esos son los horarios de juego. Mañana, 2 partidos, Noruega contra Inglaterra a las 3:00 p.m. y a las 7, Argentina contra Suiza. Seguimos disfrutando de buena música porque es viernes botanero. Esto corre a cargo del alemán, se llama Te Quería Ver, y lo escuchas en la 97.7 con tu compañero.

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0: 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Las 3:32.
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ya nos aventamos los primeros 30 minutos de la hora, ¿eh? Ya nos aventamos media hora. Así que hay que seguirle, pues ahora sí que hay que darle con todo en estos 30 minutos finales. Oigan, te recuerdo el teléfono en cabina, es el 961-612-2860. Recuerda que hoy es viernes botanero, así que las rolitas son las más botaneables. Esta canción corre a cargo del Chino Pacas, nos la pidió el buen Arthur Vázquez en la versión precisamente con el Chino Pacas, la de Ojitos Mentirosos, no la de Tropicalismo Apache. El buen Arthur Vázquez se comunicó y nos pidió la versión de Chino Pacas exactamente, así que aquí al público lo que pide. Esto corre a cargo pues del Chino Pacas y lo escuchas en la 97.7 con tu compañero.

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Vámonos pues con más rolas, porque es fin de semana y me quiero divertir sanamente, claro. Me quiero divertir sanamente, no piensen mal. Esto corre a cargo del DJ Snake junto a Peso Pluma, se llama Teca. Así se llama, no. No Teca de ajá, de eso. No Teca de eso, sino de una discoteca. Y la escuchas en la 97.7 con tu compañero.

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1: Las 3 con 46 minutos.
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2: Duncan Ferguson elogió la gran calidad técnica y mental de James Rodríguez, pero criticó su falta de velocidad en el campo. Una pelea física entre dos periodistas interrumpió la conferencia de prensa de Brahim Díaz previo al partido de cuartos de final del Mundial entre Marruecos y Francia. La senadora paraguaya Celeste Amarilla se niega a disculparse tras lanzar comentarios racistas contra Kylian Mbappé y amenaza con demandarlo. El clásico de Oasis, Wonderwall, ha aumentado sus reproducciones más de un 300% tras convertirse en el himno no oficial de la selección de Inglaterra en el Mundial. Kylian Mbappé está a un solo tanto de Lionel Messi y tiene todo a su favor para convertirse en el máximo goleador histórico del torneo. Francia avanzó a semifinales tras vencer 2-0 a Marruecos con goles de Dembélé y Mbappé, quien abrió el marcador tras haber fallado un penalti. El impacto de Erling Haaland en el Mundial trascendió lo deportivo, convirtiendo su físico e icónica cabellera rubia en un lucrativo y creativo fenómeno de marketing global para grandes marcas comerciales.
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2: Ahora sí que me engañaron gacho. Yo andaba viendo que según iba a llover mucho, que un aguacero, que venía Elber, y a la hora ni una gota de agua aquí donde estoy, en el lado sur poniente. Es más, está el solazo, ahorita me asomé y está el solazo, terrible. Cuéntenos, ¿por su zona llovió ahí donde se encuentran en estos momentos? ¿Llovió? ¿Cayó la lluvia? O no, nada, que les pasó como a mí, que nada más nos vistieron y nos alborotaron, que no cayó ni una sola gotita de agua. Cuéntenos, 961-61-228-60. Vamos a seguir dándole al Viernes Botanero, ¿no? Yo creo que sí hay que seguirle dando al Viernes Botanero porque es fin de semana. Ya casi también, ya casi es quincena, tranquilos, ya en unos cuantos días. Vámonos pues con más rolitas porque es fin de semana y hoy toca salir a cotorrear. Ya son 10 para las 4 también, por cierto. Si tienen alguna actividad a las 4, 10 para las 4. Yo les ando avisando. Vámonos pues con más rolitas. Esto corre a cargo de Junior, el H. Esto se llama Como Jordan. Y lo escuchas en la 97.7 con tu compañero.

0: Señores y señores, ha llegado el momento de despedirnos, de decir adiós, goodbye, hasta la próxima, hasta la vista, baby, chao, bye, sayonara. Porque el tiempo, pues qué les digo, el tiempo ya se nos ha terminado y ya nos tenemos que lanzar. ¿Qué les digo? Terminó la semana, espero que la hayan pasado muy chido. Yo me la pasé a todo dar con todos ustedes. Espero que igual ustedes hayan disfrutado esta semanita. Leímos al martes de rock, jueves tumbado, viernes botanero y de todo un poco. Así que nada, gracias Dios por permitirme hacer radio durante una semanita completa. Los invito a que no se despeguen de la 97.7. A partir de las 4 le cae el show del patrón con su humor tan irreverente, ya lo conocen. De hecho, yo creo que ya nos viene sintonizando. Así que un shoutout pa'l patrón. La frase de la semana, la frase para cerrar la semana con Tokio. Recuerden amigos, dice así: tal vez hoy no estés donde quieras estar, pero tampoco estás donde empezaste. Sigue adelante porque cada esfuerzo te está acercando a la vida que sueñas. ¡A la hincha! ¡Ey, la neta está chido ese!
1: ¡Impresionante!
0: La neta está chida la frase, es más, dice así de nueva cuenta. Recuerden amigos, tal vez hoy no estás donde quieres estar, pero tampoco estás donde empezaste. Sigue adelante porque cada esfuerzo te está acercando a la vida que sueñas. Los saludo con el gusto de siempre, su compa Yeres, y Dios nos presta vida. Nos escuchamos el próximo lunes platicando y cotorreando de todo lo que pasó el fin de semana. Veremos cómo van a estar las semifinales. Mañana va a estar chido la Copa del Mundo, pero bueno, eso es mañana. Recuerden, 3:07 p.m. Cuídense mucho, pues, que han en sintonía la 97.7. Que tengan una excelente tarde, un excelente y bendecido fin de semana. Provechito si van a comer. Cuídense mucho, que Dios los bendiga y quedan en la 97.7. Recuerden que nosotros, ya te la sabes, recuerden que nosotros estamos contigo a todos lados.

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0: 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Las 4 con un minuto.
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3: Con el nuevo informe de la Auditoría Superior de la Federación acerca de que el gobierno del expresidente Andrés Manuel López Obrador dejó un monto histórico sin aclarar por arriba de los 417 mil millones de pesos, lo cual representa un monumental daño al erario público, el foco de atención vuelve a apuntar al exgobernador Rutilio Escandón Cadenas, que de acuerdo con el mismo órgano fiscalizador desfalcó fondos federales para sectores como salud, educación, infraestructura, estructura social y recursos para fortalecer la entidad. Entre las anomalías detectadas, la Auditoría Superior señala que el gobierno de Escandón Cadenas hizo pagos indebidos a trabajadores no identificados, pagos por obra pública y adquisiciones sin autorización, pagos en exceso, gastos sin documentación justificativa, transferencias de recursos a otras cuentas bancarias, recursos ejercidos que no cumplieron con los objetivos específicos de cada fondo o programa, así como bienes adquiridos no localizados o servicios no realizados. Según las auditorías, el monto de las irregularidades al cierre de la pasada administración superaba los 740 millones de pesos, pero al sumar los recursos ejercidos a través de contratos con empresas simuladas, las anomalías ascienden a 2.500 millones de pesos. No hay narrativa que justifique y defienda. El gobierno que prometió ser honesto, responsable y comprometido con el bienestar de la sociedad chiapaneca, terminó siendo igual de corrupto que los anteriores. No por nada Rutilio Escandón fue nombrado cónsul en Miami, Florida. Necesitaba protección.
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4: La Radio del Diario, con el reporte del Servicio Meteorológico Nacional, el Clima Diario te informa. Hoy viernes, San Cristóbal de las Casas. Tormentas eléctricas. Máxima 23. Mínima 12. Suchiapa. Tormentas eléctricas. Máxima 33. Mínima 23. San Fernando. Cielo nublado. Máxima 28. Mínima 20. Berriozábal. Tormentas eléctricas. Máxima 31. Mínima 21. Chiapa de Corzo. Tormentas eléctricas. Máxima 32. Mínima 21. Tuxtla Gutiérrez. Tormentas eléctricas. Máxima 32. Mínima 22. El Clima Diario te informó. Ante la presencia de huracanes, resguárdate en albergues si vives en zonas de riesgo. Aléjate de arroyos y no intentes cruzar zonas inundadas.
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5: ¡Buenas!

0: ¿Y los aplausos no van a estar hoy o qué? Auditorio, corazones santos, ¿no me merezco esos aplausos? Y ya no voy a gritar hoy porque es viernes patronesco, hoy es viernes...
1: ¿Qué?
0: Viernes de que somos españoles, coño. Hostia, tío. Todos somos españoles hoy.

0: Ya tengo pulmón, güey. Ya tengo pulmón. Aquí.
1: ¡Aquí vamos!
0: El show del patrón.
2: ¿Qué?
0: Y no de pulmón.
2: ¡Ataras!
0: 97.7.
1: ¡Vamos contigo! ¡A todos lados!
0: Son las 4 con 7 y es momento que tú y que yo
1: ¡comencemos!

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2: ¿Dónde estabas?
1: ¿Dónde estabas? Si no estabas en el estadio conmigo, corazón santo. ¿Qué?

0: Bienvenidos al show más irreverente de la radio del diario. ¡El show! ¡El show del papá! ¡No manches! La neta ya ni iba a venir hoy. Dije, me voy a tomar la tarde para que yo vaya a ver a mis amigos allá en el Parque Central, ya que van a haber eventos. Y la neta es de que yo dije, nah, pues vámonos con pura música. Pero dije, no, sí. No. Yo dije que sí. No. Pero si dices no, es no. Pero bueno. No. ¿Qué? Fuerte los aplausos para el señor productor.
1: ¡Yeah! ¡Y qué bien!
0: ¡Little Santa pasando! Saludo con el gusto de siempre al 96.3 FM en Tapachula, al 103.7 FM en Palenque y al 106.7 FM
1: Radio Naranjo.
0: Voz de Berriozábal. Saludos en especial al compa Juaco, que está en controles técnicos de Radio Naranjo. Acá. Para toda la familia Berriozábalescense, ¿ok? Son las 4 de la tarde con 9 minutos y la neta es de que estamos contentos. Se está dando cada vez más el enfrentamiento.
2: ¿Qué?
0: En la Copa del Mundo.
2: ¡Ah, caray!
0: Acaba de ser victorioso en la selección española contra los belgas. ¿No que muy belgas?
3: ¡No,
0: ya Lulú! Es que los de Bélgica les dicen belgas.
2: ¿Qué?
0: Y en albur sería no que muy belgas, pues.
3: ¡Dame los pinches chingadazos!
0: Pues no demostraron ser tan belgas como decían ser.
2: ¡Ah, caray!
0: Yo creo que son... ¿Qué? No sé de qué otro país. Pero bueno, ganó España 2-1.
2: ¿Qué?
0: Y bueno, ni modo, así ocurrió. Ahora vamos a ver el enfrentamiento entre Francia y España.
3: ¡Armen los pinches chingadazos!
0: Se van a armar los fregadazos, la neta. ¿Qué? Pero bueno, entre que sí, que no y que quién sabe qué, es momento de que tú y yo...
1: ¡Comencemos!

0: ¡No! Esperen, él aún no se va. Bueno, sí, da un corte.
1: Las 4 con 14 minutos.
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5: Madonna y Faith, Read My Lips.
4: Número 9.
5: Becky G, Patrona.
4: Número 8.
5: Anita, Liz y Rema, Goals.
4: Número 7.
5: Taylor Swift, I Knew It, I Know You.
4: Número 6.
5: Andrea Bocelli, David Guetta y ella es DNA.
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4: Número 5.
5: Danny Ocean, Partidazo.
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4: Número 4.
5: Ariana Grande, Hate That I Made You Love Me.
4: Número 3.
5: Los Ángeles Azules y Belinda, Por Ella.
4: Número 2.
5: Olivia Rodrigo, Stupid Song.
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4: Número 1.
5: Shakira y Burna Boy, Die Die.
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0: 10, 20 segundos de tomar su celular y que tenga mi contacto de WhatsApp.
1: Ah, caray.
0: Y que pueda decir, patrón. Ah, sí, hay unos que sí lo tienen de hace mucho tiempo. Pero que me puedan decir, patrón, vamos al karaoke a echarnos unas frías. Y que yo le diga, güey, pero no tengo feria. Y que luego él me diga o ella me diga, patrón, vamos porque yo te invito, o sea, yo voy a pichar. Y que yo le diga, no creo. ¿Cómo le diría?
2: No creo.
0: Y que luego me diga, no, sí, patrón. ¿Cuándo te he mentido? Cuando te voy a invitar.
1: ¿Qué?
0: Te voy a invitar. Y que es viernes, patronesco, viernes de sacar las filosas.
1: ¿Qué?
0: E ir con las cariñosas. Y hacer...
1: ¿Qué?
0: ¿Y hacer qué? Cosas. No sé, no, yo... No manches. Aunque sea, no sé, alguien... Hoy sí me quiero portar mal, hombre.
1: ¿Qué?
0: Hoy sí quiero, no sé, apagar mi teléfono y nada más enfocarme en cantar.
2: ¡Maldito alcohol!
0: Unas cuantas frías.
1: ¿Qué?
0: Nada más, no soy muy exigente, ¿ok? Un Bucanitas 18, un Bucanitas Master.
1: ¿Qué?
0: Que me puedan invitar. Luego yo invito, al que me invito, luego le voy a invitar. Pero quiero ir a cantar, ¿ok? Pero para cantar, les voy a poner esta canción bien fregona.
1: ¡Ah, caray!
0: Recientemente producida, por supuesto, con el señor Karim León.
1: ¿Qué?
0: Y con mi amigo Javi, ¿ok? Así que pongan mucha atención, esto se llama La Morrita. Y lo escuchas aquí en el show.
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2: ¿Sí estuvo o no estuvo? ¿No estuvo? ¿Por qué no vamos a ir ahorita? Chécate, a ver, si me adivinan a quién voy a imitar ahorita, les doy un premio. A ver. ¿Con qué nos vamos? Con Rihanna, ¿pero cuál? ¿Otra Rihanna? ¿Pero cómo se llama? Necesito presentarla. Espera, espera. Es la de This is what you came for, Calvin Harris.
3: ¡Ay, Dios mío! ¿This is qué?
2: This is what you came for, Rihanna and Calvin Harris.
4: Esa es una producción de 1944. Se llama Perfection. Una de mis favoritas, por cierto, en el álbum debut en aquel año de 1944. Y con esto debutó en un concierto en Reino Unido junto a Queen. Esto se llama This is Harry from the World. Lo escucho aquí en tu programa, El Show del Patrón.

0: antes de irme con la siguiente canción, quiero mandar unos saludos especiales esta tarde. ¿Qué? A la gente que nos está pues siguiendo a través del TikTok Live del show del patrón. Quiero saludar con mucho cariño. A ver, vamos a ir uno por uno porque neta se lo merecen. Fuerte los besos para todos los TikTokers que están presentes hoy. A Joan Durón, Blanca Magaña, a Fati, a Osmar Muñoz. Ahí había leído un mensajito de Joaquín Estrada, el buen Juaco. Fuerte los aplausos hasta Berriozábal, por favor. Excelente fin de semana, amigo patronazco ese. A su mecha marimar. También un saludo para Rubén. Había leído un mensaje de un tal Rubén por ahí. Rubén Pérez Gar. Dice, saludos para acá. Ah, saludos acá para MG. ¿Será la agencia de coches MG, señor productor, o qué será?
1: Ahorita.
0: Morales Goutinho. ¿Qué querrá decir MG? ¿Qué será? ¿Qué será de ti? Necesito saber hoy de tu vida.
2: ¿Qué?
0: Saludos para Rubén, pues, Rubén Pérez. Saludos para MG. Fuerte los saludos para MG. También saludos para, rápidamente, para Candelaria Domínguez, para Iker. Se me hace bien raro el nombre de Iker. ¿Qué? ¿Por qué Iker? Pao 06 también. También para Daniela Corso. Danielita Corso, saludos. Mars Maldonado, saluditos, corazón santo. ¿Para quién más? A ver.
1: Ahorita vemos qué
0: pedo. Para Arturo Aguilar, Arthur Lima, también hasta Brasil. Curazao do Brasil. Para Mili Magnelio. Manganiello. Para Octavio Centeno, también el gran comediante, artista famoso. ¿Qué? Dice, saludos amigo, aquí viéndote desde el chalán. ¿Desde el chalán? Desde el chalán de la Concordia. Fuerte los aplausos a la Concordia, por favor. Me encanta ir a la Concordia, de verdad. Saludos mi amigo Octavio Centeno. Tienes deuda conmigo, corazón santo. No has venido al show más irreverente a grabar tu podcast, ¿eh?
2: ¿Qué?
0: Bueno, saludos para Chile Frito. También dice, yo quiero uno igual. Un beso en el Mimiski para el DJ. ¿Te llevas con Chile Frito? ¿DJ? ¿Productor?
3: No.
0: Ah, si no, dice. Pero sí le recibiría su besito en el Mimiski, ¿no? Dice, ya te mandé mensaje, dice Octavio, ok. Y nada que me responde, no, sí, Octavio, mándame mensajito, nos ponemos de acuerdo y la próxima semana te tengo en este set, el número uno a nivel internacional.
2: ¿Qué?
0: Para grabar juntos un podcast muy irreverente, ¿sale? Saludos, Chile Frito. Bueno, vámonos con la siguiente canción, se llama One Kiss. Pero One Kiss, no en el Mimiski.
2: ¿Qué?
0: Donde se te acomode más rico, ¿ok? ¿Estás escuchando el show? Son las 4 con 31.

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2: Las 4 con 36 minutos.
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0: sí me toca enfiestarme. Llegó el primer mensaje, el 21.
1: ¿Qué?
0: Fíjense nada más porque no voy a repetir. Hola, patrón. Buenas las tengas, mejor las Rolex. Feliz aniversario del 51 del Diario de Chiapas, reportando sintonía de viernes del show patronesco. Quisiera escuchar por favor la canción Hawái. Hawái de Maluma. Esa canción me recuerda a una hamburguesa o unos tacos o unos hochos hawaianos. Su piñita. Hoy vamos a endulzar la leche. Tú porque usas azúcar, corazón santo, pero yo uso...
1: ¡Ah, caray!
0: Piña. Hawái dice, gracias contigo a todos lados. Esto se llama Hawái, lo escuchas aquí en el show.

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2: It's Friday day, made out of my Northern Bromance, my Chemical Bromance. No manches. Saludos para Jimmy Cass, que nos está saludando también aquí en el TikTok. Gracias para Daya también, para Cositas. Fuerte los saludos para Cosita Santa, que siempre me está mandando regalitos también ahí. No sé qué voy a hacer con tanto dinero. Neta, esto de monetizar es lo mío.
3: ¿Qué?
2: Ya es lo mío.
3: Oh, caray.
2: Ni modo. Así es esto, corazones santos. One Direction se pone las pilas. One Direction se pone las pilas. Mientras dejen unos reels.
3: ¿Qué?
2: ¿Quieren ver qué estoy viendo?
3: Ah, caray.
2: Unos reels. Para reírme.
1: What the fuck?
2: Porque me gusta reírme mucho. Si no se van a reír, mejor.
3: Ah, caray.
2: Sigan con nosotros también. Porque pueden cantar. Yuka Flor también para Daisy. Diego Oliva, saludos. Bueno, vámonos con esto que es One Direction. Estás aquí en el show.

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1: Cosita Santa.
2: Las 4 con 48 minutos.
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4: Cosita Santa.
5: ¿Qué?
6: Voy a saludar con mucho cariño para mi amigo Arthur. Hasta allá, hasta la colonia del Grijalva. Traccionamiento Grijalva.
5: ¿Qué?
6: Lo queremos mucho. De parte del todo Media Group. Diario Media Group, todo de Media Group, ¿ok? Ni de parte de todos, no sean así, coche. Bueno, nos acaba de pedir una canción y se la vamos a complacer con mucho gusto. Se llama Nada. O sea, le vamos a poner Nada.
5: Ah, caray.
6: Le vamos a poner... Bueno, así se llama la canción, doña Lulu, tranquila, por favor. Aparte es show, y es mi show, porque es el show del patrón.
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6: Vámonos con esta canción que la canta Bumburi. Son las 4:52.

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1: Cosita santa.
2: Que tengan un excelente fin de semana. Gracias por permanecer con nosotros. Créanme que este fin de semana tenemos gran contenido en Trébol de Damas, en todos los programas que tenemos de fin de semana. Y bueno, damas y caballeros, recuerden que el estrés y la tristeza son nocivos para la salud. Así que con la pena, veré yo.
3: Oh.
2: Coman sanamente. Diviértanse.
3: Chúpala.
2: Hoy no estoy para nadie. Ya tengo la primera invitación y es la única que voy a aceptar. ¡Yo ya me voy!

Se quedan con Maroon 5. Esa canción se llama This Love. Tal cual es el tuyo, Dios mío, corazón santo. Se quedan en sintonía 97.7. Si Dios Padre nos da licencia, nos vemos y nos escuchamos hasta lunes.

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0: 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Las 5 con un minuto.
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3: Con el nuevo informe de la Auditoría Superior de la Federación acerca de que el gobierno del expresidente Andrés Manuel López Obrador dejó un monto histórico sin aclarar por arriba de los 417 mil millones de pesos, lo cual representa un monumental daño al erario público, el foco de atención vuelve a apuntar al exgobernador Rutilio Escandón Cadenas, que de acuerdo con el mismo órgano fiscalizador desfalcó fondos federales para sectores como salud, educación, infraestructura, estructura social y recursos para fortalecer la entidad. Entre las anomalías detectadas, la Auditoría Superior señala que el gobierno de Escandón Cadenas hizo pagos indebidos a trabajadores no identificados, pagos por obra pública y adquisiciones sin autorización, pagos en exceso, gastos sin documentación justificativa, transferencias de recursos a otras cuentas bancarias, recursos ejercidos que no cumplieron con los objetivos específicos de cada fondo o programa, así como bienes adquiridos no localizados o servicios no realizados. Según las auditorías, el monto de las irregularidades al cierre de la pasada administración superaba los 740 millones de pesos, pero al sumar los recursos ejercidos a través de contratos con empresas simuladas, las anomalías ascienden a 2.500 millones de pesos. No hay narrativa que justifique y defienda. El gobierno que prometió ser honesto, responsable y comprometido con el bienestar de la sociedad chiapaneca terminó siendo igual de corrupto que los anteriores. No por nada Rutilio Escandón fue nombrado cónsul en Miami, Florida. Necesitaba protección.
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2: Las 5 con 15 minutos.
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0: 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San Cristóbal de las Casas cuenta con una presencia étnica y una rica tradición colonial que lo mantienen como uno de los destinos favoritos del turismo extranjero. San Cristóbal de las Casas cuenta con una presencia étnica y una rica tradición colonial que lo mantienen como uno de los destinos favoritos del turismo extranjero. Su edificación siguió un proceso similar al de otras ciudades coloniales que se crearon en el territorio novohispano. Limita al norte con los municipios de Chamula y Tenejapa y al este con Huixtán. Alrededor de su plaza principal se encuentran joyas arquitectónicas, como la catedral que ostenta una fachada barroca, el palacio municipal de estilo neoclásico, los portales, la iglesia de San Nicolás, cuyo estilo representa la arquitectura religiosa colonial de Chiapas, y la Casa de la Sirena, con una fachada de inspiración plateresca del siglo XVI. Los barrios conservan su identidad expresada en oficios y fiestas, y son parte de una cultura viva que también se manifiesta en textiles, orfebrería, juguetes populares y joyería. Se incorporó al programa de Pueblos Mágicos en el año 2023, antes de la llegada de los conquistadores españoles. El actual Valle de San Cristóbal era conocido como Huaycicatlán, que en náhuatl significa junto al Zacate Grande. Sobresale por su verde paisaje cubierto por la neblina y por sus magníficas construcciones virreinales de estilo barroco, plateresco y neoclásico. San Cristóbal de las Casas ha tenido diversos nombres. El actual hace referencia al santo patrono de los viajeros, San Cristóbal, mientras que de las Casas es en honor al primer obispo de la ciudad, Fray Bartolomé de las Casas.
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2: Las 5 con 31 minutos.
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5: En el último mundial, el planeta entero presenció una de las batallas más feroces de la historia moderna, donde Kylian Mbappé se elevó sobre el césped de Qatar, reclamando la bota de oro con 8 goles memorables, incluyendo aquel inolvidable hat-trick en la final. Pero el fútbol no tiene memoria, solo hambre de gloria, y una nueva guerra por el trono del gol está a punto de estallar en Norteamérica. La expectativa es destructiva. El depredador francés regresa dispuesto a retener su corona y hacer lo que nadie ha logrado en la era contemporánea. Sin embargo, el destino no se lo dejará fácil, pues en el horizonte aguardan las garras afiladas de un Harry Kane sediento de revancha y un Erling Haaland listo para triturar redes en su debut mundialista. Por si fuera poco, el eterno Lionel Messi buscará el único gran trofeo individual que le falta a su vitrina perfecta en su último baile con la historia. El escenario está listo, la tensión es absoluta y la pregunta que congela al mundo es una sola: ¿quién tendrá la sangre lo suficientemente fría para sobrevivir al torneo más grande de la historia y reclamar el botín dorado? Las redes están listas para romperse, los cañones están cargados. ¡Que comience la cacería!
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1: Las 5 con 47 minutos.
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3: El astro español Lamine Yamal emocionó a sus aficionados en México al revelar que su canción favorita es 1% de Grupo Frontera, demostrando su gusto por la música de raíces mexicanas. Tras la eliminación de México en el Mundial, comerciantes del Centro Histórico de Ciudad de México rematan playeras y artículos de la selección ante la drástica caída por la poca afluencia de turistas. Chivas recibirá una compensación económica de la FIFA de aproximadamente 1.5 millones de dólares por haber aportado 5 jugadores en el Mundial. La FIFA respaldó las decisiones del árbitro francés François Letessier tras las críticas de Egipto en el Mundial. London Donovan criticó que el fútbol en Estados Unidos es un lujo de élite debido al sistema pay to play, el cual excluye a las familias de bajos recursos por sus altos costos. Christian Pulisic sufrió una microfractura en la pierna durante el Mundial y estará fuera varias semanas. Debido a la FIFA y a las tensiones políticas de la guerra de las Malvinas, los árbitros ingleses Oliver y Taylor tienen prohibido dirigir partidos de Inglaterra y Argentina en el Mundial.
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0: 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Las 6 en punto. 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
2: Con el nuevo informe de la Auditoría Superior de la Federación acerca de que el gobierno del expresidente Andrés Manuel López Obrador dejó un monto histórico sin aclarar por arriba de los 417 mil millones de pesos, lo cual representa un monumental daño al erario público, el foco de atención vuelve a apuntar al exgobernador Rutilio Escandón Cadenas, que de acuerdo con el mismo órgano fiscalizador desfalcó fondos federales para sectores como salud, educación, infraestructura, estructura social y recursos para fortalecer la entidad. Entre las anomalías detectadas, la Auditoría Superior señala que el gobierno de Escandón Cadenas hizo pagos indebidos a trabajadores no identificados, pagos por obra pública y adquisiciones sin autorización, pagos en exceso, gastos sin documentación justificativa, transferencias de recursos a otras cuentas bancarias, recursos ejercidos que no cumplieron con los objetivos específicos de cada fondo o programa, así como bienes adquiridos no localizados o servicios no realizados. Según las auditorías, el monto de las irregularidades al cierre de la pasada administración superaba los 740 millones de pesos, pero al sumar los recursos ejercidos a través de contratos con empresas simuladas, las anomalías ascienden a 2.500 millones de pesos. No hay narrativa que justifique y defienda. El gobierno que prometió ser honesto, responsable y comprometido con el bienestar de la sociedad chiapaneca terminó siendo igual de corrupto que los anteriores. No por nada Rutilio Escandón fue nombrado cónsul en Miami, Florida. Necesitaba protección.
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